0: sabotearme la transmisión, don Ricardo, con sus famosos goles, don Roberto Briceño. Pero primero hay una falta ahí fuerte en el terreno de juego, quedó tendido un hombre Everton.
1: Sí, y sí, porque cuando iba saliendo rápido Nicolás Baeza, fue Paolo Guajardo quien lo termina bajando fuerte. Y rápidamente, en menos de un minuto, el 7 de Audax Italiano se gana la primera cartulina amarilla por la falta al 14 de Everton.
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0: Complicado a esa, se ganó la amarilla. No llevaba ni 20 segundos y se gana la amarilla Paolo Guajardo por esa falta en la persona del jugador de Everton. Viene drástico Piero Massa de inmediato a poner las cosas, a poner, como se dice, el punto sobre las ias dentro del partido para este compromiso. Está complicado Baeza, parece que fue bastante fuerte y por algo el árbitro mostró la amarilla, porque Nico, yo creo que entendió que...
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1: Nicolás Baeza.
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0: Sí, nos preguntan si el marcador, tal vez el marcador es nuevo. Ya con Colo Colo comenzó a funcionar. Se le hicieron ajustes, algunos arreglos también. Recordemos que son pantallas LED. Entonces, ahí donde está el tema, muchas veces se queman esos los circuitos todo y cuesta de repente poder repararlo. Y se trabaja en base a un software computacional y ahora se luce espléndido ahí con las insignias de Everton y Audax Italiano y el minutaje de juego que se perdió por lo menos un minuto y tanto en esta jugada. Tiro libre que favorece al cuadro de Everton de Viña del Mar.
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4: Carlos,
0: dígame.
4: Con esta cartulina amarilla de Paolo Guajardo llega su tercera cartulina amarilla en lo que va del torneo.
0: Gracias, señor. Tercera amarilla ya tiene Guajardo, el jugador de Wanderers. Va a jugar en tiro libre el capitán Oyarzún. Mira, Carlos, para allá, mira para acá.
1: Terminó sangrando mucho Nicolás Baeza por la falta de Paolo Guajardo. Ahora tiene una especie de confort en la nariz y por eso es que puede continuar el lateral izquierdo.
0: De ahí también la decisión del árbitro Massa de mostrar la tarjeta amarilla inmediatamente, muy comenzado el partido. Va tocando Moya, se quiere juntar por derecha con Ovalle. Ahí va atacando el cuadro de otro, el centro pasado arriba, se queda atrás Montiel. Va sacando la pelota por derecha el propio Guajardo. Echa a correr la pelota ahora, ¿para quién? Para nadie. Acá se va cerrando defensivamente, pero casi cerca de mitad de cancha Oyarzún. Tocó cortito con Baeza, va centralizando con Moya, hace pasar de largo a Chiaverano, tocó la pelota ahora, busca la salida con Magallanes, ahí en redondel central, va cambiando Magallanes, la bronca por derecha, pero ya se está mostrando el torto paso, que hoy vuelve a ser titular, la tiene paso, retrocede posiciones con Magallanes, la va a pedir por el medio Yarsun, prefiere jugar en el fondo, ahí está, como eventual último hombre de Ríos, el de los 200 partidos, o el de los 196, ahí estamos, toca la pelota en el fondo, la va sacando Magallanes, otra vez con Moya, toca Everton desde el fondo, no puede avanzar, se refugia bien el cuadro de Audax Italiano. Atrás en el fondo estaba Río como último hombre, prolonga por izquierda para Oyarzún, una especie de línea de tres porque se adelantó Baeza por izquierda, iba corriendo el carrerón de Baeza, pasó de largo un hombre, se quiere meter por otro costado, sí, había Adam. ¿Qué cobraron al final?
5: Empujón,
0: definitivamente juega, repone en tiro libre Audax.
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0: Por allá está Ortiz, saca la pelota otra vez, ven pasar de largo a Alan Medina que está correteando, lleva la pelota ahora, busca Ferrario, la va sacando por derecha, va intentando por ahí Rebolledo, que tuvo un pasado en Everton no muy fortuito, que no jugó mucho, va recuperando la pelota del fondo, por ahí va sacando la pelota, era Mateos, más atrás otra vez la tiene Tomás Ahumada, va a sacar el portero, prefiere jugarla corto, buscando la salida, se abre por izquierda, pero ya se está mostrando Salomón y prefiere centralizarla, por acá está Ferrario, la van cambiando, juegan los centrales entre Ferrario y Ortiz, se va tocando la pelota consecutivamente, quiere presionar Montiel, tocando la pelota, la abren por izquierda, pero ya está Salomoni, saca el pase largo arriba, para quién, para nadie, va a correr, quiere llegar a correr ese balón, quiere meterse por el otro costado, no alcanza a meterse Trojansky, sacaron la pelota larga arriba buscando el pivoteo de Montiel, le cabecearon en la nuca, quedó resentido Montiel, quedó tendido en el piso, no lo vio Massa, va a tener que parar el partido, la va teniendo otra vez, entonces recuperó Montiel, le cabecearon atrás ahí fuerte, quedó algo resentido Montiel, pero ya se recuperó, estoy en el terreno de juego.
1: Sí, cabezazo de Ortiz sobre el número 40, Nicolás Montiel, pero tal como dijo usted, ya se puso de pie.
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0: Alarga Ortiz para Salomoni. Ahí va tocando la pelota por mitad de terreno. La cambiaba de izquierda a derecha, se equivocó, buscaba Rebolledo, el balón es totalmente desmedido. Va a reponer en saque de costado acá por la tribuna oficial el cuadro de Everton. Con toda la calma va Baeza, que tiene ya un parche ahí cerca de su boca, entre su boca y su pera, ahí ante la infracción que le cometió Guajardo, que le significó la amarilla para el jugador de Audax. Toca el balón por izquierda, por ahí va intentando, se quiere meter al faro, defiende bien la pelotita, atrás para Baeza, la va a tocar de primera, prefiere echarla atrás para Oyarzún. De ahí empieza a construir el fútbol Oyarzún con Magallanes, refugiado en su campo Audax. Son los primeros instantes del partido. Otra con Berríos, por derecha para Opaso. Era Opaso el de atrás, ahí va maniobrando, se quiere meter por allá Ovalle, buena maniobra con Montiel, ha sido una pantalla, se le cruzó desde el fondo Ortiz, envió la pelota afuera, saque lateral que favorece al cuadro Uricielo.
2: 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Esta noche estamos en Sausalito, juegan Everton ante Audax.
0: Y mañana al mediodía pasadito estaremos ahí en Playa Ancha. Don Israel Jason Sosa estará narrando Wander con Puerto Montt. Arranca por derecha, cae Montiel pesadamente al piso, falta, allí infracción ahí de Montiel, lo asiste Leslie Vázquez, el árbitro Massa, lo cobran y es el tiro libre, cayó tendido Montiel, le dieron duro ahí en esa jugada.
1: Sí, porque había ganado muy bien la pelota el delantero centro de Everton de Viña del Mar, llega tarde el número 13 Enzo Ferrario, lo termina bajando con falta. Una especie de córner.
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0: Seguramente va a buscar Baeza de zurda.
1: Me parece que uno es Moya y el otro es Medina.
0: Ahí estamos, vamos a ver qué va a intentar. A Moya lo veo aquí, ¿o no? ¿No?
4: No, me parece. Sí, es Baeza y Alan, sí. Medina se preparan para.
0: Sí, Baeza al zurdo y Medina al derecho. Y Medina, Baeza con los zapatitos rojos. Medina con los zapatitos blancos. Para buscar el centro, Baeza, ahí va la pelota arrastrada. Hay un golpe de cabeza sacando la pelota a medias. La quiere recuperar por acá Alfaro. Se va mostrando, la va luchando bien. Atrás está para Moya. Estaba como último hombre Joaquín Moya. Retrasa posiciones para el portero Ignacio González. La va sacando el Nacho. Va a sacar la pelota larga. La pide Montiel. La pide por derecha Opaso. La pelota salió al otro sector. Intentaba meterse por allá. Va a luchar la Chía Verano. Se le va cerrando Magallanes. La lucha por ahí. Intenta entrar a esa disputa. Sacó Magallanes. La media vuelta al Uruguay. Envía la pelota fuera del terreno de juego y otra vez va a reponer Audax.
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0: Sí, yo entiendo que Audax es verde. Y hoy día está de blanco, los colores de los números, que es verde, muy paliducho. Sí. De repente se pierden, a no ser que uno va identificándolos por los zapatos, por las muñequeras, etcétera. Pero lo cierto es que a algunos se les pierde el número, sobre todo los que están arriba, entre Troyansky y Chía Verano. Ahí intentaba meterse Troyansky, que a la salida 11 no llega a destino la pelota, la retiene, mejor dicho, el portero Ignacio González.
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0: Sacó la apertura González para Opaso, la baja por derecha Alex Caturri de Colo-Colo, la toca Opaso otra vez para Magallanes, no quiere complicarse el uruguayo, sacó como venía nomás, hay un golpe de cabeza, la quiere recuperar por otro costado el cuadro de Auda a través de Pinares, sacó la pelota alta, la tiene Montiel, la va a luchar, no había falta de Montiel, infracción arriba, sí, con el brazo arriba, la infracción del delantero de Everton y es el tiro libre, que favorece al cuadro de Audax Italiano.
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0: Se va a servir el tiro libre, está Pinares, dueño de todas las pelotas detenidas, hay otro hombre también que está ahí, está Mateos, el capitán. Pero déjamela a mí, le dice Pinares, que cuando salió de Limache dijo que, se dijo, que iba al fútbol extranjero, estaba esperando una oferta.
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0: Va a sacar el centro. El centro que va llovido del Rebolledo. La pelota va cayendo. Intentaba meterse por ahí, se va a agarran una mano. Uy, una mano clarita. Vamos a ver si la interpretan de otra forma. No sé si el VAR va a intervenir. La pelota va cayendo, la va recuperando otra vez. El remate arriba, buscaba Chaverón. La pelota se va totalmente desviada, fuera, está en el juego. Va a reponer del fondo el cuadro de Everton. Se apura Nacho González para no dar tiempo a que vayan a presionar por el VAR. Va a sacar el portero González desde el fondo.
2: Oiga, don Carlos Campos, cuéntenos el tiempo de juego, Puerto Valparaíso.
0: Ya estamos en los 10 minutos con 25 segundos.
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0: Y lo escuchó la banca de Everton, la gente de la asistencia médica. Parece que le hicieron sacar el parchecito a Baeza.
1: No, le fueron a pasar otro ya.
0: A otro, claro. Sí. Está complicado, debe estar sangrando todavía. Lo van a llamar a Massa. Sí, lo van a llamar por el VAR, ¿ve? Lo van a llamar, por más que quiso agilizar la gente de Everton, sí. Lo llamaron para asistir esa mano que, que fue mano, yo creo, pero vamos a ver cómo la interpretan, Pedro o Nico.
4: Sí, ya está en el VAR el árbitro Piero Massa, luego de que Julián Alfaro colocara su mano ahí para salir para Everton de Viña del Mar, probablemente cobre penal esta vez para Audax Italiano.
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0: Jorge Luis, fue rápida la acción en todo caso.
6: Yo la verdad que no vi nada, es decir, no estoy capacitado como para decir que desde aquí vi penal o no. Evidentemente el VAR lo llamó, por algo tiene que ser, y la decisión definitiva es la de Piero Massa.
0: Y ahí están presionando al cuarto árbitro, señor Gastón Philippe. Primero la gente de Everton, que no quiere que le cobre, y la gente de Everton,
6: claro, que está presionando. Que cobre. Sí, pero se tendría.
0: ¿Sirve presión o no? ¿Sirve?
6: Yo, en determinado momento no, porque el VAR es evidente que las imágenes son incuestionables, así que habrá que ver cuál es la decisión final.
0: Ahí vamos a escuchar al árbitro del partido que nos dice, a ver si podemos escuchar por el canal 2 ahí.
6: Penal.
0: Sí.
1: Mano de Opaso, número 2.
0: Sí. Mano de Opaso. Y ahí, por más que extensional, lo cobra penal el árbitro del partido, Piero Massa, cuando son los minutos 2 del primer tiempo. La oportunidad para Audax para abrir la cuenta, Carlos Sausalito.
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4: Es el número 28, Federico Mateos.
0: Mateo, claro.
7: Mateo Pinares.
0: Delante del tiro libre, se lo quitó Pinares a Mateos. Y ahora Mateo tomó la pelota. Vamos a ver si va a ser el ejecutante cuando siguen los reclamos.
1: Igual, Carlos, recuerde que últimamente hemos visto en muchos equipos que cuando está toda esta especie de show previo, donde están todos los jugadores alrededor de la pelota, del árbitro, reclamándole aún, que no sé qué reclaman porque el penal ya está recontra mega cobrado, de repente es otro jugador el que toma la pelota y finalmente cuando están a punto de
0: pasar,
1: llega el otro para quitarle la presión de todo ese momento.
4: En este caso fue Franco Trojanski el que tenía la pelota, intentó disimular que no iba a patear, ahora se dispone a disparar el tiro penalti, el número 11, el argentino Franco Trojanski va a ser quien finalmente patee este penal.
0: Trojanski va a enfrentar al Nacho González. Hay algo que decir González a Trojanski. Ese diálogo entretenido, ¿eh? Usted que jugó, Jorge, ahí, cuando los penales, el arquero y los otros, ¿sí?
6: Evidentemente tratan de sacar del problema. El que tiene experiencia, eso le sirve como para reírse, pero en definitiva siempre es una cuestión que está dentro del fútbol.
0: Sí, oiga, eso se lo perdieron ustedes, muchachos, como puesto cancha. Yo siempre recuerdo, bueno, Jorge era el técnico de Wander en ese partido final con Auda de la competencia cuando suben ambos allá en el Monumental, estoy hablando del 95, Pablo Peñailillo con un joven Figueroa, un Claudio Figueroa, lo dejó ahí psicológicamente y le contuvo el penal. Ahí va a enfrentar Trojanski a Nacho González. Estamos en los 14 minutos, puede abrirse la cuenta, viene corriendo Trojanski, le va a pegar de zurda, le pegó gol. ¡Gol de Auda! Y le hizo burla al portero y se va a ganar la amarilla Trojanski. ¡Gol de Auda, italiano! 14 minutos del primer tiempo. Franco Trojanski, mediante lanzamiento penal, pone Audas arriba. Audax Italiano 1, Everton de Villamar 0.
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4: Muy buen gol de Franco Trojanski. No marcaba desde la fecha número 9 en la derrota de Audax Italiano frente a Universidad Católica.
0: Y quizás, ¿qué le dijo González cuando estaban ahí en ese diálogo?
6: Claro, porque
0: que después se desquitó el gol y
6: reaccionó. Exactamente, segundo, reaccionó rápidamente. Seguramente le tiene que haber dicho algo González y por eso la reacción de Trojanski, que creo que no corresponde. En definitiva, ya había marcado el gol que marca la diferencia en este momento en un partido absoluto.
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0: 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Totalmente largo, llega a poder del Nacho González. Ahora agiliza las acciones el cuadro de Everton. Tiene que buscar la paridad del equipo de Villamarino lo más rápido posible. Se encontró con un penal ahí, una mano, no sé si involuntario, la sancionaron como penal en el VAR de Opaso. Tocó la pelota atrás sobre el jugador Oyarzún para el portero González. Busca la salida con Magallanes. Tiene que ser un poquito más pulcro Everton, salir jugando. El pelotazo no va a servir. Ahí se equivocaba otra vez Magallanes. La pelota que alcanza a salir fuera del terreno de juego. Va a reponer el equipo itálico que gana el partido por 1-0.
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0: Tocó Rebolledo, en el fondo está para Ortiz. Lo va madrugando Montiel, sacó apuradito Ortiz. La pelota es más alta que larga, va ganando el rechazo por el otro costado Paso. La pelota queda picando, la va a recuperar otra vez allá el balón, va tras el balón, la deja salir, hace bien, aguanta la pelota y Paso va al servicio lateral que ya ejecutó el ex colocolino. Tocó en el fondo, por ahí va maniobrando Berríos, toca la pelota Benjamín Berríos, la va tocando cortito ahora a mitad de cancha, por ahí lleva el balón, la va retrocediendo para Magallanes, toca Magallanes el balón otra vez, la va tocando por izquierda, busca con Baeza, la tiene el Nico Baeza, corto para Medina, resbaló Medina, la pelota se le fue fuera de la cancha, juega, repone el cuadro de Everton en saque lateral.
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0: Tocó ya Baeza, busca Montiel, aguanta la marca, al otro costado, falta, dice el árbitro del partido. Tiro libre que favorece a Everton de Villalmar, Nico.
1: Sí, Carlos, ante la duda que teníamos de los 200 partidos, 196, a Benjamín Tuve Ríos se le cuentan los partidos internacionales que se jugó Everton contra Independiente, contra Boca Juniors y contra Sport Boys.
0: Ah,
1: por eso,
0: correcto.
1: Es que este es el partido número 200 de Benjamín Berríos con la camiseta.
0: Nos parecía, Jorge dijo algún amistoso, algún partido ahí. Claro, ahí estaban los cuatro partidos que están completando los 200 y que completan la estadística para los Gómez también. Ahí la gente de Everton nos hace ese alcance. Va a venir el lanzamiento libre que favorece el cuadro Villamarino, busca el empate. Estaba esa y está Medina, le va a pegar el uruguayo. Viene corriendo Medina, la pelota al centro, el arquero que no sale. Ah, apareció un cabezazo ahí, pero había falta en amarilla. Hay amarilla para el atacante Magallanes. Para Magallanes, estoy en la cancha porque en vez de ir a pegarle a la pelota, le pegó a un rival.
1: Sí, tal como lo dijo usted. Primero va a un jugador. A Ferrario le pega el 4, el uruguayo Hugo Magallanes.
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1: Dice algo así como calmado, ahí está. Yo creo que por eso también se gana la amarilla y por eso el enojo también de Ignacio González.
0: Claro, pasa de todo en las canchas. Eso es lo que más queda en la cancha para muchos, eso es lo bueno.
6: Oiga, después me acuerdo de un reality, tranquilo papá, le decía, tranquilo papá.
0: Ah, también, sí me acuerdo. ¿Qué pasó ahí en esa jugada? Retención del arquero, ¿qué pasó? Porque lo va a tener que jugar Everton. El lanzamiento de esquina. Se va a ir la pelota, el lanzamiento de esquina. Sí, le cobró más de 8 segundos y por eso va. La pelota tiene que jugarla, no sabe dónde jugar la Medina. ¿Y será el árbitro ahora?
1: Ahora cobró para el otro lado, ahora cobró
0: Uy. Está cobrando según el reglamento y después se desdice. Páseme la pelota y seguramente le va a mostrar a María Medina. A ver, no, todo para acá. No. Si el árbitro no se sabe el reglamento, un árbitro internacional que ya cometió un error garrafal a mitad de semana.
4: Finalmente van a tener que reponer ese saque de tiro libre. Van a tener que volver a hacer ese tiro libre porque creo que no se había tocado el pito en la jugada.
0: Ah, ya, eso era entonces, no había autorización.
1: Pero,
0: y la amarilla de Magallanes quedó.
1: Quiero decir, Carlos, ¿sí?, que se vio claramente como Piero Massa apunta el tiro de esquina.
0: Claro, y ahora no le puede dar bien Medina. Se resbaló y la pelota se le fue muy, pero muy alta. Fuera de todo. de todo marco ahí del área, incluso balón fuera del terreno de juego, saque de fondo que favorece a Audax Italiano.
2: Oiga, don Carlos, pasan muchas cosas en Sausalito, pero cuéntenos el tiempo de juego Puerto Valparaíso.
0: Ya estamos llegando a los 20 minutos ya de este primer tiempo.
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0: Tocó Ahumada al fondo, buscando con Ferrario. La pelota salta arriba, busca por el de Troyan, que el autor del gol. Por ahí va buscando, intentando con, también con Chaverano. Se va mostrando, quería buscarla, juntarse con el otro sector. Llega la pelota con un rebote, incluso a poder del arquero Ignacio González. La va a pedir con Uyarzún, va a buscar salida por el sector izquierdo. Se va mostrando por el otro costado Baeza, la toca cortito con Magallanes. Va luchando Magallanes, la va centralizando con Berríos. Ahí lleva la pelota al topito. La cambia ahora para el capitán, para Diego Uyarzún. Con giretas de capitán ahí, el formado en Católica. Toca la pelota Uyarzún. La cambia por izquierda para el Nico Baeza. Por el medio ahora intentaba el Faro. Va perdiendo la pelota, quiere meterse Berríos. La va recuperando Baeza, no alcanza a voltearla. La va recuperando ahora. Por acá intenta Trojansky. No estaba Guajardo, perdió la pelota. Claro, estaba Guajardo, estaba...
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0: Bueno, paso con Ovalle. Quiere zigzaguear, quiere meterse. Vamos a ver qué intenta. La va luchando atrás, la va tocando con Berrío y este con Moya. No, la pelota es poco más atrás, pero está en mitad de cancha Magallanes. Lo propio está Diego Uyarzún. Ya cruzó la cinta blanca. Uyarzún con Alfaro, le rebota la pelota a este. La va luchando y la pierde. La va recuperando el otro costado, otro Yankee. La va tocando con Chiaverano. Se está mostrando Guajardo. Se va metiendo por el medio. La gira en diagonal. Se metió Guajardo. Sacó la marca Nacho González. Penal otra vez. Penal del portero. Pablo Guajardo, sí. No, offside. Se salvó porque yo pensé que Massa estaba cobrando el punto del penal, muchachos.
1: Sí, aún así me parece que era un penal muy dudoso, Pedro, porque, bueno, está offside, está todo inhabilitado, pero aún así yo creo que se hubiese tenido que revisar.
4: Sí, yo creo que se tuviera que revisar, como bien dicho Nico, porque se tira mucho antes de llegar al contacto con Ignacio González. Para la suerte de Everton de Viña del Mar, estaba todo invalidado por una posición de adelanto de Pablo Guajardo.
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0: Don Jorge Luis Silviero, a pesar ya está ganando con este penal, pero no se ha podido encontrar Everton en el terreno de juego todavía, ¿eh?
6: No, lamentablemente todavía no ha encontrado su manera de jugar a un partido frente a un equipo que se ha agrupado bien defensivamente y que ha aprovechado esa situación de penal para ponerse en ventaja. Ahora en más, yo creo que si se tranquiliza el equipo de Everton es superior, porque individualmente se nota una diferencia a favor del equipo de Everton.
2: Carlos Campos sigue relatando acá en Sausalito, Audax Italiano Everton.
0: Gracias, don Roberto Riseño San Juan. Mañana estará narrando en Valparaíso, en el día Figueroa Brander, a eso del mediodía, don Israel Jason Sosa, para Santiago Wanderers, Deportes Puerto Montt por la primera vez. Toca la pelota Baez acá, la va tocando atrás ahora por Uyarzún. Reiteremos, está perdiendo Everton por 0-1, con la anotación a los 14 minutos del argentino Franco Trojansky mediante lanzamiento penal. La balón la tiene Magallanes, empieza a hacer el gasto Everton, se refugia bien el cuadro blanco y itálico. Tocó con Uyarzún, otra por izquierda para el Faro, la centraliza para Montiel, la va a luchar, pero le va ganando el salto Ortiz. La pelota llega tranquilamente a poder del arquero Tomás Ahumada, que se rehace del balón yendo al piso cuando amenazaba a Montiel. Recuperó la pelota el goalkeeper, el golero del cuadro de Audax.
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0: Ahora la va buscando arriba para Guajardo. La pelota pasó de largo para Troyanqui. Se quiere llegar cruzándose allá por el otro costado. La van perdiendo por el medio. La va tocando esto otra vez con Alfaro. La van tocando y eso es falta ya amarilla. ¿Para quién se la van a mostrar? Estoy en la cancha.
4: Es para el número 35, para Raimundo Rebolledo, luego de una falta frente al número 9, Julián Alfaro.
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0: Recién 25 minutos y 4 tarjetas amarillas, 3 para Auda y 1 para Everton. El tiro libre de Baeza, le pegó Medina, la abra por derecha para Opaso, puede ser, venir al centro ahora, la pelota a media altura, buscaban la presencia de Montiel y también andaba Magallanes, la van devolviendo un golpe de cabeza, la pelota en el área, la media vuelta Montiel, cayó Montiel, no pasaba nada, no se pudo acomodar, arranca por derecha, se quiere meter por allá un hombre, alcanzan a puntearle la pelota cuando quería meterse el faro, y también penetraba por allá el jugador Opaso, lanzamiento de esquina para Everton, número
2: uno. 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
0: Es el primer córner del partido y también el primero para Everton. Alan Medina para ejecutar, pierna derecha por el mismo sector, la pelota va a ir elevada, vamos a ver quién va a ir al cabezazo, está Yarzun, está Magallanes, está Montiel, los espigados de Everton, va a venir la orden de Piero Massa que observa ahí las parejitas en el área grande, va a venir la orden ya de servicio, lanzamiento de esquina para el cuadro villamarino, estamos en Sausalito, este Golazo en UCB Radio, el equipo líder en transmisiones deportivas, lo está ganando Audas por un gol a cero, se dilata, se demora, ahora viene la orden de Massa, protagonista el árbitro, va a venir lanzamiento de esquina, ¿por qué se demoran tanto? ¿Qué pasa ya? Dialoga Leslie Baje con Alan Medina, Massa dialoga con la gente de Everton, ¿por qué tanta demora, muchachos?
1: Algo están revisando en el VAR, no se sabe qué, pero obviamente se tienen que tomar estos tiempos en el caso que el VAR los llame y les diga que hay alguna jugada.
0: Sí, ahí puede ser, ahora ya pasó, no, juegue nomás le dijo, no pasó nada. Van a jugar, viene corriendo Medina, le pegó cortito atrás, la tocó por otro sector, va a ejecutar Baeza, la pelota a media altura, el arquero que da rebote, alcanza Yarzun, no alcanza a contactarla bien Yarzun cuando daba rebote el portero Humada, estaba Magallanes y estaba Yarzun, pudo haber sido la jugada ahí, Nico.
1: Sí, sale mal Tomás Humada, me parece que lo traiciona, tal vez que pensó que se iba a rechazar antes ese balón, luego le quedan los pies a Diogo Yarzun, que le trata de dar de primera, pero se fue desviada esa pelota y solamente hay saque de fondo para el cuadro italiano.
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0: Y a por allá un hombre se tiraba al piso. Nada, dice el árbitro del partido cuando quería meterse ya. Chiaverano, este Chiaverano es el hijo de uno que pasó por Wanderer, que no jugó mucho, Gabriel Chiaverano, que vino, el puro nombre, quedó en las estadísticas, nunca jugó un par de minutos, no me acuerdo cuando estuvo el Pollo Belli por ahí en Wander de técnico. La va tocando Baeza, la toca al medio para Magallanes, ahí va el uruguayo, vamos a ver quién tenta, arranca por derecha Opaso, se va juntando con Ovalle, ahí va entrando Ovalle, lleva la pelota José Ovalle, va otra vez atrás retrocediendo, le ha costado a Everton, le cuesta porque está bien armadito el cuadro itálico en el fondo, defiende bien. La trae con Medina, de primera para el faro, vamos a ver quién la acompaña, la tiene otra vez con Medina, va a buscar el centro seguramente, buscando a Montiel, se quiere meter primero el cabezazo de Ortiz, sacó la pelota, la recupera Medina con Alfaro, el centro de Alfaro es derecho, no tiene zurda, la tiene otra vez Medina, la echa por el medio, allá va a aparecer Opaso, va a buscar el cabezazo atrás para que vaya interviniendo un hombre por el sector Valle, más atrás ahora otra vez, ya se diluye un poco la carga con Moya con Berríos otra vez para Magallanes seguramente, le quitó la pelota, Chiaverano lo va tocando, falta de Berríos, sí señor, tiro libre que favorece al cuadro de Audax Italiano.
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0: Pedro Chiaverano, si bien es cierto es un hombre más de área también, pero está jugando un poquito más recostado hacia atrás, el que va directamente por el medio es Troyanqui.
4: Sí, exactamente, es Chiaverano el que se va a la banda, ahora con Patricio Graf lo está probando como extremo izquierdo, recordar que Walter Lema lo tenía solamente de centro delantero.
2: Oiga, don Carlos, sí. Hoy día perdió Limache, ganó la U. ¿Y cómo va el Everton acá en Viña?
0: Está perdiendo Everton, primer tiempo 0-1 con Audax.
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0: Toca la pelota, paso para Montiel, este con un taco, habilitando otra vez para que vaya Medina con el faro, puede ser para Everton, vamos a ver, se acomoda con la derecha, intenta meterse al área, se metió, puede ser empate, le pegó, la pelota se va afuera, le pegó al faro, se sacó el hombre la marca de encima, Rebolledo, buscó por el callejón izquierdo, buscó el segundo palo y la pelota se fue fuera, pero fue buena la jugada, ahí lo tuvo Everton.
1: Sí, buena jugada de Everton, construyó bien por el sector izquierdo, lo hizo todo bien Julián Alfaro, pero el tiro se fue tan desviado.
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0: El ayudante técnico Jorge Luis Siviero, don Nicolás Ríos. Toda la pelota. Saludo para Israel Jason, que nos manda un video, nos manda varios saludos. Buenas vibras también. Así que estamos. Don Carlos Williams también me dice. Nos manda saludos por acá también el concejal del pueblo, don Carlos Williams Arriola. El centro buscando a Eusto otra vez. Hay un cabezazo fuera de terreno de Rebolledo, pero va atacando la pelota ahora Baeza. Se va a juntar ahí el frente mano a mano. Se quiere meter Baeza, se metió Baeza. El centro le salió muy recto donde estaba ubicado el portero Humada. Reclamaba Montiel que el balón estaba tocado por alguien de Auda fuera. No lo fue así. Se quedó con el balón el portero itálico.
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0: Sale jugando el fondo Ortiz, la cambia por izquierda, por allá se va mostrando Salomoni. Vamos a ver qué va a intentar, la quiere pedir por el otro costado, la va luchando el cuadro de Auda, la cambian de juego para Raimundo Rebolledo, el Catuto Rebolledo va a tocar por derecha para Paolo Guajardo. La tiene Guajardo, el formado en Wander, se tiene que echar atrás, rebote el nombre de Everton, se va la pelota fuera de la cancha. Van de Graaf le decía, juegue la radio en mano, decía, le reclama Graaf al árbitro del partido, solamente saque de costado y se piró Massa, juega, repone el equipo blanco.
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0: Avanza el Nico Montiel, quería pasar entre dos hombres, la pelota que rebota en un central y se va fuera del terreno de juego. Va reponiendo rápidamente el saque de costado. Déjamela a mí, le dice Baeza a su compañero para que iba a jugar en el otro costado de Ríos. Va jugando Baeza, la echa atrás para Diego Yarzún. Vamos a ver qué va a intentar Oyarzún. Prefiere jugarle al otro costado. La va teniendo por el otro sector Magallanes. Se le va mostrando Paso. Pero ¿qué va a hacer Magallanes? Seguramente el pelotazo, ¿no? Jugó cortito por el lado para Óscar Opaso. La tiene el Torta. Viene a buscarlo Valle. Se van juntando los dos. Ahí el ala derecha de Everton. Otra vez para Magallanes. Este sí que la va a reventar arriba. Porque tiene tendencia a hacerlo. Echa la pelota arriba. Real buscando un pase profundo para que vaya por allá. Valle alcanza a cruzarse oportunamente sacando la pelota a Salomoni. El balón es más alto que largo. Perdió la marca Magallanes. Ahora se rehace ante la marca, ya buscaba ante el Chaverano, le puntean la pelota bajando rápidamente el saque de...
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4: Esto, Federico Mateos, que presiona a los defensas de Everton de Viña del Mar, esta vez a Diego Yarzún, que le pega, desviado, estuvo muy atento el arquero de Everton de Viña del Mar, Ignacio González, para evitar el 2-0.
2: 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Esta noche estamos en Sausalito, está narrando el fútbol Carlos Campos.
0: Sí, Mateo, cuando llegó al fútbol chileno jugaba en esa posición, después pasó por otro equipo en la 1, anduvo todo bien, pero acá como que ha vuelto buscando un poco más profundo, no tan centralizado en el medio, sino que acompañando más arriba, donde sabe llegar la pelota. Arranca Guajardo, se viene en velocidad, va a poner primera, por eso segunda, se metió Paolo, puede ser, se va a meter hasta la cocina. Ahí llega Guajardo, le metió el codo Magallanes, le metió el codo Magallanes, se gana la amarilla y se va. Y se va Magallanes, le metió el codo Magallanes, porque se le venía en velocidad a Paolo Guajardo. No le de que otra y se va expulsado, no tiene nada que reclamar Magallanes, se va ofuscado, pero se va Magallanes y otra vez deja a Everton en inferioridad numérica, muchachos.
4: Sí, deja a Everton con uno menos, esta vez Hugo Magallanes, que intenta cortar a Paolo Guajardo, le pone el codo en la cara directamente al número 7 de Audax Italiano y recibe su segunda cartulina amarilla en solamente 33 minutos de partido.
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0: ¿Era necesario? ¿Se le metía, se le filtraba ya Guajardo?
6: Yo creo que por su velocidad y jugando mano a mano con espacio a cubrir, creo que era superable Magallanes. Ahora creo que... jugó con la última posibilidad y sabía que podía ganarse la tarjeta roja. Ahora yo no sé si podía haber sido evitable esa roja, porque uno nunca sabe cómo iba a definir después Paolo Gajardo si lo hubiera seguido para obstaculizarse en su posición. Creo que esto lógicamente condiciona aún mucho más el partido y el rendimiento de Everton, que no ha mostrado lo que había mostrado anteriormente, tanto con Colo-Colo como fundamentalmente el partido anterior contra Huachipato. Estamos viendo una derrota de Everton donde no ha llegado con peligro, no ha provocado ninguna situación de gol frente a un equipo que se repliega bien y que en contraataque te puede sorprender como en esta jugada.
4: Sí, es cuestionable las dos cartulinas amarillas que ha tenido Hugo Magallanes. Recordemos que la primera cartulina que recibió el defensor de Everton fue en área rival. Fue por atacar a un compañero, o sea, un compañero de profesión esta vez.
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1: Debería, porque se le complica mucho a Everton de Viña del Mar, al menos para mantener esa defensa. Sabemos que a Rigoneto le gusta mucho jugar con la línea de cuatro y va a tener que arriesgar uno de los de arriba. El problema, Carlos, es que Everton va perdiendo, no es como que vaya ganando o empatando y pueda firmar el resultado. Sí o sí tiene que ir a buscar un gol, o si no, toda esa fórmula de cambiar la estrategia no le sirve de nada.
0: Complicado panorama para Everton de primer tiempo. Eso es lo lindo del fútbol. Todos presumíamos, incluso, que con lo que venía jugando Everton no iba a ser fácil, pero iba a marcar diferencias. Pasó Pinar, se la deja para Mateos, el centro de Río, nombra el cabezazo. La va sacando como viene ahora el cuadro de Everton. Intenta Medina, se va juntando por derecha. Uy, ahora para Mateos. Y la amarilla para Mateos. Y la van a pedir. Le piden la roja, pero es la primera amarilla para el capitán del cuadro de Audax. Estoy en la cancha nuevamente.
4: Sí, es la primera cartulina amarilla para Federico Mateos. Se suma a sus compañeros y en la cuarta amarilla para el escuadro itálico.
2: Oiga, don Carlos Campos Castro, cuéntenos el tiempo de juego Puerto Valparaíso.
0: 36 minutos ya de la primera fracción. Lo está ganando Audax con un 1-0 a Everton.
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1: Carlos, le informo que hasta el momento tenemos una amarilla cada 5 minutos en este partido.
0: El promedio que tiene.
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0: Y no sé si todavía está esperando que caliente un poco más Vidal o con sus compañeros. Ahí, ahí va Montiel, puede ser. Alcanzaron a cruzarse al otro costado, está Osay, sí. La bandera arriba de Lely Vázquez. Ahora lo sanciona el árbitro, también está Osay. Jorge, no sé si está esperando que caliente más Vidal, porque lo está haciendo. O lisa y llanamente va a dejar a Berríos como acompañante de Oyarzún en la zona defensiva.
6: Yo creo que tiene esas dos posibilidades, pero lo que pasa es que si a Berríos lo metes como para hacer línea de tres, es evidente que te va a faltar el jugador en la mitad de la cancha donde normalmente se definen los partidos. Y hay que tener en cuenta que además Everton está perdiendo este partido, por lo tanto tiene que agruparse bien defensivamente y tratar de que ofensivamente puedan acompañar más a Montiel, que ha estado muy, muy solo hasta el momento.
0: Sí, porque hay 7 jugadores haciendo el trabajo precompetitivo, no el portero y tampoco Vidal, ¿sí?
1: Podemos ver que se marca un 4-4-1. Alan Medina estaría tomando la mitad del campo con Joaquín Moya. Por las bandas está Julián.
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0: Por el otro costado, por ahí va maniobrando el faro, va cayendo el faro, no hay infracción. La quiere recuperar por mitad de terreno, se le pierde la pelota a la gente de Everton, no alcanzó a llegar Ovalle, la va recuperando Rebolledo, se va Juan juntando por el medio, por ahí está Mateo, hay un empujoncito de Moya, no hay falta, dice el otro partido, el otro Yankee le da con todo, otro Yankee, la pelota dividida, no hubo falta, se dieron duro, pero el balón está afuera, va reponiendo rápidamente Baeza, en saque de costado para juntarse con su compañero Oyarzún, la cambia de banda por el sector derecho donde va Oscar Opaso, ahí va el Torta a toda velocidad, la tiene Opaso como eventual delantero, se va metiendo como sus mejores tiempos, llegó Paso, alcanza a usarse, un hombre envía la pelota fuera de la cancha, pero rebotaba el hombre de Everton, dice el asistente, juega, repone Audax.
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0: Se va a quedar con Berríos atrás nomás y con Oyarzún hasta el momento, están haciendo el trabajo precompetitivo los 9 hombres del banco. a no ser que espere el término del primer tiempo. Va a jugar por atrás el Corver Río, justamente con Opaso, paso con Ovalle, se junta por el sector derecho, ahí la tiene otra vez, intenta el cuadro de Everton, va a buscar, gambetea por derecha, sortea la marca, la tiene Berríos, la se va centralizando para Diego Yarzur en rondel central, en campo antagonista, ve correr por izquierda a Baeza, prefiere jugarse la personal, la tiene Diego, la cambia por derecha otra vez para Berríos, Berríos centraliza para Joaquín Moya, la toca Moya para Montiel, quiere un pasecito, Montiel buscaba la pared corta con Alfaro, no puede, lo va a sortear, lo va tocando Alfaro con Flaro, lo saca con falta de Alfaro, es el tiro libre que favorece a Audax Italiano.
2: Estamos en Sausalito, está jugando el Everton y está perdiendo ante el Audax, lo está relatando en el 103.5 FM, acá en UCB Radio, en Golazo, Carlos Campos.
0: Y Rioneto se fue seguramente a consultar con sus asistentes, porque se fue debajo ahí de la banca para dialogar, conversar, ¿qué hacemos? ¿Cómo armamos esto? Mientras Graf está más tranquilo en el banco de Audax, va a sacar el portero Humada, se demora, ahí jugó Tomás Humada, sacó la pelota con Ortiz, la prolonga para Salomoni, por ahí anda Salomoni y otra vez con Ortiz, se juntan él a la izquierda del cuadro de Audax, más atrás ahora buscando para Ferrario, Ferrario con Rebolleo, le tocan todos en la zona defensiva, va centralizando el juego, por ahí va cambiando pelotas, la va intentando sacar por ese sector, Alfaira Sandoval, tocaron con Pinares, ahí la media vuelta, se le pierde el balón, lo estaba amagando Moya, atrás va recuperando el balón otra vez Ortiz, Ortiz con Ahumada y Ahumada con Ferrario.
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0: Con pelota dominada Tomás Humada, la cambia por derecha para Rebolledo, lo va siguiendo velocidad Medina, llegó Rebolledo junto con Mateos, la había explorando con otra vez con Rebolledo, Rebolledo para Guajardo, ahí está Guajardo, va a aplicar velocidad, alcanza a cruzarse de buena forma Medina y la pelota se va a ir al córner. No, saque de fondo, rebotó en Guajardo, solamente saque de fondo que favorece al cuadro de Everton.
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0: Jorge Cibero, yo creo que Berrío es un buen jugador y se adapta en todos los puestos, porque tiene buen pie, tiene toda resolución, pero no lo dejen ahí como central, tiene que apoyar más el trabajo medio.
6: No, yo creo que donde más importante Berrío, sin duda alguna, es en la mitad de la cancha, ¿verdad? Es decir, es un desperdicio tenerlo en la última línea, porque evidentemente te puede cumplir la función, pero creo que la mayor capacitación que tiene él es justamente jugar en la mitad de la cancha, donde sí influye y mucho para el equipo evertoniano. Habrá que ver si Riboneto se juega para una variante o si trata de mantener con los mismos jugadores un esquema que ahora con uno menos se le va a complicar mucho.
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0: El balón lo lleva Pinares, alarga por izquierda, vaya intentando juntándose al otro costado con Chaverano, va cayendo, no hay falta, va sacando pasos, se va juntando con Nuevo Valle, perdió la pelota Valle, le sale un rebote, va gustando Ortiz, echa la pelota más atrás, va a corretear a Everton, ahí llegó primera Ahumada, muy metido en el partido, el portero le envía directamente fuera de la cancha, saque de costado que va a reponer rápidamente el equipo Liciero, que pierde el partido por 0-1. La va jugando Paso, la va retrocediendo ahora en posiciones para Berrío. Y este hace lo propio más atrás ahora en redondel central para Diego Yarzón. La va recogiendo, por acá se la pedía Medina, pero prefiere alargarla por izquierda para Baeza. El centro para Montiel, era bueno el centro, pero no pudo elevarse de buena forma. Intentó el cabezazo totalmente desmedido en la pelota que llega a poder del meta Ahumada.
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0: Está calladito el público, no alienta mucho a Everton, lo ven nomás jugar, pero sin muchas ideas, aunque pone un poco la presencia. Le quedaron reclamando una falta, arranca Mateo, se muestra Guajardo.
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4: De Audax Italiano, que prueba, esta vez al arco se le va muy desviada la pelota.
2: Carlos Campos sigue relatando acá en Golazo, acá en Sausalito.
0: Y ya le queda poco este primer tiempo, vamos a ver cuánto van a adicionar. Lleva la pelota ahora, intentaba Alfaro, se junta con Baez otra vez. La tienen cambiar de juego para Oyarzún. Por derecha se está mostrando Berrío, vamos a ver, se demora mucho, esto es muy lento. Lleva la pelota, tiene que definir atrás, decidir jugarla con el portero González. Vamos a agradecer Nacho González. Para el último hombre en este momento es Moya. La tiene Moya, la abre por izquierda para Oyarzún. La pide Baeza, la echa larga arriba. ¿Para quién? Para nadie, para un rival que era Rebolledo. Va centralizando con Pinares, va cayendo Pinares, la va recuperando ahora otra vez. La va mostrando Troyansky, la cambia por derecha para Rebolledo. Se muestra Guajardo, prefieren tocarla para Mateos. El pase largo, muy largo. Era buena la intención, la pared que intentaba con Guajardo, balón fuera de la cancha, juega, repone Everton.
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0: No van tomando la camiseta, Montiel. No hay infracción desde atrás de Ferrari. Va recuperando el balón ahora. Le va a pegar arriba. Buscaba el remate largo que la gente del cuadro de Auda. Hay un rebote. Se viene la contra de Everton. Ovalle. Arranca en velocidad. Se trae el balón por derecha. Aguantando el balón. Ya le voy a preguntar, muchachos, cuántos minutos adicionaron. La tocaron con Medina. Medina con Opaso. Ahí la tiene el torto Opaso. Me pareció escuchar. No sé, cuatro minutos. ¿Me lo confirman?
4: Sí, cuatro minutos. Se juega hasta el minuto 49 del primer tiempo.
0: Gracias, don Pedro Pablo Paredes. Uno de los muchachos jóvenes del periodismo en Golazo No Se Ve Radio. Tocando el balón ahora con Medina, a la media vuelta, la pierde, falta. Hay infracción ahí entre dos jugadores de Audax, uno era Mateos, falta en la persona de Medina, es el tiro libre que favorece a Everton.

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1: Y le damos el tiempo de juego Puerto Valparaíso, don Roberto.
0: Por supuesto, don Carlos.
1: Estamos en los 46, el primer minuto de adición del primer tiempo.
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1: Ahí va José Valle, toca la pelota, saca uno, hombre, dos de encima, ve destapado, paso por derecha, va a buscar el centro, el torto paso, hace un buen centro, llegó Medina, no alcanza a pegarle, buena fuerza, tiene Medina, se le pierde la pelota al uruguayo, está calientito ahí, falta, hay infracción de Alan Medina. Infracción de Medina cuando fue a luchar la pelota, pero el centro de Opaso era bueno, Nico, y ahí, no sé, se le fue muy adelante el balón, no pudo controlarlo de buena forma, y después comete infracción el uruguayo.
3: Sí, fue muy bueno el centro de Oscar, el torta Opaso, que controla a Alan Medina con el pecho, ahí creíamos que se le iba larga, pero no, ningún defensa de Audax Italiano logró cortar esa pelota, luego cuando Alan Medina le iba a dar de zurda, fue el Catuto Rebolledo quien lleva abajo y corta esa jugada. Posteriormente a eso fue Alan Medina quien le hace la falta y por eso es que juega de fondo Tomás Ahumada.
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1: Le queda poco este partido, en su primera mitad, lo está ganando Auda, reiteramos por 1-0. Va a intentar Everton, que recién buscó la paridad con Medina. Hay una falta en tiro libre que va a ejecutar por ahí Joaquín Moya. En esa zona está Moya. Vamos a ver si va a intentar aquello. Hoy estamos también junto a mediosunidos.cl y a radiosport.cl y a mediosunidos.cl. Estamos junto a nuestros compañeros y colegas para todo el área metropolitana y también para donde se escucha esta transmisión. La va tocando atrás Moya, va a presionar por el otro costado, quiere presionar por el otro sector, pero ya intentaba, se acercaba a Chaverano. El zapatazo largo del Nacho González, va al pivoteo Montiel, no alcanza a darle la pelota, sí lo gana en el fondo Ferrario. Sale jugando para Mateo, un jugador de toda la cancha, Mateo, que se ha ido más como hombre ofensivo. No está tan defensivo como era antes, sino que está como un delantero más, Federico Mateos. La pelota está fuera de la cancha. Va a jugar Audax Italiano en saque lateral.
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1: Ahí con calidad Mateos. Tocó la pelota en mitad de cancha. Por allá ahora con Pinares, la abre por izquierda. Va a avanzar Salomón y se le pierde la pelota. No alcanza a controlarla. Va la marca José Valle, la perdió. Se arrancó Valle en velocidad, se la entregó servida. Va correteando, se va centralizando. Vamos a ver qué hace. Alcanzó a sacar el pase exigido para Medina. Avanza por izquierda para Alfaro. Puede ser. La tiene Alfaro. Se va a meter al área. Va a encarar a Rebolledo. La tiene Alfaro. Le pegó Alfaro. ¡Oh! Y el portero Ahumada envía la pelota al
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3: Everton de Iñalmarra, estuvo también atento el portero Tomás Ahumada para lanzar esa pelota al tiro de esquina número 2 en Everton.
1: Y esta es la última para Everton. Alan Medina, el centro arriba, la pelota ceñida, el portero Ahumada, que es bajito, salió medio, pero había falta, me parece así. Infracción en la persona del portero, dice el árbitro del partido. Le reclaman otra cosa. La gente de Everton reclama una falta en la persona de un jugador de Everton. Queda un hombre de Auda atendido y queda el portero también. ¿Me lo aclaras tú en la parte baja, Nico?
3: Sí, porque cuando llega al centro, cometen falta en dos jugadores de Everton, uno sobre el arquero, otro sobre el lateral izquierdo, Salomoni, en Audax Italiano, y finalmente eso es lo que estima el árbitro Piero Massa, que juegue de fondo por falta Audax Italiano.
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1: Y en estos instantes el árbitro del partido, señor Piero Massa, señala que el primer tiempo ha terminado en Sausalito y el Mar con triunfo parcial de la visita. Audax Italiano le gana por 1-0 a Everton de Viña del Mar con la anotación mediante lanzamiento penal de Franco Trojanski a los 14 minutos del primer tiempo, y la incidencia a los 33, se fue expulsado el uruguayo Hugo Magallanes en el cuadro de Everton de Viña del Mar. Se retiran los protagonistas. Everton 0, Audax Italiano 1.
4: Ha sido el relato de Carlos Campos para este primer tiempo, esta victoria parcial del cuadro itálico sobre Everton de Viña del Mar por 1-0.

0: Pero con el gol marcado por Franco Trojanski mediante lanzamiento penal a los 15 minutos. En el torneo de ascenso, mientras tanto, don Carlos, antes de ir ya con el comentario de Jorge Luis Siguero, lo está ganando la Unión Española al cuadro de San Marcos de Arica en estos instantes por 2-1.
1: Sí, pues aprovecho de saludar a mi nieta con mi hija que están escuchando, para Sofía y Katy, están escuchando el partido por la radio. Mi nieta es futbolera, es fanática de Cristiano Ronaldo, imagínense, chiquitita, 6 años, ya le gusta el fútbol. Don Jorge Luis Siviero, cuéntenos, ¿qué le pareció este primer tiempo? Everton extraviado en el fútbol, con un hombre menos, perdiendo 0-1.
2: Cuéntanos, sí, aunque parezca un contrasentido a mi modo de ver, creo que Everton jugó mejor con 10 hombres que con los 11, ¿verdad? Es decir, hasta los 11 se había puesto en ventaja por el penal de Opaso, bien decretado, y estaba sacándole mérito, es decir, estaba sacando.
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2: No dejaba a Everton prácticamente acercarse, y lo estaba ganando bien hasta que sucedió la chance de que quedara con un hombre menos Everton por una notoria falta que tuvo bien expulsado Magallanes, que una vez más deja a su equipo con un hombre de menos. Y de ahí, aunque parezca mentira y un contrasentido, el equipo de Everton como que se serenó un poco y empezó a tratar de jugar, haciendo prevalecer mejor el buen pie que tiene en la mitad de la cancha la Medina, Berrío, el propio Moya, para juntarse con Opaso y Josué Ovalle por derecha, para meter por izquierda de repente también la subida de Nicolás Baeza, y tuvo algunas posibilidades. De hecho, estuvo mucho más cerca de poder conseguir el empate en estos últimos minutos, cuando la situación parecía que se ponía muy, muy oscura en todo sentido, cuando estaba perdiendo 1-0 y se había quedado con un hombre de menos. Pero el fútbol tiene estas cosas, ¿verdad? Es decir, siempre decimos que los detalles influyen mucho en el fútbol en todo sentido. Lo dijimos antes de comenzar el partido, que asumíamos de que el favorito era Everton, y sin embargo Audax, con poquito, siendo muy un equipo muy pragmático, muy sólido defensivamente, haciendo lo justo y necesario, le fue posible ir igualando el partido hasta que se le dio la posibilidad, y ese detalle lo aprovechó a su favor para ponerse en ventaja, y de ahí en más creo que todo jugó a favor del equipo de Audax, hasta que sucedió lo de la expulsión de Magallanes, que le permite al equipo de Everton, a pesar de estar con un hombre de menos, darse cuenta de que en la medida de que puedan aprovechar lo que es la jerarquía individual de cada uno de sus jugadores, puede llegar tranquilamente a por lo menos primero conseguir la paridad y por qué no darlo vuelta. Quedó abierto, y esa creo que es la sensación general que quedó en el público presente y en lo que están viendo a través de la televisión, de que el partido está absolutamente abierto. Un gol en el fútbol nunca es diferencia, y Everton, por lo que mostró en los últimos 10 minutos, creo que está en condiciones de seguir peleando este resultado. Ahora habrá que ver qué modificación puede hacer Riboneto para no verse expuesto a alguna posibilidad de contraataque, porque lógicamente los espacios a cubrir van a ser mayores teniendo un hombre de menos, pero se puede, ¿verdad? Es decir, así que es de esperar de que en el segundo tiempo veamos la reacción de Everton, que se asemeje o que se acerque mucho más a lo que hizo en los últimos 10 minutos y no en los primeros 35, donde estaba perdiendo en forma justa. El fútbol tiene estos vaivenes, así que hay que saber de que esto puede pasar cualquier cosa, y en el segundo tiempo creo que vamos a ver un partido muy importante, Ricardo.
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0: Le permitió a Trojanski transformar la ventaja parcial para el cuadro Audax italiano, y después aparte de ese cobro, estuvo correcto también la expulsión de Magallanes, que una vez más cae en esas torpezas. Segunda expulsión, de hecho, ya en este campeonato de Hugo Magallanes. Estuvo bien aplicado el reglamento por parte de Piero Massa, que ha estado correcto en esas sanciones, pero una vez más le gusta ser el centro de atención. O sea, en una jugada después del gol de Audax italiano no se entendió que lo que estaba cobrando, después repitió el tiro libre, y ahí fue justamente la primera amonestación para Hugo Magallanes en esa situación. Y también mucho espaviento, esto de estar dialogando en demasía con los jugadores. Le gusta ser el centro de atención, me parece, a Massa, pero reitero, me parece que no ha influido en los cobros que ha tenido a lo largo de este partido, como fue el penal y la expulsión de Hugo Magallanes. Me sorprendió, creo que estaba esperando tal vez el entretiempo, que Walter Riboneto no colocara de inmediato a Valentín Vidal, sino que seguramente queda esperar el descanso para ver quién es el sacrificado. Seguramente que puede estar entre Alfaro y José Ovalle, el hombre que salga para permitir el ingreso de uno de Valentín Vidal como zaguero central. Y lo otro que sigue preocupando es el sub-21. Sigue sumando la gente de Everton de Viña del Mar en este caso, sin el sub-21 en cancha, y se le comienza a complicar también con el tema reglamentario. Ahora vamos a ver cómo lo va a arreglar el técnico Riboneto este partido, que se le ha indudablemente complicado, producto de lo que es esto, indudablemente, este marcador en contra. Recordemos que Everton está muy en deuda con los resultados acá en el Estadio Sausalito. Ha ganado apenas dos partidos, bueno, tres con el tema Unión La Calera, que ya todos conocemos, pero en rigor en cancha ha ganado apenas dos a lo largo de este año. Y esa ha sido la gran deuda que ha tenido hasta ahora el técnico Walter Riboneto en cuanto a su partido en condición de local. Antes de ir a la pausa comercial, indicar que ya lo decíamos, Unión Española le está ganando 2-1 a San Marcos de Arica, ha terminado el primer tiempo por el torneo de ascenso. Nos vamos a la pausa junto a AJ Maskin y ya retornamos acá en el Sausalito para la victoria parcial de Audax Italiano sobre Everton por 1-0.
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0: Sausalito de Viña del Mar para lo que es este partido que está cayendo parcialmente Everton de Viña del Mar por 1-0 ante Audax Italiano con el gol de Franco Trojanski mediante lanzamiento penal a los 15 minutos. Recordemos que Everton está con 10 hombres desde la expulsión de Hugo Magallanes a los 33 minutos del primer tiempo. Todavía los equipos no vuelven al campo de juego, por mientras resultados hasta ahora de la primera división anoche, hasta ahora son solo visitantes los que están ganando, Universidad de Concepción 0, Deportes La Serena 2, Deportes Limache 1, Universidad de Chile 3 y por ahora Everton 0, Audax Italiano 1. Vuelve el cuadro itálico al campo de juego, bueno, vuelve un jugador solamente. Oiga, cada rato no apagan la luz acá en la caseta de transmisión. Exacto. Y va a haber un cambio en el cuadro de Audax Italiano, porque me da la impresión que va a haber una modificación en el cuadro itálico. Sí, es el número 30, Ariel Uribe. Ariel Uribe va a ser el hombre que va a ingresar en el cuadro de Audax Italiano, el volante de creación que estuvo el primer semestre en la Universidad de Concepción, el Chucky Uribe, exactamente. Y viene acá un segundo hombre, exacto, formado en Wander, que alcanzó a jugar solo dos partidos oficiales. Nos aporta acá el periodista Eduardo Poblete Araya, el año 2018, bajo la era de Nicolás Córdoba San Cristóbal, en aquella oportunidad como entrenador. Y vamos a ver qué ocurre con él.
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0: Claro, el sub-21 ya no va a entrar. Y va a ingresar solamente, claro, es un cambio en Everton, que es Emiliano Ramos. Ya luego nos va a decir el Nico Ríos quién va a ser el hombre que sale. Don Nico.
2: Ricardo, todo indica que el hombre que sale es el número 20, Josué El Coto Valle, porque todavía no llega. Por posición ya entró Alan Medina, ya entró Montiel y ya entró Alfaro. Me parece que sería lo más lógico que el 20, que lo estaba haciendo mal partido, sea el que salga por Emi Ramos. Y tú me dijiste, sí, Pedro, que ¿cuál era el cambio en Audax?
3: Sí, porque va a ingresar con el número 30, el formado Santiago Wander, como decía Poblete, el número 30, Ariel Uribe, y el número 9, el uruguayo, el ex Cobresal, Diego Coelho.
2: Ya vamos a saber también quién abandona en Audax Italiano. Por su parte, en Everton se ve y ya se podría cantar, claro, cambio. Otro cambio también viene en Everton de Viña del Mar, porque a la cancha viene también el 37, Valentín Vidal. Entonces Vidal y Ramos van a entrar en Everton. No veo al Coto Valle y tampoco veo a Oscar Opazo. Me parece que esos serían los cambios y probablemente van a ser una línea de tres con Oyarzún, también con Valentín Vidal, y de momento se ve que Benjamín Berríos seguiría aportando a la defensa.
4: 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Y nos preparamos, amigos, de golazo en UCB Radio en el 103.5 FM y plataformas digitales para el segundo tiempo acá en Sausalito, en Viña del Mar. Everton ante Audax Italiano, narra, es el relato de Carlos Campos.
5: Gracias, don Roberto Briceño. Bueno, ahora se van a venir los cambios, 2 en Audax y 2 cambios en Everton. De inmediato ahí se atreven los técnicos para corregir errores y Everton sobre todo para corregir la zona defensiva. Vamos con las modificaciones, reiteremos, muchachos.
2: Sí, va a entrar con el número 11 en Everton, Emiliano Ramos, y sale el número 20, Josué Ovalle, y también ingresa el 37, Valentín Vidal, y abandona la cancha el número 2, Oscar Opaso.
3: Por parte de Audax Italiano va a entrar Ariel El Chucky Uribe, por el número 7, Paolo Guajardo, y el 9, Diego Coelho, el uruguayo, va a entrar por el número 11, Franco Trojanski.
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5: Delante lo tuvo como central, saca un paso. No entiendo mucho eso.
3: Me parece a mí, Carlos, que es una línea de tres. Y con los volantes, con Julián Alfaro y Emiliano Ramos como volanteando, entre comillas.
5: Bueno, vamos a ver si le da resultado a Jorge Luis Ibero.
7: Sí, esperar que a ver si los cambios remesen un poquito lo que ha hecho Everton, que creo que había mejorado los últimos 10 minutos. Habrá que ver si la apuesta no es muy arriesgada, porque creo que, a mi modo de ver, son equivocados al principio. Vamos a ver qué es lo que pasa.
5: Sale desde el fondo el cuadro de Everton. Por ahí está Vidal, quizás como último hombre, la prolonga por derecha. Por acá va buscando presencia con Berríos, que se va a poner como central derecho en una línea de tres. Tocando de inmediato por el centralizando para Vidal, recién ingresado. La cambia por izquierda para Yarzún. Ahí va saliendo Yarzún. Ve abierto por el sector izquierdo para Baeza. Prefiere echarla para Medina. El pelotazo es largo, largo, largo. No llega a destino. Balón fuera de la cancha. Va a reponer el cuadro de Audax Italiano.
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5: ¿Cómo está la temperatura fuera, Pedro y Nico?
2: Hay que estar bien abrigados. Ya le voy a confirmar cuántos grados se sienten ahora, pero estamos con polerón, chaqueta, un cuellito. Pedro está hasta con unos guantes. Imagínese, Carlos.
3: Sí, sí, yo creo que unos 12 grados deben haber, por lo menos.
5: Uy, 12 grados. Hay mucha humedad en el ambiente también. Y acá siempre es húmedo y helado, Sausalito. Incluso para el verano. Imagínense, toca la pelota muy grande, la va tocando cortito para Mateo, la va retrocediendo ahora, va buscando presencia a mitad de terreno, por ahí intentaba meterse Uribe, tocando atrás en el fondo, la va sacando Ortiz, va combinando con Ferrario, se van juntando, la prolonga por derecha para Raimundo Rebolledo, tocando cortito para Mateo y otra para Rebolledo, interpone todo Emiliano Ramos, la media vuelta, por ahí está intentando sacar la pelota a través de jugador Baeza con Oyarzún, Oyarzún con Joaquín Moya, se trae el balón Moya, bien pegadito a la pierna derecha, la tiene Joaquín, ve abierto por derecha el faro, para él va el balón, va a enfrentar la marca de Pinares, se va centralizando otra vez, llevando la pelota al otro costado, va a buscar presencia, quiere meterse al otro costado, va llevando a otra Everton, le cuesta entrar, va a marcar Uribe y también Pinares, tojan la marca ahora con Medina, falta, infracción, nada y se metió el partido, a pie firme nomás lo aguantó bien Sandoval, sacó la pelota otra vez, ahí va interviniendo, se viene el cuadro de Audas a través de Pinares, cambia juego por izquierda, se va abriendo por otro costado, va intentando ya Verano, la va la pelota, la verdad que rebota la Salomoni, balón que rebota en Berrío, se va al lanzamiento de costado que favorece Audax Italiano.
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5: Montiel, se viene el argentino, Everton al ataque, la va cortando con Ramos, la tiene Montiel, se va metiendo por el medio, sacó dos hombres la marca, buena acción, ve a Medina, se abre de pierna para el faro, a buscar el centro, la pide Ramos, para él va el envío, llegó el cabezazo Salvador primero del fondo de un hombre que estaba ahí ayudando, sacó el balón otra vez, la cambió por el otro costado Pinares, por izquierda para Salomoni, otra con Pinares, se junta con Uribe, falta y una falta en la persona de Pinares, nada dicho en nuestro partido, ahora sí, Carlos, la cobró, la infracción de Moya, sí, Nico.
2: Podemos ver una formación de momento un tanto extraña por parte de Everton, se ve marcada los tres defensas, pero está en la delantera suelto Emiliano Ramos con Montiel y con Medina, y por las bandas está Julián Alfaro por la derecha, Nicolás Baeza por la izquierda y Joaquín Moya apoyando mucho a la defensa, pero se ve que es una formación de mucha rotación porque varios jugadores han estado en distintos puestos a lo largo de estos tres minutos.
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5: Reiteremos que gana Audax por 1-0 a Everton, alcanza Usadito, la única anotación del partido a los 14 minutos mediante lanzamiento penal del argentino Franco Trojanski, que ya no está en la cancha y se fue expulsado a los 33. Hugo Magallanes en el cuadro de Everton, que juega a partir de ese minuto con un hombre menos el equipo villamarino, cuando hay un hombre tendido en el piso, cayó pesadamente ese sector, con infracción o sin infracción ahí en esa jugada, muchachos.
3: Es el número 3, Felipe Salomón, y el argentino está en el piso, reclama una patada en el rostro del número 21, Benjamín Berríos, está siendo atendido en este momento, pidiendo explicaciones el árbitro del compromiso, pero ya se pone de pie el número 3, el ex Universidad de Chile, Felipe Salomón.
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5: Y le pide calma a los suplentes de Auda que reclamaban la infracción ahí en la persona de su compañero. Ya se recuperó Salomón y ahí tiene la pelota otra vez. La va recuperando Medina en el fondo. Ahí está trabajando ofensivamente el uruguayo. Se le cruza un hombre el balón fuera de la cancha. La tocaba el jugador de Everton, dice el árbitro del partido, Piero Massa. Va a jugar de inmediato en saque lateral. Por ahí se va mostrando. Va a intentar otra vez el equipo de Auda a través de Uribe. Ante el banderín del córner, rebota la pelota en Ovalle, que estaba nuestro sector. Sacó la pelota. No, ya Ovalle ya no está en la cancha. Fue reemplazado, era por el Alfaro, que está como eventual lateral volante, tocando atrás el medio. Otra vez la tiene Everton, apuradito Vidal, sacó la pelota por izquierda, por allá va accionando, sacando la pelota, buscando para Montiel, a toda velocidad se viene Montiel, va a aguantar las marcas, la pelota que rebota, ¿no?
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5: Se va al córner, lanzamiento de esquina, número para Everton.
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5: Mañana estaremos en el Estadio Lía Figueroa Brander del Cerro Playa Ancha para el partido de la primera vez entre Santiago Wanderers y Deportes Puerto Montt. Ahí va a narrar Israel Jason Sosa. El centro a media altura de Baeza, la pelota quedó pasada, la va defendiendo Mateo, la sacó Mateo, la va a recuperar Medina en mitad de cancha para Joaquín Moya. Intenta Everton la paridad con un hombre menos en la cancha, la tocando con Alfaro. Alfaro hacía tocar el balón, la quiere recuperar ahí como viene Vidal, la echa arriba, intenta por allá aguantar la pelota en Alfaro, porque no intentaba Ramos, también intentaba Montiel. Sale jugando en el fondo Salomoni con Mateos. La toca Salomoni, va centralizando con Pinares. Más atrás ahora, se le quedó la pelota atrás, la va recuperando. Alcanzaba a hacer buen pie, recuperó Ortiz. Sí, ahí con Ramos ahí, que tenía que haber sido más firme, con más firmeza esa jugada ante la marca de Ortiz. Arranca Audaz otra vez, que se afirma en el campo de juego. La va tocando por mitad del terreno. Por ahí está otra vez Pinares, la pide Uribe. Prefiere jugarla por el medio, ahí la tiene Ariel. El formado en Wanderers, cambió juego por izquierda para Salomoni. Bajo el argentino, atrás otra vez, se la pide su compañero Ortiz. Y este para Ferrario. Salen jugando desde el fondo el cuadro de Audaz. Ahora maneja un poquito más el partido, el equipo que dirige el técnico Patricio Graf. Otra vez la tiene Audaz, con un hombre más en la cancha. Quiere prevalecer ese juego. La tiene Salomoni. Centralizó el juego otra vez. Más atrás ahora. Por ahí va intentando. Se exigía un poco Ortiz. La cambia juego por derecha para Rebolledo. Va correteando, buscando la presión el jugador Medina. Claro, con un hombre menos en la cancha no pudo ejercer la presión alta que había hecho el otro partido, el cuadro de Everton. Pero tampoco con 11 lo tuvo. Ahí está Mateos. Está metido por el medio. Buscaba presencia con Uribe. La ganó Uribe. Se le pierde la pelota. La va recuperando Uribe. Se va juntando otra vez con Mateos. La tiene Ariel Uribe para César Pinares. Queda dormido entre la marca de Montiel. Se recupera Pinares. Otra vez ahora en mitad de cancha para Uribe. Y más atrás la pelota va para Enzo Ferrario.
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5: El cabezazo atrás en el fondo de Vidal. Y un hombre que deja la pelota arriba. Quería sorprender Mateos. Y llega bien el portero sin preocuparse. El Nacho González se apresta el rechazo.
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5: Ramos, va a encarar Ramos, el centro para quién, para nadie, no estaba, era Baeza que intentaba ahora. Ramos está metido arriba de una línea ofensiva con Montiel, como bien apuntaban desde abajo. Perdió la pelota, no alcanza a llegar Omoya, recuperó Mateos, la cambia por izquierda otra vez, se quiere meter, hay una falta, nada, dice Massa, llegó bien en la marca Alfaro, cambia el juego ahora, puede ser ahora para Ramos, tiene espacio, va a enfrentar la marca Rebolledo, va a venir el mano a mano, la está esperando Montiel, acompaña también Medina, va, se va a meter Ramos, el centro, golazo, gol de Everton, gol de Everton. Emiliano Ramos, qué golazo te mandaste, Emiliano, qué golazo, arriba, un remate sin ángulo prácticamente, y la echó arriba al fondo de la malla cuando se cumplían los 9 minutos de este segundo tiempo. El golazo de Emiliano Ramos. Everton 1, Audax Italiano 1. Emiliano Ramos lo hizo.
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5: ¿Qué reclama la gente de Audax antes de preguntar por el gol?
2: Están reclamando la falta, la posible falta sobre de Julián Alfaro sobre Uribe, porque es más, desde ahí empezó la jugada. Recupera a Julián Alfaro, ya se va a revisar si es con falta o no. Estamos viendo la repetición en monitores y es polémica. Y Julián Alfaro abre rápidamente la cancha para el sector izquierdo para que aparezca Emi Ramos, que mete una absurda espectacular. En más, luego de celebrar se pone a llorar en el piso porque es su primer gol en el año, no lo estaba pasando bien. Everton necesita a Emi Ramos en este nivel, sobre todo por los minutos sub-21, importantísimo ahora para empatar el encuentro.
5: ¿Y qué pasa en la banca de Everton? Porque hay un Rigoletto con el cuarto, con el asistente, el árbitro está observando, ¿qué piden? No sé, parece que estaba ahí.
2: Gol.
5: Es gol definitiva, pero Habría sido una lata anular ese golazo de Ramos, Jorge Luis.
7: Fue espectacular el gol. No sé si quiso tirar un centro o fue de rematar, pero terminó siendo un golazo por toda la jugada previa. Así que, en definitiva, se vuelve a armar otro partido. Y Audax, que estaba cómodo con el resultado y estaba administrando bien el balón, evidentemente esto es un golpe anímico para ellos y es un golpe anímico para Everton para poder tratar de mejorar todavía el resultado que está obteniendo hasta el momento.
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5: Ahí va Emiliano otra vez. Arte la marca de un hombre, la pelota que va rebotando, no alcanzó a llegar Ramos. La pelota se pierde por el fondo, juega, repone en saque. Correspondiente el portero Tomás Ahumada.
4: Y el tiempo de juego, Puerto Valparaíso, don Carlos.
5: Estamos en los 11 minutos ya de la segunda etapa.
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2: Carlos, 2.493 espectadores llegaron hoy día al Estadio Sausalito.
5: 2.493, 2.500 en la media. Y qué rápido los contaron, eso sí. Porque otra vez hacia el final sabemos los números acá. Pero bien, ahí está, 2.493 personas. Esas son las condiciones del tiempo también, porque, claro, Everton venía bien y ameritaba más gente. Sin embargo, ahí estaba Montiel, busca el segundo Everton entre la marca de Ferrario. El portero Ahumada le va devolviendo la pelota al central. Arranca por el sector derecho. La tiene en su Ferrario. Ven, para buscarla, le dice a un compañero, se le arrancan. La tiene, no haya que hacer Ferrario. Prefiere jugarla atrás para Tomás Ahumada y el portero que se apresta al rechazo.
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5: Salió jugando otra vez Berrío, buscaba a Alan Medina. Se confunde por el sector izquierdo, por acá con Ortiz. Alcanzó a sacar la pelota fuera del terreno de juego. Va a reponer Berríos. Ahora Everton busca manejar el partido para encontrarse con el segundo tanto, con un hombre menos en la cancha, pero así todo se las ha ingeniado el equipo viñamarino después del empate de Ramos. Jugó Berríos con Medina, ahí la tiene la Medina, un taco atrás, hace bueno lo que hace, claro, un corto ahora, la va luchando con Alfaro, la lucha por el medio, se quiere meter, alcanza a meter la pierna por la mitad de terreno, por ahí buscaba Sandoval, sacó la pelota con Mateos, otra vez ahora con Pinares, la larga por derecha, pero ya va a aparecer Rebolledo, lo va a encimar un hombre, la tiene al frente Ramos, prefiere jugarla con Pinares otra vez, la está pidiendo Uribe, vamos a ver qué hace Pinares, va a enfilar la zurdita, otra vez por derecha, va en el centro del Catuto Rebolledo, viene al área la pelota para Chavirano, alcanzó a cruzar su nombre, sacó la pelota al otro costado, era Vidal que venía del fondo, cambia juego por izquierda para Salomoni, el centro pasado, el arquero que se quedaba, la pelota pasó de largo, alcanza con golpe de cabeza a enviar la pelota fuera del terreno de juego. Emiliano Ramos, saque lateral, costado derecho que favorece a Audax.
4: Ahora está empatando el Everton acá en Sausalito, le está relatando en Golazo en UCB Radio Carlos Campos.
5: Sí, señor, y ganó la U de visita en Quillota frente a Limache. Ahora hay un remate a media altura, intentaba Pinares, envió la pelota totalmente fuera de la cancha, desviada.
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5: Para acá, pero así todo sale jugando Berrío. La cambió para Oyarzún. Viene a toda prisa un hombre a presionar. La pelota se le queda atrás. Sin quería presionar por el otro costado. Era Coelho. Sacó la pelota otra vez. La tiene en mitad de terreno. La juega la alta. Va esa buscando a Nicolás Montiel. Va cayendo al piso. Había falta. Pero deja jugar para Ramos. Arranca Medina. Habilita la jugada el árbitro Massa. Va luchando con un hombre ahora. Le va ganando bien Rebolledo. Se va abajo Medina. Tocó la pelota. Falta del uruguayo. Falta del delantero, dice Piero Massa, que había dejado jugar anteriormente ante la falta de Montiel. Pierde la pelota, es el tiro libre que favorece al cuadro itálico.
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5: Con 2.493 espectadores en las gradas, en las acá del Sausalito, lo están empatando 1-1 Everton, el local, y Audax Italiano. tocaron corto para Federico Mateo, se quiere juntar por mitad de terreno, por ahí va luchando César Pinares, se quiere meter al área, bien sólido Moya, rebota la pelota en Mateo y atrás lo resuelve todo Vidal, sacó la pelota, la va tocando por derecha, la quiere aguantar Sandoval, se mete por el otro costado, por el otro carril, quiere meterse a un hombre, aguanta en el balón, va cayendo al piso, la va recuperando el otro costado, intenta Rebolledo, se quiere meter por allá, va luchando el balón, lo van sobrepasando, se metió nomás, busca el centro pasado, abajo el portero González con el manotazo, le va a pegar un hombre, la pelota que rebota en Mateo, un hombre al cabezazo, y el portero que se queda con la bola, pasó justo la zona defensiva, el primer remate lo sacó bien el portero con una mano hacia abajo, y después los rebotes consecutivos estuvo bien resolviendo la defensa de Everton.
3: Sí, porque Giovanni Chaverano se encontró con tiempo y espacio para probar el arco de Ignacio González, estuvo muy atento el arquero Everton, sin embargo le da rebote esta vez para César Pinares, que con un remate le pega, tal como pasó con Lukaku, le pega a Diego Coelho, que evita el gol de Audax Italiano.
5: Y ahí va Everton otra vez con Alfaro, viene a la contra, la tocando cortito, mitad de terreno para Medina, Medina con Juan Moya, Moya con Medina, la trae Alan, Alan el de los goles, hoy no ha estado presente, toca la presencia con Moya Arzún, cambia por derecho otra vez buscando para el topito Berríos, la va tocando atrás para Valentín Vidal, el ex Unión Española, ahí la maneja Vidal, prefiere echarla atrás para el Nacho González, que también tuvo un paso por la Unión Española y por varios equipos, la tiene el portero, la echó arriba, va a buscarle al cabezazo, vamos a ver quién llega, es bajito Ramos, le va ganando el salto Ferrario, pierde la pelota, la va recuperando Rebolledo. Ahí la tiene el Catuto, más atrás ahora para habilitar a su compañero.
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5: Se le perdió Uribe, hace rato que no toca la pelota Uribe. La va tocando ahora por mitad de cancha. Intentaba Mateos, ha intentado intervenir. La va recuperando Montiel con Medina. Medina con Montiel, no llegó mal Medina cuando intentaba Montiel buscar la pared. Otra vez arranca, otra vez con Pinares. Cambia para Salomone. Salomone por el medio, buscaba Uribe. Lo madrugó Moya. Moya con Medina. Medina con Berríos. Berríos con Alfaro. La va a sacar por derecha para Medina. La aguanta con el pecho. La tiene Moya. La cambia para Montiel. Buena acción. Se encula bien Everton. La va manejando, la va empujando. Falta la persona de Nicolás Montiel, dice el árbitro Massa. Y ahora sí, pelota detenida, pelota al piso, tiro libre para Everton.
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5: Carlos, sí, se vienen dos jugadores de Audax, Pedro.
3: Sí, porque ya perdió la paciencia el técnico Patricio Graf y se vienen dos nuevos cambios en Audax Italiano. Va a entrar con la número 8, Marco Collao, y con la número 27, Michael Baduli.
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5: Preparando cambios Graf, ya está por ingresar a aquellos jugadores mencionados, ahí arranca por izquierda, aguanta la marca, el pase para quién, para nadie, la deja pasar tranquilamente Vidal para que la recupere el portero Ignacio González, que está jugando en este segundo tiempo el portero de Everton, dando las espaldas a la galería del Cerro. Y por el otro sector, el portero Ahumada está dando la espalda a la galería Laguna. Va a jugar por el fondo Vidal, la va buscando por el medio para Medina. Se le adelanta la pelota, pero la va a buscar. La va reteniendo Medina, jugador de toda la cancha. Cambia por derecha para Alfaro, un toquecito muy largo. No alcanzó a controlar de buena forma Julen Alfaro, el balón fuera y vienen los cambios en Audax.
3: Así es, Carlos, porque va a entrar con el número 27, Michael Baduli. Se retira con el número 21, Giovanni Chiaverano. Y también se va con el número 6, el juvenil Mario Sandoval, para que ingrese el número 8, el capitán de Audax hasta el momento, que es Marcos Collao.
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5: Michael Baduli convió la pelota ahora. Michael Fuentes, últimamente, ahora ocupa el último año ocupado el apellido Baduli, exactamente. Toca el balón mitad de cancha, por ahí va luchando el balón otra vez con Pinares. La aduana que tiene el cuadro de Auda.
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5: Balón fuera de la cancha, está recuperando Ortiz. Juega apresurado el cuadro de Auda. Por mitad de cancha, por ahí va manejando el envío, la pelota. Arranca otra vez, buscando el balón ahora por sector derecho. La tiene César. La tiene Pinar entre la marca de Montiel. Lo va madrugando, quiere sacar la pelota. Cuando intentaba luchar, la tiene Ortiz otra vez. Lo va presionando, va al piso Montiel, no hay falta. Ahora presiona Medina. Todo Everton en su cancha, presiona el cuadro de Audax. hasta arriba. Va a pasar un hombre, alcanzó a meter un cabezazo a la gente de Everton y se va al corner. Alcanzó a meter la cabeza un hombre de Everton y la mandó directamente al lanzamiento de esquina. Número para Audax.
3: Número uno.
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5: Es el primer lanzamiento de esquina del partido para el cuadro itálico y está en 1-1 en el marcador global. Va a venir al centro en los zapatitos rojos Espinares. No hay dónde equivocarse. Y al final la zurda César Espinares. Va a ejecutar ya Casaquilla 19. Viene la orden de masa. Prefirió jugarla corto para Mateos. Ahí está otra vez al centro de Pinares. ¡Uy! Un hombre al cabezazo. La pelota quedó picando. Hay un hombre que está solo. Le va a pegar. Maduli. Se lo perdió, me parece. Se lo perdió la gente. ¿Qué piden ahora? Están pidiendo un reclamo la gente. Están pidiendo un reclamo. No, claro, quedó tendido el portero González, pero ahí estuvo el segundo para Audax Italiano, Pedro.
3: Sí, porque una jugada preparada de Audax Italiano que comenzó con ese córner de Pinares, que la cede al primer palo, estuvo muy atento para contener en primera instancia Ignacio González. Después Mateos, que intenta juntarse con Diego Coelho, que le pega de primera, sin embargo se va desviada de la portería, pero sigue avisando Ñublense que busca el segundo en el marcador.
4: Y aquí los hinchas en el Sausalito, Carlos, miran el reloj. ¿Cuál es el tiempo de juego, Puerto Valparaíso?
5: 21 minutos ya del segundo tiempo y están 1-1.
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5: Repite Everton de local, Nico, próxima semana parece.
2: Sí, lunes 24 de agosto, 19:30 horas, Everton ante Universidad de Concepción.
5: Lunes 24 de agosto, y Wander juega el lunes también.
2: A la misma hora. Lunes 24 de agosto, 19:30 horas también.
5: O juega antes, no sé.
2: A la misma hora.
5: Bueno, ahí afectan las decisiones. En cuanto hay un hombre tendido, otra vez que Montiel, que está en el piso, y se va a venir el tiro libre, y se adelanta, Oyarzumba arriba, va a buscar el cabezazo, se queda un poquito más atrás Moya, que siempre la oficia por la rapidez que tiene como de último hombre.
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5: Ahora va esa, la pelota va arriba y un golpe de cabeza. El fuerte de Coelho va a salir jugando ahora otra vez con Moya, la echa al área. Lo va respondiendo Pinares, se quedó abajo Coelho, lo va tocando. Va sacando la pelota Pinares, la echa a correr por derecha. Vamos a ver quién va a intentar allá. Quería meterse Fuente, va cerrándose primero Baeza. Va correteando por allá, intentando meterse. Va juntándose por el costado. Va sacando la pelota el portero González. Apresuradito, apuradito el portero. Lo envía fuera del terreno de juego, saque lateral.
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5: La pedía Pinares, prefiere jugarlo Ortiz por el medio para Mateos. Ahí pasa por delante de Pinares para Uribe. Ahí tiene Ariel Uribe, lleva la pelota Uribe, busca el centro para Coelho, a pie firme va sacando la pelota desde el fondo Medina, que estaba oficiando como defensa, y otra vez ahora la recupera Ferrario. La viene a buscar, la viene a recoger por mitad de cancha. Por ahí intentando, buscando la salida con Marco Collao. Cambiando un juego por derecha otra vez. La media vuelta, el remate de Hidra. Buscando a Coelho, se quiere meter un hombre. Alcanza a meter la pierna por allá al faro. El pase largo, profundo para buscar a Montiel de Medina. Está solo Montiel. Ante tres hombres defensivos, poco y nada puede hacer el eje de ataque. Tocando otra vez. Ahí busca salida con Marco Collao. Cambia juego por el medio. Por ahí intentando con Uribe. El papatazo largo arriba. Llegó primero el Nacho González. Se cuelga de la pelota, va al piso y se queda con la bola. Quedó con la bola el portero, don Jorge Luis Severo. Empezó como que tomó un nuevo aire Audax.
7: Sí, yo creo que ha mejorado muchísimo después del empate logrado por Everton, que creo que fue la única situación que de gol, un golazo de Emiliano Ramos. Pero el partido ha cambiado, evidentemente hace pesar su mayor cantidad de la superioridad numérica, ¿verdad? Es decir, tiene un jugador más. Everton está tratando de agruparse bien defensivamente para tratar de salir a través de los contragolpes, para ver si puede lograr alguna posibilidad de sorpresiva para poder ponerse en ventaja, pero hasta el momento el 1-1 está justificado, pero está en estos momentos siendo superior el equipo de Audax, que está más cerca que el equipo de Everton.
5: Está complicado, Nacho González. Nico, se recuperó ya.
2: Sí, porque cuando llega el pase largo por el sector derecho de parte de Audax Italiano, fue Michael Fuentes quien fue a esa pelota, y le alcanza a impactar en la parte de la nuca a Ignacio González. Por eso es que se siente dolorido y por eso es que también le sirve para exagerar y calmar un poquito los ánimos del partido.
5: Y aprovechó la gente de Auda a dar instrucciones también al técnico Graf, a dos, tres jugadores que vinieron a la orilla ahí, cerca del banco, va sacando el portero.
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5: Que de costado que favorece a Everton, Roberto.
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5: Va ejecutando Berríos, busca arriba para Medina, hay un hombre que con golpe de cabeza se anticipa en el fondo, era el jugador Ortiz enviando la pelota fuera del terreno de juego, al saque de costado.
2: Carlos,
5: ya va buscando, dígame.
2: En los próximos minutos va a entrar el número 6, Gustavo Charrupí.
5: Vamos a ver qué va a intentar Riboneto con Charrupí, el colombiano, jugando otra vez la pelota arriba, intenta un pivoteo para Montiel, no sirve ni lo uno ni lo otro. Cuando Ramos intentaba juntarse con Montiel, llegó primero el portero Tomás Ahumada y emprende ya la salida por derecha, se viene a toda velocidad Rebollido. Vamos a ver por medio cómo resuelve con Mateos con Pinares, la toca Pinares, se abre Salomoni para el balenvío, la tiene por acá Salomoni, va a enfrentar la marca de Alfaro, la baja Salomoni, la calma un poco, otra con Pinares, la aduana de Audax, la centraliza para Collao. Vamos a ver qué intentando, va a buscar el centro seguramente para que vaya Coelho, ahí la media vuelta, la bajan para Pinares y el remate se va alto cuando era buena la intención que tenía, llegó desde atrás Pinares, la pelota totalmente desviada, fuera de la cancha, repone Everton desde el fondo.
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5: 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Cuando ya está listo Charrupí, me parece, Nico.
2: Sí, ya está en la parte lateral, en la mitad de la cancha. Ya está también el cuarto árbitro con el cartelito preparando. Y ya vamos a saber en los próximos segundos quién abandona para que ingrese el 6.
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5: No creo que saque a Moya, Jorge Luis Ibarra, tampoco a Medina.
7: No, yo creo que no. No, evidentemente. Cualquier, sí, puede ser Alfaro. Yo creo que puede ser una de las variantes que intente hacer Riboneto en este sentido.
5: Vamos a ver qué va a intentar el técnico de Everton. Balón detenido. Para, le dice, porque viene el cambio. Atento, ahí viene el cambio en Everton.
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2: Por al medio es donde va a tomar Gustavo Charrupí junto a Joaquín Moya y Emiliano Ramos se va al sector izquierdo.
5: No sé, eso invento Jorge Luis Severo. Ramos hizo, sí, un golazo jugando arriba, todo.
7: No, ahora lo tira hacia atrás, que tampoco es lateral izquierdo, ¿verdad? Es, no, decir, es puntero, ¿verdad? Ahora, evidentemente, yo creo que Baeza, como estaba jugando, es posición por posición. Habrá que ver cómo entra Charrupí, que puede ser una ayuda en la mitad de la cancha, donde evidentemente el equipo de Everton ha dejado de controlar el trámite del partido y, por supuesto, del balón.
5: Claro, es cierto que adelanta un poco más a Medina ahora para la gente con Montiel arriba, pero...
7: Sí, porque Medina estaba siendo muy sacrificado, pero ha corrido una enormidad, igual que Montiel, muchas veces inútilmente, porque es imposible lograr hacer presión cuando hay uno solo, ¿verdad? Habrá que ver si es capaz de aguantar este resultado del equipo de Everton, que creo que está conforme con este resultado hasta el momento.
5: Ahí va Everton otra vez, intentaba el autopase Medina, no pudo porque no interfirió ahí, quitando la pelota a Mateos. Mateos con Pinares, Pinares en la salida en el fondo para que vaya Ferrari. Ferrari lo cambió por derecha para Marco Collao y la prolonga para Rebolledo. Ante la marca de Ramos, que está como lateral, hay un golpe de cabeza, interfiere ahí antes que salga la pelota cuando rebotaba en Charrupí. Llegó primero el portero Ignacio González, se quedó con el balón.
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5: A Everton le quedan dos cambios todavía, Nico.
2: Sí, ya se están preparando y también ya le voy a decir quiénes son los que le quedan. Le queda todavía a Vicente Fernández, Santiago Reynoso, Brian Martínez, Cristian Palacios y Andrés Arroyo.
5: Sí, señor. Auda le queda uno. Ahí va intentando meterse con golpe de cabeza. Michael Baduli sacó la pelota ahora. Baduli sacó la pelota ahora, el cabezazo lo va teniendo el portero González. Que bajó un poco en intensidad el partido, Jorge Luis Ibero, ¿no?
7: Sí, me da la sensación. Yo creo que por eso decía anteriormente de que creo que Everton, aunque parezca mentira, está conforme con este resultado. Y el que está intentando ganarlo es el equipo de Audax, que no ha, al momento no ha tenido las armas necesarias para conseguir ese resultado.
5: Ahora hay una falta de Moya que derribaba a Collado primero, derribaba a Coelho y lo cobra más al tiro libre. Cobra la segunda.
3: Carlos.
5: Que favorece Pedro Pablo, cuénteme.
3: Porque usted dijo que le faltaba una modificación a Audax Italiano, que le sobraba, mejor dicho, porque va a ingresar con el número 22, el formado en Colo-Colo, Damián Pizarro, y sale con el número 20.
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5: Y no ha podido cristalizar desde Colo-Colo en el fútbol extranjero y todo, y ahora volvió al fútbol nacional Audax Italiano. Ya está en la cancha. Se fue Mateo, que para mí era una de las figuras del partido de Audax Italiano. Vamos a ver, claro, pero tiene que poner más potencial ofensivo el técnico Graf. Va a venir el tiro libre.
2: Sí, recordemos también, Carlos, que Audax Italiano no está en una cómoda posición y esta es una oportunidad de oro con un jugador menos en Everton,
5: claro,
2: de poder llevarse unos posibles tres puntos.
5: Y está Pinares. ¿Y quién más estaba para pegarle ahí?
3: Marco Collado, el número 8, claro. Y César Pinares, el número 19.
5: Pero Pinares, dueño de los palotas detenida, le pega los dos bien, uno con zurda y otro con derecha. Está Pinares, viene corriendo Pinares, le pegó Pinares, la colocó y la pelota bajó tarde sobre el techo de la portería que defiende González. Juega, repone Everton desde el fondo.
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5: 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Ahí llega Everton, hay un taco de Ferrari, la pelota sale al receptor, va a llegar el portero Humada, la va a recoger ante la presencia de Medina, reclamaba una devolución, no, fue realmente un rebote que llegó la pelota atrás, va sacando Ferrari con Rebolledo, busca el carrerón por sector derecho, ahí intenta ahora abrirse un hombre por el otro costado, va intentando ahora, va a enfrentar la marca, le buscaba de Ramos, se va quedando atrás también, el sector Moya, el centro pasado, Coelho, cabeceaba, le ganaba la espalda a Vidal, alcanzó a meter el cabezazo, pero llegó primero el portero Ignacio González. Se quedó con la pelota.
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5: Mañana a partir de las 11 horas estaremos ya al aire en el estadio Elías Figueroa Brando, en el Cerro Playán, ya para el partido que van a protagonizar al mediodía los cuadros de... No, a las 11 y media, a las 2 y media juegan.
2: Sí, 12 y media.
5: 11 y media estaremos al aire para ese partido entre Santiago Wander y Deportes Puerto Montt por la primera vez.
4: Pero Israel ya está en el estadio.
5: Sí, Wander buscando quedarse como puntero, pero también está Cobreloa, que juega en el Valle de la Aconcagua. Llega Coelho, alcanzó a meter la pierna Emiliano Ramos, dando la pelota fuera del terreno de juego al saque lateral que favorece al Audax Italiano.
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5: Busca la pista.
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5: La pelota por derecha, va intentando otra vez, se quiere meter otra vez, va buscando a Uribe, se va juntando con Pinares, remató Pinares, el remate abajo, la zurda, el arquero que se estiraba y se fue fuera de la cancha. Era bueno el remate, amenazaba a Pinares, Pedro.
3: Sí, amenazaba a César Pinares con esa pegada que tiene de larga distancia, sin embargo se va desviada la portería de Ignacio González. Y te dejo, Nicolás, porque hay cambio en Everton de Viña del Mar.
2: Sí, tal como le decía Pedro, hay cambio en Everton, abandona con el número 40 entre muchos aplausos Nicolás Montiel a la cancha, el 29, Brian, el Chaco Martínez.
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5: No tuvo ni una Montiel, Jorge Luis Ibero, hoy día.
7: No, estuvo muy solo durante todo el partido y ahora, lógicamente, con un hombre de menos, todavía con menos posibilidades, pero entregó todo, como siempre, así que por eso el aplauso de la gente.
5: Y ahí va el cuadro de Audax otra vez, la va luchando por allá, intenta Uribe, el mano a mano, la va reganando el Chaco Martínez, arranca por velocidad, la pelota se le va fuera de la cancha, nada dice Piero Massa, juega nomás, ya lo jugó Audax Italiano, no, tiene que volver a jugar. Ahora sí, ahí el árbitro da la orden, Piero Massa, intenta otra vez Uribe, se junta con Pinares, ahí viene urdiendo el fútbol el cuadro itálico, que está empatando acá en Sausalito 1-1, recordemos que a los 14 del primer tiempo, mediante penal Trojansky, abrió la cuenta para el cuadro itálico, y a los 9 del segundo, un golazo Emiliano Ramos para el 1-1 transitorio, se va juntando Salomón y se quiere meter por el otro costado, intentaba meterse por ahí, buscaban la pared con Collao, cuando también con Coelho, digo, la pelota la toca un hombre de Everton y se va al córner. Lanzamiento de esquina que favorece a Audax. Número 2.
4: Sí, número 2. Sí, sí, sí. 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
5: Y ahí va otra vez Pinares. Va a abrir la cancha, le va a pegar con zurda por el mismo sector. Poniéndose la pelotita, arremeten varios, hay varios espigados arriba, llegó el cabezazo, no alcanzó a pasar. Hay un hombre que le va a pegar, le pegó, uy, era bueno el remate, pasó cerca, pasó ese remate. Muchachos, estoy con ustedes.
3: Sí, porque del centro de César Pinares despeja la defensa de Everton, le queda el número 8 al capitán Marco Goyoa, que intenta un remate de larga distancia, se va desviada de la portería del Nacho González, que ahora está por sacar en saque de fondo.
2: Carlos, cortito, está bien cobrado el córner que fue para Everton, Valentín Vidal alcanzó a tocar esa pelota al final, estuvo bien en esta, Piero Massa.
4: Estamos en el segundo tiempo acá en Sausalito, el tiempo de juego Puerto...
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5: Lo importante es competir, no ganar, dice el señor Riboneto, y está contento, conforme me parece, con el empate. Claro, con las circunstancias del partido, un hombre menos, le ha costado, no ha podido hacer su fútbol. Eso es lo que tiene Everton, o sea, no estoy desmereciendo a Jorge Luis Ciro, el rival, pero siempre hemos dicho que esta temporada ha sido muy irregular el cuadro de Villamarino.
7: Sí, lógicamente, y hoy es una muestra más de esa irregularidad que ha tenido cuando tenía una muy buena posibilidad de poder ganarlo, todavía está en condiciones de hacerlo, pero evidentemente después del empate que fue conseguido, diría yo, con un poquitito de fortuna, porque prácticamente fue la única jugada de peligro que ha hecho Everton en este segundo tiempo, y diría yo, en todo el partido, ha sido dominado por el equipo de Audax, pero mantiene el 1-1 y por su tesitura y por su formación hasta el momento, el 1-1 le viene bien al equipo de Everton, porque así lo demuestra, cada vez que puede tener tiempo para hacer, lo hace Ignacio González en cada reposición de balón y todo lo demás. Es evidente que el 1-1 le sirve mucho más, o está mucho más conforme el equipo de Everton que de Audax.
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5: Recordemos que en Quillota ganó la U 3-1 al Deportes Limache, lo ganaba Limache 1-0 y posteriormente ya dio vuelta al partido el cuadro universitario, que está asegurando el segundo lugar en esta segunda rueda de la Liga de Primera. Everton manteniendo quizás a lo mejor entre el quinto, o accionando mejor dicho, entre el quinto y el sexto lugar. Hasta ahora hay que esperar resultados de otros equipos que están en esa zona. Tocando la pelota para Ortiz, va centralizando por izquierda, la abre por izquierda para Salomoni, va a buscar el centro, se perfila para buscar el centro ahí, no alcanza Cohen, no alcanza otro hombre, hay un pase de Collado, la pelota la metía al área, alcanzó a tocar la pelotita pero se ve fuera del terreno de juego. Saque de fondo que favorece a Everton, que se apresta a rechazar ya al portero Ignacio González.
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5: Con todo el tiempo del mundo, el portero González dilata, buscando ahora si le sale bien. La tiene ahora Brian Martínez, se junta con Medina. Hacían caer a Martínez, reclamaban una falta, nada indica el otro del partido. La pelota que rebota en Medina y se va al saque de costado que favorece al cuadro de Auda. Ya lo jugó Rebolledo en el fondo. Ahí va buscando presencia con Ferrario. Ferrario con Tomás Humada, quiere corretear al Chaco Martínez. Tocaron con Ortiz, la prolonga por el sector izquierdo. Por acá ven ubicado a Marco Collao. Aquí tiene, que tomó jineta de capitán cuando abandonó Mateos. Otra Collao, va centralizando para Ferrario. No presiona Everton, la cambia por derecha para Rebolledo. Se va a estar mostrando Uribe por derecha como eventual puntero. Prefiere jugar al otro costado.
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5: Tiende bien Everton atrás, pero sigue insistiendo el cuadro de Auda. Ahora aprieta un poquito más arriba, está correteando Charrupí. La pelota que circula de Ortiz a Salomoni. Prefiere aparecer Collado, que está en todas partes. Rebota la pelota en Medina y se va al saque de costado que favorece Auda.
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5: Llevan tomado ahí a Pinares, no lo suelta Moya, sigue pasando Pinares, cambia jugando Pinares, cambia juego por izquierda Salomón y se metió Salomón y intentaba meter un cabezazo de Vidal.

0: También en Viña del Mar, 2 Oriente, 11:54.
1: Claro, lo decía Jorge Luis Severo, Nico, con la actitud del portero González, va a ir a recoger las pelotas, a buscarla, a ponerla en juego. Se demora una enormidad porque, claro, con las circunstancias del partido, el punto no es vano.
2: Sí, es más, después del gol de Emiliano Ramos, Everton tiró totalmente el equipo para atrás y de ahí que está haciendo este estilo de juego de tratar de perder primero.
1: Ojo. Ya iba Martínez, arranca Martínez, toca la pelota ahora por derecha, se metió el Chaco, buena maniobra, se metió, lo tocaron afuera, adentro. Lo tocan adentro, me parece que lo tocan adentro y anda buscando al infractor. Me parece que es Ferrario, no sé si será o no.
3: Me parece que es el número 3, Felipe Salomoni, que recibe la cartulina amarilla. Y también Enzo Ferrario recibe otra cartulina más.
1: No sé si es para Ferrario solamente la amarilla, porque la andaba buscando. Vamos a confirmar si fue Salomoni primero y después Ferrario. Pero me parece que el infractor es Ferrario que se arrancaba. Vamos a confirmar aquello, pero... ahí estaba la posibilidad.
2: Carlos,
1: no sé, me da la sensación
2: viendo, que lo tocaba. Viendo la repetición, le puedo confirmar que fue fuera. Claro, justo estaba tocando adentro el Chaco Martínez, pero comete justo la infracción donde le dejara la camiseta fuera. Está bien en esta del tiro libre.
3: Y fue amarilla para Ferrario y para Salomoni.
1: Perfecto, gracias para ambos. Entonces la amarilla se las anotamos. Don Roberto Briseño ante el tiro libre.
0: Estoy sí, con usted. 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Bye.
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1: Hoy día trajo todas las amarillas, el árbitro Pozo. Más hay que traer con lecturita, porque él le pone ahí mensaje y todo aquello. Había un árbitro antiguo, Alberto Martínez, que cuando recién salió la tarjeta también, le ponía garabatos. Y los jugadores lo leían. Y ahí va a venir los amarillas. No, la trae en la mano, la tiene lista. Por ahí está. Ahí está Collao, quiere mediar entre el lanzamiento que va a ejecutar Medina. Puede estar el segundo para Everton, puede estar el del triunfo tal vez para Everton. ¿Quién lo diría? Puede estar la posibilidad para Everton. Va buscando Medina. ¡Le pegó al arco! Se la jugó al arco solamente, le pegó al arco. No buscó el centro, era complicado, difícil, no tenía mucho ángulo. Balón fuera de la cancha, repone Audax.
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1: Salomoni, sí, cuénteme.
5: El último cambio de Everton, los próximos minutos, Vicente Fernández.
1: Vamos a ver qué va a decir. Claro, va a soltar a Ramos de arriba. La va tocando por el otro costado Moya. La cambia por derecha para Alfaro. Al pase profundo. Va para ahora el Chaco Martínez. Llegó primero el portero Humada. Uy, sacó la pelota presto arriba. La recupera Charrupi, pero no puede hacer buen pie. Se la entregó prácticamente a Pinares. La tiene Pinares. Arranca en velocidad. Va buscando Pinares otra vez. Maneja la pelotita. La cambia por derecha buscando presencia con el Uribe. La toca Uribe. La está pidiendo Marco Collao. Para el capitán va el balón. La tiene Collao. Ya estoy contigo. Espérate, la tiene Collao. Va arrancando con Ortiz. Después que termine esta jugada. Va a buscar Salomoni, buscando a Coelho por el medio, el arquero que va a salir, se va a quedar con la pelota al Nacho González, atiende el llamado.
3: Sí, porque finalmente fue solamente amarilla para el número 3, para Felipe Salomoni, luego de esa falta frente al Chaco Martínez por revisión de VAR. Llamaron al árbitro para identificación de la persona, finalmente fue para el argentino, el número 3, Felipe Salomoni.
1: Se la borramos a Ferrari entonces.
3: Exactamente.
0: Y este equipo corre toda la cancha, es golazo, acá en UCB Radio en el 103.5 FM.
1: Y se viene Vicente Fernández, el cantante en Everton, don Nicolás.
2: Sí, va a ingresar el lateral izquierdo con el número 15, Vicente Fernández. Abandona el número 9, Julián Alfaro, también entra aplausos.
0: Alfaro, y usted que... también, sí, pues realiza un buen cambio. 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
1: Terminó jugando lateral Alfaro prácticamente todo el segundo tiempo. Y Ramos también, ahora lo suelta un poquito más arriba. Balón fuera de la cancha, ahí le da instrucciones a Berríos, el técnico Riboneto.
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1: Ya jugaron. por ahí maniobra, se quiere meter, se metió en buena forma Medina, puede ser, se le quedó atrás la pelota, no puede, intentaba meterse ahí, la tiene Medina otra vez, la va luchando por ahí Oyarzún, intentaba meterse Vidal, una bandera arriba, sí señor.

0: Hay una bandera arriba, era Vicente Fernández que forcejeaba. Juega, repone en tiro libre el cuadro de Audax Italiano.
1: Carlos, también te quiero informar que se dieron 6 minutos de agregado. Se va a jugar hasta el minuto 96 de partido.
0: Gracias, 6 minutos más, tiempo de juego, Puerto Valparaíso.
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0: Ya iba Audax, con Collao atrás buscando para Ortiz. Va a cambiar de juego por derecha, ve pasar a Pinares, la tiene Pinares y este la prolonga más aún para el sector derecho para que vaya intentando el Catuto Rebolledo. Se va juntando con Uribe, se va centralizando el volante. Otra con Pinares, le pega al arco, no prefiere jugar por el medio, siempre buscan a Coelho, le pegado ni uno ni el otro, la pelota que pasó de largo y Everton la va a buscar ahora. Claro, se tira un hombre de Everton al piso, el Nacho González busca la pelota tranquilamente. La idea es hacer tiempo. Cayó Berrío, esa es la instrucción que le dio Rigoletto, yo creo, hace poquito aquí en la orilla. Aguanten, aguanten, estamos listos, aguantemos el punto mejor. ¿O no?
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0: La respuesta de la conferencia de prensa ya la conocemos, porque no es primera vez que esto le pasa. Así, sí, lo importante es no perder. Y hay un punto, sí, esto. Bueno, se sabe, hay que sumar. Sí, competimos.
2: Sí, oiga, don Carlos, reiteremos el próximo partido del Everton.
0: Con la Universidad de Concepción el próximo lunes 24.
3: 24 de agosto a las 19:30 horas.
0: Acá. Sausalito, ahí está. Próximo rival, Lau de Conce, que se está ido quedando en la tabla también. Cambio técnico, pero está ahí. Arranca. Uy, ese se va a ir, ¿no? Collao. Amarilla, solamente no tenía amarilla, Marco Collao. Estoy en la cancha porque se despreocupó del balón y esperó el carrerón para chocar con Medina, Pedro.
1: Exactamente, Carlos, porque cae la quinta cartulina amarilla para Audax Italiano, esta vez para su capitán, el número 8, Marco Collao.
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0: La tiene Fernández, va intentando. El mejor de la cancha siempre es el jugador Medina. ¡Uy, el arquero se le escapó la pelota! Y en segunda instancia, cuando remetía a alguien ahí que intentaba meterse Berrío, retomó el jugador Ahumada. Viene la contra. Arranca Baduli, en plano con Charrupí, lo va sorteando, se quiere meter ahora. Es Michael Baduli, va a sacar Baduli, sacó bien Charrupí, se cerró bien el colombiano, la va sacando el colombiano. Ahora pisa la pelota, hay un hombre que quiere rematar, se le pierde el balón, la tiene Charrupí, la va quitando. Uy, lo aplauden al colombiano, lo aplaudieron porque entregó ahí con todo. Y se viene Everton, atacan tres, defienden cuatro, puede ser para Martínez. Está para Mirano Ramos por izquierda, ahí viene Charrupí también, pero no, tiene que llegarla antes Martínez. Abusa mucho, es muy individual, tiene buena, maneja bien la pelota. Y Charrupí sacó el pase para Martínez. No hay falta, solamente saque lateral. Tocaron la pelota fuera de la cancha. Juega Everton, que gana aplausos en estos últimos instantes.
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0: ¿Los técnicos lo aplauden?
3: A veces.
0: El saque africano también. Claro, cuando juegan ahí en las pichanquitas en la universidad. Va a jugar por el sector derecho Berríos. Va jugando de inmediato, la quiere meter para Medina. Aguanta la pelota de la Medina, lo van tomando. No hay falta, será en otro partido que sigue de cerca. La tiene otra vez Charrupí, pero ahora se equivocó. Hizo tres buenas y una mala. Charrupí envió la pelota afuera. Le queda poco este partido, ya en su postrimerías.
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0: 49:30. La toca ahora. Falta de Medina. Hay infracción de Alan Medina. Uy, hay otro que le pega a un jugador del Everton y se va a ganar la amarilla. Otro más del cuadro de Auda. ¿Quién es?
1: Es el número 27, Michael Baduli. Luego de un encuentro que tuvo con Benjamín Berríos, el jugador de Everton todavía sigue en el piso.
0: Oiga, no sé. Claro, la mayoría de las tarjetas son para Auda Italiano. Solamente el Everton tuvo amarilla, Magallanes y después la roja. Pero lo cierto es que se han llenado de amarilla los jugadores itálicos.
1: Y eso que faltó una tarjeta amarilla para Everton de Villa del Mar, porque cuando ya estaba en la banca, el Torto Paso recibió tarjeta amarilla.
0: Ah, también. Ah, mira, no la tenía esa. Por reclamo seguramente. Algo hizo ahí. Tiro libre. Va a ejecutarlo por acá Marco Collao, casaquilla número 8. Viene corriendo Collao, envía al centro del río.
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0: Que favorece una vez más al cuadro de Audax Italiano y el partido sigue 1-1.
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0: Se va a terminar el partido. Don Piero Massa en cualquier momento indica que el partido termina acá en el Sausalito de Viña del Mar. Está por terminar el partido. Va a venir la orden ya, la tiene Pinares. El centro pasado arriba y un golpe de cabeza, la va sacando Medina. ¿Cómo viene? Estaba luchando ahí Vidal. Arremete cuando cerraba bien. Cubría la salida hoy al sur del portero González. La gente le reclama porque González se demora. La gente viene a ver al equipo Everton que se vaya arriba y se demora González. Páseme la pelotita porque esto se terminó. Pásemela, don Ignacio. Muchas gracias por haber jugado, pero este partido se lo termino yo, dice Piero Massa, protagonista del partido. Concluido el encuentro acá en Sausalito ante 2.493 espectadores. Empate 1-1 entre el local Everton y la visita a Italiano. Han igualado acá en el Sausalito 1-1 con anotaciones de Franco Trojansky a los 14 del primer tiempo mediante lanzamiento Audax, ya a los 9 del segundo, el empate definitivo con un golazo de Emiliano Ramos. Terminaron de correr, dejaron ya de sufrir también, ¿por qué no?, los hinchas. Partido concluido en el Viña del Mar.
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0: Gracias, don Roberto Briceño San Juan. Nuestros compañeros, tanto Nicolás Ríos como Pedro Pablo Paredes, ya van camino a los vestuarios para esperar también, por supuesto, las conferencias de prensa, la zona mixta. Vamos a ver con qué van a dialogar la gente de la televisión para captar también a través del audio ambiente de nuestros equipos las declaraciones. Jorge Luis Severo, Everton, yo creo que al final la termina, no digo barata, pero por lo menos luchó y aguantó el resultado.
5: Sí, a ver, hay que analizar de distintos puntos de vista. Es decir, antes del partido dijimos que el favorito era Everton. Se suponía que por lo que venía haciendo el equipo de Everton y por lo que venía haciendo el equipo de Audax, el favorito, y por ser local y todo lo demás, era un partido accesible, un partido abordable, donde tendría que haberse quedado con los 3 puntos. Pero después que vimos el partido, ya con guitarra es otra cosa. Creo que sacó un punto, creo que ahora sí sumó un punto. Estuvo mucho más cerca de perderlo que de poder ganarlo. Creo que el empate incluso fue muy favorable para el equipo de Everton, porque hay que tener en cuenta de que hubo una sola situación de...
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5: La pobreza que tiene este equipo de Audax, que por algo está ubicado en la posición que está, es decir, hoy tuvo todo a su favor, jugó prácticamente más de un tiempo con un hombre de más, ganando 1-0 y no fue capaz de mantener el resultado.
0: Ahí está dialogando la gente de Audax Italiano, me parece que Ferrari, no sé, vamos a ratificar, escuchemos la voz del jugador de Audax Italiano.
6: De este empate me imagino que queda un sabor amargo, ¿no?
7: Primero, buenas noches, la verdad que sí, queda un sabor amargo. Creo que fue un partido muy frustrante, no encontramos el camino al gol, intentamos, pero bueno, nada, creo que nos quedamos con eso, que fuimos un equipo superior, que intentamos en todo momento y creo que eso es lo más importante al final.
6: Enzo, ¿les ha costado cerrar partidos? ¿Por qué crees tú que está pasando eso?
7: Creo que sí, es algo que estamos trabajando, creo que es súper importante, se nos están escapando un par de puntos que pueden marcar algo y la verdad en eso, estamos trabajo, pero creo que este es el camino y feliz por el trabajo que estamos haciendo más que nada.
6: ¿Y en lo personal cómo te has sentido titular, inamovible en la saga?
7: La verdad eso, voy día a día trabajando, creo que tenemos un gran equipo y la verdad estoy feliz de ser parte de Audax y eso, esfuerzo día a día y ganándome el puesto.
6: Enzo, muchas gracias, buena semana.
7: Gracias,
0: igual. Ahí está la palabra de Enzo Ferrario de Audax Italiano. Ahora van a dialogar con Benjamín Berrío, que hoy cumplió 200 partidos oficiales con Everton, se le entregó una camiseta y también me parece que es la figura del partido para la gente de la televisión. Vamos a pasar a escuchar a Benjamín Berrío, que terminó siendo lateral, después volante, pasó por varios puestos, incluso de central cuando estuvo con un hombre menos, cuando la expulsión de Magallanes. Pasamos a escuchar al Topito Berríos.
6: Como jugador experto y el partido al reciente padre, Benjamín el Topo Berrío, de los 200 partidos. Parto por ahí. Me imagino que ha sido una semana muy especial para ti, los 200 partidos, la paternidad, ¿cómo va eso, Topo? Felicidades, sí, por el premio.
8: La verdad, la mejor semana de mi vida, por ahí nos fuimos allá al sur, tomé el riesgo de jugar el partido y gracias a Dios alcancé a ver el nacimiento de mi hija, que es lo más lindo que me ha pasado. Agradecido por la tarjeta, a los que me votaron. Creo que es premio al esfuerzo, nunca he dejado de luchar y gracias a Dios se están dando las cosas.
6: Y hoy día el partido parecía en un momento complicarse, pero lo terminan sacando adelante. No es el resultado que estaban buscando, les ha costado de local, pero al menos un empate.
8: Sí, como dices tú, por ahí nos costó, por ahí nos condiciona el penal, la expulsión. Destaco el equipo que nunca dejó de luchar, nos salió el gol.
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6: Pasado en Guachipato, este mismo es un equipo que está entregando todo para sacar adelante la situación que en algún momento parecía compleja.
8: Sí, como dices tú, tuvimos un primer semestre muy irregular. Por ahora ya vamos encontrando la forma, vamos mostrando cosas diferentes y ese es el camino, seguir así para la próxima fecha hacernos fuerte local y poder dejar los puntos acá en Villa.
6: El jugador experto y si el partido es Benjamín, el topo.
0: La palabra de Benjamín Berríos, una de las figuras del equipo de Everton, a pesar de las circunstancias del mismo partido como se dieron. Lo cierto es que para Everton termina siendo un punto importante. Parece que va a hablar de inmediato Patricio Graf. No sé, ahí me lo confirman el técnico de Audi Italiano, me parece que va a dar la conversación. ¿Ricardo?
9: Sí, va a hablar de Patricio Graf, me parece también. Lo que te iba a señalar también, Carlos, en primera vez terminó el partido Unión Española 2, San Marcos de Arica 1. Se mete también a posiciones de vanguardia el cuadro hispano con dos victorias consecutivas. Don Patricio Graf, lo escuchamos de inmediato.
10: El partido se presentó de esta manera. Tuvimos la suerte de tener un jugador más en cancha, tal vez no lo supimos aprovechar, pero bueno, lo más importante es el esfuerzo que hizo el equipo, volvimos a sumar y siempre quedarnos con la parte positiva. La negativa la hablaremos dentro de en casa.
6: Ese empate, ese sumal de la semana pasada, es un equipo que se está encontrando, que está sumando, porque le había costado a este Audax por ahí cerrar estos partidos, a veces los perdía y ahora al menos está rescatando puntos.
10: Sí, sí, no, a ver, el partido contra la U de Conce jugamos con uno menos nosotros y fue tres puntos muy buenos. Con Ñublense fue un partido muy parejo, muchos duelos, se sumó de local y hoy, como se había presentado el partido, obviamente el punto nos sabe a poco, pero bueno, hay que seguir trabajando y pensarse en el próximo rival.
6: Patricio, ¿cómo ha visto los refuerzos? ¿Cómo se han ido incorporando, ¿no?, estos jugadores que llegaron a la disciplina del Audax?
10: Muy bien, todos muy bien. Obviamente algunos tenemos que intentar ponerlos mejor físicamente o que entiendan nuestra metodología de trabajo, pero la verdad que todos están entregándose al 100%, que es lo más importante.
6: ¿Qué cree usted, a su juicio, ¿no?, que está faltando para cerrar el partido de forma favorable a ustedes?
10: No, yo creo que es trabajo, seguir trabajando. Nosotros hace un mes y una semana que estamos con el plantel. No hay una varita mágica, esto es equivocarse y corregir. Así que nada, seguir adelante, siempre es esto. O sea, no...
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0: Me dijo, veamos lo positivo, Jorge Luciviero, lo negativo lo veo en la interna con mis jugadores.
5: No, yo creo que, evidentemente, como lo dije anteriormente, hay que analizarlo antes y después. Antes yo creo que si le decían que empatara frente a Everton, le gustaba el resultado. Pero como se dio el resultado, lógicamente tuvo todas las posibilidades de ganarlo. Tuvo un hombre de más durante 60 minutos prácticamente. Por lo tanto, la conformidad la tiene el equipo de Everton, que al principio era al revés, ¿verdad? Es decir, era malo el resultado del empate y terminó siendo bueno por lo que pasó dentro del campo de juego. Por eso digo yo de que en el fútbol uno no puede aventurar pronóstico, porque hay que ver el desarrollo de los 90 minutos que se da con el montón de detalles y momentos que se dan en ese partido, y por lo tanto creo que en definitiva terminó siendo un empate justo. No hizo demasiados méritos tampoco el equipo de Audax para poder ganarlo, y Everton haciendo muy pragmático en el segundo tiempo, sobre todo después de que empató, le cedió todas las posibilidades al equipo de Audax para que lo atacara, pero no tenía las armas necesarias, y creo que eso, como lo dije también, demuestra por qué está en las estadísticas, en la posición que está el equipo de Audax, que evidentemente es un equipo muy feble en todo sentido.
0: Y además Everton, si bien es cierto, se conformaba con el empate porque lo demostraba así, sobre todo su portero González de Morato. Al final tuvo dos posibilidades y ahí
5: claro,
0: se
5: porque, un poco más. Claro, el fútbol te da esas posibilidades también, ¿verdad? Es decir, a pesar de que con uno menos, siempre uno tiene a atender a poder aprovechar las posibilidades que se le dan, ¿verdad? Es decir, un tiro libre que ejecutó Medina que pudo haber traído mayores problemas cuando ya se estaba jugando los últimos minutos a través de las pelotas detenidas, también siempre te da la posibilidad de desequilibrar en el marcador. En definitiva, un 1-1 que creo que, como se dio el partido, suma poco para Auda y suma poco para Everton, pero en definitiva, ahí coincido seguramente con Riboneto, que hoy sí sumó un punto como se dio el partido, ¿verdad? Pero creo que dejó en duda todo lo bueno que venía haciendo, hoy no lo repitió y vuelve a caer en la irregularidad que nos tiene acostumbrado lamentablemente Everton.
0: Y ahí viene Riboneto, me parece que va a dialogar, no sé, Ricardo,
9: ¿alcanzará? Sí, están dando el compacto en estos momentos. Te iba a señalar que en el partido Unión Española lo ganó 2-1 a San Marco de Arica. Abrió la cuenta Franco Ratotti al minuto de juego. Lo empató Andrés Barbosa para San Marcos de Arica. Y autogol de Cristóbal Guerra para el cuadro Unión Española dejó sentenciado el resultado de 2-1 a favor del cuadro rojo de Santa Laura. En primera división,
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9: Deporte Limache 1, Universidad de Chile 3 y Everton 1, Audax 1. Queda primero Colo Colo 45, segundo Universidad de Chile 36, tercero Universidad Católica 30, cuartos Everton Palestino 27, sexto Ñublense 26, séptimo Coquimbo 25, octavo Deportes Limache y Huachipato 24, décimo Deportes Concepción con 23, undécimo aparece Deportes La Serena lo mismo al igual que O'Higgins, décimo tercero Audax Italiano 21, décimo cuarto Universidad de Concepción 19, Cobresal 17 y Unión La Calera 13 puntos. Escuchemos al técnico Riboneto.
6: Que es un punto y que les permite mantener ahí todavía esta especie de mini racha que han conseguido. Buenas noches.
11: Bien, buenas noches. Sí, obviamente, de lo que nosotros queríamos, de la planificación principal, era conseguir los tres puntos y más de todo el local, que nos estaba costando y nos está costando. Después, bueno, con el tema del gol en contra, de la expulsión, se hizo cuesta arriba. Creo que siempre estuvimos en partido. Nos desesperamos un poco a partir del penal de ellos, nos volvimos locos, nos pasamos de vuelta, y con eso ellos podían sacar un poco más de ventaja, pero bueno, yo creo que hicimos un desgaste enorme, desde lo físico, de los recorridos con un hombre menos, y ellos creo que al último, lo que hablábamos, que pudieron haber sacado alguna ventaja con algunos lanzamientos, y nosotros que no podíamos en esa recuperación, por lo menos tener un poquito la pelota, que era difícil, pero nada, rescato el esfuerzo de los jugadores, el carácter, la personalidad de nunca ir hacia atrás. Entonces, el punto es importante de cómo se había dado el partido.
6: Varios cambios de esquema durante el partido, por lo que usted marcaba, la situación de un hombre menos, de tratar de equiparar las cargas, las fuerzas en disputa. ¿A qué se deben todas
11: aquí? No, ahí obviamente nosotros habíamos arrancado con los posicionamientos para en las construcciones que podíamos construir con tres o con dos, encontrar las bandas ocupadas con los laterales o con los extremos, y a partir de ahí en tener cuatro alturas de pase, y en el segundo tiempo modificamos, hicimos una línea de tres, pusimos dos volantes por fuera, y cerramos un poco más a los extremos.
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11: Tenemos que hacer con un hombre de menos.
6: Emiliano hizo un gol, lo festeja muy bien. ¿Cómo lo han ido manejando ustedes, no, como cuerpo técnico? Es una de las cartas jóvenes del club. ¿Cómo lo han ido manejando el momento que vive él?
11: Nada, obviamente, y yo creo que es un momento lindo que de aprovechar esta oportunidad que le dio y poder convertir, aparte de un golazo, y tiene mucho por recorrer. Obviamente eso va a tener normales esos momentos que uno quiere o el club y todo el entorno que se ve para que él tenga ese futuro que tiene, seguramente unas condiciones enormes. Lo estamos protegiendo, lo estamos abrazando para que él en esos bajones no se caiga, y le va a tocar. Hoy le tocó de en el segundo tiempo y es un joven que cumple minutos, así que también los vamos a necesitar, como a todos los juveniles que en este caso los tenemos entrenando, porque tenemos también empezar a hacer el tema del minutaje.
6: El Topo Berríos fue el jugador experto y sí al partido. Empezó como volante central, lateral, central por derecha, polifuncional completo hoy día.
11: Sí, a ver, condiciones para hacerlo en distintos puestos, nos da soluciones, diversas posibilidades, lo hemos usado de lateral, lo hemos usado de doble 5, el partido Colo Colo lo hizo de stopper. Entonces, nada, es jugador inteligente, da todo en el día a día, como todos, creo que tenemos un grupo enorme, humano, que quiere cambiar esto, y vamos por el buen camino. Obviamente era lindo hoy el partido para poder meternos en la tabla un poco más arriba, pero bueno, de cómo se había dado el partido y la adversidad con el penal en contra, la expulsión, creo que es positivo.
6: Walter Riboneto, el técnico de Everton de Viña del Mar.
0: La palabra del técnico Walter Riboneto ahí conversando con la gente de la televisión. Seguramente, esto es resumido, seguramente lo mismo se va a explayar en la conferencia de prensa, pero le deja, entre comillas, satisfecho por el hecho de que jugar con un hombre menos en la cancha. Y como lo decíamos anteriormente, es un punto sumar, eso es bueno en esta instancia, y destacar también el esfuerzo de sus jugadores que no se entregaron y que cumplieron disposiciones. Y ahí la pregunta que le hacían, importante, en relación a los cambios de esquemas que tuvo por la necesidad de poder cambiar un poco la fisonomía de fútbol. Primer tiempo terminó jugando central Berrío, después...
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9: El de Ranger 2, Magallanes 3.
0: Oye, se vino bajo San Marco.
9: Exactamente, porque vamos a dar la tabla. Y Unión Española, que le ganó 2-1 a San Marco de Arica, tiene los siguientes números: primero Cobreloa 35 puntos, segundo Santiago Wanderers 34, tercero Magallanes 32, cuarto, mire, Unión Española 31, quinto Deportes Antofagasta 30, sexto San Marcos de Arica 30, séptimo Deportes Puerto Montt 30, octavo San Luis 29, noveno Deportes Copiapó 27, décimo Deportes Recoleta 26, undécimo Deportes Temuco 24, duodécimo Deportes Iquique 21, décimo tercero aparece Deporte Provincial Curicó Unido con 20, decimocuarto Unión San Felipe con 20, penúltimo Deporte Santa Cruz 16 y último Rangers con 6 puntos.
0: Oye, mañana hay partidos importantes, sobre todo los punteros.
9: Claro, estaremos el día de mañana desde las 11:30 con Santiago Wanderers Deportes Puerto Montt, y después a las 15 horas juegan San Felipe con Cobreloa.
0: En el Valle de la Aconcagua.
9: Sí, señor.
0: Que por más que Cobreloa sea el puntero, de visita baja, y San Felipe, que ganó de visita recientemente en San Marcos de Arica y en Carlos Dibón, también de locales es bravo, es complicado, y en la cancha también es complejo. Don Ernesto, que le vaya muy bien.
9: Nos
0: agradecido
9: vemos.
0: Como siempre por toda la información que nos presta. Cuídese, ahí está.
9: Oiga, vamos a la zona de prensa porque está hablando el técnico Patricio Graf en el cuadro de Audax Italiano.
13: Hola, ¿qué tal, Patricio? Buenas noches. Buenas noches. ¿Cómo evalúa este punto, estando con uno más? Pareciera ser que por volumen futbolístico anduvieron bien, pero les faltó la puntada final.
14: Sí, coincido. Obviamente nos sabía poco, más teniendo un hombre en superioridad numérica casi tres cuartos parte del partido. No supimos utilizar ese hombre de más, basculamos bien la pelota, llegamos con centros o con alguna acción individual, pero bueno, nos faltó la puntada final. Obviamente esto se corrige trabajando, hicieron un esfuerzo muy grande también los chicos nuevamente hoy, así que bueno, quedarme con eso, con lo positivo, y ya pensar en lo que viene.
13: Avanzando rápidamente, más allá de que algunos digan que faltan muchas fechas, pero el tiempo se acaba y el Audax no está en una situación muy cómoda como para darse este tipo de relajo.
14: Totalmente de acuerdo, hay que sumar de tres al salir de esa zona baja. Importante sumar, creo que fue bueno. Hubo un partido que nosotros jugamos con 10 y sacamos 3 puntos. Bueno, ver siempre lo positivo y luego puertas adentro.
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9: Hizo Graf con el tema de las tarjetas amarillas, mostró 7 en Audax Italiano, el señor Piero Massa, que reitero, no incidió en el resultado, en realidad la expulsión y el penal a favor de Audax estuvo correcto, pero que le gusta ser centro de atención en tema de sus arbitrajes. Y finalmente terminó con este partido 1-1. Ahí teníamos la conferencia de Patricio Graf y en cualquier momento iba a venir Walter Rioneto.
0: A los 20 segundos la primera tarjeta amarilla, claro.
9: A Paolo Guajardo.
0: La merecía Guajardo, o sea, sí. Se la ganó. Pero de inmediato se notó que venía con esa predisposición que no dejar pasar aquello Piero Massi. Mostró, como bien decíamos, 2, 4, 5, 6, 7 a Audax Italiano y 2 a Everton. Más una roja a Magallanes, el propio que le dimos
9: sí,
0: a amarilla.
9: Claro, porque fue a Opaso la otra amarilla que yo no habíamos advertido. En todo caso, las gracias también a Pedro Pablo Paredes que estuvo atento ahí a esa situación. ¿Sabe? Yo le iba a consultar a Jorge Luis Siviero también, a propósito de Paolo Guajardo, que ahí lo veíamos que le fue amonestado al minuto de juego y Graf lo retiró en el descanso. Se ha quedado, lamentablemente, Paolo Guajardo, creo, Jorge Luis, no ha trascendido mayormente en Audax Italiano. Para mí, y lo comentaba con Eduardo Poblete, incluso en la otra caseta, Jorge Luis, desde que fue a la selección sub-20 que jugó ese sudamericano, nunca más vimos al Paolo Guajardo, ese incisivo, punzante que vimos en Santiago Wanderers en su época, que estuvo ahí, sobre todo en la primera etapa con Paladino y con Miguel Ponce, y incluso con el mismo Jorge Garcés.
5: Sí, yo pienso de que no ha evolucionado lo que uno esperaba de él. Apareció como un jugador desequilibrante en todo sentido. De hecho, fue importantísimo en la campaña de Wander del 2024, creo que fue, 2023, donde se estuvo a punto de subir. Él y Cepeda por el costado izquierdo fueron fundamentales para llegar prácticamente a poder conseguir el objetivo de subir ese año. Lamentablemente no se pudo. Y creo que se ha estancado, lamentablemente, cuando tiene todas las condiciones. Quizás pasa también por el aspecto anímico, muchas veces a un jugador le falta la confianza necesaria para sentirse titular y saber que lo que uno está capacitado para hacer lo puede desarrollar. Y eso seguramente le tiene que haber pasado la cuenta. Y lamentablemente este Guajardo que hemos visto hoy, por ejemplo, no es el mismo que vimos en el 2023.
0: La jugada cuando se ha expulsado Magallanes se lo lleva en velocidad.
5: Sí, exactamente. Bueno, porque ahí sí. No, sí, pero ahí sí, porque te gana mano a mano con la velocidad y la habilidad que tiene.
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0: Lancibia. 79-78 y Audax Italiano compra a Alejandro Arancibia, puntero derecho, veloz, y lleva a préstamo a Juan Carlos Letelier, a préstamo. Pero resulta que Arancibia no jugó mucho, lesionado, no rindió, y el que sí rindió fue Juan Carlos Letelier, que después termina su préstamo en Audax y es vendido a Cobreloa por parte de Wander.
5: No, absolutamente, después Juan Carlos ahí desarrolló toda su labor, que fue espectacular en todo sentido, un jugador, diría yo, de élite. De elite, ¿verdad? Es decir, porque era capaz de desequilibrarte por sí mismo. Creo que creció muchísimo. De hecho, bueno, no solo jugó en la selección, sino que fue factor fundamental. Afortunadamente tuve la posibilidad y el orgullo de jugar con él. Así que cuando uno ve ese crecimiento de un jugador, siempre es como para destacarlo.
0: Bueno, ojalá a Guajardo todavía le queda
5: tiempo. Sí, creo que está tiempo.
0: La misma generación de Cepeda, cuando Cepeda
5: no, por eso Guajardo digo que es muy muy fácil de poder recuperar eso si él se mete en su cabecita de que es capaz de hacer lo que hizo años anteriores, porque la capacidad la tiene.
0: ¿Qué tiene ya Ricardo Guajardo?
9: Debe tener 23 años, sí.
5: No, está muy joven todavía, ¿verdad? Todavía. Es decir, el pic de rendimiento de un jugador es a partir de, por lo menos en mi época, era a partir de los 25, así que creo que en ese sentido todavía está a tiempo.
0: Algunos ahora eran los 35.
5: Ah, no, claro. Sí.
9: Oye, y lo otro a propósito, lo de Damián Pizarro, ¿ah? Por eso, la verdad es que qué retroceso enorme también de este muchacho. Ingresó hoy día.
0: Yo creo que fue mal llevado en su momento. Teniendo condiciones, mostraba algo, pero resulta que el mismo medio lo absorbió y el mismo medio lo levantó, y resulta que la cabecita a veces de los muchachos anda en otra parte, claro, lo levantaron tanto, que era la el nuevo goleador de fútbol chileno, llamado a selección, en Colo-Colo, la presión, va al extranjero y al final termina volviendo sin hacer mucho, sin mejorar, sin avanzar, Jorge.
5: Sí, lamentablemente los minutos que estuvo prácticamente pasó en forma desapercibida, fue intrascendente en todo sentido, y duele decirlo, ¿verdad? Decir, pero era un jugador que en su proyecto prometía mucho más de lo que estaba logrando. Aún es joven, pero vuelvo a repetir, en el mismo caso de Paolo Guajardo, ¿verdad? Es decir, yo creo que pasa mucho por el aspecto mental del jugador para sentirse con confianza y saber de que es capaz de repetir lo que hizo en su momento, tenerlo.
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9: En la primera división, tras los resultados y la tabla de posiciones que ya que hemos dado anteriormente, en primera división se va a jugar a partir de mañana a las 12:30 horas. Uy, qué partido este. Ñublense de Chillán recibe a Unión La Calera. Vamos a estar informando mañana lo que acontece, porque es importante para nuestra zona, por supuesto, lo de Unión La Calera, la transmisión del partido de Santiago Wanderers. Esto en Chillán. A las 15 horas en El Salvador, Cobresal recibe a Deportes Concepción. Otro partidazo también, sí, exacto. Posteriormente a las 17:30 va a estar jugándose en el Estadio Monumental Colo Colo frente a O'Higgins de Rancagua. El lunes a las 20:30 van a jugar Palestino Huachipato, y postergado para el 26 de agosto, día miércoles, a las 18 horas en el Francisco Sánchez Rumoroso, Coquimbo Unido va a enfrentar a Universidad Católica. Don Roberto Briceño San Juan ahí se va a estar jugando ese partido. El día en Primera B sigue mañana a las 12:30 horas en el Estadio Elías Figueroa Brander, Santiago Wanderers ante Deportes Puerto Montt. A las 15 horas en el Estadio Municipal de San Felipe, Unión San Felipe va a recibir a Cobreloa. Cobreloa que está desde el partido, desde el día antes del partido con Magallanes acá en Santiago. A las 20 horas, un partido que promete en la Primera B, Deportes Iquique frente a Deportes Antofagasta. El lunes a las 18 horas en el Joaquín Muñoz García, Deportes Santa Cruz va a enfrentar a San Luis de Quillota. A la misma hora, Deportes Copiapó será local ante Provincial Curicó Unido. Y a las 20:30 también van a estar jugando Deportes Temuco ante Deportes Recoleta. Son los partidos que se vienen en la Primera B. Los próximos partidos de los equipos que jugaron en esta jornada en la Primera División ya están fijados. Lo decíamos, lo de Everton en la fecha número 20 cierra la jornada enfrentando el lunes 23 de agosto a las 19:30 horas al cuadro de Universidad de Concepción. Y el caso de Audax Italiano va a abrir la jornada, va a jugar el viernes a las 20:30 en la Florida ante Unión La Calera. O sea, Unión La Calera tiene dos salidas además de lo que se está jugando. Así es que, y Deportes Limache me preguntan, juega el sábado a las 17:30 horas frente a Huachipato en el estadio de Huachipato. Juega Deportes Limache ese partido el día sábado. Se ha demorado un poco la ambiente.
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9: Así es que
0: iba a estar de vuelta Israel Jason, que ya volvió a los ruedos del relato.
9: Va a estar usted mañana también, porque la semana pasada usted estuvo comentando el partido de Everton, a pesar de que Israel se acordó de usted. Israel se acordó de usted ahí en la transmisión.
0: Don Roberto Briceño va a estar también mañana en la locución comercial nuevamente con doblete ahí en Play Ancha, junto al Nico Río, junto a Cristian Prieto, junto a usted, Ricardo Fernández, y la dupla de los Jorges en los comentarios, Jorge Díaz con Jorge Olisivier.
9: Sí, hoy día recordemos que estuvo Roberto Calderón también en lo que es el partido de Deporte Limache en
0: Chile. Y Manolo Gómez con los datos y estadísticas.
9: Por supuesto. Oiga, vamos a la sala de prensa porque ya está hablando el técnico Walter Riboneto en Everton de Viña del Mar.
15: De nuestro director técnico Walter Riboneto, vamos a comenzar esta ronda de preguntas con Claudio Díaz de Latidos. Felicidades.
13: Walter, ¿cómo le va? Muy buenas noches.
16: Buenas noches para todos, Claudio.
13: ¿Cómo estás? Primeramente consultar, bueno, el análisis de este partido, porque fue un partido difícil para Everton, en el primer tiempo sobre todo, que tuvo penal en contra, expulsión de Hugo Magallanes, y pese a todo termina rescatando un punto. ¿Cómo valora eso? Y lo segundo, también le quería consultar, ¿cómo van a manejar aquí en más el tema del reglamento sub-21? Porque Everton, digamos que es uno de los que está más complicado en este momento del torneo.
16: Bien, sí, obviamente que el análisis del partido, de la manera que nosotros habíamos planificado el plan de partido, los primeros minutos no teníamos la fluidez, y después se hizo cuesta arriba con el penal, el resultado en contra, la expulsión, nos volvimos, estábamos apresurados, estábamos como que nos habíamos sacado del partido. Y faltaba mucho todavía, más allá de la expulsión, obviamente que hoy en el fútbol con un hombre de menos es cuesta arriba y no es fácil. Siempre mantuvimos ese resultado y estábamos en partido, llegamos al entretiempo, donde modificamos, hicimos ahí unas modificaciones para ocupar, en este caso, tener tres centrales con Valentín, el Topo y Diego, y después las bandas ocupadas con Juli por un lado, con Baeza, y armarle ahí con Emi, con Alan y con Nico. A partir de que muchas veces no íbamos a tener la pelota, encontrar algún espacio en una recuperación-ataque, tratar de generar algunas situaciones. Yo creo que fuimos modificando, después jugadores que terminaron con un desgaste enorme.
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16: Ya vamos a empezar a ajustar, obviamente, hoy ya. Un poco la idea, terminar con este partido, quizás poder sumar 60, 70 minutos y a partir de ahí ya empezar, tenemos la obligación de empezar a sumar minutos y es la idea, así con los chicos, con los juveniles que tenemos entrenando en el plantel, con Emi, con Hernández, con Reynoso, Amaro que sufrió tuvo ahí una pequeña molestia. Tenemos que tratar de buscarle la forma para completar y vamos a hacer eso.
17: Con Nicolás Ríos de Golazo.
18: Hola, Walter. Nico, ¿cómo estás?
19: Buenas noches. Walter, en unos momentos, justo cuando llega el gol de Emi Ramos, Everton seguía bien, tenía algunas llegadas considerando que tenía un hombre menos. Con el diario del lunes, como se dice, ¿siente que pudo haber hecho algo más? ¿Le gustó? ¿Se sintió cómodo tal vez con el planteamiento que hizo un partido difícil, que con un hombre menos del primer tiempo, si es que se va con un punto ganado, siente que pudo tal vez con ese percance haber hecho algo más?
16: Obviamente que ellos sabían, creo que los últimos minutos ellos tuvieron algunas acciones por el desgaste de enorme que habían hecho los jugadores desde lo físico con un hombre menos, que los recorridos son más y intentamos también presionar alto. Y que no es fácil, y tratamos de ir modificando, ingresamos con el Juli, después ya terminó con un desgaste enorme, se terminó acalambrado, Nico Montiel golpeado que estaba en el entretiempo, quisimos ir modificando para tratar de estar en partido y sostener en ese caso el resultado, pero y obviamente que siempre uno quiere ir para adelante, pero no es fácil, también el rival con un hombre más en algún momento te lleva a generar algunas situaciones. Creo que no es que nos llevaron por delante o generaron miles de situaciones. Creo que los últimos minutos donde nosotros ya el desgaste era muy grande, y quisimos darle con esos recambios y con esas distintos cambios de estructura poder sostener el resultado y quizás que en algunas situaciones poder ganarlo.
17: Vamos con Vicente Monsalve de Quintana.
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16: En la circulación nos presionaron bien, y por momentos teníamos que saltear. y después a partir de lo que fue la expulsión y el gol en contra, ese cambio de estructura, el cambio de achicar más los espacios, de los recorridos un poco más largos, porque con un hombre de menos siempre no es fácil. Pero creo que el equipo hasta el final lo dio todo, entregó todo desde el carácter de querer por lo menos no perder el partido y las situaciones que nosotros podíamos crear a partir con ese hombre de menos, tener alguna situación. Creo que tuvimos dos o tres aisladas ahí por momento, hasta dos acciones a balón parado, pero bueno, se rescata también ante una situación adversa de mucho tiempo con un hombre menos, creo que hay que valorarlo.
13: Walter, buenas.
16: Edu, ¿cómo estás?
13: Sigue siendo una asignatura pendiente de la localidad. Con Polo Polo se juega un muy buen primer tiempo, se le crece el segundo, hoy día la expulsión marca, queda poco margen de error, viene la Universidad de Concepción, que quizás es la última oportunidad de estos partidos seguidos para recuperar un poco el tranco y mostrar algo de lo que se vio frente a Huachipato, por ejemplo.
16: Sí, un poco la idea, obviamente que tenemos puerta pendiente y queremos ante nuestra gente, porque la verdad estamos en deuda con eso, porque hemos hecho buenos partidos, Calera, Colo Colo, más allá del resultado, el mismo de Huachipato, ni hablar, era un poco validarlo hoy de local, de nosotros el plan de partido que teníamos en principio, tuvimos que modificarlo, se tuvo que modificar y se tuvo que cambiar a partir de lo que fue en este caso el gol en contra y con un hombre menos. Pero creo que valorar todo lo demás, y si en algún momento va a cambiar, tenemos que volver a esa fortaleza de local que nos llevaría a cambiar toda la historia, que de todos los partidos que visitantes hemos ganado, ganamos más de visitantes que de local, y seguramente ahora el partido más importante es el día lunes con la UDE Ponce.
0: Vista la palabra del técnico Walter Rigoneto en términos generales, algo que... Sí.
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5: Mal, sobre todo en el partido con Calera, cuando tenía el partido en su bolsillo, se quedó conforme con el empate cuando tenía todos los tres puntos para opinar. Y hoy es cierto, el punto creo que, como lo dijimos, es positivo teniendo en cuenta las circunstancias que se dieron dentro del partido. Quedarse con un hombre de menos durante más de una hora prácticamente es un resultado positivo. Ahora, tiene que mejorar mucho porque aún así tuvo muchas posibilidades de perderlo, tuvo más cerca de perderlo que de empatarlo como terminó lográndolo, y ahora tiene una buena posibilidad frente a la U de Conce, un equipo que está muy golpeado, un equipo que está bajísimo en la tabla de posiciones y tiene que hacer pesar esa condición de local para seguir peleando por algo mayor de lo que se estimaba al principio, después de la mala presencia del arranque del campeonato del equipo de Everton. Así que, bueno, no es malo el resultado, teniendo en cuenta cómo se dio el partido, pero de cualquier manera siempre quedan cosas para corregir y seguramente él es el que se va a estar más preocupado de toda esta situación. Y el resto creo que ya era algo que suponíamos que iba a decir.
0: Don Jorge Luis, lo liberamos para que llegue bien a su casita y mañana nos reencontramos en Valparaíso.
5: Con todo gusto, hasta mañana, si Dios quiere, que pasen bien, que tengan un buen sábado.
0: Ahí está el comentario de Jorge Luis Siguero. Don Roberto Liceño San Juan, también las buenas noches para usted y mañana nuevamente nos reencontramos en Elías Figueroa.
2: Sí, como siempre, un gusto, Carlos, y a todos nuestros amigos de Golazo, gracias a Puerto Valparaíso que ha presentado el
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1: Lectura del Santo Evangelio de nuestro Señor Jesucristo según San Mateo. En aquel tiempo, Jesús salió y se retiró al país de Tiro y Sidón. Entonces una mujer cananea, saliendo de uno de aquellos lugares, se puso a gritarle: «Ten compasión de mí, Señor, hijo de David. Mi hija tiene un demonio muy malo». Él no le respondió nada. Entonces los discípulos se le acercaron a decirle: «Atiéndela, que viene detrás gritando». Él les contestó: «Solo me han enviado a las ovejas descarriadas de Israel». Ella los alcanzó y se postró ante él y le pidió de rodillas: «Señor, socórreme». Él le contestó: «No está bien echar a los perros el pan de los hijos». Pero ella repuso: «Tienes razón, Señor, pero también los perros comen las migajas que caen de la mesa de los amos». Jesús le respondió: «Mujer, qué grande es tu fe, que se cumpla lo que desea». En aquel momento quedó curada su hija. Esta es palabra del Señor. Gloria a ti, Señor. Ayer, 15 de agosto, recordamos la asunción de María en cuerpo y alma al cielo. María, una mujer humilde, que se autodefinía como la esclava del Señor, hoy sube al cielo, donde es coronada reina. El día 22, una semana después del 15, se celebra la fiesta de María Reina, reina de toda la creación. Todos los misterios cuarto y quinto, entre los misterios gloriosos. Hoy día vemos a otra mujer humilde, y quien Jesús alaba por su fe. En primer lugar, entendamos quiénes son los cananeos. Eran los enemigos tradicionales de Israel, como los filisteos, que eran los enemigos, ¿sabes?, de los edomitas, y así muchos de los países vecinos. Los cananeos en realidad eran los fenicios, que vivían en lo que actualmente es el Líbano. Era un país muy rico porque eran grandes navegantes, tenían madera de cedro con los cuales hacían barcos, con los barcos salían a navegar por la cuenca del Mediterráneo, y es un comercio rico, inmensamente rico. Entonces eran los parientes ricos, con los vecinos ricos del pueblo de Israel. Como tenían otra fe, Jesús quería ir allá para estar solo con sus discípulos, y que estaba preparándolos para cosas muy importantes, como la revelación de su identidad. ¿Quién es realmente Jesús? Y esto lo vamos a ver en unas semanas más. Entonces aquí, con la meta de estar a solas con sus discípulos para decirles lo más importante, que es Él es el Mesías, y nada menos el Hijo de Dios, nada menos que eso. Entonces no quería que me molestaran, no quería que me distraeran. Y por eso entonces que es tan frío y tan parco con esta mujer. Incluso a veces un periodo tan duro. Pero veamos que Jesús al final cede, cambia su plan, sana a la hija de esta mujer, incluso la alaba por su fe. Pero si uno piensa que realmente, por lo menos en las categorías actuales, ¿qué es lo que me llama a mí más la atención de esta mujer? Es su profunda humildad. El que no se sintió dolida. No de tantas personas que por cualquier tontera se sienten ofendidos. Y en cambio, a esta persona, primero Jesús no le responde nada. Después la trata de perro. Y ella acepta todo. ¿Por qué? Porque ella es humilde. Pero Jesús la alaba por su fe. Esa es una lección. La verdadera fe es humilde. Reconocer que yo no tengo el poder de solucionar algunos problemas, y Jesús sí los tiene, que Dios sí puede salvar. y que también quiere salvar. Esa es la actitud que marca la verdadera fe. Entonces pidámosle al Señor ese tipo de fe. Si uno va a los detalles de este episodio, entonces Jesús dice la trata de perro, bueno, arrastró al horrible, ¿no? Como un perro. En esa época no era tan así, ¿no? Era un, algunas traducciones dicen el cachorro, entonces es más bonito, es menos feo decir cachorro que perro, ¿no? Pero también era una comparación que todo el mundo sabía, que el pueblo judío decía a nosotros como los hijos de Dios, y Dios quiere a los otros pueblos, pero que los quiere como uno quiere a un perrito, pero uno quiere mucho más a un hijo que a un perro, ¿eh? Entonces esa era la comparación. Uno ve ahora la sociedad actual, que es la generación que trata a los perros casi como seres humanos. Uno ve a la gente paseando a sus perros, antes uno veía a las mamás paseando sus guaguas, ahora uno ve a la gente paseando a sus perros. La gente, los perros nos tratan muy bien, hay hoteles para perros, escuelas para perros, hay de todo, ¿no? Entonces, que aún lo traten como perro, en un mundo ahora no es tan malo, ¿no? Entonces, pero era un poco así, ¿no? O sea, era un poquito despectivo, pero no era tan duro como cuando yo era niño, me trataron como un perro, era la peor ofensa que podía haber. Aquí es duro, pero no tanto, ¿ya? Lo principal es que al principio no le responde, y que después hace esta comparación. Pero esta mujer tan humilde, como se decía en tiempos cuando uno jugaba truco, había un juego de naipes, truco, retruco, lo que hacía. Entonces ella retrucó. ¿Sí? No es bueno dar a los hijos, a los perros, el pan de los hijos. Y ella retruca, ¿ya? Después esta frase dice, tiene razón. Pero caen las miguitas se las comen los perritos. Y eso ya de estar mágico. Y Jesús entonces le dice, tu fe, qué grande tu fe, que se cumpla lo que tú deseas. Y la miguita quedó sana, estaba enferma, pero un demonio, es una manera de decir, quizás estaba endemoniada, porque también a veces había enfermedades como epilepsia y otras, que eran cosas como posesiones demoníacas. Entonces, ese es el texto fundamental del día de hoy, y la iglesia lo ilumina con un texto del profeta Isaías, en que se habla que los extranjeros también alabarán a Dios. Dice aquí, a los extranjeros que se han dado al Señor para servirlo, para amar el nombre del Señor y ser sus servidores, que guardan el sábado sin profanarlo y perseveran en mi alianza, los traeré a mi monte santo. En el fondo, ¿por qué? Porque mi casa es casa de oración para todos los pueblos. Hay que ver una visión universal. Dios, el Dios de Israel, es también el Dios de todos los pueblos. Bueno, y eso es también lo que dicen los versos del Salmo 66, que es el Salmo que se reza hoy día. Oh Dios, que te alaben los pueblos, se refiere a las naciones, los demás pueblos, no solamente el pueblo de Israel. Bueno, esta mujer era cananea, era fenicia, por lo tanto era parte de esos pueblos que no eran Israel. Entonces, que te alaben los pueblos, que todos los pueblos te alaben. Esto se va repitiendo, es un estribillo que se repite dos veces en este salmo. Incluso los biblistas piensan que en realidad estaba tres veces, y que los copistas, cuando copiaban los manuscritos, descubrieron mucho y dejaron dos solamente. Entonces, después dice el salmo, el Señor tenga piedad y nos bendiga. Nos bendiga, no voy a tomar la espiral. De nuevo. Ilumine su rostro sobre nosotros. Que linda frase. Ilumine su rostro sobre nosotros. Acuérdate que Jesús transfigurado. Su rostro brillaba, ¿ya? Y el rostro de Dios, en la bendición de Dios, en el libro de los números. Que tu rostro brille sobre nosotros. Es una frase muy linda. Ilumine su rostro sobre nosotros. Conozca la tierra tu camino. todos los pueblos tu salvación, incluso los cananeos, a los cuales pertenecía esta mujer. Que canten de alegría las naciones, porque riges la tierra con justicia, riges los pueblos con rectitud, donde las naciones, la tierra, los pueblos, y gobiernas todas las naciones de la tierra. ¿Ven? Ahí ve la parte universal. Dios es el Dios, el Salvador de todos los pueblos, no solamente de un solo pueblo, del pueblo de Israel, sino que de todos los pueblos. Oh Dios, que te alaben los pueblos, que todos los pueblos te alaben, que Dios nos bendiga, que le teman hasta los confines del orden. Hasta los confines del orden. ¿Ya? No solamente entonces Israel, su pueblo vecino, sino hasta los confines del orden, hasta la China, hasta Chile, hasta el extremo sur de Chile, que es lo más lejos que había desde ese momento. Hasta ahí llega la salvación de Dios. El Señor nos bendiga, ¿vale? Muchas veces que nos bendiga, ¿no? Es la bendición de Aarón. Pero, y bendecir es decir bien. Pero Dios dice y las cosas se hacen. Hágase la luz y la luz se hizo. Hagamos al hombre y Dios creó al hombre y la mujer. Bueno, aquí Jesús dice que se cumple lo que desea. Es decir, la bendijo. Le dijo el bien, y en aquel momento sucedió el bien. En aquel momento la niñita quedó sanada de su enfermedad. ¿Ven? Pidamos al Señor que nos bendiga, porque no solamente es decir de palabras bonitas, sino que realmente es cambiarnos la vida para bien. En el nombre del Padre, y del Hijo, y del Espíritu Santo. Amén.
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2: Cuenta la historia que la captura del departamento peruano de Tarapacá dio paso a la siguiente estrategia del ejército chileno. El desembarco en Hilo, localidad peruana también, fue la estrategia elegida con el fin de enfrentar en Tacna al núcleo mayor del ejército aliado.
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2: ¿Cómo están todos ustedes? Espero que bien, donde quiera que se encuentren, por supuesto, si están en, no sé, pues en San Fernando, nos escuchan el 99.1, o si están en Osorno y nos escuchan el 91.1, y en el resto del país también, por supuesto. Tenemos una efeméride nacional y un par de efemérides internacionales para arrancar la edición de hoy, mediados ya del mes de agosto. Deseo septiembre, octubre, noviembre, siempre 4 meses y medio quedan, nada más para que se nos acabe este 2026. Vamos de inmediato entonces con las efemérides internacionales. Nos vamos a ir a un 15 de agosto, es el día de la Ascensión, pero una festividad mariana que nos cayó día sábado y nos perdimos el fin de semana largo. Bueno, en esta festividad mariana le estamos contando, en este fin de semana, que un día 15 de 1914 va a quedar abierto al tráfico marítimo, uniendo el Atlántico y el Pacífico, el famoso y siempre bien ponderado y deseado Canal de Panamá. Y va a ser un vapor americano, bueno, se llama americano, Estados Unidos en este caso, por cierto, el primero que va a pasar, que va a inaugurar en los hechos, en la práctica, este tránsito marítimo entre los dos océanos. El Canal de Panamá era una antigua ilusión, sueño, o más que sueño, deseo, porque ingenierilmente era posible, muy difícil, por supuesto. Fue inaugurado en 1914, es decir, hace más de un siglo, por lo tanto empezó a construirse mucho antes, pero era posible. Con la ingeniería de aquel momento era posible, más allá de todas las dificultades, por ende no era un sueño, era una meta complicada, difícil, costosa, pero era posible, y que evitaba llegar especialmente a los cargueros que tenían que ir por el estrecho de Magallanes con todos los peligros que significaba, la dificultad de navegación, de atravesar el estrecho. Los que lo hacían muchas veces decían: nunca más, yo por acá nunca más vengo, se veía muy cerca de la muerte. Bueno, y lo que había significado para nosotros, que uno de los principales puertos de abastecimiento importante en el Pacífico, una vez que habían cruzado el estrecho de Magallanes, fuera Valparaíso. Y por eso Valparaíso alcanzó tanto auge. Tiene que ver en esta época también su lucha por el predominio del Pacífico Sur con el puerto del Callao. Pero todo eso va a terminar cuando se inaugure, como les contábamos, un 15 de agosto de 1914, el Canal de Panamá. Primero fue el mismo constructor del Canal de Suez. Ya existía la experiencia en el canal de Suez, allá en el Mediterráneo Oriental, esa franja que une en territorio egipcio el Mediterráneo Oriental justamente con el Mar Rojo. Ese es el canal de Suez, para que no tuvieran que, en el caso de ellos, de los barcos que antes tenían que ir por el Cabo de Buena Esperanza, es decir, cruzar el sur de África, miren todo el tiempo que se ahorraban con ese paso que significó el canal de Suez. Ya existía esa experiencia y los mismos constructores franceses fueron los que intentaron hacerlo en Panamá, pero el gobierno de Estados Unidos, Doctrina Monroe, quieren esto en nuestro continente, América para los americanos, americanos que fueran ellos, pero no. Además había un gran valor estratégico, no solamente comercial, aliviar el viaje de los pasajeros, hacerlo más corto, más tranquilo, para no hacerlo por el estrecho de Magallanes. Fíjense, la unión de la costa vía marítima, estoy hablando de la costa este con la costa oeste de Estados Unidos, sin el canal de Panamá, para hacerlo vía marítima, pues tuvo el tren, pero para transportar grandes cargas, si se quería llevarlo de Nueva York a San Francisco, por poner dos puntos, uno en el este y otro en el oeste, y se va por el estrecho de Magallanes, ¿cuánto duraba eso? Con todos los peligros que implicaba, ¿cuánto? El canal de Panamá le acortaba una enormidad el trayecto entre ambas costas. Los pasajeros, la mayoría no lo hacía en barco, lo hacía por tren, ya en aquel instante, lo que ya había acortado bastante, ya no eran las carretas, las caravanas, que se demoraban 6 meses de Nueva York a San Francisco, con el tren, cuando recién se crea este tren que unía todo Estados Unidos de costa a costa, esos 6 meses se transformaron en 6 días. A nosotros un viaje 6 días en la actualidad nos parece una eternidad, pero fíjense para ellos, 6 meses, 6 días, la diferencia. Bueno, ahora también por mar se acostaba bastante y va a ser Estados Unidos el gran gestor. Y esto va a tener una consecuencia política importante. Panamá, en aquel instante, antes de la construcción del canal, por cierto, porque había que negociar con el gobierno para lograr que Estados Unidos, en este caso, fuera el encargado de construir el canal y con todas las granjerías que eso les iba a significar. Con el gobierno de Colombia, Panamá en ese momento era parte de Colombia, era una provincia de Colombia, o un departamento, como se le llama ahora. Y este es el origen no solamente entonces del canal de Panamá, sino el origen de la República de Panamá, de la secesión de Panamá y de la independencia de Panamá en relación a la República de Colombia. Pasaron muchos años en la concesión, por llamarlo de alguna manera, luego de la construcción en que el manejo del canal fue de Estados Unidos, hasta los acuerdos Torrijos-Carter de la década de los 70, justamente del siglo XX, en donde van a fijar un plazo para que Panamá se hiciera cargo total del canal, fuera parte, y era bastante obvio y lógico que así fuera, de su territorio y por ende de la soberanía panameña. Lo que acontece, por cierto, en estos instantes, un canal que está siendo, no sé si lo ampliaron ya o está siendo ampliado, porque ya el tráfico es tan grande que se necesita, por supuesto, una mayor amplitud para algo que se inauguró, reiteramos, un 15 de agosto de 1914. Ahora vamos a la otra efeméride internacional que recordamos hoy, que es la muerte de San Martín, don José de San Martín, nacido en Yapeyú, Corrientes, y muerto en Francia, en Boulogne-sur-Mer. Ah, esa es la localidad francesa donde estaba, donde residía y donde muere José de San Martín, acompañado de su hija Mercedes, junto a su esposo, vale decir, el yerno de San Martín, que son los que lo van a acompañar en sus últimos instantes. No olvidemos que San Martín había dejado no solamente Argentina, sino América, luego de ese encuentro en Guayaquil con Bolívar, y ahí dice ya, usted siga ahí con Perú, yo me retiro. Tanto se ha logrado que habrán conversado a solas Bolívar y San Martín. ¿Por qué San Martín decide retirarse? Muchos dicen que ya está bastante enfermo San Martín, con muchos achaques, y ya no estaba para campaña. Bueno, en Chile no podía volver porque O'Higgins, que era el gran defensor de San Martín, ya había abdicado. Y estaban los enemigos de O'Higgins, no querían nada saber con los amigos de O'Higgins y por ende con San Martín. sí, en Argentina, y en Argentina también estaban gobernando quienes tenían una gran diferencia, Rivadavia, creo que en aquel momento, cuando le habían pedido a San Martín que se enfrentara a las fuerzas de Artigas ahí en la banda oriental, lo que hoy es Uruguay, y San Martín se había negado, había desobedecido la orden del gobierno central en Buenos Aires. Bueno, esto le había traído muchos anticuerpos, no había agua en la piscina para que regresara a Argentina. Estamos hablando de la década de los 20, primera mitad de la década de los 20 del siglo XIX, y San Martín va a morir en 1850, es decir, casi un cuarto de siglo después. Mire todo el tiempo que pasó y nunca volvió. Nunca volvió a territorio argentino. Es cierto que el dictador Rosa en Argentina hizo algunos esfuerzos, se comunicó con él, su hija manejaba lo que decíamos ahora mucho, su agenda, cuando ya San Martín estaba bastante entrado en años y estaba muy dolida con la Argentina por cómo habían tratado a su padre, que no quiso saber nada absolutamente. Así que va a morir allí, y como sé que me queda poco tiempo en este bloque, muere San Martín y va a quedar enterrado primero en Boulogne-sur-Mer, luego en otra localidad francesa. Los gobiernos argentinos posteriormente van a tratar de repatriarlo, pero el no de la hija era rotundo. No, no, no, no. Tan maltratado había sido su padre que ella decía, no, no merece estar descansando allá. Que descanse donde sí lo recibieron, donde sí lo acogieron, acá en suelo francés. Hubo que esperar a que muriera la hija para que posteriormente sí se pudiera producir la repatriación de los restos de San Martín. ¿Dónde están los restos de San Martín en este momento? Usted puede ver, no los restos por supuesto, pero sí dónde está el mausoleo, la cripta de San Martín, como la de O'Higgins, que está, uno baja frente a la Alameda, la Moneda, uno baja y ahí está la cripta y ahí está el sepulcro, el mausoleo de O'Higgins, que primero estuvo en el cementerio general y ahora está allí. En el caso de San Martín está en la Catedral de Buenos Aires. Usted visita Buenos Aires, va a la Plaza de Mayo, que es donde se encuentra la catedral, y entra a esta catedral, una de los altares laterales, ahí están los restos de San Martín, el mausoleo de San Martín, y siempre resguardado, siempre con una guardia permanente, que se va renovando, por cierto, del regimiento que él creó y que existe hasta la actualidad, que es bastante honorífico, es el que acompaña, como los granaderos a caballo, en el caso nuestro, que acompaña al presidente de Chile para las actividades oficiales, el 18, 19 de septiembre, por ejemplo, los cambios de mando. Bueno, allá son los granaderos de San Martín. Y parte de ese destacamento, dos o cuatro, no recuerdo bien, están siempre haciendo guardia de honor en la tumba de San Martín, ahí en la Catedral de Buenos Aires, un San Martín que dejó este mundo ese año, pues, 1850, muy lejos, exiliado, como otros próceres de las independencias latinoamericanas, que sufrieron una misma suerte, y murieron lejos de sus países, nadie es profeta en su tierra, y esto también le pasó a San Martín. El mismo año que muere, cosa curiosa, Artigas, el hombre que fue defendido por San Martín y que no quiso enfrentarlo, no quiso seguir las órdenes de Buenos Aires, y que le significó, justamente por esa actitud, posteriormente, cuando ya no tiene el poder, no tiene ejército, no tener cabida en su propia patria para vivir sus últimos años, que los va a vivir en Francia, donde va a encontrar la muerte, pero sus restos hoy, reitero, están en la capital argentina, en la Catedral de Buenos Aires.
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2: Somos Cuenta la Historia, sí señor, pues somos Cuenta la Historia. Estamos en todo el país. En Coyhaique, por ejemplo, en el 104.1, ahí estamos. Y en Talca, 94.5. Estos talquinos que tienen que vivir con el paraguas a mano en el último tiempo, como gran parte del país, por lo demás. Vamos a ir a propósito de efemérides nacionales, y lo ligamos a la efeméride internacional, porque vamos a hablar de otro deceso, de otra muerte, que se va a producir el 16 de agosto de 1910. ¿Quién se va a morir el 16 de agosto de 1910? El presidente Pedro Montt, hijo de Manuel. Pedro Montt va a morir, y también lejos de Chile, pero no porque estuviera exiliado, ni mucho menos, sino porque estaba bastante enfermo ya, eran muchos los achaques, muchos los cuadros de enfermedades graves. No había un tratamiento en este Chile de comienzo del siglo XX a la altura del que había en Europa, y se fue a Alemania, donde sí podía ser tratado. Él era presidente todavía. Sí, va a tener que dejar a alguien en sus funciones, don Elías Fernández Albano, va a ser el quien lo va a reemplazar, va a asumir el cargo de vicepresidente a la cabeza del Ejecutivo ante la ausencia del presidente Pedro Montt. ¿De qué estaba enfermo Pedro Montt? Tenía, por ejemplo, arteriosclerosis, además de arritmia cardíaca. Enfermedades que, de acuerdo a las crónicas, a los que cuenta la historia, se iban agravando con el paso de los años. Ya en 1902, él muere en 1910, pero ya en 1902 va a ir a Río Bueno a consultar por el padre, que era bastante famoso en aquellos años, Tadeo de Vicen, que era famoso por su sistema de sanación hidroterápico, es decir, una recuperación a través del agua, las aguas que buscaban la recuperación. Pero se guió solamente por lo que le dijeron sus médicos. Dijeron: no vaya para allá, no es muy confiable este caballero. Es decir, las recomendaciones que le hizo este padre, al parecer, de acuerdo, reitero, lo que cuenta la historia, no fueron seguidos, influidos por sus médicos de cabecera, que no estaban de acuerdo en nada en este método. Así que hizo caso omiso a los consejos del padre, y el 16 de julio de 1910, cuando ya la situación era más grave, se va a embarcar a Alemania junto a su mujer y su médico personal, esperando que los médicos alemanes pudieran lograr la mejoría que tanto deseaba el presidente de la República en aquel momento. Ya le dije que dejó el cargo al ministro del Interior, que va a pasar a ser vicepresidente, a Fernández Albano, y su barco va a llegar, como siempre, primero a Panamá. Hablábamos recién del canal de Panamá, y de ahí un barco a Nueva York, porque ahí podía cambiar vía marítima, de como quien cambia una estación de metro, cambia de línea. Bueno, ahí se cambiaba de barco y seguía rumbo a Nueva York, y de Nueva York se va a ir a Europa, donde va a llegar, va a arribar a la ciudad de Bremen, en Alemania, ese día 16 de agosto. Se van a alojar él y la comitiva, que era bastante cortita, en un hotel, y cerca de la medianoche de ese día 16 de agosto se va a levantar para ir al baño. Su secretario privado, que era uno de los que le acompañaba, al notar que no volvía, que se estaba demorando mucho en el baño, se va a levantar a buscarle, y al llegar lo va a encontrar ya muerto. Causas probables del deceso: un ataque cardíaco o un derrame cerebral. Hasta acá hay distintas ponencias acerca de lo que en definitiva va a matar a Pedro Montt, uno de los presidentes de Chile que va a morir en el curso de su mandato. No va a ser el único, y por distintas razones también algunos van a morir, reitero, en el curso de su mandato. El 25 de agosto, él murió el día 16, se realizó una ceremonia fúnebre sin el cuerpo, pues se demoraba mucho en volver, por supuesto. Lo tuvieron que embalsamar en Bremen y ahí iniciar el viaje de regreso, que se demoraba. Así que sin el cuerpo presente, el 25 de agosto, se va a desarrollar una ceremonia de recuerdo, de responso, en la Catedral Metropolitana, que va a ser presidida, obviamente, por el vicepresidente, por Elías Fernández Albano, quien tenía que completar el mandato. No olvidemos que estamos en 1910, el año del centenario, de las celebraciones del centenario, y el centenario el 18 de septiembre, y él muere el 16 de agosto. Es decir, encima, cuando ya la gran mayoría de los preparativos estaban listos para la gran fiesta del centenario, claro, se muere el presidente. Incluso se dudó de que se realizaran las celebraciones, todo se bajara justamente por el duelo que afectaba al país. Se decide continuarlo porque es lo que habría querido, se dijo Pedro Montt, pero ahora encabezados por Elías Fernández Albano. Estamos en agosto, usted sabe lo que significa el mes de agosto, que cuesta pasarlo, bastante frío, parece que era lluvioso ese día de la catedral. Y una vez terminada la ceremonia, el señor Fernández Albano se empieza a sentir mal. Y resulta que se nos muere Fernández Albano, se nos muere el sucesor, el hombre que había reemplazado al difunto Pedro Montt. Y ya estamos más cerca del 18 de septiembre. ¿Qué hacemos? De nuevo viene la pregunta. ¿Seguimos adelante con las celebraciones o ya son dos presidentes que se nos han ido en corto plazo? ¿O el luto nos impone el bajar todas estas celebraciones? Se impuso nuevamente mantener las celebraciones, y para lo cual se elige presidente para completar el mandato, y esperando que no se muriera, por supuesto, a Emiliano Figueroa. Algunas malas lenguas dicen, no sé si será verdad o mentira, pero yo lo cuento, que en los preparativos para las celebraciones del centenario, con presencia de dignatarios extranjeros, vino por ejemplo el presidente argentino Figueroa Alcorte en aquel instante, los manteles de las mesas para el banquete tenían las iniciales EF por Elías Fernández, el presidente, y estaban listas, y se había muerto el presidente, y como el se eligió a Emiliano Figueroa, que era EF también, Emiliano Figueroa, que esa fue la gran razón para elegir a don Emiliano Figueroa. No sé si es verdad, a lo mejor es un chisme nomás que se dijo en la época. Se lo cuento como eso, como un chisme, créamelo o no me lo crea, pero lo concreto que es, sin saber leer ni escribir, don Emiliano Figueroa, que luego en la década de los 20 también va a ser presidente, va a ser electo, le va a doler bien poco porque le van a dar un golpe, lo van a obligar a renunciar, mejor dicho. Bueno, va a completar este periodo hasta que sea electo el nuevo presidente Ramón Barros Luco. Y todo a propósito de la muerte, muy lejos de la patria, en Bremen, en territorio alemán, del presidente Pedro Montt, muerto durante su mandato y que provocó todas estas repercusiones en el año, más que en el año, diría yo, a días nada más de la celebración del primer centenario de la Junta de Gobierno.

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3: Y seguimos adelante. Simplemente para cerrar lo anterior, Emiliano Figueroa gobernó desde finales de agosto hasta el día 23 de diciembre de ese mismo año 1910, donde va a ser electo Ramón Barro Lugo, que también en su momento se puede contar, porque fue bien anecdótico por qué se elige a Ramón Barro Lugo, porque fue designado prácticamente a dedo. Que es bien curioso cómo se elige a este mandatario, el hombre famoso por los sándwiches, o por el sándwich, pero hay otras razones también para tomar en cuenta que ya tendremos tiempo a lo mejor de comentar en algún otro momento. Porque ahora nos vamos a meter de hecho lo que le contábamos hace una semana nada más, cuando les contábamos que Narciso Campero se había hecho del poder en Bolivia, había sido nombrado por una asamblea de notables luego de la deposición del presidente Daza, que se había ido al exilio. Algo similar había pasado, no igual, pero cambio de presidente se había producido en Perú. Ya no estaba Prado, estaba de Piérola. En el caso de Bolivia específicamente estaba Campero, y un Campero que muchos pensaban qué va a pasar con la guerra, va a continuar la guerra, no va a continuar la guerra, cuál va a ser su política en respecto a la alianza con el Perú. Bueno, lo dilucidó bastante rápido y va a seguir con la alianza que tenía con Perú y por ende va a continuar la guerra contra Chile. Y dentro de una declaración que le leímos la semana pasada, hablaba de que los cantos de sirena, esto lo decimos nosotros, pero él hablaba de los maquiavélicos manejos de Chile, no iban a ser escuchados ni acogidos por el nuevo gobierno. ¿Y a qué se refería con estos maquiavélicos manejos de Chile? Se lo contábamos también hace una semana y se lo recordamos en el día de hoy, por si acaso se lo olvidó, por si acaso no lo escuchó. Se refería a la tentación que Chile colocaba sobre la mesa ya en los tiempos de Daza incluso, para que Bolivia se retirara de la guerra y dejara solo a Perú peleando. Y era Arica y Tacna, el corredor Tacna-Arica, que es un corredor que le significaba a Bolivia una salida al mar a cambio de la que había perdido Antofagasta. Una de Antofagasta que le servía mucho menos que la de Arica. Creo que lo dijimos la semana pasada, permanentemente, desde el tiempo de la colonia, del tiempo del Imperio Español, el puerto natural de La Paz es Arica, porque es el que está más cercano. De hecho, con los tratados con Bolivia, 1904, el tren, ¿cuál es el que hablamos nosotros? Arica-La Paz, porque es el trayecto más cercano desde la capital boliviana y el más accesible hacia el Océano Pacífico. Bolívar, que es el que le da la independencia a Bolivia en 1825, le incorpora por sí ante sí, porque se le ocurrió una salida al mar a Bolivia, que hasta ahí como el Alto Perú no la tenía. Eso era parte de territorio peruano. De hecho, los peruanos limitaban al sur con Chile, no estaba bien delimitado, porque era lo mismo en tiempo de la colonia, todo pertenecía a España, podían ser límites bien difusos, y además en el medio había un desierto que no le interesaba a nadie estar ahí. No era algo que uno dijera, es deseable hacer soberanía en un desierto donde no hay nada. Luego va a venir el descubrimiento de minerales y empiezan las riquezas y va a cambiar la historia. Pero al comienzo no. Y es ahí donde le va a dar la salida al mar Bolívar a la naciente República de Bolivia en 1825, que es cuando se produce la independencia de Bolivia ante las apetencias de incluirlo en su territorio por parte del gobierno de Lima y del gobierno de Buenos Aires. Para que ninguno lograra su objetivo, bueno, vamos a la solución intermedia, independizamos a Bolivia, y estos sectores independentistas que no querían responder a Buenos Aires ni tampoco a Lima van a lograr, con halagos, por supuesto, seducir a primero a Sucre y posteriormente a Bolívar, que era el que mandaba, para tener su independencia y con esta salida al mar que le hemos contado. Por eso venía como anillo al dedo, y lo pensaba el gobierno chileno, con Santa María a la cabeza, que decirle a Bolivia, Tacna y Arica es de ustedes y Antofagasta pasa a ser parte permanente de nosotros, era algo que era bastante apetecible, y lo era, por supuesto, para Bolivia en aquel instante. Y Chile se aseguraba Antofagasta y, por supuesto, el departamento de Tarapacá. Ya no tendría frontera con Perú y podría seguir haciendo la guerra solamente contra Perú, sin preocuparse de Bolivia, sin preocuparse de ser atacados por la espalda, por llamarlo de alguna manera. Así que ese era el plan. Y no solamente era un plan esbozado, así desde el punto de vista declarativo, sino que tenía una correspondencia práctica. Ya se había contactado a un coronel boliviano, ya estaba contactado para que él maniobrara con otros, por supuesto, el alto mando militar de Bolivia, para darle un golpe a Daza, bastante impopular en aquel instante, por cierto, y de esa manera colocar al frente del gobierno a un general, por cierto, que iba a ser un nuevo presidente pro-chileno. Pro-chileno se entiende que estaba acorde al acuerdo, y perdón por la redundancia, con Chile, con estas estipulaciones. Así, Chile se mantiene con Antofagasta, pero a cambio, Arica y Tacna, el corredor, ese es para Bolivia. Es decir, había un plan en ejecución. Es decir, los maquiavélicos manejos, que decía Campero, Narciso Campero, estaba en marcha. Cuando en Santiago se enteran que Daza había sido depuesto y que había habido un golpe de Estado blando, incruento en La Paz, y había un cambio de gobierno, yo creo que hicieron la ola acá, fuegos artificiales y todo aquello, estoy exagerando, por supuesto, pero hubo una gran alegría en Santiago. ¿Sí? El plan había resultado. Este coronel había logrado el objetivo, había logrado obtener y incorporar a esta idea a otros integrantes del alto mando, y habían desbancado a Daza y se habían hecho del poder. Es decir, Bolivia se iba de la guerra y se iba a incorporar Tacna y Arica. Tacna y Arica, que en el momento todavía no había sido conquistada, ojo, todavía no, había que conquistarla, Tacna y Arica, y luego proceder a entregarle estos territorios, este corredor, a Bolivia. Esa fue la reacción inicial cuando recién se conoció la noticia en Santiago. Pero cuando llegaron otras informaciones desde Bolivia, desde La Paz, se conocieron más detalles y nombres que habían estado incorporados y fueron parte de este golpe blando, se dan cuenta que el apellido del coronel que había sido inducido por Chile para cometer este acto no aparecía en ninguna parte. Y se dieron cuenta que esto no tenía nada que ver con el plan de Chile, que no tenía nada que ver con los maquiavélicos manejos del gobierno de Chile, sino básicamente por una situación que respondía a la política interna boliviana, de por sí bastante harta en general, políticos y militares incluidos, con el gobierno de Hilarión Daza, que ya a esa altura se había ido al exilio, se había arrancado desde Arica a Panamá y desde Panamá a Europa. Le contamos la semana pasada que luego, años después, vuelve para reivindicar su imagen, para ser juzgado y dejar en claro que él no había traicionado a su país, pero lo van a asesinar nada más llegando a Bolivia, y no va a haber juicio y no va a haber nada. Bueno, no había, por supuesto, esta Esto que había pasado en Bolivia no respondía a ningún manejo de Chile, reitero, sino a situaciones internas de la política boliviana, y ya las primeras declaraciones del nuevo presidente, presidente provisional, había sido electo, sí, Narciso Campero, habían determinado que la guerra iba a continuar, y con esta realidad el gobierno de Chile también se va a hacer el ánimo de que esta guerra, con dos adversarios, Perú y Bolivia, todavía no había terminado.
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3: Ya tenemos clarita la realidad dentro de todas las confusiones, cambios, y cambios importantes de presidentes tanto en Bolivia como en Perú. También va a haber uno en Chile, pero el año siguiente, pero vía elecciones, aunque sea en medio de la guerra, a través del camino institucional que no se rompió en nuestro país. Un elemento que muchos historiadores dicen que es fundamental, justamente esta robustez institucional chilena en comparación a Bolivia y Perú, que pueden explicar el éxito final chileno en la guerra. Algo debatible, pero es algo que está sobre la mesa. Bueno, ¿qué pasaba con Chile entonces ante esta situación que la guerra iba a continuar y con dos rivales, con Bolivia y Perú? ¿Cuál era el camino a seguir? Bueno, había que consolidar, por supuesto, el dominio sobre Antofagasta y sobre Tarapacá, que ya tenía fuerza chilena. Deberían llegar más fuerzas, por supuesto, por ende era menester llevar las acciones luego de esta consolidación más al norte. Ante lo cual no había, en un primer instante, uniformidad de criterio. Don Rafael Sotomayor, el ministro de Guerra en campaña, que dicho sea de paso, un spoiler, le queda poco de vida porque va a morir incluso antes de la batalla de Tacna, muy poco antes. El ministro era partidario de desembarcar cerca de Lima, con unos 6.000 efectivos aproximadamente, y así ponerle un rápido fin a la guerra. La capital es Lima, conquistamos Lima y se acabó la guerra. No por esta vía, sino una vía bastante más extensa en tiempo, se va a llegar a Lima y se va a demostrar en aquel instante cuando se llega a Lima que eso, pese a lo que se pensaba acá, no fue precisamente el fin de la guerra. Quedaban bastantes años con la llamada campaña de la sierra o de la breña, como le dicen los peruanos. Esta era la postura de Rafael Sotomayor. El presidente Pinto, entre tanto, tenía una opinión distinta. Él se inclinaba por avanzar sobre Tacna con el fin de aplastar el núcleo del ejército aliado y capturar de esa manera el estratégico corredor Tacna-Arica, aquel que se pretendía para seducir a Bolivia para llegar a un acuerdo por separado. Bueno, de todas maneras había que conquistarlo. Esa debía ser, por cercanía incluso, el paso más lógico. Primero, buscando intercambiarlo con Bolivia todavía, porque una cosa es que Bolivia y Campero no estuviera de acuerdo, porque Arica y Tacna todavía no estaban en poder de Chile, pero si estaban en poder de Chile, a lo mejor ante esos hechos podía cambiar la política boliviana en relación a esta ponencia, a esta postura, a esta propuesta de Chile, de la política boliviana, como se le dijo en aquel momento, de la moneda. Todavía Santa María no perdía las esperanzas. Ahora, el paso previo, antes de iniciar las acciones, porque se va a imponer el criterio del presidente y este asesorado, por supuesto, era reorganizar y aprovisionar un ejército que en ese instante debe haber contado con unos entre 9.000 y 10.000, pongámosle 9.500, ahí va a estar en la mitad, efectivo. Sin contar, por supuesto, con las fuerzas que estaban apostadas en la costa y en la frontera sur. No olvidemos que todavía en la Araucanía había presencia militar, una presencia militar que es importante, que estaba hace tiempo ahí, pero de todas maneras no era un flanco que se pudiera dejar tranquilo, que se pudiera dejar al libre albedrío de lo que ahí estaba aconteciendo. Sin contar esas fuerzas, estamos hablando de pongámosle 9.500 hombres aproximadamente. En ese momento, los muertos llegaban a unos, en lo que iba de la guerra, por cierto, unos 1.200, y los heridos cerca de los 1.000, al margen de los cientos de enfermos. Los enfermos, las bajas mayores que tenía Chile hasta el momento ahí, porque bajas no son necesariamente muertos, son los que no están en condiciones de combatir. Unos son los muertos, por razones bastante obvias, pero también están los heridos, están los capturados, están los que desertan, pero están los enfermos. Y las enfermedades fueron los que hicieron más daño a Chile, a las fuerzas de Chile, que las balas enemigas. Ante este panorama había que agregar, por supuesto, las inclemencias del clima, las fiebres, que tienen mucho que ver con todos los padecimientos médicos que soportaban muchos soldados que no estaban heridos precisamente, pero sí estaban enfermos por estas razones, y los que estaban acantonados, que estaban ahí en puestos fijos y no había movilidad, por supuesto, y especialmente ahí en Pisagua, donde se produjo el primer desembarco, en Dolores, donde se produjo el primer encuentro bélico ahí en el departamento de Tarapacá, departamento peruano en aquel momento, pero ocupado en este momento ya por Chile. Sotomayor, ante esta realidad y para lograr la prosecución de los planes, va a sugerir que se cree la figura de un jefe de Estado Mayor en forma, y perdón por la redundancia, formal, no en los hechos, sino en puesto entregado para un oficial determinado. Así era en el estilo prusiano. Todavía Chile no tenía un, muchos hablan de que el estilo prusiano para la guerra del Pacífico, no. La venida de Körner al país fue posterior. En aquel momento se imponía el modelo francés, y los uniformes chilenos, la guerra del Pacífico, tienen mucho que ver con el modelo francés. Bueno, al estilo prusiano, se adelanta un poco a Körner, Sotomayor ahí, decide elegir a un, que debía elegirse un jefe de Estado Mayor, y el electo fue el coronel Pedro Lagos. Además va a proponer la formación de 4 divisiones, cada una con artillería y caballería propias. Estas iniciativas del ministro se estrellaron con la tenaz oposición del jefe del ejército,

0: Menos poder para las autoridades y los oficiales militares, los especialistas en este tema de la guerra y que él encabezaba, por supuesto. El impasse va a escalar y va a tener que ser el presidente Pinto quien tuvo que dirimir los nombres que comandaran la nueva estructura, por una forma de no decirle a Erasmo Escala, no es Sotomayor el que está determinando todo esto. Va a ser el coronel Amengual, el comandante del Esmeralda, Mauricio Muñoz, Orocimbo Barbosa y José Domingo Amunátegui, y los nombres elegidos para estas cuatro divisiones. Luego vino la pregunta, y había que tener una respuesta para esa pregunta, de qué hacer con este renovado ejército. Sotomayor quería mover rápido a estas fuerzas para aprovechar la confusión en el campo aliado, desembarcando en la localidad de Hilo. La primera desembarco fue para la campaña de Tarapacá en Pisagua, y ahora para esta segunda campaña, que era la de Tacna y Arica, que todavía estaban en poder peruano, el desembarco que proponía Sotomayor era rápidamente y hacerlo en Hilo, con unos 7.500 efectivos para una repentina incursión al interior. Entre tanto, claro está, la llegada de refuerzos a medida que se estuvieran preparadas las fuerzas que allí habían desembarcado. Si desembarcan en Hilo, logran conquistar Hilo, logran estacionar, establecer esta cabeza de playa y con esa cabeza de playa ya en poder chileno, iniciar el desembarco ya sin problemas y sin riesgo de más efectivos para iniciar la marcha sobre Tacna, vale decir, sobre el interior. Sin embargo, Erasmo Escala no era tampoco de esta opinión. Decía, piano, piano, va lontano, como dicen los italianos, quien va lento llega más lejos. Era lo que proponía Escala en aquel momento. Aducía que las fuerzas aliadas sumaban unos 15.000 hombres. Y proponía posponer el desembarco hasta contar con no menos de 10.000 soldados preparados, no los 7.500 que decía Sotomayor. En esta pugna se va a imponer en definitiva el comandante del ejército, y así las tropas de asalto van a comenzar a embarcar recién el día 21 de febrero, estamos el año 1880, en oleadas que irían acumulándose en Hilo hasta llegar a 14.800 efectivos. El día 26 de febrero van a arribar los primeros que van a hacer este desembarco sin encontrar ninguna resistencia. Una flotilla que incluía a la Magallanes, la Cañonera y al Huáscara. Imagínense la sensación de los peruanos en Arica cuando ven llegar al Huáscar, pero con la bandera chilena. Debe haber sido un golpe tremendo. Se van a dirigir justamente a dicho puerto para bombardearlo. ¿Por qué querían bombardear Arica? Era una maniobra para confundir al enemigo respecto al punto exacto de desembarco. Vamos sobre Arica, como que vamos a desembarcar en Arica, pero no. La idea era desembarcar en Hilo. Al ser avistado estas naves chilenas frente al puerto de Arica, el añoso Manco Capa, era un navío fluvial de la Armada peruana que no podía moverse en el mar, estaba estacionado, pero sí que tenía poderosas baterías, es decir, era una batería flotante, ¿eh? Sus cañones eran bastante poderosos, van a abrir fuego. El Huáscar va a sufrir los mayores embates justamente de este ataque defensivo por parte del Manco Capa, y esos impactos se van a llevar a varios integrantes de la tripulación del Huáscar, tripulación que en ese momento era chileno, reitero, estaba bajo la bandera chilena el Huáscar en aquel momento. Y uno de los que va a morir va a ser el comandante del Huáscar, que antes había sido comandante de la Esmeralda, que previo al combate de Iquique va a ser el cambio, lo que va a hacer William Rebolledo, que se va a llevar a Thompson rumbo al Callao y va a dejar la Esmeralda con Pratt. Bueno, ese comandante que ahora comandaba el Huáscar va a ser uno de los muertos, y va a ser el tercer comandante que va a morir en la cubierta del Huáscar. El primero fue Pratt, el segundo Grau, y el tercero fue Thompson. Luego de este breve intercambio, que era una maniobra extractiva y que no le fue muy bien a Chile por las consecuencias que le hemos contado, los atacantes se van a retirar de Arica. Más allá de los costos de la operación, el ejército chileno había logrado desembarcar en Hilo y ahora Tacna estaba en la mira. Por lo menos así lo cuenta la historia.
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0: 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En Agricultura, Ópticas Schilling indica la hora, 7:00 a.m. 58 minutos.
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2: Hola, ¿cómo están? Bienvenidos a La Hora Liberal junto a Ignacio Briones. Estamos con un privilegio, creo yo, tener la posibilidad de tener como invitado al cardenal de Santiago, arzobispo Santiago y cardenal Monseñor Fernando Chamalí. Lo presentamos directo porque
3: es un lujo
2: tener la visita.
3: ¿Ah? No requiere mucha presentación y además ha estado una voz muy, muy activa y profunda, y yo me alegro que la tenga.
4: Bueno, me siento muy a gusto aquí con un compañero de universidad. Él es más joven, pero estudiamos en la misma universidad, la misma carrera en ingeniería, y un compañero de colegio, la Alianza Francesa. Así que me siento en mi casa y seguramente tendremos
2: colega
4: bastante sintonía a La Hora Liberal. Vamos a ver lo que pasa.
2: Aquí cardenal, estamos. Muchas gracias por venir a La Hora Liberal. Nosotros siempre partimos con una pequeña sección biográfica porque la gente conoce más bien al rostro, la voz, la imagen, pero la persona es tanto más importante, ¿no? Y como estamos en tiempos de inteligencia artificial y la iglesia decidió meterse con la inteligencia artificial, le pedimos a la inteligencia artificial que nos escribiera una pequeña reseña de su biografía, y usted me dirá después si está bien, si está mal, si exageró, si se equivocó.
4: Perfecto.
2: Dice así: Monseñor Fernando Chamalí, 69 años, estudió en la Alianza Francesa y egresó del Instituto Nacional. Luego estudió Ingeniería Civil en la Universidad Católica, donde egresó el año 81. 3 años después ingresó al Seminario Mayor, ordenándose como sacerdote en el año 1991. Posteriormente estudió licenciatura en Teología Moral, hizo un doctorado en Teología, un máster en Bioética. Fue profesor de Teología en las Facultades de Teología y Medicina de la Universidad Católica. Y su trayectoria eclesiástica, que es muy destacada, tiene como hitos más relevantes, bueno, asumir como arzobispo de Concepción el año, obispo de Concepción el año 2011, de Santiago el 2000, perdón, auxiliar de Santiago el 2006, después Concepción el 2011, Santiago, arzobispo Santiago el 2023 y cardenal el año 2024. A todo esto, ¿qué número de cardenal chileno?
4: El noveno, y en este minuto el único elector.
2: El único activo.
4: Elector.
2: Elector, porque, o sea, activo dentro del cuerpo del
4: colegio de la ley. Los demás son mayores de 80 años.
2: Padre dentista, que se dice atendió a expresidentes como el expresidente Jorge Alessandri y Eduardo Frei Montalva. Tiene una beta artística.
4: Muy desarrollada. Cardenal,
2: pinta, diseña sagrario. Es hermano de la ministra de Salud, Mei Chamalí. Y su lema episcopal es el siguiente: para mí la vida es Cristo.
4: Así es.
2: ¿Está bien la...?
4: Está bien.
2: ¿Faltó algo?
4: Está excelente. No. O sea, es el esqueleto, pero faltó...
2: La entraña.
4: Faltó la carne, faltó todo lo que ha significado estos años de sacerdocio, estos años de episcopado, de cardenal, que siempre es una aventura que vivo en Cristo y muy fascinante, la verdad.
2: ¿Qué significa exactamente ser cardenal de la iglesia?
4: Bueno, significa que soy párroco en una parroquia en Roma. Eso es lo primero. Todos los cardenales tienen una parroquia, porque originalmente los cardenales eran los párrocos de Roma que se asesoraban al obispo de Roma, que es el Papa.
2: Exacto.
4: Entonces quedó esa tradición y los cardenales somos los asesores directos del Santo Padre, que nos convoca. De hecho, este año nos ha convocado 2 veces para tratar temas de importancia. Una instancia maravillosa, encontrarse con gente de todas partes del mundo, con realidades muy diferentes, que a mí me ha abierto mucho el mundo, que ya lo hizo cuando estudié en Roma. Yo estuve 5 años en Roma y conocí una iglesia universal, supe lo que era la iglesia en África, en Europa, todos los cambios sociales, culturales que se estaban dando, y la tarea más importante, que es la de ser elector. Es decir, si el Papa fallece, como pasó con Francisco, yo tenía algunos meses de cardenal, tuve que ir para allá, una responsabilidad inmensa. ¿Y sabe lo que me llamó la atención?
2: ¿Qué cosa?
4: 16.000 periodistas y gente de televisión, miles de millones de personas preocupados de una chimenea. Eso no llama la atención.
2: Hay algo que tiene...
4: O sea, todo el mundo preocupado del humo de una chimenea, y yo estando adentro decía, por Dios, qué significativo lo que está pasando
2: acá. Oiga, Cardenal, una pregunta, porque esto inevitable hace la pregunta, porque es un privilegio estar adentro, es una cosa que tiene todavía...
4: Una gran responsabilidad.
2: Una gran responsabilidad, pero tiene algo medio secreto, les quitan los teléfonos, están desconectados.
4: Sí.
2: ¿Cuánto se parece realmente a esta película que salió el año pasado, antepasado,
4: o es muy distinto? Lo que dije en un X, estando ahí, en un X dije lo siguiente: el cónclave de la película y el cónclave que estoy viviendo se parece lo mismo a lo que se parece el idioma chino al idioma alemán.
2: Nada.
4: Son dos mundos absolutamente distintos. Encontré personas interesadas por la sociedad, interesadas por el bien común, interesadas por evangelizar. El primer foco nuestro es cómo hacerlo, y en eso estamos muy perplejos, porque el mundo ha cambiado mucho, muy preocupado de la justicia social, realmente temas muy relevantes y personas muy distintas. Conversar con un obispo de África, por ejemplo, donde cuando escucha todas estas cosas de la inteligencia artificial, de la nanotecnología, de la robótica, me dice: oye, y nosotros no tenemos que comer,
2: no tenemos agua potable,
4: los niños se mueren de enfermedades que en Occidente están totalmente superadas. Entonces, a mí eso me ha abierto mucho la mente, y no perderme en el sentido que siempre cuando hay que optar por el más débil, y esa ha sido una postura muy clara.
2: Ya, y si la película se parece como el chino al alemán, el libro Javier Cercas, no sé si lo leyó.
4: Lo leí.
2: O sea, ¿refleja un poquito mejor lo que es el Vaticano?
4: A ver, es que te explico lo que pasa ahí, que cuando alguien lee un libro de Javier Cercas que no tiene ningún vínculo con la iglesia,
2: le parece... Ateo y anticlerical,
4: se dice. Claro, le parece muy impresionante, pero cuando uno lo ve desde dentro, la verdad que la pregunta que él se hace es una pregunta legítima que nos hacemos todos respecto a los grandes temas, que es el tema de la enfermedad, el tema de la muerte, y esta cosa misteriosa que genera la Santa Sede. Algo pasa ahí. Incluso yo voy bastante, diría, un par de veces al año, y siempre esta sensación de misterio. Puede ser la belleza del lugar, es un lugar bello, maravilloso. Imagínate lo que es estar en la Capilla Sixtina, viendo ahí toda la historia,
2: y no con 10.000 turistas simultáneos,
4: solo. Sí. incluso más el rito que salió en la tele es maravilloso, cuando sale el carmalengo, no es que salga así, sino que sale solemnemente, cuando cierra la puerta, un portazo, ¡tac!, y tú quedas adentro. Pues sí, esto tiene algo que va más allá de lo humano.
2: Algo toca. De hecho, en este libro, Javier Cercas, este libro se llama El Loco de Dios,
4: El Loco
2: en el
4: de
2: fin del mundo, que relata un viaje del Papa Francisco a Mongolia.
4: Oye, te voy a decir, Mongolia tiene el primer cardenal ahora con 1.000 católicos. O sea, el Papa Francisco revolucionó el cardenalato, porque siempre estaba asociado a grandes urbes. Él nombra cardenal al patriarca de Jerusalén, que nunca había sido cardenal, nombra cardenal al de Mongolia, que nunca había sido cardenal, y nombra cardenal al arzobispo de Irán, que tiene una particularidad, y Irán lo nombra cardenal. O sea, él
2: lo puso en riesgo, un poco en riesgo. No, pero la gracia de este libro es que, y quiero entrar un poco al punto más de fondo, ¿no? Que Javier Cercas, que es un escritor español muy famoso, muy reputado, el Vaticano lo invita a acompañar al Papa a una gira, y él se sorprende, porque me invitan a mí, si yo soy anticlerical, soy ateo, descreo todo esto, soy muy crítico de la iglesia. ¿Tan seguro le dice a las personas del Vaticano? O sea, no se equivocaron,
4: claro.
2: No hay una confusión de nombre, no hay un enredo. Dice: no, si lo queremos precisamente porque usted, y acompaña al Papa en un viaje a Mongolia, ¿no? La primera visita papal, que efectivamente son creo que 3.000 los católicos mongoles, por eso llamó mucho la atención ese viaje, y efectivamente, aunque él no lo reconoce al final del libro, algo pareciera que le tocó, porque algo tocan las personas, estas grandes preguntas, ¿no?
4: El Papa Francisco tenía eso, él tenía gestos muy especiales. Mira, por ejemplo, te cuento una historia, porque el Papa toca eso, Francisco. Fíjate que yo escribí un libro poesía, un libro poema, estando en Concepción, en un momento muy complejo en la iglesia, y lo distribuí. A mucha gente le cayó mal ese libro, porque decían que yo tenía que ser el hombre de la esperanza, el hombre del optimismo, y en esa poesía reflejaba mucha tristeza, mucha desesperanza, mucha melancolía, qué sé yo. Bueno, pero es lo que uno vive. Entonces, se lo mandé al Papa, y me mandó una carta escrita a mano, comentando, oye, él me dice, leí tu libro con ansiedad, quería saber lo que tú realmente pensabas, y te felicito que seas capaz de exponer tu tristeza, tu debilidad, es lo que necesitamos nosotros.
2: Pero el cardenal de Portugal también es un gran poeta.
4: Claro. Bueno, yo soy un principiante, él sí.
3: Oiga, cardenal, y en esa reflexión, puede que yo me equivoque, pero me da la impresión de que tanto en su liderazgo como en el actual Papa, como que hay un revival de la Iglesia, quizás porque se está involucrando muy activamente, con argumentos muy profundos, sobre las cuestiones más acuciantes de nuestro tiempo, toda la revolución tecnológica, las implicancias éticas, humanas, que es lo que vamos a hablar, por supuesto, después. Pero a mí me llamó mucho la atención, lo comentamos con Gonzalo, la visita del Papa a España, que es un país súper secularizado, súper liberal, moderno, digamos, y por lo tanto uno diría casi anticlerical, aunque tiene un sustrato, digamos, católico, histórico y muy profundo en buena parte de la sociedad. Esas reuniones a estadio lleno,
2: con Antonio Banderas haciendo un discurso increíble.
3: Exactamente, y a mí me generó lo siguiente, como que en este cambio tan acelerado tecnológico que abre muchas preguntas, muchas posibilidades, la emergencia de redes sociales, hay también muchos nichos de soledad que se cultivan y se pierde por buenas o malas razones las relaciones interpersonales, el diálogo respetuoso, uno lo ve también en la política, mucha incertidumbre respecto a temas laborales, en algún sentido soledad. Y esa soledad, uno puede pensar que el ser humano la deja en su abandono o busca alguna parte, alguna conexión con el otro que antes no estaba, y me da la sensación de que la Iglesia está generando ese puente, esa inspiración, esa esperanza, y de alguna forma uno lo ve en esa visita, donde personas que uno no se imaginaba que pudieran estar aplaudiendo de pie al Papa, lo están. ¿Cómo ve usted ese rol? Y si acaso esa idea es correcta, digamos.
4: A ver, mira, yo soy muy muy crítico frente al sistema social, cultural, económico que nos rige. Y en una frase, hartos de todo y llenos de nada. Hartos de todo, pero llenos de nada. Un vacío existencial, etcétera. ¿De dónde viene eso? Ayer presenté un libro de Ratzinger y expuse mi teoría. Mi teoría es la siguiente: nosotros hemos sido creados, bueno, yo soy católico y creo en el misterio de la creación, hemos sido creados por Dios de la nada. Hemos sido creados para algo, para amar, para ser amados, para trabajar, para generar instancias mejores de vida para todos, etcétera. Hemos sido creados para otros y vivimos en un sistema donde se nos invita a competir. Si nosotros, los tres que venimos de colegio así competitivos, por así decirlo, si miramos nuestra propia vida, ¿qué nos enseñaron de cabro chico? A competir. Y cuando tú compites, necesariamente el otro es alguien que te complica tu existencia, y eso se ha ido agudizando con el tiempo. Hoy día los chiquillos no se prestan los apuntes, etcétera. En los trabajos es impresionante cómo el dinero se ha convertido en un fin en sí mismo, la competencia. Y nosotros hemos sido creados para eso. ¿Y qué pasa? Nos enfermamos, hombre. Nos enfermamos. Nosotros hemos sido creados para tener este tipo de diálogo. Por ejemplo, ustedes me invitan acá entre liberales. Yo de liberal no tengo nada, pero podemos hablar. No hemos reído. Hay una simpatía. Pero eso no pasa en la vida real. Hay un nivel de violencia, de desarraigo, de soledad. Los cabros se sienten jóvenes. Imagínate, Ignacio, 40% de los chiquillos, 44% de los chiquillos de 15 años, ellos se perciben que no sirven para nada. ¿Qué soledad, qué sociedad hemos construido de los cabros, que uno se supone que están llenos de ideales, políticos, qué sé yo? Sucede que ellos perciben que no sirven para nada. Desconfían de la sociedad, desconfían de ellos mismos. Entonces, si no hacemos una reflexión seria, y de hecho el próximo viernes lanzo una carta a los empresarios, voy a hablar sobre esto, una reflexión seria sobre lo que nos mueve, un desarrollo económico, pero sin una mirada más amplia, un desarrollo integral de la persona, de la familia, etcétera, no vamos a llegar a ninguna parte. Entonces, esta frase, que no es mía, es de Teresa y Jesús del siglo XVI, hartos de todo y llenos de nada, refleja la sociedad y el diagnóstico que tú haces, yo lo comparto 100%.
3: Ahora, yo tengo un Matías ahí con usted, cardenal.
4: Me imagino,
3: el liberal. Estaba pensando, mientras lo escuchaba, estaba pensando en Adam Smith, estaba preparando justo una clase que tengo que hacer la otra semana. Y Adam Smith combina esta idea de la competencia, la búsqueda del interés propio como motor del progreso, y qué duda cabe que la historia muestra que ese motor ha estado ahí y ha generado mucho bienestar a millones.
4: Sí.
3: Pero también lo combina, eso es la riqueza de las naciones, lo combina la teoría de los sentimientos morales con la empatía, claro, con la preocupación por el otro, la justicia y sobre todo, la dignidad del ser humano. Eso es lo que está en el centro final del pensamiento de él. Y pareciera que la reflexión que hace el Papa, la misma que hace usted, tiene que ver con que este cambio ha acelerado una primera parte, desequilibrando eventualmente la ecuación, y por lo tanto la dignidad va quedando en un segundo, en tercer plano, y pareciera que es lo que prima por el momento un utilitarismo extremo, digamos.
4: Pero hay que hacer un matiz, ¿eh? ¿Cuál es el matiz? El matiz es que no siempre esta competencia va de la mano de sacar las habilidades, las destrezas, los dones que uno tiene. Ese es un matiz. Competencia, por tener, pero no para sacar las habilidades, las destrezas, los dones, y eso está demostrado de ver cómo es que estudian los jóvenes, las carreras que salen, los mejores puntajes, todo el mundo va por ese lado. Y hay otro matiz que es importante, que nunca hay que perder de vista lo que son los fines instrumentales y los fines morales. Cuando tú confundes los fines instrumentales con los fines morales, estás perdido.
3: Estoy de acuerdo.
4: El dinero es el resultado del trabajo bien hecho, pero no es un fin en sí mismo. La felicidad es el resultado de la vida buena, pero no es un fin en sí mismo. Entonces hemos confundido eso, y lamentablemente hoy día la primacía de la persona por sobre las cosas está cuestionado. Lamentablemente vemos cómo a muchas personas se les trata como cosas. Esa es la verdad, eso lo vemos. De hecho, a mí me han dicho los sindicatos, sabe que yo, la percepción que tengo es que como tengo que trabajar para sobrevivir, tengo que prestar horas, tengo que prestar mi libertad, pero jamás he sentido que puedo desarrollarme como persona. Esa es la negación misma de lo que significa el trabajo. Y por otro lado, la exacerbación de creer de que tú eres más porque tienes más. Entonces, ahí yo creo que hay un matiz que no lo hemos asumido responsablemente. Además, otra cosa, lo que se ve es que tampoco la gente está tan feliz como uno pensaba, porque las cosas no te hacen feliz, lo que te hacen feliz son los encuentros personales, el encuentro con el otro, y eso se ha perdido.
2: Claro, lo que pasa, perdón, es que complementando lo que dice Ignacio, probablemente hay más bien un desbalance en la forma en que nos relacionamos, porque la competencia en sí no es mala, y el mejor ejemplo es el deporte. La competencia en el deporte, yo lo veo, no sé, en los campeonatos escolares o incluso a nivel profesional, produce muy buenas cosas.
4: Sí.
2: El trabajo en equipo te lleva a competir mejor, y competir mejor te da un ánimo de superarte, de
3: confesarte.
2: Cumpliendo la regla y con una condición que es súper importante, que el que pierde no necesariamente queda derrotado de manera definitiva. Tiene la posibilidad de volver a competir. Pero por otra parte, también es cierto que la expresión comunitaria de la vida, el compartir, el que nadie se ha empobrecido, y eso también es muy importante. Entonces, en ese balance, probablemente, voy a lo que decía Ignacio, la voz del Papa, y vamos a hablar en el próximo bloque, en la última encíclica, o lo que es su carta que va a publicar a los empresarios, apunta un poco a eso, y viene a suplir una necesidad o una voz que estuvo ausente quizás mucho tiempo por distintas razones, que para mucha gente es muy necesaria.
4: Sí, mira, el tema de fondo, mira, a mí me gusta mucho Vicente Huidobro, ¿eh? Y Vicente Huidobro tiene un poema que dice, a propósito de él, le escribe a su amada, le dice: estamos cosidos a la misma estrella. Yo creo que falta un concepto de que todo lo que yo hago tiene impacto en los demás. Uh-huh. Eso hoy día está muy olvidado. O sea, formamos parte de una comunidad. Uh-huh. Y cuando formamos parte de una comunidad, tú no puedes estar totalmente bien si hay otros que están pasando penuria. Entonces, este sentido de corresponsabilidad creo que está muy olvidado. Hay una exacerbación del yo, hay un emerger de la subjetividad como valor último, y hay gente que va quedando
2: que va quedando fuera,
4: en la vera del camino. Y esa gente es la que protesta, siente que no tiene posibilidades. De hecho, ayer lo que decía en esta presentación del libro, a propósito del exitismo, que cuando salen los mejores puntajes, uno se alegra que haya buenos puntajes de la PAES, invitan a los mejores alumnos un desayuno, los mejores alumnos, etcétera. Hay un esfuerzo parte de ellos, yo no niego eso. Pero sería interesante invitar a los 200 peores alumnos. Oye, es que sería muy interesante juntarlo y a ver, ¿por qué tú te sacaste 200 puntos? Preguntarle, mira, yo te voy a contar esto. Esto que no es menor, a propósito de un proyecto social que estamos haciendo con los hijos de privados de libertad. Nosotros en la Católica Concepción teníamos una beca que lleva el nombre de una tía mía, para hijos de presos. Cualquier hijo de preso que entraba a la Católica, ya sea técnico o profesional, tenía todo gratuito hasta que se recibiera. ¿Tú sabes cuántos entraron en 11 años?
2: ¿Cuánto?
4: Ninguno. O sea, se repite. Entonces, los hijos tienen que pagar, en definitiva, las culpas de los padres, etcétera, etcétera. Ahora vamos a empezar un proyecto similar con ingenieros de la Católica. De hecho, es bueno decirlo, las cosas buenas hay que reconocerlas. Vamos a empezar con los jóvenes, mucho más niños, a darles ayuda intelectual, psicológica, apoyo, etcétera, a ver si logramos que alguno salga, que vaya a la universidad. Pero se encuentra resistencia, o sea, también hay una actitud, mira, aquí están los malos, aquí están los buenos, y nosotros nos protegemos. Eso lo vemos, o sea, nosotros nos protegemos, armamos nuestro propio espacio. Pero si no se puede vivir, eso es lo que yo apelo.
2: Ya, tenemos que ir a una pausa y volvemos con nuestro colega cardenal Fernando Chumalí.
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2: Estamos de vuelta en la hora liberal y nos acompaña el cardenal Fernando Chumalí. E Ignacio quería hacer una breve apostilla para entrar al tema de fondo con nuestro invitado, que es la encíclica del Papa Magnífica Humanitas.
3: Sí, no, yo creo que conecta bien además. No, es que escuchando al cardenal pensaba que, claro, yo creo que hay un riesgo grande hoy día con la aceleración de esta herramienta extraordinaria que es la inteligencia artificial, que puede tener muchos beneficios, lo estamos viendo. Pero esa aceleración puede generar muchos conflictos, si uno no lo piensa inteligentemente y piensa las transiciones. Pero parte del debate, y es lo que le quería preguntar si uno se fija, parte de esta idea como que la inteligencia artificial es capaz de hacer un montón de cosas que los seres humanos solíamos hacer bien. Y por lo tanto uno lo ve como un sustituto de una suma de partes, y esta suma de partes se hace mejor y por lo tanto con más amplitud que el ser humano. Yo creo que eso tiene un riesgo re grande, porque es ver el trabajo y el ser humano como una suma de partes, que es como el utilitarismo ya extremo, como que fuera lo único que importase. Y en el trabajo implica concebir el trabajo simplemente como una suma de elementos productivos, que por supuesto es un componente fundamental, que duda cabe, los productos son eso. Pero el trabajo también son vidas, son historias, dignidad, son sueños, son experiencias, es socialización. Y en consecuencia sustituirlo sin más, la suma de partes versus la parte de dignidad del trabajo que hay asociado, creo que acarrea un riesgo. No sé cómo usted lo ve y creo que conecta con la psiquiatría.
4: A ver, en primer lugar, este es un tema que a la Iglesia le preocupa hace muchos años. Yo tuve hace unos 8 años atrás en la Academia por la Vida, de la cual yo soy miembro hace 24 años, abordamos el tema de inteligencia artificial, nanotecnología, robótica, con expertos de todas partes del mundo. El Papa Francisco fue a G7 a hablar sobre el tema, la doctrina de la fe, escribió un documento precioso precioso que se llama Lo Nuevo y Lo Viejo y el Papa. Ahora, quiero decir, cuando elegimos al Papa León, teníamos después una comida y él lo dejaron solo en una mesa y él empezó a llamar a la gente que estaba cerca. Yo estaba ahí, me dijo, siéntate acá, me senté al frente y le pregunté por qué se llamaba León 14.
7: Por León
4: 13. Entonces me dijo, mira, León 13 le tocó la Revolución Industrial. Y a mí me toca la revolución digital, por lo tanto yo me quiero llamar León 14, o sea, lo tenía en su corazón esta encíclica. Lo que tenemos que afirmar nosotros ahora es qué es aquello exclusivamente humano, qué es aquello que solamente puede hacer el ser humano, y tenemos que aferrarnos mucho a eso para custodiar la magnífica humanidad, porque así se llama la encíclica, la magnífica humanidad. Entonces hay que empezar, en primer lugar, diciendo que la Iglesia no está en contra de la ciencia. De hecho, la Iglesia Católica tiene miles de universidades donde hay ciencia, la mejor ciencia, etcétera, sino que rescatar lo propiamente humano. Y para eso yo parto de manera negativa. ¿Qué es aquello que no puede hacer la inteligencia artificial? La inteligencia artificial no te va a amar, no te va a cuidar cuando está enfermo, no va a responder por sus actos, no tiene conciencia moral. La inteligencia artificial no va a ser capaz de tomar decisiones que tienen que ver con un discernimiento ético y profundo. No tiene sentimientos y por lo tanto la distancia que existe entre el ser humano y la inteligencia humana y la inteligencia artificial es abismal. Por lo tanto, en la medida que la tengamos siempre como un instrumento al servicio del hombre, va a ser una ayuda como lo ha sido toda la técnica. ¿Dónde se producen en el fondo los problemas? Esto va a 1000 por hora, a 2000 por hora, 5000 por hora. La reflexión ética va a 10 por hora. De hecho, la universidad recién ahora están instalando vicerrectoría, inteligencia artificial. La Iglesia, por supuesto, siempre va adelantada, haciéndole propaganda a la Iglesia, por supuesto. Bueno, es mi pega, sobre todo aquí en Liberales, imagínate, ni más ni menos. Y la legislación va a 1%. Entonces se está produciendo un vacío horroroso. De hecho, el lunes voy a la Cámara de Diputados a hablar sobre esto. Se está produciendo un vacío enorme. ¿Y quiénes van a ser los más perjudicados? Los pobres. ¿Por qué? Porque esto va a reemplazar trabajos. Ustedes que son profesionales, son ingenieros, comerciales, ingenieros civiles, qué sé yo, tienen capacidad de hacer muchas cosas. De hecho, tú eres ingeniero civil y estás metido acá y lo haces bastante bien, y tú también, y qué sé yo. Pero el problema es que una persona que ha hecho 20 años lo mismo, le cambia de tecnología y no sabe hacer nada. Es decir, de hecho, la apelación a los empresarios el viernes es que tienen que juntarse con los sindicatos, con los gobiernos y la academia y hacer una reconversión laboral urgente para que las personas no queden sin trabajo, que es lo que va a pasar ahora luego. En segundo lugar, en el ámbito educacional. ¿Por qué tú me tratas bien a mí? Y tú también. ¿Por qué yo te trato bien
8: porque
4: a ti?
8: Porque lo respeto.
4: ¿Pero por qué? Yo solo aprendí... Lo aprendiste en tu casa. Eso lo aprendiste en tu casa. En tu casa, a ti tu mamá o tu papá te dijo, oye, ¿sabes? A esa persona tienes que tratarla bien. Esa persona te cuida, no es un instrumento. Tú vas aprendiendo procesos educativos muy lento. Tú te vas equivocando, te vas acompañando, qué sé yo.
7: Los valores se transmiten en la casa.
4: En la casa, en la comunidad, en el barrio, en el vecino. O sea, eso toma un tiempo. Esta inteligencia artificial está movida por el poder, y eso lo dice Christopher Ola. Christopher Ola, en la entrevista, cuando presenta la encíclica del Papa, Christopher Ola, el capo de Anthropic, presentó la encíclica del Papa junto al Papa. Ahí, sí. Una cosa increíble. Y él dijo, oye, tengan cuidado con
7: la
4: nosotros.
7: La mejor campaña publicitaria de Anthropic.
4: Oye, tengan cuidado con nosotros. Nosotros nos movemos por el poder, lo dijo. Somos ambiciosos, somos orgullosos, y estamos compitiendo y tenemos una relevancia geopolítica importante. Así que necesitamos voces autónomas, críticas. En la educación, si tú no tienes una educación crítica, los van a dirigir a los chiquillos hacia verdades que no siempre coinciden con la realidad. Y eso ya lo estamos viendo. Hay psiquiatras de gran nivel que están estudiando el tema, por ejemplo el doctor Arab y la doctora Sommer, que los conocí mucho, hicieron una charla del arzobispado, nos dejaron con la boca abierta. El impacto que tiene esto te va dirigiendo el pensamiento, y todos sabemos que la verdad es sinfónica, cuesta encontrarla, implica a veces dolores, darte cuenta que tú estás equivocado. Todo eso se acabó.
7: Una pregunta, porque cuando uno lee la encíclica, claro, hay una hay una reflexión muy profunda sobre lo que significa ser persona humana, ¿no?
4: Eso es.
7: De hecho, el subtítulo de la encíclica es sobre la custodia de la persona humana.
4: Eso es.
7: En tiempos de la IA. Pero me parece que incluso más que eso, hay un discernimiento que es muy profundo sobre lo que significa el poder.
4: Eso
7: el
4: es.
7: Poder sobre la persona humana, porque de hecho hay una referencia media pop en la encíclica a Tolkien,
4: claro,
7: y a Gandalf.
4: Sí.
7: Y da a entender, bueno, hace una referencia de que en el fondo nuestra labor en la Tierra es prepararla para que los que vengan estén mejor, pero a su vez, implícitamente, esto es una interpretación mía, me da la idea que el Papa ve la inteligencia artificial a Sauron, hasta cierto punto ve al anillo de poder, y de hecho hay una imagen que es muy potente cuando dice que hay dos opciones: o hacemos la Torre de Babel,
4: eso es,
7: que
4: es
7: igual a la Torre del Poder de Sauron, o hacemos como los muros de Jerusalén, ¿no?
4: Una
7: que
4: se construyeron
7: en forma comunitaria, colaborativamente, porque en el fondo creo que lo más complejo de la inteligencia artificial no es tanto la distorsión que provoque la naturaleza humana, que la va a provocar, sino el control que va a provocar sobre la naturaleza humana. Ahí yo veo una cosa muy compleja.
4: Por eso que el Papa
7: no es fácil salir de eso.
4: El Papa dice que hay que desarmarla.
7: Desarmarla
4: y nosotros tenemos que tener un gran espíritu crítico para saber qué es aquello que nos ayuda a crecer como persona y aquello que nos convierte.
7: ¿Y qué significa desarmarla en concreto? Así porque...
4: Bueno, en primer lugar, volver al multilateralismo, cosa que está hoy día muy empobrecido, volver a...
7: Muy poco de moda, además. Está muy poco de moda.
4: Muy poco de moda, pero fundamental, volver a que los gobiernos tomen realmente el control de la sociedad en aras de búsqueda legítima del bien común, y hacer políticas muy claras respecto de esto, que nos sobrepasa por todos lados. O sea, aquí estamos en una emergencia educativa y laboral muy grande si no se le pone control a aquello.
3: Claro, además, y ahí coincidimos plenamente, una mirada liberal, una de las preocupaciones fundamentales del liberalismo es la preocupación por la concentración del poder, y por eso todas las instituciones y reglas que se diseñan son para dividirlo, y eso vale para el poder político,
4: sí,
3: y para el poder económico. Y acá la novedad es que esta concentración de poder económico es también concentración de poder político, porque además
4: es
3: una tecnología que se basa en datos de todo, ¿no es cierto? Y eso centraliza las decisiones políticas, en principio, versus una democracia que busca descentralizar. Entonces tiene implicancias democráticas, tiene implicancias económicas,
4: sí,
3: y por ende sociales. Así que yo estoy con usted. Es una cancha que no sabemos bien cómo manejarla. ¿Cuáles son las reglas para administrarla?
4: Tuvimos una reunión muy interesante con el Consejo de Ciencia y Tecnología en el Arzobispado. Habían grandes intelectuales. De hecho, hoy día salió algo en la prensa. Y uno se refería a la inteligencia artificial como el convidado de piedra que había cambiado todo, que había revolucionado todo, y esto hay que tomarse muy en serio. Pero y lo otro que va a pasar, y en eso hay que ser muy cuidadoso, por eso que yo estoy apelando a la reflexión, al estudio, a la lectura, a los espacios de tiempo. Lo que va a pasar es que las categorías izquierda, derecha, que son las que conocemos hoy día, ya se van a acabar. Conservador, liberal, no. Hoy día las categorías son manipulados y manipuladores.
7: Humanismo y transhumanismo.
4: Y los manipulados vamos a ser la gran mayoría, y los manipuladores van a ser muy pocos, y ya los niños están viviendo eso. Esta es una nueva dictadura que se nos viene con mucha fuerza.
7: ¿Puede hacer una crítica?
4: Lógico.
7: A la encíclica.
4: Tú sí, yo no, pero tú sí. Además, tú eres liberal, yo no.
7: No, que yo lo encuentro súper pertinente, y creo que el Papa le dio el palo al gato. Creo que
4: es
7: excelente, y se anotó un gol de media cancha, futbolísticamente hablando. Pero me pasa, y quizás esto tiene que ver más bien por las restricciones propias de la diplomacia vaticana, que es legendaria,
4: sí,
7: por algo ha sobrevivido 2000 años y sigue gozando todavía de muy buena salud. Pero me pasa que uno, no sé si hay algo de voluntarismo, un poquito wishful, en el sentido que mientras esté Trump, Xi Jinping y Putin, esto del multilateralismo, de ponerle regla, lo veo bien poco probable, para decir, como más bien algo nulo, ¿no? Y segundo, que son generalidades que cuesta traducirla en cosas más concretas, porque ¿qué regla? Suprimir el ánimo de lucro es imposible. Claro. Yo lo veo imposible. El ánimo de lucro ha movido a la humanidad desde siempre y yo creo que la va a seguir moviendo por siempre. Entonces yo entiendo esta idea de domesticar la idea, ponerle ciertos límites morales a las reglas de estas empresas, sí. Por ejemplo, el uso en el armamento, el impacto en la educación, a qué edad los niños pueden acceder a estas tecnologías. Pero finalmente todo termina siendo algo bastante genérico, que uno se queda más agobiado de lo que estaba, porque en el fondo en eso la encíclica es genial desde el punto de vista que te plantea el problema con mucha claridad y lo que significan estos problemas. Pero la receta o cómo seguir, quizás no siendo el rol de la iglesia, me hubiera gustado ver un poquito más de filo, digamos, respecto a los responsables y también un poquito más de claridad respecto a los caminos.
4: Mira, es una invitación muy potente al mundo político, a que se lo tomen esto muy en serio, al mundo educativo, hay una visión muy importante de educar. Pero hay una razón por la cual el Papa habla así, porque... lo que no puede hacer el Santo Padre, ni yo tampoco, es perder los ideales. O sea, nosotros podemos perder muchos espacios, pero lo que no podemos perder es el ideal, que es un ideal siempre alcanzar. De hecho, el mismo Papa Benedicto, un hombre muy lúcido, un gran intelectual, decía que el hombre está llamado a aspirar a la grandeza y no a la comodidad, y todo lo que plantea el Papa está orientado a eso como un ideal que no se puede perder. Pero evidentemente que hay otros intereses por medio que son muy potentes, de tipo geopolítico, que el mismo Ola lo reconoce, pero creo que es un muy buen trazado para reflexionar, para pensar. Las universidades se están moviendo en esta línea, que también hay otro problema ahí, porque hoy día las universidades, el poder que tienen de acción, de disuasión a través de la investigación está prácticamente nula, porque la investigación hoy día se está haciendo en otras áreas, se está haciendo en el mundo privado, digamos, que tiene intereses muy particulares. En eso la academia ha perdido mucho espacio, toda la investigación en el mundo armamento se hace en las propias industrias, etcétera. Yo creo que hay un volver a la academia, y en ese sentido yo me lo voy a jugar, y esto lo digo hace mucho tiempo, para que vuelva la centralidad de la filosofía, la teología, la centralidad de las artes, la centralidad de las humanidades, etcétera, para poder pensar cuáles son las bases en las cuales nos vamos a mover como sociedad. Y eso está ausente porque hay un verdadero frenesí por el hacer, un verdadero frenesí por un crecimiento en conocimiento, pero no siempre va de la mano en la sabiduría. Fíjate que hay un caso muy interesante, dame un minuto. Sucede que juntaron a tres grupos de estudiantes. Uno le pasaron papel y lápiz, a la antigua, para que estudiaran un tema. Al otro le pasaron Google para el mismo tema, y al otro pasado inteligencia artificial para el mismo tema. Tres grupos de personas del mismo curso. El primero hizo un trabajo normal, ir a la biblioteca de la municipalidad, de la universidad, del colegio, hizo un trabajo. Al otro, el Google, un trabajo un poco mejor, y la inteligencia artificial, extraordinario. Después le dijeron, ya, ahora todos pueden usar cualquier cosa. El primero hizo un trabajo maravilloso, con sustancia, con peso específico. El de Google, más o menos igual, y el otro no cambió en nada. Ahora vamos a hacer un examen escrito sobre el tema. El primero sabía mucho, el Google sabía algo, y el tercero no sabía nada. O sea, la información por sí solo no te preforma, no te performa tu conciencia, tu mente, tu manera de percibir las cosas. Los seres humanos, por ejemplo, nosotros estamos acá, tenemos una percepción de todo que es producto de años. Y por eso que tú estás acá y no otro. Tú también, son miles de decisiones que tú has tomado, que toman tiempo, te habrás equivocado, te has caído, has tenido fracaso, etcétera, como es nuestra vida, y todo eso se acaba, todo eso queda performado por otros que le interesa el poder. Por eso que esto es tan serio, y por eso que la encíclica ha sido tan aplaudida y oportuna.
7: Y ha causado este impacto. Tengo que ir a una pausa.
8: Uy, se pasa rápido ya.
7: Volvemos después del corto.
8: Vamos ya.
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7: Estamos de vuelta en la hora liberal en Radio Agricultura, Agricultura TV. Cardenal, si usted después quiere escuchar esta entretenida conversación, la puede buscar en Spotify, nos puede ver en YouTube. Estamos en el cable, en televisión y por supuesto en Radio Agricultura. Y nos queda este último bloque y Ignacio se quedó con dos preguntas.
4: A ver.
7: Así que le vamos a dar la palabra para que las plantee.
3: Dos preguntas interconectadas que va a ser pase gol para algo que a mí me apasiona y que yo sé que usted también, que es la educación, y usted lo menciona ya, pero el otro día escuché la entrevista completa que le hicieron a Elon Musk en el Economist.
7: La entrevista del Economist.
3: Muy buena, vale la pena. Una persona que tiene una mirada de futuro bien impresionante, Elon Musk. Y él decía dos cosas: imaginaba un mundo de mucha abundancia producto de las ganancias productivas en inteligencia artificial, y yo creo que hay buenas razones para justificar eso. Y entonces ella, la periodista, le preguntaba, bueno, ¿y la gente cómo va a sobrevivir? ¿De qué vive si no tiene, si en el fondo los robots hacen los agentes y los robots hacen la pega? Entonces él decía que es una idea económica que solía ser de izquierda, hoy día más bien la levanta más de derecha, un ingreso universal, un ingreso básico universal. Entonces yo imaginaba, claro, trabajadores que no necesitan trabajar para tener lo que necesitan para vivir, que le llega este ingreso todos los meses, y uno diría, ya, todo bien, qué mundo más ideal. Pero ahí conecta con la pregunta, ¿y qué es lo que se pierde al dejar de trabajar? Que el trabajo no solo produce mucho cosas, sino que dignifica muchos aspectos. Y lo quería conectar con lo que usted decía, porque en ese, supongamos que ese mundo de robots que producen, personas que reciben un ingreso,
7: el mundo de Wall-E y la película de Pixar
3: ocurriese, bueno, eso necesariamente tiene que tener un complemento para que las personas no salen, no queden, digamos, no pierdan su autonomía,
7: no pierdan sentido,
3: no sean autómatas ni pierdan libertad. Y yo pienso que justamente los espacios de socialización en las artes, en la educación, en la cultura, en la poli, que usted mencionaba, podrían ser un sustituto fundamental en caso de que eso ocurriese. O sea, en el mundo de la nada, creo que seríamos autómatas, y cuando uno es autónomo te pierde la libertad, por definición pierde también la capacidad de discernir moralmente. O sea, al final, la moral es optar, tomar decisiones en pos del bien y del mal. Si no hay libertad, todo eso se pierde. Entonces, creo que usted tiene un punto importante, pero quiero conectarlo con la educación. Usted lo mencionó acá, y usted ha sido una voz particularmente lúcida, insistente, en la necesidad de darle a nuestros chicos, nuestros hijos, en la escuela, habilidades que no son las que estamos formando,
4: no.
3: Pensamiento crítico, forma de relacionarse, romper estos dos chiles que tenemos en materia educacional. Realmente a mí me toca conocerlo de cerca por actividades que hago, cabros que lo estafaron, digamos, pero digamos las cosas como son. O sea, pasan, llegan a cuarto medio con promedio 6, 6.5, y la verdad es que lo hicieron pasar de curso sin tener las habilidades básicas de lectura, de numérica, y es demasiado triste, porque a mí me ha tocado ver cabros de un talento extraordinario que se desperdician. Son vidas que se desperdician, son proyectos vitales que se desperdician, son oportunidades. Entonces, algo profundo hay que hacer ahí, tiene que ver con el aula, tiene que ver con los currículum, tiene que ver con el tipo de profesores que estamos formando, y parece que nada de eso está en la discusión. Pero entonces, ¿cómo está viendo la iglesia encabezar esa cruzada que es tan necesaria, no?
4: A ver, mira, desde Concepción, mirando más de cerca lo que pasaba en la educación pública, vi cómo se destruyeron, y también aquí los colegios
3: emblemáticos
4: públicos, lo cual ha sido un error garrafal. Yo soy muy hincha del colegio público, muy hincha, por una razón histórica, porque mi padre es hijo de inmigrante, estudió en una escuela pública, en un liceo público, Universidad de Chile, y dedicó toda su vida a la Universidad de Chile. Todos nosotros somos servidores públicos, de los hermanos varios nos hemos dedicado al servicio público, porque vemos que el Estado nos dio y nosotros le devolvemos a la sociedad lo que nos ha dado. Eso no está internalizado, porque hoy día, lamentablemente, los colegios y también las universidades quiebran, se venden como saco papa, vemos, se vende colegio, se cambian de dueño, qué sé yo, eso es un desastre por todos lados. Hay que reivindicar la educación pública sin lugar a duda. Y el problema que veo yo es que es una educación tremendamente segmentada, donde prácticamente se repite lo que pasa en la casa, en el barrio, ¿te das cuenta? Tú sabes exactamente si este chiquillo estudia en tal colegio, cuánto puntaje se va a sacar y dónde vive. Tú eso lo sabes, es previsible.
7: Se reproduce la desigualdad.
4: Se reproduce. Para mí hoy día, la política pública número uno, para mí, es reivindicar la tarea del profesor. O sea, hoy día, construir un edificio de 40 pisos, lo único que necesita es plata. Tú sabes cómo funcionan los fierros, sabes cómo funcionan los suelos, sabes cómo funciona todo. Hay edificio de 40 pisos y en terremoto no les pasa nada. Pero cada ser humano es único y repetible. Y los profesores tienen que ser muy bien considerados en la sociedad. Yo diría que la tarea más importante son los profesores, porque ¿qué va a hacer Chile en 30 años más? Lo que está pasando hoy día es una sala de clase. O sea, si tú quieres saber lo que está pasando en Chile, lo que va a hacer en Chile en 20 años más, tenés que mirar lo que pasa en una sala de clase, en un colegio. Yo quiero reivindicar la tarea de los profesores. Ustedes son el presente de Chile, creo mucho en ustedes, me duele mucho que sean a veces maltratados, y pienso que ahí tenemos una deuda impresionante.
7: ¿Por qué se debilitó tanto la figura del profesor?
4: Por la sociedad exitista, donde en tu casa tú decías, yo quiero ser ingeniero, quiero ser médico, abogado, qué maravilla, oye, no, yo quiero ser profesor, quiero ser filósofo, quiero ser artista, oye, me salió un cabro, me salió un cabro medio, esa es la verdad, o sea, sí,
7: pero
4: seamos sinceros.
11: ¿Cuál es el mea culpa o la autocrítica, si alguna, que hacen desde la universidad, desde la Católica? Pues yo tengo la impresión de que las universidades no están formando los profesores que se necesitan, y incluyo a la Católica, a mi universidad.
4: No entendemos lo que está pasando, y ese es el problema de fondo. O sea, si no tenemos un diagnóstico adecuado, difícilmente vamos a tener una solución. Fíjate que en ICARE me invitaron a hablar sobre inteligencia artificial con la Paula Aguirre, la vicerrectora, un ingeniero astrofísica además. Entonces al final me dijeron, oiga, cardenal, ¿por qué no nos da un consejo? Denos un consejo. Imagínate, estaban todos los empresarios. Y dije, mira, el único consejo que les doy, estén perplejos. Aquí no hay soluciones fáciles. Aquí nadie tiene la bola de cristal, el mundo está cambiando, perplejidad y análisis profundo de la realidad. Y eso no se hace ni con tips, no estamos para los tips, no estamos para los pendones, no estamos para hacernos propaganda. Hoy día todo es propaganda, hombre. Estamos para una reflexión seria, qué país queremos construir, cómo vamos a superar la pobreza, porque eso pesa, la pobreza pesa, cómo vamos a terminar con los campamentos, cómo le vamos a dar un trato digno a los migrantes, cómo le vamos a dar un trato digno a las personas que están en privada libertad, cómo nos vamos a hacer cargo de aquellos que por sí mismos no pueden hacerse cargo. Yo creo que en eso estamos muy, muy
7: atrasados. ¿Puedo plantear una hipótesis alternativa? Porque yo no... Sí, me cuesta creer que los profesores de cuando nosotros estábamos en el colegio hace 20, 30, 40 años hayan sido mucho mejores que los profesores de hoy. Pienso que no.
4: Eran más valorados.
7: Claro, es que ese es el punto. Eso es lo que quiero decir. El punto, más que los profesores, está en la sociedad. La sociedad cambió. Y hay valores que antes eran más apreciados por la sociedad, que hoy día son menos apreciados. El respeto, por ejemplo. La disciplina. El trabajo duro. O sea, es cosa de ver, por ejemplo, cómo se comporta, nos comportamos tal vez, hagámonos todos cargo del problema, la mayor parte de las personas en el espacio público, a la hora de conducir, de hacer la fila en el supermercado, de hacer la fila para subirnos a un bus, a un avión, lo que sea, el respeto en que nos relacionamos. A mí me impresiona mucho cómo, por ejemplo, personas que parecen muy normales en su día a día, cuando les pasan un teléfono y una cuenta de una red social, se transforman en energúmenos.
4: Sí.
7: Entonces, ¿cómo pretendemos que nuestros hijos respeten a sus profesores si sus padres, por ejemplo, me encanta ir al estadio, sus padres están en el estadio insultando a cuánto claro. jugador está en la cancha, sean los del equipo rival o los propios, ni hablar del árbitro, ¿no? O cómo pedimos que nuestra familia predomine el respeto cuando el hijo ve que su padre, su madre pone diatribas permanentemente en las redes sociales incendiando la pradera. Entonces, yo creo que el tema es mucho más estructural y por lo menos desde mi perspectiva, liberal, tiene que ver con la pérdida de ciertos valores culturales más comunitarios.
4: Sí, pero es que, pero el punto es ese, o sea, pero ¿de dónde surgen esos valores? De una experiencia que va más allá de ti mismo. Y por eso que es tan importante la relevancia de Dios, de la experiencia trascendente. Pablo VI decía en las Naciones Unidas, Pablo VI cuando fue a Rusia, es cierto que el hombre puede construir un mundo al margen de Dios, pero ese mundo terminará en contra de sí mismo. O sea, ¿cuál es la base para tú respetar al prójimo si no tienes un sustento superior que es padre? Porque yo creo en Dios Padre y tú para mí eres un hermano. Yo te trato como un hermano.
7: Hay un vínculo,
4: porque si tengo padre, un vínculo, hay un vínculo, porque en el fondo la fraternidad surge de una relación no contractual, sino que yo me porto bien contigo para que tú te portes bien conmigo. ¿Te das cuenta? No, es más allá que eso, es una dimensión de...
11: Me porto bien contigo porque te considero bien. Digno y un igual, y lo respeto.
7: Y te considero es digno el universalismo padre. Humanista que subyace en el cristianismo.
4: Ese es el antropocentrismo, nosotros somos antropocéntricos con un horizonte teológico.
11: Oiga, cardenal,
4: el hombre es centro de la acción social, centro de la política, centro de todo, pero con un horizonte teológico.
11: Sí, lo bonito es que uno puede coincidir en ese sustrato tan profundo sin ser católico, desde una mirada liberal. Kant enunciaba este principio, el otro como siempre como un fin en sí mismo, nunca como un medio.
4: Kant decía eso.
11: Y eso es maravilloso, eso es. Y yo quería preguntarle, porque a propósito de lo que usted dijo, que esta la educación es el desafío más importante que tenemos, quería preguntarle, ¿por qué este tema no se pone como la primerísima prioridad nacional? Yo creo exactamente lo mismo que usted. Es tan evidente que si no somos capaces de tomar ese desafío, vamos a tener no solo un problema social enorme, sino que tenemos un problema de respeto y dignidad de oportunidad. Y quienes creemos en la libertad y en la oportunidad debería ser esta nuestra primera preocupación. ¿Por qué este no es un tema de prioridad nacional y en cambio cada gobierno, digamos, las prioridades más bien van sobre cuestiones instrumentales, más ideológicas, pero no hemos entrado ni al aula, ni al currículum, ni en cómo formamos los profesores y todo el centro de atención en el alumno y su aprendizaje? ¿Por qué?
4: Mira, una gran miopía, y porque una gran miopía en el sentido que todas las acciones se están realizando pensando si a la gente le va a gustar o no, pero no en el largo plazo. Mira, yo tengo un sobrino que hace estudios de largo aliento, vive en Francia, estudios de largo aliento, y fíjate que acá ha terminado un estudio de qué se van a enfermar los franceses en 50 años más para proyectar los hospitales hoy. Imagínate. Entonces, y ahora está estudiando por qué los alumnos aprenden lo que aprenden en la sala de clase, pensando en los programas de estudio de 50 años más. Aquí somos muy inmediatistas. Si nosotros miramos la natalidad, yo tendría una política migratoria, pero a todo trapo. Llegan personas trabajadoras, empeñosas, que están ayudando en todas partes, en los campos, con hijos. Hay colegios, lo voy a decir aquí abiertamente, la gerente general de la CIP, la ley de amnistía, me dijo, mire, señor, si los alumnos de nuestros colegios, que son excelentes, gratuitos, los migrantes se fueran, quedaríamos con el 50% de los alumnos. Ahí hay que tener una mirada mucho más lúcida, ver qué pasa con las personas privadas de libertad. ¿Cómo puede ser que se repita la reinserción? Nosotros estamos con unos compañeros de ingeniería haciendo un trabajo precioso, queremos reivindicar eso, que lo dijo el privado de libertad, que no han perdido la dignidad, entre paréntesis, que los hijos puedan ir a la universidad. No está pasando eso, o sea, nos falta una mirada más amplia. Creo que tenemos una miopía política, social muy, muy grande. Y lo otro que nos falta también, más valentía. nos falta más valentía y sobre todo terminar con este individualismo. Yo siento que estamos todos muy encerrados en lo nuestro, protegiendo nuestras parcelas, y eso nos ha hecho un daño enorme.
7: Cardenal, muchísimas gracias. Que viene que nos quedó mucho tema para seguir conversando, pero habrán nuevas oportunidades para invitarlo a la Hora Liberal.
4: No, yo le agradezco, la verdad que me siento muy cómodo entre liberales. Hemos podido conversar, pero yo quiero terminar con algo. Chile es un país precioso. A mí, ¿sabe lo que me da mucho ánimo? En la mañana la gente yendo a trabajar, los niños que van al colegio, en la universidad que van a estudiar, o sea, hay una corriente increíble de gente que quiere hacer las cosas bien.
7: Y este es un país que todavía vale mucho la pena.
4: Oye, ¿para qué decir en las fiestas religiosas? La gente le encanta juntarse los domingos, o sea, también están pasando cosas, pero lamentablemente quienes tenemos más responsabilidades públicas, pastoral en el caso mío, estamos demasiado ensimismados y nos falta esta mirada más amplia que yo quisiera darla.
7: Cardenal, muchísimas gracias, Ignacio. Nos vemos la próxima semana. Nos escuchamos en la Hora Liberal.
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12: Ya, creo que llevo todo.
7: ¿Sí? ¿Estás segura?
12: Sí, llevo paraguas, bufanda.

0: y Universidad de Chile trabajan en el desarrollo de árboles capaces de adaptarse mejor al cambio climático, especialmente frente a periodos prolongados de sequía y eventos de viento cada vez más intensos. 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Los resultados permitirán seleccionar tempranamente ejemplares mejor preparados para condiciones climáticas adversas, beneficiando así tanto a la industria forestal como a pequeños propietarios. 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

Estimados y queridos oyentes de este Raíces de América, una cordial bienvenida. Y invitarlos, por supuesto, una vez más para compartir estos 90 minutos con nuestra música, costumbres, tradiciones. Hoy día para hablar de un país también que tanto gusta en nuestra cultura desde hace ya más de 100 años, México. Sí, porque en el transcurso de nuestro viaje también que hacemos por América, estamos junto a este gran país que está allá en el centro de esta América, del continente americano. Bueno, en la portada musical tenemos a una figura emblemática, insigne, como es Calatambo Albarracín, Freddy Albarracín, hombre nacido allá en las tierras del norte de Chile. Nos entrega esta Tirana Chica como portada musical.

Freddy Calatambo Albarracín nos interpretaba a esta tirana chica, hombre que nos trajo todo ese mensaje del norte de Chile, descubriendo en la zona central todo lo que significaban esos bailes religiosos, que le costó también llamados de atención de las cofradías nortinas. Un trabajo similar o parecido a lo que hizo Héctor Páez y Gabriela Pizarro, años A, hoy fallecidos, con respecto a la música de Chiloé, que la dieron a conocer a todo el contexto de nuestro territorio nacional. Con Raíces de América, continuamos, esta vez con Las Cuatro Brujas.

Sobre el tema que interpretó en primera instancia Calatambo Albarracín, no quiero dejar de comentarle que La Tirana Chica es el título que lleva este tema y que guarda relación con esa celebración que se hace una semana después del 16 de julio en la ciudad de Iquique, exactamente ahí en la Plaza Arica, y que se realiza desde el año 1934. Se le llama entonces La Tirana Chica, porque antes de emprender el viaje al pueblo de La Tirana, todos las cofradías, bailes religiosos y grupos, promeseros y gentes, se despiden de la Virgen en ese populoso barrio. A la semana después de terminada entonces la fiesta en La Tirana, bueno, regresan para agradecerle por los cuidados brindados. También se realiza esta fiesta en Alto Hospicio, y los bailes acuden también el 12 de octubre, fecha en la que se construyó la iglesia del año 1934. Todo ello en la ciudad de Iquique.

La música, el canto, la recompilación de Héctor Pavés Pizarro. El Gitano, así es el apodo que lleva el hijo de Héctor Pavés, el Indio. Porque junto a Gabrielita Pizarro fueron quienes nos legaron mucha de la música que hoy tenemos también dentro del repertorio folclórico nacional. Porque todo comenzó por el año 1956, cuando Violeta Parra motivó justamente a Gabrielita Pizarro y esta a su vez a su hijo. Cantos de Campo es este trabajo de recompilación que se vino a grabar después de haber estado mucho de este material guardado en espera de su edición. Así que felicitaciones a Héctor Pavés.

Saludamos a nuestros oyentes a través de Radio Manu Quiena, 88.9 FM del Dial, quienes cada domingo a las 13 horas allá en Rapa Nui escuchan este programa. Maoruru.

Las polcas habaneras, gavotas, minués y vals Luis XV siempre están presentes en el repertorio del Grupo Almendral de Valparaíso, que dirige por muchos años Roberto Urrea Venegas, distinguido profesor y amigo. De su última grabación, en la cual él es autor de todos estos temas, 21 para ser más exacto, bueno, Roberto Urrea, junto a la música de Viviana Morales, nos han entregado este hermoso vals dedicado a Valparaíso. Polca, perdón.

Recibe el mismo nombre este tema de un tema que usted conoce, interpretado por Marisa Pastor y el grupo Rauquén, La Circasiana. Este fue una recopilación de Adolfo Gutiérrez, pero en su contexto original, este vals proviene de siglos, sí, porque pertenece a la región de Circasia, que estaba ubicada en el noreste del Cáucaso, en las tierras rusas. Y cuando se produce la guerra ruso-circasiana, que fue muy sangrienta, más de 3,5 millones de habitantes murieron de esta etnia, fue sometida, por supuesto, al Imperio Ruso. De ahí surgieron estas músicas y se recuerda esta canción, por ello lleva el nombre de La Circasiana.

Bueno, eran los Guasos de Algarrobal que nos entregaban estas hermosas canciones. Y estamos terminando estos primeros 30 minutos, llegando a su término, pero esta vez con una cueca campesina, también recompilada del trabajo de Héctor Pavés Pizarro, de su trabajo Canto de Campo.

con Raíces de América. Bueno, y nos ubicamos en el contexto de allá de la América, de esta América, del continente americano, casi en el centro, diríamos que más al norte que al centro, ¿verdad? Ahí está México, este país tan maravilloso, con tanta cultura, con tantas cosas que nos han transmitido y también nos han ido legando, ¿no? Una transculturización. No sé si algunas cosas habremos influido en la cultura mexicana, pero ellos sí, aquí están con su tequila, sus bailes, su música, pero desde hace ya más de 100 años. Y dentro de los bailes tradicionales está el rascapetate, las alazanas, el colás, el jabalí, el bolochón, mi cascabel, la bamba, muy conocido hace décadas atrás. La ventaja de todos estos estados mexicanos es que cada uno se identifica con su propio vestuario, con su propio colorido, con su propia música y con trajes también. Escuchemos justamente este tema, que es uno de los temas y bailes regionales de México, como es la María Chuchena.

Nació por allá a finales del siglo XIX, en Jalisco, uno de los estados de México, y debe su nombre también a esa mezcla de danzas regionales que dieron origen a esta tradición, bailada siempre por los charros y por un acompañado de buenos mariachis. Porque México cuenta con un patrimonio cultural impresionante que se va reflejando a través de, bueno, se ha ido reflejando a través del tiempo, pero también de sus danzas, que son miles, variadas, distintas y diferentes, y de ese colorido inmenso, maravilloso, en el cual los trajes típicos mexicanos son innumerables. Algunos se han convertido en verdaderos símbolos de este país, como es el caso del charro mexicano, y que lo van representando también en todo el mundo.

La música de los cantores del Vallés, del estado de San Luis de Potosí, que nos transportan también a ese mundo, a esa pequeña, diríamos, pequeño territorio de la zona huasteca de México. Y vaya este comentario para especialistas en la música, ¿no? Porque podemos encontrar dentro de ello todo ese placer donde está expresado esos quiebres agudos del falsete que son característicos de este estilo clásico del son huasteco. Música creada por su propia gente nativa, donde está ornamentada la improvisación del violín o las intervenciones melódicas de la profunda guitarra huapanguera y la resonancia también, que es única, de las cuerdas del trío huasteco. Siempre un trío son los ingredientes esenciales de estos sones huastecos.

Bueno, era Irma Serrano, una de las tantas cantantes de décadas pasadas del folclore mexicano, y que le cantaron a todos estos miles y miles de canciones que hay pos la revolución. Dirigía a don José Doroteo Arango Arámbula. José Doroteo Arango Arámbula, que nunca se llamó Francisco, menos Pancho Villa, pero fue ese seudónimo o hipocorístico que tuvo Pancho Villa, uno de los jefes de la Revolución Mexicana. Mejor no hablemos de él, porque no fue nada muy santo el caballero. Si usted quiere leer sobre Pancho Villa realmente, tiene que leer al escritor Paco Ignacio Taibo II, que realmente tiene un trabajo maravilloso. Son casi 1000 páginas donde hablan de Pancho Villa en su real historia.

Cantores de la década de los 40 al 50, el dueto Caleta nos cantaba Por los caminos del sur. Bueno, este México que, tal como decía al comienzo, tiene tanta diversidad cultural, uno de los que distingue es su ají, su chile. Usted sabe que hay una cantidad de cerca de 140 variedades de chile, o sea, de ají, y muchos de ellos aún son desconocidos, están solamente en las recetas. Se dice también que el ají se consume desde hace más de 7.500 años antes de Cristo. Y está, por supuesto, en toda lo que es la gastronomía mexicana, hasta en los helados, en los dulces. Sí, en los dulces, ¿para qué le cuento? Ahora, si usted pasa a un mercadito, a un mercado de cualquier ciudad mexicana y no avisa que quiere con o sin ají, o con un chile piquín o un chile jalapeño, que es bravísimo, el chile habanero, el chile chipotle, en fin, son tipos de ají, ay, ay, ay, porque seguidito va a decir usted, este plato pica tantito, y es porque va a salir corriendo, porque no se resiste lo doloroso que significa lo picante del ají.

La música purepecha del grupo Erandí. Bueno, algunas cosas que seguramente a lo mejor usted conoce o a lo mejor no. De México, por ejemplo. ¿Usted sabía que en México, ese México del siglo XIX, la de 1800, era mucho más grande que el México actual? Pues pasa de que Estados Unidos se comió, entre comillas, gran parte del país. Porque los actuales estados de Texas, California, Utah, Colorado y gran parte de Nuevo México y Arizona eran territorio mexicano. Con la firma del Tratado de Guadalupe Hidalgo, ahí se perdieron. Y también porque en 1845 el Congreso de Estados Unidos arbitrariamente, dicen, ¿no?, los historiadores, aprobó la anexión de Texas y se desató entonces una guerra entre ambos países durante la cual las tropas estadounidenses ocuparon incluso Ciudad de México.

Algunas otras curiosidades de México después de escuchar este instrumental hermoso de guitarra mexicana. Si usted visita, por ejemplo, el estado de Campeche, bastante singular, ahí existió una fábrica importantísima de autos Volkswagen, de esos escarabajos, ¿se recuerda usted? Pues ellos han adaptado y han mantenido ahí en circulación escarabajos antiquísimos, y la ciudad está realmente repleta de ellas, pero los han pintado en diferentes colores. Todavía los usan, aunque algunos parecen piezas de museo. Otra de las cosas singulares también que usted tiene que conservar o considerar cuando vaya a México es tener mucho, pero mucho cuidado al subir a las pirámides, ya que estas fueron hechas de una forma demasiado, muy en forma vertical. ¿Ah? Es el caso de la pirámide de Uxmal, por ejemplo, que es la casa del adivino. Realmente extraordinaria. Ahí murieron muchas personas al bajar los escalones después de haber subido, y debieron prohibir el subir a ella. Son curiosidades que tiene también nuestro pueblo hermano de México.

Bueno, ya hicimos completado estos 30 minutos dedicados a México. La verdad es que han pasado raudos, ¿no? Con tanto que contarle de México, de este país hoy por hoy con cerca de 114 millones de habitantes ya, no más, 119 millones, es lo que se estima. De esta riqueza también

musical, dancística, geográfica, de todo tiene México. Tan lindo, casi tan lindo como Chile. Bueno, y como Chile, volvemos por supuesto a escuchar nuestra música.

Era Mirta Iturra Bernales, de su trabajo El Rodeo a la Chilena. Hermosas tonadas hay en este trabajo, junto a arpas y guitarras, de este trabajo tradicional de esta gran cantora. Bueno, continuamos con más música.

La música del grupo Peu Yamapu en esta Pericona. Con Raíces de América, cada domingo en este horario, en este espacio, en esta su emisora, este es su programa.

Hermoso tema dedicado a la comuna de Frutillar por parte de los Ponchos Azules de Puerto Varas. Música de recuerdos. Bueno, quiero aprovechar de saludar también, porque así lo hemos estado haciendo en este programa, a diferentes lugares de nuestro territorio nacional, a través de la cadena nacional e internacional voluntaria de emisoras que transmiten Raíces de América. Saludar a Patricio Barrios Alday de la ciudad de Arica, distinguido amigo, folclorista e investigador, como también a Mario Martínez, Nelson Andrade San Martín de la ciudad de Concepción, delegado por muchos años, folclorista, delegado del Club de Guasos de Arica, folclorista y estimado amigo, como también Marcos Gillibrand, director de Cultura, también por mucho tiempo, de la comuna de Puerto Aysén. Saludándolos también a nuestros amigos del grupo y conjunto de producción folclórica Poligüen de Osorno.

Era la música del conjunto Archipiélago de las Guaitecas, ahí música de ese archipiélago hermoso en Melinca y Repollal. Vaya el saludo a todos nuestros oyentes a través de Radio Estilo.

La música de nuestro archipiélago de Chiloé, la voz e interpretación del grupo Aucar de Kemchi en esta cueca, El Invierno. Bueno, así es, Raíces de América, llegando a ustedes con toda una diversidad musical, esperando ser del agrado de cada uno de ustedes, agradeciéndoles por supuesto su sintonía. Gracias también por los correos enviados, por algunas solicitudes que vamos a tratar de complacer. Bueno, y continuamos, porque aún quedan minutos.

0: Entre ranchera y tonada es el ritmo de la Patagonia en la interpretación de Voces de Aysén. Aprovechando de saludar también a todos nuestros oyentes que nos acompañan ahí en las tierras aiceninas a través de las emisoras que transmiten nuestro programa Raíces de América. Invitándoles para compartir sus gustos musicales a través de nuestro correo raulpintoamerica@gmail.com.
1: Vamos a bailar ranchera.

Bueno, y así hemos completado una jornada más, un programa más, una edición de este Raíces de América. Agradeciéndoles a ustedes su generosa compañía y esperando que haya sido también del agrado de ustedes. Desde los estudios de 92.3 FM en el dial de la ciudad de Puerto Montt, región de Los Lagos, les decimos hasta una próxima edición de Raíces de América. Los controles técnicos, como siempre, nuestro ingeniero de sonido Mauricio Rivain, quien les habla, un servidor Raúl Pinto Zúñiga, les decimos hasta un próximo encuentro. Que estén muy bien, muchas felicidades a cada uno de ustedes.

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6: Son las 10 de la mañana, 30 minutos.
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7: Amigos, bienvenidos a Vibraciones en Jazz.
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7: Y hoy les tenemos un programa muy especial con un invitado en nuestros estudios. Quiero darle la bienvenida a Mario Peralta.
9: Muchas gracias por invitarme nuevamente. Y es un placer estar aquí.

0: Obviamente el programa de hoy está dedicado al bandoneón, al tango y a disfrutar de una plática muy especial con nuestro amigo Mario Peralta. ¿Qué me puedes decir sobre el título de este CD, Peraltango?
1: Bueno, Peraltango fue escrito por Horacio Malvicino, el gran guitarrista argentino, que fue uno de los músicos que estuvieron en la primera orquesta de Astor Piazzolla, y estuvo con Astor Piazzolla por muchos años, y Gary Burton, y una serie de artistas muy famosos.
0: Escuchemos Caminito.

0: Mario, ¿qué me puedes decir sobre tu relación con Astor Piazzolla? ¿Lo conociste? ¿Cómo? Bueno, obviamente la música te encanta de él, pero cuéntame sobre él.
1: En realidad, la conexión que yo tengo es que los dos estudiamos con Nadia Boulanger a distintas épocas. Yo estudié con Nadia Boulanger en los 1960, por ahí, 63, 64. Y Astor ya había ido a Nueva York en aquella época. Cuando Nadia Boulanger me dio la conexión de Astor Piazzolla, yo cuando fui a Nueva York traté de contactarlo a él, pero ya él se iba para Argentina nuevamente. Y así quedamos. Nos vimos muchos años más tarde en un concierto que Astor dio en Atlanta. Pero fue una impresión muy grande que tuve de tener un conocimiento de él.

0: Obviamente estábamos escuchando Adiós Nonino de Astor Piazzolla con arreglos de Mario Peralta. Mario, dime, ¿qué fue lo que te llevó a la ciudad de Atlanta? ¿Cómo acabaste ahí? Mucha gente se va a Nueva York, California, Miami, pero tú acabaste en Atlanta.
1: Bueno, yo trabajaba para la cadena de hoteles Hilton. Estaba bajo contrato para abrir nuevos lugares y nuevos. Entonces me mandaron para Georgia. Estaba en Hawái primero, y de Hawái me mandaron para Georgia para la apertura del Desoro Hilton en Savannah. En aquella época mi esposa estaba enferma de cáncer y tenía que ser tratada en Emory University en Atlanta. Y allí falleció 6 años más tarde. Pero entonces, como yo tenía una niña chica, ya no pude ir a viajar, no pude hacer más giras. Y me quedé en Atlanta. En 1994, el dueño de Blue Willow Inn me vio tocando y me ofreció el trabajo. Y he estado ahí desde entonces.
0: Desde entonces, sí. Desde sí. Atlanta es tu casa, pero desde Atlanta tú viajas a Hollywood, tú viajas a todas partes del mundo.
1: A todas partes del mundo, sí.
0: Y hasta cierto punto, haces algo que hacen muchos artistas ahora, que viven en una ciudad y de ahí solo se trasladan a los estudios de grabación en Los Ángeles o Miami o Nueva York y después regresan a sus casas. Ya no es algo que tiene que vivir en Los Ángeles.
1: Exactamente, exactamente. Lo mismo, y como tú sabes, aparte de tocar por una cabeza en... he hecho ya 3 películas para MGM, Metro-Goldwyn-Mayer, uh-huh. y sigo.
0: Y me imagino que vas a seguir porque eres considerado el mejor bandoneonista del mundo.
1: No, eso me queda muy grande. Pero para mí, por ejemplo, el mejor bandoneonista del mundo de tango, por ejemplo, es Leopoldo Federico. No lo digo yo, simplemente Astor Piazzolla lo decía también. Y hay muchos bandoneonistas muy buenos.

0: Te quería preguntar, nosotros le decimos el bandoneón en español, pero es un instrumento que vino de Alemania. ¿Y en alemán cómo se le dice también bandoneón?
1: Bandoneón, with
0: Con una I.
1: I. Es con D-I-O-N. Es
0: Ah.
1: en Kalfeld, donde se originó el bandoneón. En Heinrich Band fue el que inició el bandoneón.

0: Acabamos de escuchar uno de mis tangos favoritos de Mariano Mores. Y también antes de eso, La Comparsita. Mario, estamos llegando al final de nuestro programa y antes de la despedida quiero que nos des cómo se pueden comunicar contigo a través de la vía electrónica.
1: Es Rose on the line records co at m m
0: arroba
1: s n dot com.
0: Se lo voy a repetir, es Rose como Rosa, R O S E con subrayado records o de discos, RSORDS subrayado CO compañía arroba msn.com. Así es que ahí se pueden comunicar directamente con Mario Peralta y también a través de él pueden conseguir copias del CD y el más nuevo, que es Mario Peralta Plays Astro Piazzolla en Symphonic Tango. Mario, muchísimas gracias.
1: Gracias a ti, muchas gracias.
0: Amigos, gracias a ustedes por acompañarnos. Gracias a Margot Trovinger por estar con nosotros todas las semanas. Y nos despedimos con Adiós, Pampa Mía.

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0: Hola amigos, bienvenidos a esta edición, otro episodio de Sábados Culturales, que repito, insisto, para información de los interesados, que no tiene absolutamente ninguna pretensión académica. No estoy en condiciones de prestar servicios académicos de ninguna clase, solamente es para entretenerlos, para entretenerme, para despertar quizás curiosidades, intereses, o hacerles recordar cosas que olvidaron, y básicamente entretenerlos. Eso es todo, no tengo otra ambición. Y en esta oportunidad voy a tratar de un tema que muchos de ustedes conocen poco, quizás desconocen del todo, un campo de actividad académica que se llama arqueología submarina. De la arqueología terrestre, digamos, la que se lleva a cabo en tierra firme, todos tenemos una idea, todos al menos habremos visto una de las varias películas que han hecho sobre este personaje Indiana Jones, protagonizado por Harrison Ford, una mezcla entre aventurero y arqueólogo, mucho más aventurero que arqueólogo. Los arqueólogos pueden pasarse un año con una escobillita más chica que un cepillo de dientes, sacando el polvo a alguna zona del suelo donde quizás haya algo. Indiana Jones entra como caballo de la bomba, como decían antes, a todos los lugares. Pero todos tenemos claro que el arqueólogo es un especialista que explora ruinas, restos de culturas, en ciudades en ruinas o en tumbas, como ocurre mucho ahora en Egipto, en el Valle de la Muerte. Creo que se llama el Valle de la Muerte, o puede llamarse de otra manera, donde hay muchas tumbas, muchas momias, buscando restos, utensilios, armas, artefactos de otras culturas para entender mejor cómo funcionaban. Pero también existe la arqueología submarina, estimados amigos. Es una actividad que reúne un montón de cosas. Aventura. Hay una cierta aventura en esto de meterse al mar, en las profundidades, o en los lagos también. Hay ciencia, hay historia, hay tecnología. Hay un poco, incluso novela policial, por el momento previo en que se trata de adivinar o presumir o calcular dónde se haya determinado barco hundido. Por ejemplo, esa es una de las tareas primeras que hacen muchas veces los arqueólogos submarinos, es dónde estará este barco, que sabemos que se hundió, pero no sabemos exactamente dónde. Así es que es una actividad muy interesante, muy entretenida, y ha sido muy importante en cambiar un montón, o ilustrar o enriquecer muchos puntos de vista, muchas visiones de la historia más tradicional acerca de nuestro pasado. Porque el barco que se hunde en cualquier momento es como una cápsula del tiempo. Una ciudad es un organismo viviente que puede durar siglos o milenios, que sufre toda clase de cambios, y entonces es un trabajo difícil para los arqueólogos ir viendo qué pertenece a qué. Ustedes saben, por ejemplo, que en el caso de Troya, que Schliemann creyó descubrir la Troya de la historia de la Ilíada de Homero, pero no, era una de varias ciudades, varias Troyas construidas una sobre otra. Entonces, un barco no, un barco se hunde y ya, se hunde en un momento, en una hora, en un rato, en un punto mínimo del tiempo, y se hunde con lo que había en ese momento en ese barco, representativo de su época, y ahí queda. No hay ninguna cosa más. Entonces, es en ese sentido, pensamos en la inmensidad del océano y las rutas comerciales o de otro tipo que se han establecido desde hace cientos de años, es un museo. El fondo del mar es un museo con miles, podríamos decir, de salas, y apenas hemos recorrido unas pocas. Vamos a ver cómo partió esta cuestión de la arqueología submarina, porque esto es muy nuevo, muy nuevo. Antes había, desde mucho tiempo, intentos de recuperar tesoros hundidos, pero eso no es arqueología, eso es salvataje, eso es buscar el tesoro hundido. No hay un interés ahí de investigar una época, nada, ahí hay un interés de encontrar un tesoro. Y las tecnologías que se usaban eran muy rústicas. Lo más avanzado que existió por muchos siglos era la campana de buceo. O sea, usted pone una campana grande, obviamente que por el aire que tiene adentro no entra el agua, van adentro unas personas, y lo va sumergiendo y nos entra el agua y nos entra el agua, y usted tiene tiempo ahí con el aire que quedó dentro de la campana un rato para respirar, y en el suelo de a donde llega la campana usted hace la excavación o los estudios que quiera. Pero con eso de la campana no se hacían ni estudios ni investigaciones. Siempre estas cosas eran para buscar tesoro, básicamente. Bueno, todo esto partió después de la Segunda Guerra Mundial, para que vean ustedes lo nueva que es la arqueología, y la inició un personaje que ustedes pueden conocer. Hubo películas, hubo seriales con el personaje real, Jean-Jacques-Yves Cousteau, un submarinista, no, no submarinista, un buceador francés, un investigador del mar, que inventó junto con Émile Gagnon el regulador autónomo. No me pregunten los detalles porque yo no soy buzo. Yo me meto al agua solamente para ducharme. Pero es algo que permite estar más tiempo bajo el agua, hasta cierta profundidad. Ustedes saben, los seres humanos no pueden bajar, digamos así, a cuerpo desnudo, sin estar dentro de una máquina, un submarino o un batiscafo. No pueden sumergirse más allá de cierta profundidad. Pero permitió estar bastante más tiempo, unos cuantos minutos más, no mucho en todo caso. No creo que sean 20 minutos que uno puede estar ahí con la escafandra, con esos tubos de oxígeno, todas esas cosas. Es el padre de la arqueología moderna sin que tuviera esa intención, Jean-Jacques, y justo él estaba en otra. Él investigaba otras cosas. No andaba buscando restos históricos. Bueno, vamos a la primera investigación arqueológica submarina. Con nombre y apellido, el señor que lo hizo se llamaba Georges Bass y llevó a cabo su primera excavación científica submarina en 1960. Una excavación como la terrestre, como las terrestres, yendo donde los restos, dibujando en qué ubicación se encontraba tal o cual jarrón, por ejemplo, y la distancia hasta otro jarrón, y los pedazos de cerámica registrados, fotografía, o sea, un trabajo arqueológico bajo el agua. Bass fue el que dijo que un barco hundido es una cápsula del tiempo, efectivamente. Lo que hay en ese barco normalmente es cosas propias de su periodo. Nada más. O rara vez hay alguna cosa que haya tenido algún marinero que fuera del pasado, pero básicamente es una cápsula del tiempo que refleja el tiempo en que ese barco navegaba y cuando se hundió. Así es que el barco entonces es realmente un receptáculo de restos y fósiles y reliquias históricas realmente muy, pero muy generoso, porque permite descubrir un montón de cosas, como les decía. Buena parte de la historia de periodos de la antigüedad ha sido enriquecida y a veces hasta modificada por descubrimientos hechos en barcos que se hundieron hace cientos o miles de años. Entrar o llegar a los restos de un barco, algunos están casi enteros, otros está prácticamente sembrado el suelo del océano con restos y con la carga que traían, y eso es lo que interesa. Es como entrar a una casa, a una pieza que ha estado cerrada por muchos años. Cosa que ha ocurrido en Francia a propósito. Yo me recuerdo haber visto alguna vez, porque estas cosas me interesan, bueno, ¿qué es lo que no me interesa? Videos de lugares que estaban abandonados por muchos años. Y alguien abre y encuentra cómo estaba esa pieza en el momento en que fue cerrada o esa casa en el momento en que fue cerrada. Lo mismo pasa con los barcos. Entonces uno, con este barco hundido, puede saber un montón de cosas de arquitectura naval, cómo se construían los barcos en ese periodo, qué era lo que transportaban, por lo tanto, qué clase y cuánto comercio había en esa zona del mundo y en esa época, qué clase de monedas circulaban. Muchas de estas monedas sirven, entre paréntesis, para ponerle fecha al hundimiento. Si usted encuentra una moneda de oro con que aparece la efigie del emperador Augusto, usted sabe entonces que este barco pertenece al periodo romano y esa moneda probablemente, aunque haya sido antigua para los que la estaban usando, más o menos permite ubicar temporalmente ese barco y por lo tanto todo lo que está en ese barco. Y se pueden saber muchas cosas más. ¿Qué comían los tripulantes? Por lo tanto, ¿qué comían los marineros comunes y corrientes, por lo tanto, ¿qué comían? Probablemente el pueblo llano, común y corriente en esa época. ¿Qué herramientas usaban para construir el barco u otras cosas? Incluso con los, si a veces se encuentran huesos, se han encontrado esqueletos completos. Los esqueletos son más duraderos. Se puede saber las enfermedades. Con los huesos se pueden los patólogos encontrar qué enfermedades sufrían. Se pueden encontrar montones de datos con estos barcos hundidos. 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Y permítanme continuar. Hay algunos de estos naufragios que han sido estudiados por arqueólogos submarinos, que ha sido extraordinario. Hay uno, el Uluburun, así se llama, Uluburun, el naufragio más importante de la historia. Tiene 3.300 años. Transportaba 10 toneladas de cobre, estaño, marfil africano, aquí tengo la lista, ébano, joyas, vidrio, armas. Es una gran demostración del gran comercio que existía ya en el Mediterráneo en la Edad de Bronce, que en algún libro que estoy escribiendo, lo cuento, fue la primera gran globalización de la historia. Las civilizaciones y las sociedades que circundaban, estaban en las riberas del Mediterráneo, un poquito para adentro, y que llegaron en un momento dado, más o menos en el siglo, a ver, para hablar en años, pongamos del 2000 al 1500, al 1200 antes de Cristo, en la Edad de Bronce era el metal principal, no es que no hubiera hierro, pero era muy poco. Era el metal principal que se usaba para armas, para herramientas. Hubo una tremenda globalización comercial y de esto es prueba este naufragio. Después hay otro muy interesante y muy misterioso que yo se lo he mencionado en un programa, que es el Antiquetera. Ese barco que encontraron en el año 1900 unos pescadores de esponja, o sea, a poca profundidad, allá en la zona del mar. ¿Cómo se llama ese mar? ¿Dónde están las islas de Grecia, más o menos? Ahí, el Egeo, el mar Egeo. Poca profundidad, encontraron un barco, encontraron muchas cosas, y una de ellas que subieron era un artefacto que era una computadora analógica de hace más de 2.000 años, llena de engranaje, era analógica. No había circuitos eléctricos ni electrónicos, eran ruedecillas, engranaje, haga cuenta que es como un reloj. ¿Pero qué hacía este reloj? Ya les he contado. Predecía, creo que tengo más cosas aquí, predecía eclipses, posiciones planetarias de los planetas que ellos habían descubierto así a ojo pelado, fases lunares, calendarios. Realmente nadie hasta ese momento imaginaba que una tecnología tan compleja como esa, que supone conocimiento de astronomía, que supone luego la tecnología para fabricar, y sobre todo supone una capacidad de ingeniería para convertir ese conocimiento astronómico en esta máquina, o sea, el diseño de ingeniería de este aparato, que todavía se está estudiando. Fue descubierto el año 1900, por algunas fases. Pasó, digamos, estuvo en un museo, en un estante, por ahí, no le dieron mucha pelota, pero se ha vuelto a estudiar muchas veces. Ahora hay otros instrumentos, qué sé yo, rayos X, cosas para entrar a las profundidades del artefacto, más o menos se tiene una idea de cómo funcionaba. Es impresionante. No se sabe si era el único, si se fabricaron varios, quién lo hizo, quién lo diseñó, es un misterio, pero sí se sabe que es súper antiguo. Pertenece al mundo helénico. Nadie imaginaba esa tecnología. Porque, y aquí abriendo un paréntesis, amigo, yo que y cualquier persona que estudia, que lee bastante historia, por lo menos sospechará que lo que uno lee sobre un periodo histórico, sobre una sociedad, sobre una cultura, es una pálida sombra. Es lo que se logró rescatar en unos registros, lo que se logró descubrir con un arqueólogo, ya sea terrestre o submarino, lo que se encontró en un papiro, que a su vez no necesariamente reflejaba la realidad. La historia es mucho más compleja, un mundo mucho más complejo es el mundo. Algún día, quizás ustedes, cuando estén más viejos, van a leer un libro de historia de Chile que se refiere a este periodo que estamos viviendo ahora, y ustedes mismos se van a dar cuenta de la distancia enorme que hay entre cómo van a pintar este periodo histórico los historiadores, cómo lo van a simplificar, y lo que realmente hemos vivido. Así es. Así es que, de la antigüedad, aparecen estas cosas y uno se pega a la cachada, digamos, de que las cosas eran más complicadas que lo que parecía. Vamos a otros naufragio interesante, no tan antiguo, el Mary Rose. El Mary Rose era el barco favorito de Enrique VIII, este rey inglés que, como ustedes saben, mató a una mujer tras otra, a una esposa tras otra, y que produjo la gran secesión religiosa de Inglaterra. Se separaron del Vaticano y crearon su propia versión del cristianismo, ¿no es cierto? Bueno, era el barco favorito de Enrique VIII y se hundió en 1545. Fue recuperado completo, o sea, no estaba muy, muy abajo, en 1982. ¿Y qué es lo que encontraron adentro? Imagínense, era un barco grande. Encontraron zapatos. Los zapatos son muy duraderos porque están hechos de cuero y el cuero dura mucho en el agua. O sea, no le pasa nada. Encontraron cucharas, obviamente, metálicas. Peines, instrumentos musicales, herramientas, esqueletos, comida. Incluso se llegó, miren ustedes cómo se llega a distintos conocimientos de las maneras más extrañas. Se sabe ahora qué músculos desarrollaban los arqueros ingleses, que era una de las principales armas de la monarquía británica, eran los arqueros. ¿Qué músculos desarrollaban más? Y esto lo lograron descubrir por las deformaciones óseas de los esqueletos. Después tenemos un hundimiento que es un poquito planchoso, porque fue más o menos como lo que le pasó al Titanic, ¿no? El Vasa, este era sueco, en su viaje inaugural se hundió. Estaba mal diseñado, estaba muy mal diseñado y se volcó y se hundió. En el Báltico, el agua es muy fría en el Báltico, así que lo conservó intacto y lo lograron rescatar entero y está en un museo, en una sala inmensa. Ahí está el barco entero, usted lo puede ver desde la quilla hasta la arboladura. Parece que lo hubieran construido ayer, porque el agua helada conservó prácticamente todo. Eso es muy importante. Bueno, ¿para qué hablamos del Titanic, no? El Titanic ha sido motivo de libros, como esto de Una noche para no olvidar. Es que tengo por ahí el libro. La película, hay tres versiones del Titanic, ¿sabían ustedes? Tres. Hicieron tres películas sobre el Titanic. La última es la que actúa DiCaprio y la niña esta, no me acuerdo cómo se llama. Una película, una especie de superproducción. Se han escrito. Yo me acuerdo muy bien el Titanic porque cuando yo era niño, estaba en segunda preparatoria, creo que estaba, por ahí. Y el profesor, el señor Benítez, que ya no creo que esté vivo todavía. Si lo está, un gran abrazo y un gran saludo, mi profesor de primaria, desde primera preparatoria hasta quinta preparatoria. Eso era el ciclo preparatorio en el San Agustín en esos años. Y en alguna oportunidad, no sé cómo y por qué, me hizo pasar al estrado, un estrado que estaba en una especie de piso alto, y hacer una conferencia sobre un tema que yo había leído en el Reader's Digest, que era una revista muy popular en esa época. Era una revista mensual, el Reader's Digest, y había leído esto, el resumen de esa Una noche para no olvidar, algo así. Así que me conocí a la historia del Titanic y la conté. Esa fue mi primera comunicación. Bueno, ustedes saben que el Titanic incluso ahora se convirtió en un lugar donde van los turistas. Recordarán que el año pasado, más o menos creo, un aparato que bajaba con turistas a unos precios gigantes a ver el Titanic de cerca, reventó, la presión lo trituró en una milésima de segundo, murieron todos, por supuesto, nunca se han encontrado sus restos. Se convirtió en un commodity de las historias de naufragio el Titanic. Lo han recorrido y lo siguen recorriendo con estos artefactos de investigación, estos robots submarinos que entran por todos lados y sacan imágenes en colores. Usted puede encontrar montones de esas cosas, de esos videos en YouTube. Ha sido documentado por completo, todavía se sigue discutiendo realmente por qué al chocar contra el iceberg se hundió. Yo conozco el tema, me he metido harto en esto desde niño y hay varias teorías, hay algunas incluso. Yo recuerdo una película ridícula en que reflotaban al Titanic. Es cosa imposible porque está partido en dos. No sé, no hay nada que reflotar. Luego tenemos el tema de las ciudades bajo el mar. El tema más conocido, que es en parte leyenda, pero en parte puede que no sea, el de la Atlántida, de la cual hablaba ya Platón. Platón, en uno de sus diálogos, menciona el tema de la Atlántida. Para que vean ustedes qué vieja es esta historia. Pero hay cosas, hay ciudades reales que se han encontrado, como Tonis Heracleion, una ciudad inmensa. Se creía que no existía, que era una leyenda, que esto es un cuento de hadas, pero no, pues, apareció, con templo, con estatuas grandes, barco, monedas, joyas, de todo. Luego tenemos Pablo Petri, esta es la ciudad más antigua que se ha encontrado, creo que está en Asia Menor, 5.000 años. No está en Asia Menor porque está en el mar. 5.000 años. La ciudad sumergida más antigua que se conoce, con calles, etcétera, etcétera, etcétera. Ahora, ustedes se preguntarán, bueno, ¿quiénes hacen esta pega de la arqueología submarina? Obviamente que no es Indiana Jones. Hay arqueólogos propiamente tal, muchos de los cuales jamás bajan, o sea, jamás se meten al agua. Examinan las piezas que suben a la superficie, obviamente. Buzos profesionales, los que tienen que bajar a ver y a poner en un canasto donde sea lo que se va a subir. Oceanógrafos, para encontrar los restos, los naufragios que se sospecha que están más o menos en tal o cual lugar, pero recuerden que el océano es inmenso. Geólogos, por lo mismo. Ingenieros, fotógrafos, especialistas en robótica, etc. Y no crean ustedes que esto consiste en bajar básicamente con los buzos. Hay un trabajo que ustedes han visto probablemente en película, en la película del Titanic precisamente, y lo han visto en YouTube. Hay un montón de instrumental tecnológico que se usa antes que el primer buzo se tire al agua. Primero, ubicar el naufragio. Para eso los barcos hacen recorridos con sonar y con otros buscadores, así, una especie de submarinos chiquititos que van lanzando onda electromagnética para ver si en el rebote se ve alguna cosa, y tienen que hacer esto, y pueden estar días haciendo este recorrido, trazando, haciendo rutas así para cubrir una zona del mar. Usan magnetómetro, esto para ubicar metales, drones submarinos, que son los que les estaba mencionando, robots, escáneres láser, fotogrametría en tres dimensiones. Y todavía los buzos no han puesto un pie dentro del agua. Cuando finalmente se ubica, aquí hay un naufragio. Ahí recién aparecen los buzos, se arrojan así tirándose de espalda, como ustedes habrán visto, bajan. Si es que se puede, si está demasiado profundo, no hay buzo que vaya para allá, sino que siguen estos artefactos mecánicos, algunos de los cuales tienen brazos, manos así, pinzas para agarrar cosas. Y se suben, algunos, otros se dejan ahí, y se empieza a investigar. Así es un trabajo larguísimo, detalladísimo y peligroso. Peligroso. Se han encontrado cosas increíbles. Aquí tengo una lista. En algunas partes, donde el agua era muy helada, se han encontrado cerebros humanos, preservados por los siglos de los siglos. Amén. Se ha encontrado en las tinajas que era transportado, el comercio era, del vino era muy grande en la antigüedad clásica. Se han encontrado ánforas selladas con vino todavía en estado líquido. No creo que nadie se haya atrevido a pegarse un pencazo, pero se han encontrado. Se han encontrado semillas que revelan qué cultivos se comerciaban, porque las semillas que van en un barco es para venderlas en algún lado, se están comerciando. Se ha encontrado ADN antiguo, restos de comida del último día antes del naufragio, lo que comieron los marineros, o a lo mejor horas antes o minutos antes del naufragio. No, minutos no, porque los naufragios son cuando ya está la tormenta que hace rato que está anunciándose y que llegó. Se han encontrado muchas cosas. Yo tengo varios libros, amigos, de no de arqueología, sino que simplemente de cazadores de tesoro. Hay grupos, casi empresas, que se dedican a buscar barcos por los tesoros. Por ejemplo, galeones españoles del siglo XVI en adelante, que transportaban metales preciosos de América a Europa, se han encontrado con enormes cantidades de monedas de oro, con enormes tesoros, y a partir de eso han habido disputas judiciales entre quién tiene derecho a eso, si el país del cual provenía ese barco, si el país cerca del cual se encuentra el naufragio, o si de quienes encontraron el naufragio, y pueden durar años esas disputas legales, a veces se reparten la cuestión y a veces no. Pero los que están en eso no están interesados en la arqueología, están interesados en las finanzas personales, se han encontrado. Otro, tengo libros sobre eso, tengo libros de un famoso naufragio que ocurrió en el Atlántico, de más o menos a mitad del siglo XIX, de uno de los primeros barcos de pasajeros a vapor, pero con paletas a los lados todavía, se usaba, no se había llegado a la hélice, y se hundió con mucho oro. Y se encontró. Lástima que no recordé sacar ese libro para mostrarle fotos de la cantidad de oro que encontraron de lo que se está sacando en California, en esa época, en Estados Unidos. Ahora, ¿cuántos naufragios hay que pueden ser de interés? 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Bueno, ¿cuántos naufragios creen ustedes, antes que les diga el número, que existen en el mundo, desde que existen, por supuesto, barcos que se atrevieron a navegar por la parte húmeda del mundo, como decía este personaje de Moby Dick, ¿cierto? Ismael. Call me Ismael. ¿Tienen un número? Bueno, se calcula que en los océanos del mundo podrían existir más de 3 millones de naufragios. La inmensa mayoría nunca ha sido localizada. El mar es demasiado grande. Millones de kilómetros cuadrados. Solo una fracción microscópica ha sido ubicada, y de esa fracción microscópica, solo una fracción microscópica dentro de lo microscópico, o sea, microscópico al cuadrado, ha sido estudiado. O sea, ustedes pueden imaginar que los océanos de la Tierra son como una biblioteca inmensa, imagínense la Biblioteca Nacional, y ustedes están recién entrando para ver un libro de todo lo que hay ahí, más o menos. Es un museo, al mismo tiempo, un museo de la historia, porque los hombres han estado navegando para comerciar, para explorar, para buscar nuevas tierras, desde mucho, mucho tiempo. Hay muchos libros que yo tampoco se los voy a mostrar, en que el estudio histórico está basado en el mar, en la navegación, y es muy impresionante averiguar lo antiguo, los muchos miles de años que la humanidad lleva navegando, y navegando lejos. Quizás ustedes no lo saben, pero la cultura polinésica, cultura de esa zona del mundo, con estos barquitos pequeños, ustedes la habrán visto en películas, fueron capaces de avanzar, de navegar cientos, miles de kilómetros. Desde la más remota antigüedad que el hombre se ha metido con problemas, con peligros, sin instrumentos, con barcos miserables, navegando lo más posible cerca de la costa para no perderse, porque no tenían ninguna manera de orientarse por muchos siglos de los siglos. Entonces hay muchísimos naufragios. Naufragios de barcos destruidos en guerras. Imagínense ustedes la batalla de Salamina. ¿Cuántos barcos se hundieron ahí? ¿Cuántos todavía quizás están que no se han desintegrado? Imagínense la batalla de Lepanto, todos los barcos turcos y cristianos que se hundieron. Está lleno de naufragios por guerra. Después están los naufragios por tormentas. Esos son la mayoría. Y millones. Y cada uno de esos barcos es una cápsula del tiempo. Ahí iban seres humanos con un determinado cargamento producido en esa época para consumidores de esa época. Los marineros usaban determinado utensilio. Cada barco hundido es una cápsula del tiempo. Y hay de todas las épocas. En algunas zonas del Pacífico donde se llevó a cabo las campañas del Pacífico, la Segunda Guerra Mundial, hay muchos lugares donde está lleno de barcos de guerra hundidos. Y ustedes pueden encontrar montones de videos en YouTube donde aparecen exploraciones de esos barcos hundidos, con sus cañones todavía apuntando a la nada, de los cuales de sus tubos, en vez de salir obuses, salen pescados, peces. Barcos con la bodega llena de artículos de guerra o no, autos, tanques, bicicletas, motocicletas, ahí, hundidos. Son también una cápsula del tiempo más moderna, por supuesto. Y ya saben que del océano, del fondo del océano, se ha explorado casi nada. Es muy vasto. Y está el problema obvio del agua, ¿no? El océano es mucha agua. Y las profundidades promedio del océano, entiendo que son como más de 1000 metros. Hay algunas que se llaman las fosas, que son 5, 6, 7 mil metros de profundidad. Imagínense. Es muy difícil o casi imposible llegar ahí, investigar nada. Si el mar, y hay un video o dos en internet, por si están interesados, en YouTube también, que hay de todo ahí, ¿no? Un video muy original de se dice, ¿qué pasaría si se retirara, si se desaparecieran las aguas de los océanos? Entonces queda todo descubierto, el fondo del océano, los naufragios, etc. Está muy bien hecho. Pero claro, no aparecen 3 millones de barcos en ese video. Bueno, así que tenemos la arqueología submarina, que ha sido un gran aporte para el desarrollo de la historia, para entender mejor cómo funcionaban estas civilizaciones, que son, cada vez uno descubre que eran mucho más sofisticadas tecnológicamente, comercialmente y en todos los sentidos de lo que nosotros imaginamos. Mucho más sofisticadas, mucho más cercanas a nosotros. Y eso es lo que uno descubre, estimado amigo, cuando lee historia, es que uno entiende, de hecho, uno entiende la historia, porque no hemos cambiado mucho, no hemos cambiado casi nada. Entonces, cuando uno lee, por ejemplo, una carta, y estas cosas existen, una carta de un funcionario de una de las dinastías, de uno de los faraones de Egipto, que fue mandado a un reino que estaba en Siria para hacer un negocio, y el tipo escribió todo eso, cómo le había ido, y ahí aparecen estas sus conversaciones con gente y lo que le pasó en el camino, cosas como de ahora. Bueno, esa es una de las cosas interesante de la historia, cuando uno encuentra estos elementos personales, no solamente la historia general de las guerras, de las dinastías, sino que cuando uno llega a un individuo particular con nombre que ha escrito tal cosa y uno le sigue su vida como si fuera alguien de hoy, y uno ve que es como uno y ve sus avatares personales, que en un libro de historia no ocupan nada, ni siquiera un punto, están desvanecidos. En la historia hay seres humanos haciendo cosas, y de repente uno descubre a esos seres humanos en estos documentos, en estos papiros que se encontraron, en estas referencias. Bueno, cuando uno lee, por ejemplo, la Guerra de las Galias, de Bellum Gallicum, de Julio César, uno entiende el personaje también. Un personaje que fue asesinado, bueno, el año 44 a.C., o sea, más de 2000 años. Y ahí lo vemos, hablando, pensando, escribiendo, razonando. Y entonces uno entiende cuánto más sofisticado, cuánto más complicada la historia humana. Y con esta arqueología submarina, como digo y repito y termino aquí, se ha hecho más complicada, se ha hecho más rica, se ha hecho más variada, multiforme, más humana también, porque en esos naufragios perecieron marineros y a veces, como les conté, se han encontrado cerebros, se han encontrado esqueletos. Si ustedes han visto videos de los muchos que se han hecho ya de donde está el Titanic, seguro que han visto fotos o videos de esos zapatos que están en el fondo del mar que pertenecieron a alguien. Y ahí están los zapatos, como son de cuero, intactos casi. La historia es vida humana, no es meramente procesos impersonales como algunos lo suelen ver, más o menos. Bueno amigos, el programa salió más cortito que otras veces, pero está bien. De repente ustedes se pueden latear si me tomo más tiempo. Termino diciéndoles que en YouTube ustedes encuentran muchas de estas cosas en video, en exploraciones, encuentran la historia de lo que se está descubriendo, de cómo se descubrió, ven los videos que toman las cámaras, los dos drones submarinos. Es re entretenido, la verdad, las cosas. Cuando un drone empieza a acercarse y de repente aparece un bulto y de repente ese bulto es un barco hundido hace quizás 3.000 años. Así es, estimado amigo. Bueno, les deseo un buen fin de semana. Y para el domingo voy a buscar algo que pueda interesarlos. Estoy tincado de hablar de este señor que me tiene obsesionado, Hans Alder Lindemann, este filósofo que escribió Plática Filosófica. Un señor me contó que también tiene un libro. Parece que hay, bueno, deben haber en bibliotecas de gente que heredó, compró, no sé yo, quizá unos cuantos más ejemplares de este libro, que yo estoy obsesionado con la idea de hacer algo en relación con este libro, Pláticas Filosóficas, entre un sabio, un poeta y un filósofo, de este filósofo olvidado, Hans Lindemann, activo en el siglo XX. Les puedo contar mañana la historia, porque algo he logrado con mucha paciencia y escudriñando y ayudado por las inteligencias artificiales, que son fantásticas para encontrar cosas. He ido más o menos desentrañando quién era este señor, algo de él. Lo que todavía no sé es cuándo murió, pero me tinca que fue en 1956, porque en ese momento dejó de publicar y era un hombre muy prolífico, y de repente no, nada más. Y como había nacido en el siglo XIX, 1880 y tanto, me tinca que ese fue el año en que murió. Puede que les hable de él, porque, como les digo, estoy metido en hacer algo al respecto con sus plásticas, como me lo imprimieron en una imprenta plástica filosófica de Lindemann. Pero a lo mejor se me ocurre otra cosa para mañana. Sería todo, estimado amigo. Muchas gracias. Nos estamos viendo. Chao.
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0: son las 12 del día, 6 minutos.
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1: 7, el ex Colo Colo, Daniel Gutiérrez.
2: Y cierra el bloque defensivo en la línea de 4 con la 27 por la izquierda, Daniel Gutiérrez.
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2: Bueno, este tiene un esquema medio raro, ¿eh? Sí. Dos, y delante de esos dos forma otra línea y finalmente juega con un delantero, ¿no?
1: Varía mucho el esquema, pobla mucho el mediocampo, no le ha dado ningún resultado, pero ese es el esquema del técnico de Calera. En el medio terreno aparece con la 5 Camilo Moya.
2: La casaquilla 5 la lleva entonces Camilo Moya.
1: Dorsal número 15 para Juan Salomoni.
2: El 15 entonces la lleva Juan Salomoni.
1: 25 Christopher Díaz.
2: 25 para Christopher Díaz.
1: Lo acompaña con la 10 el émbolo creador Kevin Méndez.
2: Sí, señor, este hay que tener cuidado porque este cuando anda prendido genera mucho peligro. Con la 10 entonces Kevin Méndez.
1: Y cierra el medio campo otro volante de mixto con la 14 Carlos Villanueva.
2: Ahí está Carlito Villanueva. Cierra lo que es el medio campo del cuadro calerano.
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2: ¿Y quién es el eje de ataque?
1: El hombre delantero con la 19, el goleador Matías Campos López.
2: Sí, señor, que viene a anotar a Colo Colo el fin de semana recién pasado. Entonces cierra con la 19, Matías Campos López, el 11 del cuadro calerano.
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2: El correlativo de la visita, Pato.
1: Este es el 11 de Martín Cicotelo, la 1 Nicolás Avellaneda, 2 Jonathan Andía, 5 Camilo Moya, 32 Nicolás Ferreira, 27 Daniel Gutiérrez, 6 Vicente Lavín, 10 Kevin Méndez, 15 Juan Salomón y 14 Carlos Villanueva, 25 Christopher Díaz y la 19 Matías Campos por López.
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2: Muy bien, ¿quiénes están para la emergencia en la calera, don Patricio?
1: Arquero suplente con la 12, Nelson Espinosa, casaquilla 3 para Nicolás Palma, la 4, Cristian Gutiérrez, 7 para el ex Ñublense Byron Oyarzo, la 8 es para Yerko Leiva, Francisco.
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1: ¿Y el Sacha?
2: Está lesionado.
1: Está lesionado.
2: Sí, señor, Sacha. Está lesionado el Sacha. Oye, qué bueno que no venga también, porque es bastante ahí luchador y encarador. Bueno, don Patricio, sí hemos conocido los elencos, tanto de Ñublense, La Calera, La Visita, por supuesto también sus bancos, todo aquello. Pero ahora, cuénteme, don Pato, ¿quiénes son los hombres de negro esta tarde?
1: Muy bien, los encargados de impartir justicia en esta jornada son los siguientes. Mundialista hoy día completo, Jorge Hernán.
2: Sí, señor.
1: Juez principal de la briga, el señor Juan Lara. Como primer asistente, Nicolás Medina. Segundo asistente, Edson Cisterna. El cuarto árbitro, Matías Valenzuela. En el VAR, este sí que ganó plata, Cristian Garay. Y como asistente de VAR estará el señor Aldo Gómez.
2: Muy bien, sí, Garay ganó harta plata, pero dirigió un puro partido y nada más. Y más encima del
1: Jorge.
2: Otro día, y más encima del otro día hizo partir dos veces al cuadro de, ¿cómo se llama?, de Boca. ¿Ah? En un partido del arbitraje chileno ahí.
1: Puede pasar, Jorge.
3: Pato,
1: puede pasar.
3: Sí, Pipe. Escuchemos a JJ Rivera.
4: Llegando zona de abajo, zona compleja, y uno redobla esfuerzo para poder salir de la situación. Por lo tanto, ese redoble de esfuerzo que va a ser seguramente Calera y que lo ha demostrado, sobre todo en el último partido, nosotros tenemos que equiparar eso y superarlo. Por lo tanto, es una situación difícil, que sé lo que es vivirla. Por lo tanto, a mis jugadores siempre les digo, entregarse por entero, trabajar el partido, construir el partido, no pensar en qué va a pasar después del partido, sino que enfocarse en los 100 minutos de una buena disputa, de representar lo nuestro, y de sostener muchas cosas de las que hemos realizado.
2: Muy bien, ahí está la palabra del técnico entonces, JJ Rivera, lo que es por supuesto la previa de este partido, en donde nosotros también lo escuchábamos en el día de ayer. La idea es recuperar, ¿no? Recuperar ese equipo que toca bien el balón, que controla bien el medio campo y que genera mucho peligro por las bandas. Esperemos que eso es lo que podamos ver en el día de hoy ante una Calera que, yo lo vuelvo a reiterar, está colista, pero ojo, ¿ah? Si uno mira esta oncena, como lo decía recién Pato hace un rato atrás, fuera de micrófono me lo contaba, me decía, oye, pero este no es un mal equipo. No es un mal equipo. El problema es que Calera le quitaron 6 puntos. Pero bueno, don Felipe Díaz, ¿cómo está? Le ha tocado correr para allá, para acá. Imagino que
1: sí.
2: El short, ya las condoritas y sin camisa. Ya, pero ¿qué podemos decir del señor
0: Juan? 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
1: De 37 años.
2: O sea, tiene casi 5 tarjetas.
1: No es bueno para conversar el hombre.
2: 4 tarjetas y media, me atrevería a decir, más o menos por partido amarilla. Y me dijo, ¿cuántas rojas, disculpe?
1: Cuando tiene 5,
2: o sea, también muestra cada 2 partidos más o menos va mostrando una roja. Ay, papá, no. Pero bueno, esperemos que hoy día no sea la ocasión para Ñublense en este sentido de poder tener aquello. Don Claudito Varas, cuénteme toda nuestra galería comercial. Ya estamos con el análisis junto al Pato de lo que puede esperar este partido, donde ojalá nuestro equipo gane, sin lugar a dudas.
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3: 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Volvemos al Estadio Municipal.
2: Muy bien, ya estamos de vuelta, poco público, ¿eh? Fíjate que a cuánto estamos del partido, déjeme ver aquí la hora. Estamos como a cerca de 12 minutos aproximadamente de que comience el cotejo. Ya los elencos se trabajaron, se retiraron al sector de camarines para la última instancia, la última novedad, y por lo tanto ya están allí en ese hecho. Y yo me atrevería a decir que tenemos poco público. Yo esperaba un poquito más, ya a esta altura unos 4.000. Yo creo que con suerte estamos llegando a los 3.000. Soy bien sincero en lo que estoy diciendo. El grueso de los rediablos también lo he hecho un poco de menos. Pero ahí están, al menos un puñado de ellos con sus bombos y todo lo que aquello significa para poner esa picor, ¿no? Distinto en aquello. Veo a los NKS, los de siempre, los Calaña, los Pibes. Estoy viendo también ahí a los maniáticos, la Río Viejo, las Lomas, la Chillán Viejo, la Reloca. Oye, a propósito de la Reloca, Felipe, estás por ahí hoy día, ¿no? Hoy día 3 de la tarde en Viña del Mar, el fútbol femenino de Ñublense, partido de vuelta. Ya va a estar Felipe contándome todo aquello, pero hoy día a las 3 de la tarde debieran jugar en la quinta región Ñublense femenino. Ah, recordemos que está en los playoffs del ascenso a la primera división del fútbol femenino. Tienen que jugar con Everton. Si bien es cierto, perdieron el partido acá el fin de semana pasado. Hoy se juega el partido de vuelta en lo que va a ser también allá la quinta región, y por lo tanto esperemos que Ñublense ahí pueda también hacer la gracia, porque no, nuestras diablas, y puedan traerse un triunfo y la clasificación para seguir avanzando, ¿no? En esto de poder llegar al fútbol.
5: Jorge,
2: de la
5: selección,
2: le escucho.
5: Y ahora sí, disculpe.
2: No, sí, sé que está ocupado, sé que está
5: ocupado. Ya, a ver, a las 3 de la tarde.
2: A las 3 de hoy día.
5: En Viña del Mar, Everton, entonces, ahí en el estadio Sausalito, cuarto de final, partido de vuelta.
2: Exactamente, ve, ahí está, entonces, ahí está esa instancia. Me dice que se quede. Ay, ya sé que no puede quedarse. Usted el pulpo. Usted el pulpo.
0: Está yendo. 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
2: 11, 12, 13, 14, 15, 16, 17, 18, 19. Bueno. Eso es lo que veo por lo menos hasta este minuto, ¿no? No digo que a lo mejor abajo de la tribuna no haya más gente de Calera, pero 19 personas.
5: Jorge, ¿le escucho? Escuchemos lo que dijo JJ Rivera específicamente de Calera.
2: Cuénteme qué dijo JJ Rivera, le visito hoy día.
6: Ha ido modificando el profe en su último partido, sistema incluso. Muchos partidos lo jugó con línea 4, algunos partidos lo ha jugado con línea de 3. El otro día le hizo un muy buen primer tiempo a Colo Colo, lo personó súper súper bien, tiene jugadores de muy buen pie para mi gusto, y de muy buena de buenas virtudes, ¿no es cierto? No sé cómo estará el Sacha, que no estaba en su último partido, que se entiende que tendrá alguna lesión, alguna molestia, un jugador sobresaliente que tiene la edad que tiene y compite como si tuviese 20 años el tipo. Está Kevin Méndez, que tiene ofensivamente es muy desequilibrante. Johan Cruz, si lo dejamos libre con sus subtítulos, te puede complicar. Y después así, Pozo, las veces que entra a matarse, y Matías Campos López otro día tuvo dos acciones idénticas, que fue una al gol y una al cabezazo que estaba fuera de juego, pero por un dedo, que fue el gol que le anularon. Tiene muy, muy buenos movimientos cerca de nuestra línea defensiva, de la línea de los defensores. Y tiene Oyarzo, que conoce la cancha, conoce la ciudad, conoce cómo se desenvuelve un poco una superficie más blanda, que probablemente, si bien va a llover un poco, yo creo que la cancha va a seguir estando un poco más blanda. Y tiene, los equipos de carrera por lo general hace un tiempo atrás tienen un buen trato al balón. Es como que desde que llegó el profe Paqui, después pasó al mismo profe que está ahora Chicotelo, después se fue y tuvo el Lemon tiempo, siempre un equipo que trata bien el balón. Que...
5: Jorge Nan.
2: Muy bien, pues ahí está. Claro que sí, obviamente hoy día con toda la tecnología, con todo lo que hay, los videos, en fin, hay mucha más claridad, ¿no?, a lo que juega, y es lo que nosotros estábamos comentando en la previa, ¿no? Un cuadro de Calera que de repente uno dice, ¿cómo está en el último lugar con este plantel? Bueno, la resta de 6 puntos a Calera en el arranque del torneo, ¿se recuerda usted? Por tema administrativo, lo tienen hoy día ahí, lo he puesto ahí, ahora... El Conce, ni hablar cómo se recuperó de la mano del Nano Díaz, y mire dónde está hoy día. Entonces, esta segunda rueda, todos se juegan algo. O sea, aquí nadie te va a regalar absolutamente nada, pero nada de nada. Nada. Todos te lo van a buscar por aquí, por allá. Van a intentar de una u otra manera robarte un punto, ganar el partido.
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1: El hueso Basain. Ahí había que arroparse, exacto, y jugar, exacto, al pelotazo. A esa altura, un equipo que va colista, no ha ganado ni un partido, tiene que jugar al pelotazo limpio nomás. Da lo mismo el buen fútbol a esa altura, hay que aguantar hasta el final y ganar el compromiso.
2: Exacto.
1: Es lo que pasa en el fútbol y se dio también en partidos del Mundial. Si esto, sí, esto es así, lo que importa es el resultado.
2: Exacto, a la larga es lo que te manda. Pues, si a las largas tú vives de eso, como lo dice muy bien Pato.
1: Nadie en la estadística se va a acordar que jugaste un tremendo partido y que lo perdiste por jugar
2: ahora 5 goles. El tema, Pato, también aquí se puede decir, ¿no? Es lo que le pasa al colista muchas veces, ¿no? Que tú puedes estar ganando el partido y en los últimos minutos te cambian la historia, te ganan el partido, te lo dan vuelta, en fin. Y está metido en esos rangos, ¿no? Ahora, yo me saco el sombrero por la cancha. Para como llovió ayer, cuando empezó el partido, oye, si Rangers ganaba los 2 minutos 1-0, se pone a llover torrencialmente como llovió. Yo vi algunas imágenes de algunos lugares en Talca que la verdad se inundaron, se anegaron. Y la cancha, si bien es cierto, claro, no aguantó todo el vendaval, pero tiene unos pozos especiales, Pato, que le permitió sacar todo el agua y después quedó como si nada.
1: Sí, de hecho, cuando se tuvo que parar el fútbol era porque estaban tirándola, como se dice en el campo,
2: balde.
1: Con balde, y se retomó de inmediato el partido y siguió en muy buenas condiciones el campo de juego.
2: Sí, me saco el sombrero, yo en ese sentido ahí, buen trabajo, yo creo que es lo que habría que hacerle a esta canchita, pero para eso
1: habrá que invertir. Hay que picar harto.
2: Hay que hacerla de nuevo casi.
1: Hay que cerrar todo de
2: drenaje. Igual de tanto, no es menor. Bueno, ahí está entonces lo que está sucediendo. Reitero, con dos equipos muy necesitados de punto, Ñublense, para seguir sumando y seguir manteniéndose en la parte alta de la tabla de colocaciones. Don Felipe, ¿está por ahí usted?
7: Sí.
2: Cuénteme, ¿qué ha pasado en esta cuarta fecha del fútbol de la primera división hasta este minuto?
7: Ha pasado lo siguiente, que la U de Conce perdió frente a La Serena 2-0 el día viernes. Ayer Limache perdió frente a la U 3-1. Anoche empate en Viña del Mar, Everton y Audax Italiano, dirigió don Piero Massa. Después de Ñublense con Calera se vienen Cobresal Concepción a las 3 de la tarde, 5:30 Colo Colo Higgins, y mañana jugarán a partir de las 20:30 Palestino en La Cisterna con el Huachipato. Recordemos que el partido de Coquimbo con Católica se va a jugar el día 26 de agosto porque ambos están en participaciones internacionales.
2: Sí, no, y además que la tienen.
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2: De plomo, con pantalones blancos y medias blancas, en el pantalón ribetes rojos, el cuadro calerano ya está en el campo de juego, también el elenco ñublensino, la cuaterna referil, se nos viene absolutamente ya la fiesta del fútbol, en donde esperemos, ¿no?, que Ñublense deje 3 puntos que son vitales, que son claves para seguir soñando y pensando en que se puede ir a hacer la gracia en esta Católica, que seguramente el martes se va a entregar con todo en la clasificación a cuarto de final de Copa Libertadores. y por lo tanto podemos ahí, podemos, digo yo. Yo no juego. Puede Ñublense en una de esas sorprender y por qué no ganar el partido. Ya lo hizo, ¿eh? Ya lo hizo. Se viene el abrazo. Mire, ahí va el señor
8: Cicotelo
2: a buscar a JJ Rivera. Mira, Cicotelo. Sí, ahí viene el Coto. Ambos se juntan ahí cerquita. Vamos a ver, mira, manos arriba. ¡Ah! Buen abrazo de año nuevo.
8: El Coto dijo que el mejor abrazo era con García, ese
2: sí,
8: era de verdad.
2: Sí, sí, vale. Es que ambos fueron si compañeros, no me equivoco, compañeros del curso de técnico, claro. Sí, claro, y está bien.
1: Ya, ahí están los saludos entonces. Calera saludando la parcialidad. Llegó hinchada de Calera.
2: Sí, 19 conté, pero puede que tengamos un poquito más ahora, unos 24 más o menos.
1: Abajo de un par más.
2: Sí.
1: Hinchada de Ñublense también saludando, Pipe.
7: Frente a frente.
1: A ver.
7: Entre Ñublense y el cuadro de la Calera en primera división, 18 partidos jugados, 2 ganados por Ñublense, 5 empates, 11 ganados por Calera, 14 goles convertidos por los Diablos Rojos y 28 por el cuadro cementero.
1: Más allá de donde esté Calera, hoy día colista del torneo, siempre ha sido un hueso duro a roer para Ñublense.
2: ¿Eh? Sí, comparto contigo, Pato, en eso. ¿Eh? Le ha costado a Ñublense con el conjunto calerano y por eso te digo, hoy día no hay que bajar los brazos, no porque sea el colista. Mirar en menos, no, muy por el contrario. Bueno, el Ñublense tiene esa característica, yo no tengo nada que decir. El Ñublense nunca ha mirado a un equipo en menos y por lo tanto está allí. Se vienen los capitanes, ahí está Lorenzo Reyes y se viene el capitán del cuadro de la Calera, que hace aquí en 95 días. Sorteo del juez del encuentro, señor Lara, moneda al aire. Ganó el sorteo Ñublense, elige que partir y Ñublense, Calera eligió el lado. Se quedan tal cual, don Pato. Ñublense pondrá en movimiento el balón estos primeros 45 minutos, lo va a hacer de norte a sur. A la inversa, a la espera, queda el conjunto de la Calera posando para los reporteros gráficos. No sé dónde sale esta foto, pero en alguna parte queda guardada esta foto. Así que por lo tanto ya están los equipos.
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1: Muy bien, a ver, el esquema de Calera finalmente Jonathan Andía y los centrales son Vicente Lavín con Salomonia. Es la modificación, Ferreira que va como delantero finalmente.
2: Correcto.
1: En la parte de arriba.
2: Correcto.
1: Los esquemas que tiene Cicotelo para este partido. Ya se distribuyen en la cancha, Ñublense va a atacar de norte a sur en la primera etapa. Calera dando la espalda a la barra calerana, Ñublense a la barra de los Rediablos. Todo listo y dispuesto, el telón todavía no se arregla, Jorge Hernán.
2: No, todavía no, pero ya viene en camino la...
1: El hilo.
2: Viene en camino, tranquilo. Ya a lo mejor, yo creo que a lo mejor ya el próximo mes lo vamos a tener solucionado el problema, y no solo ese, se van a solucionar varios otros que están también ahí al borde. Listo y dispuesto, está Matías Plaza, señoras y señores, relato de Patricio Borges aquí en Ñuble Deportivo.
1: Va a arrancar el partido, frente a la pelota Matías Plaza, como lo indicaba Jorge. Señoras y señores, el fútbol va a comenzar acá en el Nelson Oyarzún Arenas. A partir de este instante, arranca el fútbol. Ya están rodando Ñublense y la Calera en el Bicentenario. Saca la pelota, complicada la primera de intervención de Nicolás Pérez. El balón lo va recuperando Lorenzo Reyes en el medio terreno. La pelota va para Valencia, salida por el sector izquierdo. Ahí está Valencia, tocando nuevamente para Lolo Reyes. Reyes abriendo por el sector derecho con Calderón. Calderón toca corto, lo viene a buscar Sangüesa, todo en terreno propio. Sangüesa la mete a campo antagonista, se equivoca, recupera medias a la Calera. La va pinchando hacia arriba ahora Daniel Gutiérrez. Saca nuevamente Sangüesa con golpe de cabeza. La lucha la porfía Graciela en el medio campo. Todo se juega a la línea media. La pelota está afuera. El lateral favorece a los caleranos.
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1: Ahí saque de banda, va a mover Gutiérrez. Ahí está Gutiérrez tocando arriba. La baja ahora para seguirla al medio Matías Campos López. Antes llega Lucas Molina en el fondo defensivo, juntándose con Valencia otra vez para Molina. La salida.
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1: El fútbol es de Ñublense, en el área contraria la tiene Campuzano. Toca para Lucas Molina. Molina por fuera, otra vez para el Chucky. Tiene que salir Campuzano. Se refugia atrás ahora. Está Rivera. El centro al área. Aparece Sangüesa, el cabezazo. No le puede dar distancia ni menos precisión. Le da casi con la mollera y sale con las manos arriba el Nico Avellaneda para quedarse con la pelota. Primera llegada de Ñublense en casi dos minutos de partido.
2: Sí, primera llegada tibia, pero sin lugar a dudas llega. Apareció Sangüesa por la espalda de todos los defensores. Conectó de cabeza, le dio, yo creo que con un poco la nuca, por eso le salió muy arriba. No controló del todo bien y no tuvo problema el portero de Avellaneda para quedarse con la pelotita.
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1: Sacan el fondo Calderón, tocando para Sangüesa. Pelota larga para el Tano Graciani. Anticipa con golpe de cabeza, va sacando Camilo Moya. Va recuperando nuevamente Graciani. Le comete falta abajo Salomoni. La ve el juez del partido Lara. Sanciona tiro libre para Ñublense.
2: Sí, si llegaba bien al cruce, hay que decirlo, Graciani definitivamente podía haber quedado con control y con mucha posibilidad de gol. El jugador, en este caso de Calera, lo corta. Para mí era tiro libre y tarjeta amarilla, Pato, pero bueno, solo hay tiro libre.
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1: Kevin Méndez que reclama, dice si fue con el brazo nomás, profe. Hay tiro libre para Ñublense, le va a jugar Matías Plaza. Recibe instrucciones Plaza desde el borde de la cancha. Levanta la vista, va a enviar el centro, están todos por fuera del área. Ahí están parados, va a buscar el centro Matías Plaza. Atención con la jugada, ahí está el pitazo, tres minutos, va corriendo Plaza. Le pegó Plaza, pelota al segundo palo, oh, la va rechazando con golpe de cabeza. Le cae al Manu Rivera, no puede controlarla. Tiene que retroceder y apoyarse con Campuzano, que es el último hombre. Ahí está el Chucky, sale jugando nuevamente con Rivera por el sector izquierdo. El Manu con la pelota, abajo ras de hierba, engancha con la vista en alto. Mira algún compañero, no encuentra ningún claro. Tiene que devolver nuevamente sobre la banda izquierda. Ahí se va juntando Ñublense, la tiene Valencia, devuelve ahora para Rivera. Abajo el pase que no sirve con Campuzano. Anticipa Calera, balón a tierra de nadie. Llega a controlar nuevamente Ñublense con Lorenzo Reyes. El fútbol de los Diablos Rojos la tiene el capitán de Ñublense.
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1: Lejos ese balón.
2: Sí, pero por lo menos lo intentó, lo vio adelantado, quiso sorprender. La pelota se va muy por sobre el travesaño que defiende el portero Nicola Pérez, pero quiso ahí también, por supuesto, incentivar. Cuando Ñublense sale del fondo, Calera te presiona en tres cuartos de cancha en la salida, trata de ahogarte allí. Cuando Ñublense tiene el control, todos se van a la zona media y se protegen de medio campo hacia atrás.
1: Sale jugando Bozo, la salida de Ñublense del fondo, armando con Valencia por la banda zurda, tocando con el Chucky por fuera, perdón, era Rivera. Ahí está el Chucky, Campuzano al medio con Lorenzo Reyes. Venido desde atrás, muy bien Lucas Molina, pasó el Chucky, Campuzano al desborde, abajo para el Tano Graciani, giró Graciani, el taco al medio, le quedó a Plaza, le pegó, elevado, elevado lo de Plaza porque rebota en la pierna de Salomoni y se va el tiro de Rincona y correr para Ñublense que tiene el número.
2: Es el primero que favorece al local, va Molina y va también Plaza.
1: Se juntó bien Ñublense, buena el aguante de Graciani,
2: Jorge. No, y bien la triangulación, es lo que tiene que hacer Ñublense, tratar de sorprender, pero ser claro en el toque, tiene que ser preciso para aquello, para de esta manera poder generar ese peligro y romper ese medio campo poblado que tiene el cuadro calerano.
1: Viene el tiro de Rincón, está Molina, también está Plaza, banda derecha, puerta sur, se acomoda la media, Plaza, viene Molina, le pegó el primer palo, el cabezazo, nadie llega, ah, cuidado, le va quedando a Calderón, el brinco que no sirve, saca Calera, ahí está Ferreira, pincha la pelota, a correr el campo de López, pierde el balón, recupera nuevamente Ñublense, la tiene Plaza, siempre Plaza, Plaza y Amaye, toca para el Manu Rivera, va a disparar Rivera, le pegó, arriba elevado, elevado el disparo del Manu, trató de pillar desde fuera del área, remató a portería, el cuerpo muy atrás, la pelota por sobre el arco de Avellaneda, saque de fondo. fondo, llega y avisa Ñublense otra vez en 5.
2: Sí, es lo que tiene que hacer, reitero, porque se cierra bien defensivamente el conjunto del cuadro calerano, porque de medio campo hacia atrás, obviamente, prácticamente todos defienden cuando hay que defender, y buscó el espacio, pierna derecha, y la pelota, claro, se le va por sobre también el travesaño.
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1: Saca largo Avellaneda, tan largo que no llegó nadie, la pelota se perdió en un costado sobre la tribuna, Andes, hay saque de banda que favorece a Ñublense, ha llegado bastante público al Nelson Oyarzún para disfrutar de este partido, jornada en horario de misa, 6 de la mañana, perdón, horario de misa, 2 y media de la mañana, casa. Sí, acá en el Nelson Oyarzún Arena. La pelota va jugando.
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1: Larga de Lorenzo Reyes, va corriendo Graciani, la cede para Molina, se cierra bien en el fondo, Calera se cruza quirúrgicamente, cuando atacaba el rojo, la pelota va al tiro de esquina, corre para Ñublense, ¿qué número tiene este?
2: Es el segundo que favorece al cuadro de Puerto Ñublense, se cambian de lado, acá al sector podemos decir sur, poniente, exactamente.
1: Y van los dos, decía.
2: Sí, señor, Molina y Plaza.
1: Ahí está Luca Molina, también está Plaza para pegarle al balón, se mueven en el área. Los rojos de a poco avanzan desde el área grande. Están todos los defensores de Calera en área chica sin marca. Los de Ñublense están libres. Aquí salió Molina, viene Plaza. Le pegó Plaza arriba. Pasó entre todos, nadie llega. La viene a buscar hermano Rivera por fuera del área. Ahí está Manuel, levanta la vista, mete el centro. Rebota en la pierna de Salomoni. Insiste Calera, tiene que desahogar desde la banda derecha. Y está Camilo Moya. Moya que saca largo por el medio. Encuentra en solitario Calderón. Entrega con la cabeza, pierde la pelota. La viene a buscar Kevin Mendes. Le da Graciani, cobra falta, juega el partido, siga. Ahí va moviendo nuevamente el elenco calerano, buscando desde el fondo la salida. El conjunto Unión La Calera, acá en el Nelson Oyarzún, en 8 minutos del primer tiempo. El marcador indica 0 para el local Ñublense, 0 para la visita Calera. Salomoni con la pelota, devuelve atrás nuevamente Salomoni. En el fondo moviendo el balón el elenco calerano, lo va cediendo por el medio terreno Jonathan Andía. Andía que abre por la banda derecha a buscar el descuelgue, no puede desde el fondo, tiene que retroceder Calera, va a presionar Lucas Molina, juegan con el portero Avellaneda que saca la pelota como venía nomás al medio campo, a buscarla, a luchar la Ferreira, muy bien Valencia, de taquito saca la pelota, complementa a Lorenzo, ahí se va apoyando con Reyes para tener la pelota abajo con Plaza, lo empujaron, le queda a Lorenzo, ley de la ventaja, abre por la izquierda el Chucky, acomoda, dispara, centro al área, no hay nadie, rechaza Calera, rechazó Gutiérrez, vuelve a capturar la Ñublense, vuela la de Calderón, pasó el argentino, Calderón abajo, pasa Graciani, última línea, va a llegar el Tano, el balón que rebota en Gutiérrez, se va al tiro de esquina, correr para Ñublense número.
2: Es el tercero que favorece al local, ahí van los dos de siempre, Molina y Plaza.
1: Llega Ñublense, presiona con todo en la salida el equipo de los Diablos Rojos, 9 minutos recorrido en la etapa inicial del partido, aquí viene el tiro de rincón, acomodando Luca Molina con las dos manos arriba, Plaza lleva la pelota, Molina la acomoda en el cuarto de círculo, ubica donde está la válvula para pegarle con más copa. Ahí está Molina que toma distancia.
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1: Fondo, pero tampoco hace goles.
2: Exactamente, pero ha tenido control por lo menos, ha anticipado, reitero, la zona media no está definida, quién lo controla, si es Ñublense o si es Calera, eso todavía no está claro.
1: La pelota va al área, no puede Graciani, el balón le devuelve a Campuzano, el Chucky y el Amague por fuera, dos encima en la marca, pierde Campuzano, el balón va afuera, ahí lateral que favorece otra vez a los Diablos Rojos.
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1: Toma distancia el Chucky, mete la pelota a la área, arriba Salomón y rechaza Ferreira. La vuelve a capturar Ñublense en terreno antagonista y esta Plaza. Plaza que gira, toca para Molina, Molina con Graciani, Graciani para Plaza. Se alcanzó a cerrar en el fondo el equipo calerano. Y aquí hay una falta del Tano Graciani. Nada dice Lara, nada dice Lara. Solo saque de costado, lateral que favorece a Ñublense. Se quedaba reclamando en el fondo ahí Moya, también Lavín.
2: El camión y carro le tiró, no va a crecer.
1: No dijo nada Lara, solo saque de banda. Acá está para ubicar la pelota Calderón. Va a tomar distancia Calderón. Va a lanzar el balón al área. Atención con la jugada, toma distancia Calderón. Viene el argentino, mete la pelota aérea. A las manos se la entregó. Se la entregó a las manos al portero Avellaneda. Va a salir jugando desde el fondo el equipo de Unión La Calera. Ya tenemos 11 minutos, Jorge Hernán, de este primer tiempo. 0-0 está el partido.
2: Sí señor, un 0-0 que sin lugar a dudas, claro, se ajusta un poco a que Ñublense en estos últimos, me atrevería a decir, 4 minutos, ha tenido un poquito más de control, más de llegada. De hecho tiene 3 tiros de esquinas contra 0 del cuadro calerano, que hace rato que no aparece, salvo ese tiro, me recuerdo yo, desde la mitad de la cancha, que quiso sorprender al portero Nicolás Pérez. Pero en definitiva, Ñublense hasta este minuto desarrollando un buen compromiso. Esperemos que en una de esas se pueda conectar bien y pueda, por supuesto, abrir la cuenta el elenco de casa.
1: Mala la salida del portero Avellaneda, recupera Ñublense la pelota en el fondo con Bozo, entregando para Calderón por la banda derecha. Toca de inmediato con Sangüesa, la echa a correr sobre la línea de banda, va buscando a Plaza. Plaza que encara, se mete por el centro, toca para el mano Rivera, viene solo Rivera. Rivera le pegó, otra vez intentó de fuera del área, se vuelve a tomar el rostro el Manu, la segunda intentona para pegarle ahora de más distancia, le faltó un poco de potencia, el balón se va mirando al arco de Avellaneda.
2: Sí, bueno, después de aquel gol que le hiciera la semana pasada a Italiano desde fuera del área, esto le ha entregado la confianza al Manu Rivera para cuando pueda controlar y tener el espacio, pegarle. Ahora, bueno, insisto, en una de esas.
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1: Jonathan Andía, tiene que retroceder Valencia, buscando algún claro, la va cediendo para el Manu Rivera. Rivera se recuesta sobre la banda con Lucas Molina. Molina para el Manu Rivera. Rivera que corre, mete el centro al medio, la espera Plaza por la derecha, está solo Sangüesa, viene Plaza, ya lo vio, abrió para Diego Sangüesa que va a descolgar, acá está Sangüesa, metía el centro pero rebotaba la espalda de Dani Gutiérrez y se va el tiro de rincón. Hay nuevo córner para Ñublense. ¿Qué número tiene este?
2: Es el cuarto, don Patricio, que favorece al cuadro Ñublensino. Nuevamente los mismos protagonistas, Molina y Plaza.
1: A ver si ahora sale la preparada. Ahí va Lucas Molina, también va Plaza. Se mete en el área esperando Graciani en el área chica. Y todo desde afuera. El diálogo, la conversación para ver a quién va a ir el balón. Ahí está, al medio le dice el Manu Rivera a los ejecutantes. Está Plaza, le pega Plaza al primer palo. Pasó entre todo. No llegó Calderón, le alcanzó a sacar la pelota Jonathan Andía. Cuando aparecía el argentino al segundo palo, metió la punta del botín Jorge Hernández, la envió al costado.
2: Sí, otra buena carga, casi queda en inmejorable posición ahí Calderón, pero bueno, estuvo bien. Habrá solo saque de costado que favorece a Ñublense.
1: Viene el Chucky.
2: Sí.
1: Acá está Campuzano, el Chucky para sacar desde la banda. Atención, se meten todos sobre el área. Espera la orden del juez del partido. Corrió Campuzano, metió el balón aéreo. Arriba, va rechazando Salomoni. La viene a buscar Ferreira, que cae o falta, dice el juez del partido. Piti marca tiro libre que favorece al conjunto del cemento.
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1: Saca la pelota desde el fondo, Calera, cuidado, está Campos López, cayó Campos López, la marca de Bozo, nadie se juega el partido. Recupera la pelota Ñublense en zona defensiva y se viene el Manu Rivera armando. Tocando para Sangüesa por la banda derecha. Sangüesa que se detiene entre cuarto de cancha. Amaga, busca el pase. Es para Graciani. Pierde la pelota el Tano. La quiere robar Sangüesa. No puede. El fútbol lo va haciendo del fondo Daniel Gutiérrez. Ahí está Gutiérrez. Dejó en el camino la marca de Graciani. Cede por el medio ahora para Jonathan Andía. Mete un pase largo. Cuidado. A la espalda de Campuzano. Se va metiendo por fuera. Atención. Está buena para Calera. Centro al área. Arriba Campo López. Cabeceaba la pelota. Se va, pero cobraba infracción. Cobró falta en ataque. De de campo. López, el juez del partido, sobre la humanidad de Bozo, lo sanciona.
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2: Dentro de la falta y con ello obviamente hay tiro libre que ya jugó el cuadro local.
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1: Rivera Reyes, se juntan en el medio, acá está Lorenzo, mete el pase entre líneas, no sirve. Buscaba Campuzano, la salida nuevamente el equipo Calerano, ahí está Campos López, la marca Bozo, le gana la posición nuevamente Bozo, recupera Ñublense, la salida de Lorenzo Reyes abriendo por la derecha para que avance Diego Sangüesa, estaba en trinchera propia, va tocando para el medio para Reyes, atrás ahora para Calderón, ahí está Calderón, Calderón abre para la Sangüesa, Sangüesa por fuera, mete el centro, buscando al medio Lucas Molina, aguanta Molina, pierde, le pincha Andía, la roba Plaza para Ñublense, otra vez se viene Plaza, en la marca de cerca Jonathan Andía, la cede para Lucas Molina, Molina que enganchó, dejó la marca en el camino, está Lucas, le iba a pegar, lo bajaron, le quedaba a Graciani, lo bajaron a la entrada del área, Lucas Molina, nada, dice Lara, viene la contra Calerana, pelota profunda, funda, la roba Calderón, la cede atrás, muy bien para Bozo. Buena la recuperación de Ñublense, recibe aplauso de la parcialidad. Y se viene Lolo Reyes otra vez, vista en alto, toca abajo para Graciani, no pudo el Tano. La mano del portero Avellaneda se queda con la pelota. Pedía, ¿había o no había falta sobre Molina, Jorge?
2: Sí, para mí era falta, porque se había sacado muy bien en 1.20 m más menos a tres hombres del cuadro de la Calera. El último le deja la pierna definitivamente ahí arriba. Bueno, cae, no nada, dice el juez del encuentro. Deja seguir el fútbol, pero para mí era falta. Pero bueno, ya todo se repone. Me gusta lo que está haciendo Ñublense cuando Ñublense trata de asociarse, cuando Ñublense triangula de buena manera, genera mucho peligro, porque reitero, cuando tiene que defender Calera, defiende con 5 o 6 hombres desde el medio campo hacia atrás, todos van a defender y eso obviamente le quita mucho espacio y le complica mucho a Ñublense.
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1: Saque de costado, juega Ñublense de la banda, la viene a buscar Graciani, Campuzano buscando a Lucas Molina, Molina de taco, la jugó para el Tano, se viene Graciani sobre la orilla, no encuentra a nadie por el medio, tiene que esperar una mano, hay una mano de Kevin Méndez, solo cobra el saque de banda el juez del partido, lateral que favorece a Ñublense.
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1: Que cerrarse atrás en la última línea, Bozo. Ahí va tocando para Sangüesa. Lo van a marcar. Buena la pared. Oh, le dio un empujón. Gutiérrez sin balón a Sangüesa. Un manotazo en el rostro.
2: Y la amarilla.
1: No sea, Jorge.
2: Señor Hernán. Lara, y la amarilla. Y el VAR irá, obviamente, a tratar cuando hay un cambio de chuteadores. Uno de los jugadores del cuadro calerano. Así al día.
1: No sé, vamos a ver la imagen, porque me quedan dudas. Está en el suelo todavía Sangüesa.
2: Sí, no, por supuesto. Es que el empujón es bastante brusco, Pato. Si no es un empujón cualquiera, aquí el jugador. Gracias, cayó ahí al lado.
1: Estaba muy cerca, así el cuarto árbitro.
2: Y el cuarto árbitro, ¿cómo no va a decir nada? Pero la falta existe, mira, ahí va. Lo toma. No, eso era para tarjeta amarilla, Pato. Bueno, déjala a seguir. Vamos a ver qué es lo que va a ocurrir, ¿eh?
1: Ya, hay solo tiro libre, ¿qué es lo que sanciona? No,
2: fue un tiro libre, hermano. Por eso era para amarilla.
1: Bueno, la deja pasar Lara, le perdona la vida a Gutiérrez. Ahí va jugando Ñublense nuevamente. El balón lo va jugando sobre el sector izquierdo Valencia. Valencia con la pelota cede para Plaza. La viene a buscar al medio campo. Ahí está Plaza, engancha. Otra vez para Valencia. Valencia tocando al medio con Bozo. Bozo que cede para Lorenzo Reyes. Otra vez para Bozo. Tocando en el medio. El equipo de los Diablos Rojos.

0: Era el gol de Ñublense. Tremenda estirada sobre la banda derecha para enviarle el tiro de esquina. Cuando vio un hombre en el suelo, Ñublense todavía está. No alcancé a apreciar qué le pasó al de los Diablos Rojos que está en el suelo. Le pegaba a Rivera. Muy buena la jugada de Ñublense. Campuzano ya se pone de pie. No sé qué le habrá pasado al Chucky. Pero tremendo tapadón de Avellaneda para el tiro de esquina. Corre el número.
1: Este es el quinto que favorece a Ñublense. Los mismos protagonistas, Plaza y Molina.
0: Muy bien. Acá está para dar entonces en el tiro de rincón el equipo de los Diablos Rojos. Atención, ahí está Molina, le va a pegar al balón, viene la orden del juez del partido, del señor Lara, espera, ahora sí pitó Lara, se demora, viene Plaza, le pegó el primer palo, ¡oh! Y casi cantamos el primero, lo veíamos entrar, la sacaron, ha pegado el primer palo, me parece que fue finalmente el que rechaza el balón, Campos López. Hay nuevo tiro de esquina, otro córner para Ñublense.
1: Este es el sexto pato que favorece al local.
0: Muy bien, otra vez esta Plaza, otra vez esta Molina. A ver quién le pega. Está Molina con la zurda, esta Plaza con la derecha, pero detiene el fútbol Lara, Jorge Hernández.
1: Sí, porque van y vienen los abrazos. Ahí está, por supuesto, llamándole la atención a Calderón y a un hombre del cuadro calerano.
0: Viene el tiro de esquina. Atención, agazapado el portero Avellaneda. El pitazo de Lara. Corrió Plaza, cerrado.
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0: Ahí tiro de esquina. Ahí va acomodando Lucas Molina. Ahora del sector izquierdo, la puerta sur. Atención con esta jugada. 22 minutos de partido. Esta Plaza, esta Molina. Viene la orden del juez del partido. Dejó a Plaza nomás. Viene Plaza. Le pegó cerrado. Punto penal. Cabezazo. Gol. Gol. Valencia. Rojo. Ñublense se anida en la red, se anida. Decíamos que ya era mucho, que tenía que caer el primero. Vino el tiro de rincona y aparece en área chica entre los centrales. El central Sebastián Valencia se eleva y cabecea. Y la pelota se va al fondo de la red. Nada que hacer Avellaneda. Es el primero del partido. Ñublense 1, Unión La Calera 0, 22 minutos del primer tiempo. Se anida la red nomás. Gol de los Diablos Rojos. Lo gana Ñublense por la mínima. Sebastián Valencia lo hizo.
3: Segundo de Valencia.
1: Muy bien, pues un tiro de esquina, como lo decía Pato, que ya venían en 3 o 4 seguidos. Llega muy bien servido el tiro de esquina por Plaza. Y en el segundo palo aparece Valencia para conectar de cabeza, ganarles a todos en el salto y decretar el 1-0. Lo decía Patricio en su relato, tanto va al canto al agua. Bueno, finalmente se rompió, Valencia lo pudo hacer y ahora, bueno, a esperar. ¿Qué es lo que va a hacer Calera? Porque tendrá un poco que adelantar sus líneas, tendrá que buscar un poco más, generar los espacios y veremos si Ñublense los aprovecha.
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0: Molina se junta con Plaza y viene otra vez Ñublense al ataque. Acá está Plaza cediendo para el medio para Lorenzo Reyes. Toca para el Manu Rivera. Ahora sí Manu, le queda pelota abajo. Oh, buscaba Campuzano, anticipa la pierna Kevin Méndez. Saca el balón, no puede Matías Campos López. Va recuperando Plaza. El dominio absoluto de Ñublense del partido, Jorge Herrán.
1: Y reitero, porque también con este 1-0, claro, Calera tiene que un poco arriesgar más, no puede meterse tanto atrás a defender, sin lugar a duda, y estos espacios en la zona media ya comienza a controlarlo el cuadro.
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0: La salida de Salomón y del fondo. Tocando ahora para Vicente Lavín. Ahí está Lavín con la pelota. Lavín tocando por el medio. Lavín a buscar al centro de la cancha Jonathan Andía. Andía que abre por la banda derecha. A buscar por fuera. Ahí va corriendo. La pide Moya. Viene el centro largo. Cuidado. A buscar a Ferreira. ¡Ah! Las manos antes del portero. Nicola Pérez. Nicola Pérez. Sin problema se queda el uruguayo con la pelota. Y empieza a asomarse tibiamente.

0: Edizo Luca, la baja para Lorenzo, ahora entrega para Plaza, domina en el medio campo Ñublense, se cierra completamente otra vez Calera, ahí está Plaza, Plaza buscando por el medio, mete al centro, ¡oh! Casi le sale la pelota al arco, la mira nomás Avellaneda, el balón se va por fuera, saque de pórtico para Unión La Calera, 26 minutos del primer tiempo, 1-0 lo gana Ñublense, somos Ñuble Deportivo, Radio Ñuble, el equipo de primera, siguiendo la huella de los Diablos Rojos en esta victoria parcial a Canchillán.
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0: Moviendo la pelota para el medio, cuidado, pierde Calera la salida, se viene Lorenzo, tocando para el Tano Graciani, la pincha para Plaza, le hace una pared ahí, entre Gutiérrez y la quita Villanueva, la salida por el centro, ahí está Villanueva, Carro Villanueva con la pelota, quedó contundido
2: Plaza. Acusa un golpe al estómago, ¿eh? Sí. No lo alcancé a apreciar Pato, pero acusa un golpe al estómago.
0: El fútbol lo hace Calera, no para en el juego, cuidado, pelota profunda, buscaban a Ferreira, el balón en la mano de Nicola Pérez, va a tirar la pelota afuera.
2: No, dice, juegue nomás, dice, y así dice el juez del encuentro, ya está en la vertical nuevamente el jugador de Ñublense.
0: Muy bien, ya se pone de pie Plaza, la pelota de Ñublense, jugando por el medio terreno el Manu Rivera, entregando solo libre por la banda derecha al jugador Diego Sangüesa.
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0: Jugar Jorge Hernán,
2: ¿eh? Sí, exactamente, que tiene que triangular, que tiene que asociarse, pero reitero, esa instancia no la veíamos hacía rato en Calera, porque se saltaba prácticamente el medio campo.
0: Acá la pelota la va teniendo en el fondo, saliendo Vicente Lavín, tocando para Villanueva, entregando ahora para el medio, para que la tenga Camilo Moya, Moya devuelve atrás con Salomoni con Andía con el balón en el medio, otra vez para Salomoni, moviendo la pelota en el fondo, Unión La Calera, buscando por la banda derecha, ahí está agarrando el balón Christopher Díaz, Díaz que devuelve atrás nuevamente para Salomoni con la pelota, otra vez para Lavín, toca y toca Calera buscando espacios, abriendo por la izquierda, quiere jugar ahora por fuera, ahí está la pelota Camilo Moya, pierde el balón, la robó Plaza, viene Plaza, toca ahora con Lorenzo Reyes, acá está el Lolo y la pelota abajo para Molina, tiene espacio Lucas que enganchó, no encontró nadie, Lucas Molina tiene que retroceder y se va apoyando con el Manu Rivera, ahí está Rivera, de primera tocando para Calderón, cruza terreno antagonista, todo Ñublense en ofensiva, salvo Bozzo que se quedó en el círculo central, ahí está, la pelota va para Bozzo para colocar pausa, otra vez para Lorenzo Reyes, Ñublense tiene que manejar el partido, Jorge Hernán, ¿eh?
2: Sí, tiene que tocar, tiene que triangular, tiene que tratar de obviamente desesperar al cuadro calerano, porque hasta este minuto Ñublense está ganando el partido, el resultado le es favorable, más allá de cualquier cosa, y está sumando 3 puntos que ya me va a contar Felipe cuando pueda. A Ñublense lo está dejando transitoriamente en el cuarto lugar de la tabla de colocación.
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0: Y con un partido menos.
2: Exactamente, frente al conjunto de Limache.
0: Acá la pelota la va sacando Calera. Jonathan Andía abriendo para Christopher. Ahí está por fuera Christopher Díaz. Otra vez para Salomoni. Salomoni tocando en el medio. Buscando a Vicente Lavín. Lavín con la pelota. Se detiene Lavín. Cede por el medio de la cancha para Camilo Moya. Moya que tiene que devolver para Lavín. Marcado de cerca por Lucas Molina, otra vez para Lavín y la pelota profunda, buscando arriba a Ferreira, ahí está Ferreira, en la marca Bozzo, Ferreira, le dobla la marca Sangüesa, la va a sacar Bozzo, rechaza el peligro del fondo, complementa Plaza, la pelota cae en 3/4 de cancha, insiste Calera, que ahora busca, que ahora va en demanda del pórtico, jugando por el medio campo, cuidado con Camilo Moya, abriendo por la banda derecha, se acomoda, va a disparar ahora, pelota profunda, se metió el área, no alcanzó a llegar Carlos Villanueva, se cierra bien en el fondo Ñublense.
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0: Zona, viene el centro de Calera arriba, no puede Calderón, la saca a Plaza, rechaza el peligro del medio campo, balón que cae en el círculo central, en solitario está Camilo Moya, Moya que la juega con la cabeza buscando ahora, ahí está, la pelota larga al área, que no sirve, vuelve, insiste Calera.

0: A meter nuevamente el balón aéreo, arriba Bozzo con golpe de cabeza para sacarla, la viene a recuperar Graziani, complementa ahora la salida Campuzano, el Chucky que trae la pelota, ahí está el Chucky, Campuzano cediendo, tocando para Lorenzo, Armar otra vez fútbol Ñublense, arriba, arriba dice el gladiador Reyes, toca por la derecha para Sangüesa, la controla con el pecho, ahí está Diego, levantó para Plaza, esta Plaza en el pecho abajo, Graziani le va a pegar, no pudo el Tano, no pudo el Tano, le gritaba a Plaza, estoy aquí atrás y se enoja, era una jugada donde Graziani trató de buscar muy rápida, 31 minutos lo tuvo Ñublense, Jorge.
1: Sí, en una buena triangulación nuevamente con Ñublense, que reitero, de contra puede perfectamente matar, liquidar por lo menos estos 45 minutos de partido para de esta manera irse con un marcador entre comillas más tranquilizador, a pesar que mi amigo Carlos Chandía siempre decía el 2-0 no muy bueno, pregúntele a Rangel ayer, y por lo tanto, bueno, creo yo que Ñublense se merece un poquito más, en una de esas puede pillar mal parado el cuadro calerano y irse con un poquito más de ventaja.
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0: Acá está Vicente Lavín jugando con Camilo Moya. Moya con la pelota, siempre Moya, abriendo abajo, toca por un costado, la va a buscar Jonathan Andía. Cede para Christopher Díaz, ahí está Díaz, mete el centro, pelota al área, cuidado, peligroso. La bajaba un hombre, caía, nada, dice el juez Lara. La salida de Ñublense con Plaza, Plaza. Está tocando con el Lolo Reyes, Lorenzo que viene, avanza Lorenzo, abajo para Lucas Molina, Molina en tres cuartos, aguanta el balón, engancha por dentro, buena la de Lucas, ahí está el melenudo, Molina cediendo para el Manu Rivera, toca con Valencia, cruza campo antagonista, juega por la banda de la derecha, por la banda izquierda, perdón, del ataque de Ñublense, ahí está Valencia, devolviendo para Lorenzo, mucho público, Jorge Hernán sigue llegando, ¿eh?
1: Sí, sigue llegando público, me traería unos 4.500 ya fácil podemos tener, o sea, hay sobre 5.000, pero recordemos que hay gente también, estudiantes que vienen grande.
0: Acá está la pelota larga de Valencia. Valencia buscaba Sangüesa, muy corta, mala la salida, Gutiérrez le pegó con el botín doblado, ahí va sacando ahora Calderón, aguanta la pelota Calderón, la toca atrás para Bozzo, Bozzo con el balón, el capitán del área cediendo para Valencia, el fútbol lo hace Ñublense en la zona.
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0: El fútbol lo hace Plaza, la cede para Luca Molina, se viene Luca, la metía para Graziani, no alcanzó, se cierra bien Salomoni, desde el fondo va jugando la pelota nuevamente el equipo de Calera, ahí está Salomoni, devolviendo para Jonathan, para Camilo Moya, Moya cede abajo, la toca con Carlos Villanueva que quiere entrar en ritmo, la viene a buscar nuevamente Villanueva, Villanueva se detiene en el medio, cediendo por el centro de la cancha, se juntan Díaz, Moya, Villanueva, ahí está Villanueva, llegó a la marca Plaza, Plaza. Peligroso lo de Plaza,
1: sí,
0: el gesto fue más peligroso que el golpe, Jorge.
1: Sí, exactamente, va con la pierna muy en ristre arriba, cuando iba a intentar justamente tocar la pelotita al hombre del cuadro calerano, que me parece la distancia Villanueva, la cobra el juez del encuentro y habrá tiro libre que favorece al conjunto del cuadro calerano. Estuvo ahí, la amarilla por lo menos en esto también era para, hay que decirlo, Plaza.
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1: Don Patricio, nada que ver con el fútbol, pero mañana, señor conductor, evite pasar por el centro. 18 de septiembre, Constitución, calle el Roble, en fin, tratemos de evitar, porque comienzan todos los cortes de tránsito.
0: Hay tiro libre, atención, está frente a la pelota, están Díaz, también Kevin Méndez, le pegó Méndez, pelota al área, segundo palo, arriba Graziani, bola Baltano, la pelota se va afuera, había una posición de adelanto, hay tiro desde el fondo que favorece al conjunto de Ñublense, ya tenemos 34 minutos. ¿Cuándo empieza la fiesta?
1: El viernes, señor, el viernes, pero de todas maneras ya comienzan mañana los cortes de tránsito ahí en calle Constitución con 5 de abril, en calle lo que es también Arau, el Roble, con calle 18 de septiembre, así que si no tiene que ir al centro en el auto, busque calle alternativa, evitemos los problemas.
0: Con scooter nomás, ahí quiere trabajar. La pelota la va jugando del sector izquierdo Valencia, ahí está Valencia para la salida, toca con Bozzo, 35 minutos, Jorge Hernán comenta este 1-0 a favor de Ñublense.
1: Sí, con un Ñublense que reitero, se ha puesto en ventaja a merced obviamente el buen fútbol, cuidado.
0: Cuidado, pelota larga para el Tano Graziani, se mete al área el Tano, está Graziani, quiso hacer un pase, pero no venía nadie,
1: ahí tenía que haberse jugado la persona. penal, haber aguantado un poco, haber intentado también patear el arco, pero bueno, quiso buscar a un compañero que nunca llegó en la búsqueda de ese balón. Te reitero, creo que Ñublense haciendo un buen partido, con una Calera que después del gol se acordó que estaba jugando fútbol, comenzó a asociarse más, ha inquietado un poquito por lo menos.
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0: La pelota la trae Salomoni, buscando a Christopher Díaz. Díaz por la banda derecha, cruza campo antagonista, mete el centro, pelota a la área, se cierra el Chucky. Campuzano que rechaza, la viene a buscar el Manu Rivera. Pelota abajo para el Tano Graciani, la pincha Graciani, no alcanza a llegar Lucas Molina. Antes abajo el suelo Andía, la devuelve atrás para el portero Avellaneda. Y creció Calera, como dice Jorge Hernán, ¿eh? Y creció Calera y toma el dominio del balón. Ñublense no puede ceder espacio, tiene que seguir dominando el juego. Acá está la pelota en los pies ahora de Camilo Moya. Otra vez para Andía, buscando por la banda derecha. Viene el centro de Kevin Méndez, pelota profunda, larga la área, arriba el cabezazo de Campos López, cuidado, insiste Campos López, aguanta, toca atrás, la va a rechazar Rivera, la rechaza, pero cuidado, viene un contragolpe, el balón que rebota, pelota atrás nuevamente, llega Andía que abre para la derecha, ahí está Christopher Díaz, tocó para Kevin Méndez, última línea, Méndez solo, mete el centro, pelota al área, al rechazo, cuidado, le quedó a Ferreira, se cruzó justo Bozo, le quedaba a Ferreira, giró para fusilar, se cruza la humanidad de Bozo, le envía el tiro de esquina a correr.
1: Sí señor, este es el segundo para Calera, está con la número 10 Kevin Méndez para pegarle al balón.
0: Muy bien, peligroso, se acerca Calera peligrosamente, no puede dormir señor. 37 minutos. Atención con el tiro de esquina. Está Méndez. Viene la orden del juez del partido. Atención, juegue. Le dice Méndez. Levanta las dos manos. Corre Méndez. Le pegó. Centro atrás. Llovido el segundo palo. Bozo. El pivoteo. La pelota que se le hace un costado. La busca Carlos Villanueva. Aguanta la pelota. Se va fuera. Lateral para Unión La Calera.
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0: Gutiérrez con la pelota. Ahí está Daniel, va a tomar distancia, va a meter el balón al área, va a tomar el balón y la va a meter al área, no, prefiere jugar la tras corta, la devuelve para que la tengan Díaz, cediendo por el medio Camilo Moya, Moya que gira, abre por la derecha para Christopher Díaz, ahí está Díaz en la marca, llega el Manu Rivera, Díaz y el pase abajo, tocando para Méndez, la pared para Díaz, muy larga, no llegaba Díaz, hay lateral para Ñublense, un respiro para los rojos y ojalá que sirva para rearmarse un poquito Jorge Hernán Ñublense.
1: Sí, es lo que tiene que hacer, poner un poquito más la calma. Reitero, está jugando con el resultado favorable, no tiene que perder el norte del buen trato de balón y de esta manera intentar, ¿no? Cuando pueda romper el cerco del mediocampo.
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0: Hermano Rivera buscando, Rivera que cae. Abajo la sede para Sangüesa. Le quedó muy larga Sangüesa. Le quitó la pelota. Le metió un empeñón a otra vez Gutiérrez.
1: Y hay tarjeta amarilla.
0: Y por fin lo van a molestar, ¿eh?
1: Sí, para el número 27, Pato. Para Gutiérrez, entonces, la primera tarjeta amarilla del partido. Minuto 39 este primer tiempo. Por esa violenta falta en la persona de Sangüesa.
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0: Estaba jugando gratis en una amarilla hace largo
1: rato. Sí, hace rato. Bueno, te cuento yo también, Patricio, que comienzan ya el trabajo los bancos, tanto en Ñublense como también en el cuadro de Calera.
0: Hay tiro libre que favorece a Ñublense. Le va a pegar Matías Plaza. Sector derecho del ataque de Ñublense, recostado sobre la tribuna preferencial. Entre cuartos, ahí está Plaza. Va a ubicar la pelota. Va a sacar el centro a Llovido. Están todos fuera del área y están marcando. Ahí hace la línea de equipo de Unión La Calera. Están los 11 defendiendo de Calera. Bueno, los 10 más el arquero que está entreverado ahí adentro. Ahora sí, viene Plaza. Viene la orden de Lara. Le pegó Plaza, cerrado. Bozo, oh, alcanzó a cabecearla Christopher Díaz, porque le quedaba solo a Bozo. Díaz que la peine, la envía fuera el tiro de esquina a correr número.
1: Es el tiro octavo de esquina para el conjunto del cuadro ñublensino. Ahí van los mismos protagonistas. Es Plaza y Molina.
0: Y se toma el pelo Bozo porque sabía que si le caía.
1: Sí, le llegaba perfecto.
0: Le llegaba, como se dice en el barrio Chanchita. Bueno. Moreno. Aquí viene el tiro de esquina, sector derecho, puerta del arco sur, 40 minutos de partido, 1-0 lo gana Ñublense, acomoda la media derecha Plaza, levanta las dos manos, acá está, viene la orden de Lara, corrió Plaza, le pegó, centro por fuera, le va a quedar al Manu, era Lorenzo que la esperaba, Lorenzo que le pegaba, pero muy desviado, la pelota se va afuera, saque de portería para Unión La Calera de estas jugadas preparadas en la semana.
1: Sí, era eso, y eso es lo bueno, ¿eh?, que uno tiene que ver eso, y esta jugada justamente va por ahí, por la preparación de la semana, para buscar esa posibilidad de sorprender. Bueno, la pelota se va definitivamente fuera del campo de juego, pero bien, felicito eso, por lo menos el mérito de intentarlo.
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0: Gutiérrez, tocando atrás ahora para que la mueva Camilo Moya, Moya con el balón, mete el pase abajo entre línea, la dejan pasar, termina en los pies.
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0: Díaz, la tiene que jugar de primera, abrirla con Christopher Díaz, Díaz abajo, pase largo para Carlos Villanueva, no llega, recupera Valencia, salida con Lorenzo Reyes, Reyes abriendo por la banda derecha con Diego Sangüesa, cortito ahora con Plaza, otra vez para Sangüesa, Sangüesa con Plaza, y ahí es donde Ñublense tiene que dormir el balón y buscar los espacios, tocando para Plaza, tocando con Sangüesa, otra vez Diego sobre la banda, no se complica, la juega para Plaza, se enredó ahí Plaza, la sale jugando el equipo de Calera, ahora pierde la pelota, una falta de Plaza, infracción, tiro libre que favorece al equipo de Unión La Calera. Tenemos recorrido 42 minutos de partido, jugó rápido Calera, la se avivó, juegan para Carlos Villanueva, ahí está Villanueva, hace la mague, no saca el centro, prefiere tocarla por fuera para Kevin Méndez, viene la pelota aérea, muy largo. Muy largo el centro, horrible. En su mente no,
1: quiso buscar el segundo palo, claro. Quiso, y de hecho hace el gesto, ¿no?
0: Hace pero... el gesto que en el play le salía perfecto.
1: Perfecto, claro. No, exacto, no. Pero bueno, es lo que un poco importa. Bueno, en estos últimos minutos, Pato, seguramente se van a jugar unos 3 minutos, yo calculo, de tiempo agregado. Ñublense tiene que un poco tener la calma, la tranquilidad, ¿no? Estar preciso, obviamente, en el toque de balón, intentar, obviamente, sorprender de una contra. Pero bueno, el cuadro calerano ha adelantado un poco sus líneas, pero sin perder obviamente la vocación defensiva.
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0: La pelota la tiene Diego Sangüesa, la echa a correr para el Tano Graciani, sobre la banda derecha, juega de taco para Plaza, ahí está Plaza, va girando, tiene que retroceder, la marca está del jugador Gutiérrez, cede para el Manu Rivera, Rivera cambiando por la izquierda, atención, llega Valencia en tres cuartos, Valencia le pegó, golazo, golazo, no te lo creo, nos vamos para casa. ¡Gol! No escriba gol. Cuando lo escriba, diga golazo. ¡Gol! ¡Rojo! ¡Gol de Ñublense, Ñublense, Ñublense! ¡Se anida la red! ¡Se anida la red, se anida! ¡Un gol de otro mundo, un gol de otro partido! ¡Cerramos, traigan el candado porque nos vamos todos! ¡Vamos al asado y a celebrar! ¡Qué golazo te sacaste, Valencia! ¿Desde cuánto, Jorge Hernán? ¿Desde cuántos metros le pegaste con potencia? ¡A Avellaneda nada que hacer! ¡Pasó la mitad!
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1: Metros, 38 centímetros, 43 milímetros. Esa es la distancia exacta con la cual Valencia sorprendió a todos. 3 minutos de tiempo agregado, Pato. ¿Ah? Tres minutos de tiempo agregado. Pero qué potencia la de Valencia. Cómo le pegó, con qué tranquilidad. Nada que hacer el portero de Avellaneda, que estaba muy adelantado, y el balón que se anida, que llega al fondo del arco. Un partido, un gol de otro partido. Debe ser, Pato, el gol de la fecha.
0: Qué año para Valencia.
1: Sí, exacto.
0: Acaba atacando Calera, centro largo, se cierra Sebastián Valencia, saca la pelota más alta que larga, la viene a recoger arriba Plaza, golpe de cabeza para Lucas Molina, que la baja, la deja en el suelo, otra vez para Plaza, viene Plaza, lo tomaban de la camiseta, sanciona el juez del partido la falta de Villanueva, tiro libre para Ñublense en el círculo central, 45-30, 2-0 lo gana Ñublense.
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0: Y si no pasa nada raro, puede ser el gol de Latinoamérica,
1: ¿eh? ¿Por qué no? Golazo. ¿Por qué no? Pero un golazo, si hay que decirlo, fuera del área, con la claridad y con la tranquilidad que le pegó. Y eso es lo que a todos nos sorprende, ¿no? Porque el partido estaba ahí, estaba apretadito, cuidado.
0: La tiene Graciani, se viene Ñublense, busca el tercero, abriendo para el Chucky, y abajo, se cruza ahora para sacar la pelota Christopher Díaz, lateral para los Diablos Rojos.
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0: Me acordé del Memo Andrade, a nuestro colega en este mismo estadio. Quiso hacer lo mismo, no le pegó al balón, sí. Ajá. Acá viene el centro, juega Campuzano, pelota al área, rechaza Christopher Díaz. La viene a buscar el Manu Rivera, cediendo para Campuzano. El Chucky que devuelve atrás, va a sacar Bozo. Ahí está el patrón del área, el hombre de la saga defensiva. Oh, le dio un patadón Ferreira Bozo cuando giraba. Sanciona Lara, tiro libre para Ñublense, 47, entramos a jugar el último minuto del primer tiempo.
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0: Jugando en la salida Rivera, perdón, Valencia, centro largo al área, no puede Plaza, la quiere venir a buscar Sangüesa, antes está Carlos Villanueva, ahí está Villanueva, tocando por la banda derecha, sale jugando Christopher Díaz, ahí está el capitán devolviendo por el medio, sale Jonathan.
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0: con Sangüesa, Sangüesa para Lolo Reyes, vuelve a mirar su cronómetro Lara, dije habrá pasado y terminó nomás, no, sigamos, termina el primer tiempo, nada más, nada más, dice Juan Lara, ¿para qué? Nos vamos al descanso nomás, con esta victoria parcial de Ñublense por 2-0, acá en el Nelson Oyarzún Arena de Chillán, triunfo de los Diablos Rojos sobre el elenco del Cemento, con 2 anotaciones de Sebastián Valencia, 1 de cabeza y el otro, un golazo para enmarcarlo, para publicarlo y para que sea el póster de la semana. Ha terminado la primera fracción, se me cayó el casé con eso, ha terminado la primera fracción acá en el Nelson Oyarzún Arena de Chillán, con la victoria parcial de Ñublense por 2-0, con las anotaciones de Valencia a los 22 y a los 43, nos vamos al descanso, Pato, para el segundo tiempo, Felipe.
1: Coto. Buen trabajo, segundo tiempo se nos viene duro, tenemos que sostener, corregir siempre situaciones de juego, independiente cuando el resultado va corrigiendo situaciones de juego más en base a lo que es el rendimiento, pero bien, los muchachos siempre se entregan por entero, entregan todo por la camiseta y eso siempre uno lo va dejando tranquilo, lógicamente siempre hay cosas por corregir.
2: ¿Algún cambio?
1: No por ahora.
2: Muchachos.
0: Ahí están las palabras del Coto Rivera. Cambio no, para aquí estamos bien hasta el momento. Hay que ver lo que pasa en el camarín y cómo enfrentar el segundo tiempo. Si Ñublense lo va a aguantar, si va a seguir jugando de igual manera, va a jugar a pelotazo. Hay muchas variantes que tiene el fútbol. Pero lo cierto, que ha terminado el primer tiempo, que nos deja con un sabor bastante alegre, con un Calera que no ha podido remontar y con un Ñublense con 2 goles y uno, un golazo, que ya lo decíamos, de Valencia para el 2-0. Ya viene el comentario Jorge Hernán Quijada para estos primeros 45 minutos. Acá en Nelson Oyarzún Arenas, en la capital de la región de Ñuble. Ñublense 2, Unión La Calera 0.
3: 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Han escuchado ustedes el relato para estos primeros 45 minutos de Patricio Borges para esta victoria 2-0 Ñublense sobre Unión La Calera. 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
3: 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Volvemos al Estadio Municipal Nelson Oyarzún para escuchar el comentario especializado de Jorge Hernán Quijada sobre lo que es este triunfo parcial 2 para Ñublense, 0 para La Calera.
5: Sí, yo lo estaba escuchando a usted, don Claudio. Claro, estamos casi poquito más de un mes nomás, pues 31 días para sí, que señor. Comience el 18 de septiembre. ¿Cómo pasa? cómo está la historia, pero bueno. En fin, después de Pascua, o sea, después del 18, se nos viene el tiro nomás, Pascua y Año Nuevo de una. Pero
3: así
5: bueno,
3: es.
5: Se termina año. Ya. Vamos a lo que nos interesa. Buen triunfo el de Ñublense. Merecido por lo que ha hecho Ñublense los primeros 45 minutos. Ha sido el equipo que ha tenido el balón, que ha generado más, que ha buscado más.
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5: Que le llegan un mal rechazo del conjunto calerano a Valencia. Mira, oye, pierna derecha. Y la coloca, pero increíble, un gol de otro partido, o sea, en un partido en donde hasta ese minuto era de dientes apretado, en donde Ñublense podía liquidar el partido así como lo hizo, o bien Calera te lo podía empatar, sale ese gol, nuevamente Valencia fuera del área, más de 30 metros fácil para pegarle a la pelotita y con ello decretar el 2-0, claro, y un golpe bajo, un golpe obviamente anímico, que te mata cualquier cosa para el cuadro de la Calera, y lo mejor que podía ocurrir era justamente eso, ¿no? El poder en este sentido, terminar el partido e irse al camarín para conversar, para analizar, para buscar. Seguramente Calera se va a jugar alguna modificación, un par de cambios. Ñublense, ya ustedes lo escuchaban en la voz del propio JJ Rivera, no va a hacer modificaciones. Se puede liquidar el partido, pero como lo decimos, el 2-0 no es un resultado tranquilizador, ¿no? No es un resultado que uno lo pueda sorprender. Y por lo tanto, claro, Ñublense va a encontrarse tal vez en algún minuto con algún espacio, y ahí es donde tiene que ser claro. Ahí tiene que ser claro. Si Ñublense le logra antes de los 15, de los 20 minutos colocar el tercero, el partido se acaba. Ahí ya el partido se acaba. Podrá descontar Calera, pero no ganar el partido ni empatarlo. Y Ñublense podrá tener la tranquilidad y seguramente comenzarán los cambios para darle también fútbol, ¿no? Porque aquí Ñublense, como lo decíamos cuando arrancábamos la transmisión y conocíamos junto a Pato la oncena, tiene que darle minutos a Tapia, tiene que darle minutos a Geraldino, tendrá que darle minutos también a Calderón. Bueno, y recordemos que Mancilla generalmente es el otro sub-20 que le permite a Ñublense sumar. Entonces, seguramente también le va a sacar un poco el acelerador, en este caso, al chico Molina. Ingresar a Mancilla para potenciar un poco más la zona media, para ayudar en esas labores de corte también a Reyes. Y de esta manera poder posicionar un poco más de gente en el medio campo cuando se te venga seguramente el conjunto calerano. Ñublense tiene que jugar casi 80 minutos, ¿no? En todos los partidos de este torneo con un chico sub-20. Lo ha hecho en todos los partidos que ha jugado en esta segunda rueda, 90 minutos. Porque claro, Molina y Mancilla son los que te permiten sumar aquello. Así que por lo tanto está cumpliendo y saliendo tranquilamente de ese engrollo en el que se encuentra. Y bueno, veremos cómo Calera...
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5: Italiano, hablo de Ñublense que controla, que se posiciona poco a poco, que avanza metro a metro en la zona rival y que obviamente te genera peligro. Así que creo que un triunfo tranquilo, creo que es un triunfo bueno hasta este minuto, en los primeros 45 minutos, que Ñublense transitoriamente estos tres puntos lo colocan en el cuarto lugar de la tabla de colocaciones, lo que también es muy bueno para él, pensando, claro, como todos dicen, un partido menos, yo no lo cuento porque hay que jugarlo. Ni con tres puntos para Ñublense, ni con uno, ni con una derrota, porque ese partido se tiene que jugar frente al cuadro de Limache, y ahí veremos qué es lo que va a ocurrir, ¿no? Así que por lo tanto, Ñublense hasta este minuto, creo yo, haciendo una segunda rueda bastante interesante, en donde uno de los temas primordiales era qué iba a pasar en calidad de local, qué era lo que iba a suceder. Sí, está cuarto Ñublense, con 20, haría 29 puntos en este instante. Quedaría sobre Palestino, que tiene 27 y que ya jugó su partido 18. ¿Quién lo podría complicar? Nadie. Huachipato, nadie. O sea, Ñublense estaría tranquilamente quedándose ahí en ese cuarto cuarto lugar de la tabla de colocaciones, pensando, reitero, lo que va a ser el partido de la próxima semana, cuando tenga que jugar allá en el Claro Arena frente a Católica. Una Católica que, reitero, tiene que jugar el martes y se tiene que jugar el todo o nada. Bueno, Católica tiene un plantel también que yo no puedo desmerecer, ¿no? Pero Ñublense le ha sabido jugar a Católica, entonces creo yo que lo que estamos viendo hoy día va a ser un poco el norte, y veremos, insisto, primero ganar estos tres puntos acá en calidad de local. El público, bien, creo que el público ha respondido una vez más, ha llegado en buena cantidad, el día también lo amerita, ¿no? Si bien es cierto, y no digo aquí hay 38 grados, pero por lo menos lo amerita, y hay calorcito, hay solcito, lo que te permite obviamente poder estar bien, viendo un partido. Y de esta manera entonces, más encima, viendo a tu equipo ganar, viendo a tu equipo llevarse tres puntos. Palestino juega, claro, Palestino juega con Huachipato, sería como el único que le podría un poco complicar la cosa ahí al cuadro encino que va a jugar mañana. Bueno, son las cosas que pasan. Don Claudio, voy con usted, toda nuestra galería comercial, y ya estamos seguramente para lo que va a ser el arranque. Bien Ñublense estos primeros 45 minutos, ojalá que eso lo pueda mantener o mejorar incluso. Calera tiene que arreglar un poco más, dejará espacio, los aprovechará Ñublense, se lo vamos a estar contando en el relato del Pato Borges en estos segundos 45 minutos.
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3: 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Volvemos al Estadio Municipal Nelson Oyarzún.
5: Muy bien, se viene Byron Oyarzún entonces, Casaquilla 7, un ex hombre que conoce estos pastos, que conoce obviamente la cancha, listo para ingresar en el cuadro de La Calera, pone un atacante más definitivamente para de esta manera poder generar también, abrir un poco la cancha, ya sea por derecha o por izquierda. Vamos a ver.
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5: ¿Quién es el que sale en el conjunto calerano para así poder tener un poco de claridad cómo se para? Yo creo que va a quedar definitivamente con un tema ahí de un 4-3-3. Yo creo que por ahí más o menos va a ir la iniciativa. Ñublense salta al campo de juego con los mismos protagonistas, no hay modificaciones, solamente el cambio de lado. Y veremos definitivamente entonces cómo Calera ahora afronta este segundo tiempo, en donde tiene que arriesgar un poquito más, está perdiendo 2-0, tiene que arriesgar primero para estrechar y luego para buscar la paridad y si quiere ganar el partido. Así que veremos qué es lo que hace. Ahí está el tablet ya del cuarto árbitro, se va con la 14, ¿eh? Se va con el 14, Villanueva. Claro, y ingresa entonces ahora el jugador, este caso Oyarzo, queda con un 4-3-3 definitivamente. Sí, sí, esa un poco, y va a ser el que va a poner el movimiento Lón. El relato de Patricio Borges aquí en Ñuble Deportivo.
0: Va a arrancar el segundo tiempo entonces. Unión La Calera 0, Ñublense 2. Frente a la pelota Byron Oyarzo, el recién ingresado, para dar el puntapié inicial a los segundos 45 minutos. Acá en el Nelson Oyarzo, una línea de Chillán. Ñublense lo gana por 2-0. Acá en el Nelson Oyarzo, esperamos la orden del juez del partido. Estamos esperando la orden del canal del fútbol, que recién está iniciando. Ahora sí, señoras y señores, el segundo tiempo acá en el gramado del Nelson Oyarzo Arenas. A partir de este instante arranca y rueda la pelota. Ya juega Ñublense y Calera, los segundos 45 minutos. Balón profundo al área de Ñublense, sacando el equipo de los Diablos Rojos, buscando Calera ahora por la banda derecha. Ahí la tiene Kevin Méndez, toca para Ferreira, aguanta Ferreira, quiere avanzar, el balón que rebota en el Chucky Campuzano, luego Dan Ferreira y se juega el partido. Hay lateral defensivo para los Diablos Rojos.
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0: Saca la pelota, el pivoteo de Graciani, la juega Lucas Molina, no se perdió el balón, recuperando Calera en el fondo. Ahí sale jugando Lavín, entregando para Gutiérrez, Daniel Gutiérrez con Lavín. Lavín con la pelota, lo va a presionar Lucas Molina, tiene que tocar de primera con Salomoni. Salomoni cediendo ahora por la banda derecha con Christopher Díaz. Otra vez para Salomoni. Salomoni con el balón, devuelve para Díaz sobre la banda derecha. Lo va a presionar ahora Rivera, mete el centro largo, no sirve. Captura Campuzano, uy, le entra duro Ferreira Campuzano y se va a ganar la amarilla. Se va a ganar la cartulina amarilla Ferreira. Le entra duro el pobre Campuzano justo cuando iba a enviar el disparo. Le dan el pie de apoyo, cae, grita. Lo escuchamos por el ambiental de la Ñuble.
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0: Y también se está jugando la par un partido de la primera vez. Están jugando Wanderers en la primera vez con Deportes Puerto Montt. Acá Ñublense lo gana por 2-0. Está detenido el partido, siendo atendido en este minuto en el campo de juego el lateral izquierdo Campuzano. Están aplicando ahí bastante cloro de tilo en el pie izquierdo, el pie de apoyo donde le pegó Ferreira. Se ganó la amarilla, ya se pone de pie el Chucky. Va a reiniciarse el compromiso en tiro libre para los Diablos Rojos.
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0: Le va a pegar al balón detenido el autor del gol, de los dos goles del partido y del golazo del partido, Valencia. Ahí está Sebastián Valencia para reanudar las acciones. Lo recrimina Lara también al Chucky Campuzano, algo le dice la pasada. Apuntamos entonces la amarilla para Ferreira en el equipo de Calera. El tiro libre que favorece a Ñublense, ya lo juega Valencia. Pelota larga, buscar a Lucas Molina, anticipa a Salomoni, la viene a buscar Kevin Méndez, lo empuja Campuzano, nadie se juega el partido, la gana el Chucky, siempre Campuzano. Campuzano bajo para el Tano Graciani, apoyándose con Lucas Molina. Molina al centro, cede para Lorenzo Reyes, tiene que recorrer Reyes espacio, el pase que no sirve, igual le da de taco Lorenzo, se le iba la pelota, nadie se juega el partido, le queda al Manu Rivera. Ahí está Rivera con el balón, levanta la vista, no encuentra a nadie, tiene que retroceder en el fondo ahora con Osvaldo Bozzo. Ahí está Bozzo jugando por la banda derecha con el Calderón. Calderón tocando sobre la orilla, busca Sangüesa, ahí está Diego Sangüesa, mete el pase largo, buscaba arriba el Tano Graciani, antes Salomón, y en el fondo se cierra, lo va a perseguir, no lo quiere soltar Lucas Molina, tiene que sacarla afuera Salomoni. Ahí lateral ofensivo para Ñublense frente al área grande de Calera.
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0: 3 minutos del segundo tiempo, 2-0 lo gana Ñublense. Acá está para reanudar las acciones el equipo de los Diablos Rojos en saque de banda. Atención, viene el saque de costado, Calderón la mete al área, arriba salta Gutiérrez. sale Avellaneda, se queda con la pelota en bolsa, el balón el portero Calerano. Ahí saque desde el fondo que va a reanudar el conjunto forastero.
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0: El balón se va a fuir a lateral defensivo para el equipo de Unión La Calera.
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0: Sacando la pelota nuevamente Calera. Pelota larga a buscarla por la banda derecha. Avanzaba Díaz. El balón profundo que no sirve. Cambia ahora de costado. La saca el Chucky Campuzano. Cede para Rivera. Lorenzo Reyes. La ha hecho correr para el Chucky. Llegó Campuzano. Se viene el descuelgue de Campuzano. Última línea. Mete el centro, pelota al segundo palo, no llega Graciani, antes Daniel Gutiérrez con la cabeza, la entrega para el portero Avellaneda, que se queda con la pelota.
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0: Se viene Méndez, pelota abajo, le queda Byron Oyarzo por fuera del área, ahí está Byron, cuidado, dejó en el camino el Manu Rivera, mete el centro, pelota al área, la palomita de Calderón, el balón le va cayendo a Kevin Méndez, otra vez para Byron Oyarzo. Presionó en la Calera. Ayarzo con la pelota. La sede atrás ahora para Christopher Díaz. Díaz devolviendo por el medio. Méndez deja en el camino la marca del Manu Rivera. Se lo llevó nomás. Última línea. Saca el centro. Pelota abajo. Rebota en la pierna de Campuzano. Hay lateral para Unión La Calera. Juega rápido el propio Méndez. La entrega ahora para Byron Ayarzo. Ahí está Alex Yulense. Siempre Ayarzo. Abajo cortito. Jugaron de taco. Se equivocó. Se equivoca en la salida Calera. La sede Campuzano. Toque para Graciani. La echó correr Luca Molina. Le dio un empeñón, pero nadie se juega el partido, le metía el brazo Gutiérrez, la salida otra vez y recuperación del equipo del cemento en 5, casi 6 recorrido la etapa final del partido.
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0: El balón lo va jugando nuevamente desde el fondo el conjunto de Calera, tocando para Christopher Díaz, la pide por fuera Kevin Méndez, aguanta Méndez, borde interno, pierna derecha, mete el centro, pelota al área, arriba caía, no pudo Matías Campos López, la saca Calderón, más alta que larga, tiene que rechazar la Valencia, saca la pelota del área, la viene a buscar Molina, no puede hacer pie, el esférico le va cayendo en el medio terreno ahora a Salomoni, se equivoca en el pase Salomoni, hay lateral defensivo para Ñublense.
5: Bueno, ha adelantado un poco su línea, obviamente tiene que arriesgar un poco más el cuadro de la Calera, es lo que está haciendo, presiona un poco más al cuadro de Ñublensino.
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0: Oh, la pelota le pegaba al Tano Graciani, le estiró la mano pero no le dio, le pegó nomás el Tano, un puntete y la pelota se va por fuera. Era buena la intentona de Ñublense, Jorge Hernández, en 7 minutos.
5: Lo estábamos diciendo, es lo que donde tiene que tener la claridad, porque la Calera no te va a dar ventaja y ahora hay un manotazo, algo acusa, cuidado, un hombre del cuadro Ñublense y cobra ¿qué? La salida del balón nomás.
0: Cobra saque lateral.
5: Pero es quien el que está complicado, me parece que es Reyes.
0: El Lorenzo Reyes, el capitán,
5: Exactamente, cobra un manotazo, pide la asistencia médica, vamos a ver. Y si el VAR actúa, porque el VAR podría perfectamente actuar y una tarjeta amarilla, no sé, lo desconozco. Pero hay ahí un manotazo en el rostro, Lorenzo Reyes no es de los que se hace fingir,
0: Estaba cerca la jugada Lara de todas maneras.
5: Sí.
0: Pero no marcó,
5: No marcó, exactamente. Por eso te digo que juega uno ahí con un poco con la duda. Pero veremos qué es lo que pasa. En estos casi 7 minutos, 8 para ser más claro, a ver. Ahí va, Balbusca.
0: Estamos viendo aquí.
5: Sí, hay como un manotazo.
0: No sé si sale el manotazo hacia atrás.
5: Sí, exactamente.
0: Está muy lejos la imagen que estábamos viendo.
5: Es un poco la idea que nos queda. Pero bueno, Ñublense, reitero, está sintiendo esa presión que está generando el cuadro calerano, que va en la búsqueda primero de intentar descontar, pero Ñublense tiene que estar muy clarito de medio campo hacia atrás, ¿no? Para no cometer el error, para permitir no entregar un balón con ventaja al rival. Y de esta manera poder también, cuando tiene la contra, pillar mal parado. Si ahí está, pillando mal parado, logrando pasar, hay que tener calidad. En esta Graciani casi la tuvo. Pensábamos que había manoteado al portero, al parecer no lo hizo así. Y bueno, está Ñublense jugándose también sus fichas, sus cartas dentro del campo. Ahora, todo esto permite a Ñublense enfriar el partido, todo esto le permite a Ñublense. Aquí está más cerca, ¿ven? Sí, no, como un manotazo pequeño de Oyarzo.
0: Pero es cuando él tira el brazo hacia atrás y le da con la punta del codo en la nariz, ¿eh?
5: Exacto, una cosa así puede haber sido. Pero
0: no,
5: bueno,
0: no veo intención
5: no, de parte no, de Oyarzo. No hay una intención, una mala intención, como solo decimos. Cuando sí, llama sí, ahí al Chico Molina.
0: Acá sigue detenido el partido.
5: Sí, vamos a ver. Continúa, dicen, ok, le avisaron al banco que está ok, que no hay problema. Por lo tanto, está siendo atendido. A lo mejor seguramente puede tener sangre de nariz, por ejemplo, y por eso están tratando un poco de pararla. Ahora el jugador veremos si sale o no sale, porque ahí el árbitro tiene que tomar en cuenta aquello. Y ojo, puede estar un minuto fuera del campo de juego. No es... Ahí lo recuperan, ve.
0: Sí, ya no, está poco a poco. Contacto, sí o sí. Lo vemos en la jugada, pero...
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0: ¿Salir del campo de juego?
5: Tiene que salir.
0: Ahí está Lara.
5: Ahí le dice, salga para que no tenga problema y ahí ingresa después cuando yo dé la hora.
0: Ya, ahí está entonces la instrucción. Vuelve el fútbol, 10 minutos de partido. Va a jugar Ñublense en saque de banda.
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0: Juega Ñublense, pelota buscando a Sangüesa. No puede, sacó Salomoni. Ahora cae en el fondo el hombre de Calera y una falta. Piti marca el juez del partido, ya reingresó a la cancha Lorenzo Ríez. Jorge Hernán.
5: Sí señor, ya está en el campo de juego.
0: Muy bien, ya están 11 contra 11 nuevamente. 10 minutos del segundo tiempo, la pelota la juega el equipo de Calera. Ahí está Christopher Díaz, levanta la vista, mete el centro, busca Ferrer. Reina el pivoteo, las manos del portero, la mano de Nicola Pérez sin problema, se queda con la pelota el golero uruguayo. Salida con Lorenzo Reyes, tocando para Rivera, otra vez para el Lolo, la pincha abierta, tres dedos, el pase al segundo palo no sirve, saca Daniel Gutiérrez y la roba Byron Oyarzo, cuidado, se viene Oyarzo por el carril izquierdo, en la marca está Calderón, el mano a mano con Oyarzo, lo trata de bailar, serpentea, no le compra ninguna Calderón, la envía fuera lateral que favorece Unión La Calera.
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0: De hacer cambio, yo diría que sacar a Graciani para meter a un 9 de los que está en la banca.
5: Yo,
0: para
5: creo, yo creo que puede ser perfectamente. Por ahí puede estar.
0: Porque
5: tratar
0: el resto
5: de, ver, tratar de ver a Geraldino, tratar de ver a Rami. Cuidado.
0: Cuidado al centro de Daniel Gutiérrez. La saca del fondo Calderón. Ahí está Reyes jugando. No pierde la pelota ahora. Luca Molina que la roba. Sale y la roba Plaza también. Quiere armar fútbol Matías Plaza, ahí va armando, tocando para el sector izquierdo con Campuzano, abajo para Lucas Molina, Rivera, atrás en el fondo, jugando Valencia, calmando el fútbol el equipo de Ñublense y dominando el partido. Ahí está Calderón, salida por la derecha, busca la banda, a buscar a Sangüesa, mete la pelota abajo profunda, se cruza la pierna ahora de Gutiérrez, saca el balón, complementa para la salida Camilo Moya, y viene Byron Oyarzo, Oyarzo con balón dominado, lo sigue Sangüesa, siempre Byron Oyarzo, mete el pase entre líneas, cuidado, se metió Campos López, le pegó muy trabado Campos López, la pelota se va por fuera, solo mira al portero Nicolás Pérez, hay saque de fondo que favorece a Ñublense en 12 minutos del segundo tiempo.
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0: Está por la banda derecha, buscando la salida de Diego Sangüesa. Mete el pase de profundo, busca el Tano Graciani. Pierde Graciani, la marca con Camilo Moya, se la robó nomás Graciani, le quita la pelota, ahí está el Tano, quiere sacar el centro Graciani, el mano a mano ahora buscando con Lavín, abajo la pelota se pierde, no se ha ido, ahora sí, levanta la banderola el juez del partido, la pelota se fue y ahí saque de fondo, tiro de esquina, córner que favorece a Ñublense, es el juez de la brega.
5: Sí señor, y es el noveno que favorece al local.
0: Hay tiro de rincón, se la jugó, no va Graciani,
5: le da
0: la
5: quedó otro, pero puede haber hecho algo más. Ahora, están los mismos protagonistas siempre, Molina y Plaza.
0: Muy bien, ahí está, Lucas Molina y Plaza. Sector izquierdo, la puerta del arco norte del Bicentenario. Agazapado al portero Avellaneda. Va a venir el tiro de rincón, lo gana el rojo por 2-0, 13 minutos de partido. Acomoda la pelota Plaza, ahí está Plaza. Atención, toma distancia el volante creativo de Ñublense. Viene la orden del juez del partido. Salió Molina de la zona del tiro. Viene Plaza, le pegó, centro al punto penal. Arriba el cabezazo de Sangüesa. No le da distancia, no le da dirección. La va sacando desde el fondo Gutiérrez. Complementa a Rivera. La va sacando con golpe de cabeza Unión La Calera. Viene la contra buscando a Ferreira. Le gana muy bien la posición ahora Lorenzo Reyes. Le queda al Manu Rivera. Rivera con la pelota. Siempre el Manu se va apoyando con Campuzano. El Chucky que sale jugando por el medio. Toca para Molina. Otra vez atrás ahora. La va jugando con Bozzo. Bozzo que juega con Valencia. Valencia que tiene la pelota en el fondo. No se complica. Atrás a la última línea con el portero Nicolás Pérez.
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0: Y casi se equivoca Calderón. Le quitaron la pelota y tuvo que resolver Nicolás Pérez enviando la pelota afuera. El error de Calderón, se confió para sacar el balón. Perdía ante la marca de Oyarzu y casi se complica y eso le podía costar un gol a Ñublense.
5: Sí, exactamente. Es lo que no tiene que hacer, sobre todo el bloque defensivo de Ñublense, en este caso Calderón. Casi le anticipa muy bien. Estuvo bien ahí para recuperar la pelotita, pero hace pasar su sobra, obviamente, el bloque defensivo.
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0: Acá avanzaba Ñublense, perdía la pelota Campuzano, le iba a buscar. Comete falta sobre Kevin Méndez, sanciona al juez del partido justo en la línea media del campo de juego. Hay tiro libre que favorece a Unión La Calera.
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0: Saca la pelota Valencia. El pivoteo de Graciani. Aguanta Lucas Molina. No puede Molina. La roba en el fondo ahora el jugador Salomoni, tocando atrás para el portero Avellaneda. Saca la pelota Avellaneda. Balón largo que cae entre cuarto. Arriba el cabezazo de Campuzano. Voló. La envía fuera lateral que favorece a Unión La Calera. Va a sacar la pelota Christopher Díaz. Ahí está Díaz. Ganó harto metro Díaz para sacar el balón. Nada le dice el juez del partido. Viene Díaz. Mete la pelota para Byron Oyarzo. El pase que no sirve. Se la entregó a Campuzano. Devolviendo para el Manu Rivera. La mete arriba. Busca el Tano Graciani. Lo anticipa Salomoni. Golpe de cabeza. Caía el Manu Rivera. Pedía falta. Nadie se juega el partido. Está resentido el volante de Ñublense. El fútbol lo sigue haciendo Calera. Acá está Christopher Díaz. Está en el resentido todavía Rivera. Viene Díaz. El centro. Rebota la espalda a Lorenzo Reyes. Le va quedando a Jonathan Andía. La pelota atrás. La va robando nuevamente en el medio Méndez. Rivera que la revienta, balón afuera, lateral que favorece al equipo de Ñublense. Y se enoja ahora Rivera con el cuarto árbitro.
5: Sí, sí,
0: y Lara le dice: yo soy el juez.
5: Sí, no, y el cuarto le gritó algo al cuarto árbitro, ¿ah? ¿Eh? Algo le dijo: cuidado con Rivera, que ya conocemos de estas cosas y ya tuvo una sanción, acuérdate, por hablar mal, así que cuidadito ahí.
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0: No hace pie Calera, aquí pierde la pelota Ferreira, nuevo lateral que favorece a Ñublense. Aprovechamos 17 minutos, el comentario Jorge Hernán Quijada.
5: Sí, se vienen dos cambios, Pato, primero que nada en el cuadro de la Calera. Te cuento rápidamente de quiénes se trata. Me parece la distancia que sería el número 6. Vale,
0: seis,
5: ¿sí?
0: En cancha, no.
5: No estamos,
0: claro. El 9.
5: Sí. El 9, el 8.
0: Pozo.
5: El 8 también, Pato. A Leiva y Pozo. Esas son las dos modificaciones. ¿Eh? Leiva y Pozo son las dos modificaciones que va a hacer el cuadro calerano. Vamos a ver de quiénes son los hombres que van a finalmente abandonar en el conjunto visitante. Mientras el fútbol, por supuesto, está suspendido. Ahora sí se juega.
0: Sí, viene Campuzano. Saca la pelota al área. Arriba Lorenzo. No puede Plaza. La tiene que rechazar de zona defensiva Vicente Lavín. La pelota que va a un costado a buscarla Byron Oyarzo en terreno propio, se va apoyando ahora, mala la salida de Calera, en el centro, no pudo Lucas Molina antes en el fondo. La entregan con la cabeza de Christopher Díaz al portero Avellaneda, que se queda con la pelota y sale jugando largo por el centro de la cancha. Arriba sale.
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5: Va Ferreira, que tenía tarjeta amarilla, ¿cierto?
0: Así es.
5: Se va Ferreira, ingresa con la número 9, el jugador este caso Pozo. Y se va con la número 5.
0: Camilo Moya.
5: Sí, señor, Camilo Moya. Ingresa entonces con la número 8, el jugador Leiva.
0: Ahí están los cambios entonces, minuto 18 de este segundo tiempo, para las modificaciones en el equipo de Unión La Calera.
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5: Se vienen los cambios Ñublense, uno de ellos es Tapia, y a la distancia me parece que sería Calderón, ¿eh?
0: Muy bien, ahí están. Ñublense prepara también sus cambios. Aquí ataca Calera. La tiene Byron Oyarzo. Pierde ante la marca de Lorenzo Reyes. Balón afuera lateral que favorece a los Diablos Rojos. Se viene entonces, me contó Diego Ignacio Tapia.
5: Sí, y Calderón.
0: Y Esteban Calderón el delantero. Ahí están las modificaciones que va a preparar el técnico JJ Rivera. 19 ya tenemos. 19 de este segundo tiempo. Lo está ganando Ñublense por 2-0. El fútbol está detenido y lateral para Ñublense.
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5: Se va Lucas Molina. En Ñublense
0: ingresa con la 19
5: y se va con la 8 Graciani. Cambia todo el ataque de Ñublense, ¿eh? Cambia todo el ataque de Ñublense. Tapia y Calderón ingresan, se van Graciani y Lucas Molina.
0: Ahí están las modificaciones entonces en el conjunto de Ñublense. También los primeros dos cambios que realiza el Coto Rivera. Se van los dos de arriba, Lucas Molina y Graciani. Ingresan Ignacio Tapia y Esteban Calderón en el equipo de los Diablos Rojos. 20 tenemos de este segundo tiempo.
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0: Ahí saque de costado, lo va jugando Calderón. Ahí está, la pelota larga arriba para Ignacio Tapia. Ahí viene Tapia, quiere meterse cerca del área. Se cruza Salomón y la pelota que la va perdiendo. La roba nomás Tapia en el banderín de esquina. Ahí está Ignacio Tapia, acomoda, quiere pasar. Le quitó Salomón y sale jugando para el medio. Y viene la contra Unión La Calera, a correr abajo el balón que se pierde, la roba Bozo, la mete otra vez a campo antagonista, corre, pero no llegaba el Nacho Tapia. Ahí saque del fondo que favorece al conjunto de Calera.
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0: Salomoni lo va a presionar Calderón. Salomoni que juega por el medio. Jonathan Andía mete el pase largo. A buscar arriba a nadie. La pelota termina en la mano del portero Nicolás Pérez. Sin problema se queda con el esférico el arquero de Ñublense. 21 minutos de este segundo tiempo. Jorge Hernán Quijada, ¿qué podemos decir de este 2-0?
5: Bueno, que Ñublense sigue tratando de controlar. Que Ñublense ahora con estos cambios va a intentar obviamente tener un ataque mucho más claro, nuevo, refresco, cuidado.
0: Esta plaza acomodó, le pegó. Trató de buscar su gol Plaza desde fuera del área. Cuerpo muy atrás, balón arriba, elevado sobre la portería Avellaneda.
5: Bueno, para tratar de esta manera con estos dos nuevos atacantes, sorprender de contra y poder sacar ventaja. Cuidado.
0: Cuidado, pierde la pelota en la salida. Gutiérrez, la roba Ñublense. Se viene la contra. Metió un empujón en la última ahí. Innecesario lo de Plaza que robaba la pelota. Ahí saque desde el fondo, reanuda otra vez Calera cuando se equivocaba Gutiérrez en la salida, Jorge Hernán.
5: Sí, otra vez. Por eso te digo, ahí es donde tiene que ser Ñublense. Preciso, si tú robas, si tú anticipas, si quieres pillar mal parado, tienes que ser muy claro. Y si te juegan la personal, tienes que estar preparado. Y la

0: Nicola Pérez que vuela. Nicola Pérez que vuela con los puños, descoloca la pelota, se va fuera lateral que favorece al conjunto de Unión La Calera. Viene el saque de costado. Atención, jugaron rápido sobre la banda. Ahí la va pidiendo Byron Oyarzo. Engancha, amaga, serpentía, toca para Gutiérrez. Busca por fuera otra vez el equipo calerano. La va pidiendo Francisco Pozo. El balón va fuera otra vez. Saque de costado. Nuevo lateral para Calera frente al área. La pide Gutiérrez. Ahí está Gutiérrez. Va a meter la pelota larga. Atención, balón aéreo. No puede Calderón. Ahí está Pozo. La saca Lorenzo a un costado. El balón va fuera. Otro lateral para el equipo del cemento.
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0: Pelota a un costado. Buscaban a Gutiérrez. Se cruza Sangüesa. La envía fuera. Otro lateral para Calera. La van sacando nuevamente.
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0: En el medio el Nacho Tapia. Gutiérrez sacó el centro. Bozo la cabeza arriba. Sale Nicola. La mano segura del portero. Se queda con la pelota el uruguayo. 24 minutos tenemos recorrido de la etapa final del partido. 2 para Ñublense, 0 para Unión La Calera.
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0: Pierde la pelota Campuzano en la salida. Viene la contra. Cuidado, el pase para Plaza. Le pegó el arco. Le pegaba Matías Campos. Le pegó el arco, pero le salió mansita la mano de Nicola Pérez. Resolvió tras el error en la salida de Campuzano. Ahora va jugando Plaza. Toca nuevamente por la banda para Sangüesa. Se va juntando con el Nacho Tapia. Otra vez para Plaza. Plaza que cambia de perfil. Buscaba en el segundo palo Rivera, pero se cierra bien en el fondo Christopher Díaz. La contra de Calera no prospera. La va sacando Bozo. La gana Bozo. La cede ahora para el Manu Rivera. Todo sucede en el círculo central. Ahí está el Manu. Acomoda, coloca pausa. Devuelve atrás ahora para Valencia. Valencia que cambia. Más atrás ahora con el portero Nicola Pérez, que sale jugando por la derecha con Calderón.
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0: Tapia Ignacio, ahí está para Esteban Calderón. Trató de pegarle de fuera del área como caía. La pelota se va por fuera de la puerta de Avellaneda. Hace vista el portero de Calera. Saque del fondo 25 de la etapa final del partido.
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0: Pase de Tapia, cuidado, dejó a solo Calderón. Viene Calderón, está Esteban. ¡Gol! Estaba adelantado. Estaba adelantado Esteban Calderón. Banderol arriba. Lo había dejado el Nacho Tapia en buena posición. Corría Calderón. También me quedaban mis dudas. Finalmente aguantó, anotaba Calderón y estaba la banderola arriba. Todo invalidado, el gol de Ñublense. A ver si el VAR dice lo mismo también.
3: A ver, oye, estamos viendo la repetición aquí. A ver, hay un puñetazo ahí.
0: No, a mí me parece que estaba...
3: Para mí, yo creo que, bueno, sacó ventaja, pero todos lo revisaron seguramente, pero bien, bien ahí. Estaba convirtiendo Calderón en el primero de Calderón, obviamente, pero bueno, estaba todo invalidado por esa posición fuera de juego del jugador, pero insisto, por ahí va la historia.
0: Sí, estaba medio metro adelantado. Sí.
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0: Está revisando el
3: cuerpo. Tenía el cuerpo un poquito cargado, yo creo.
0: Hay revisión de VAR.
3: Sí, tiene que haber revisión de VAR, pero yo creo que tendría el cuerpo. Si es fuera de juego es porque tiene el cuerpo un poquito adelantado. A ver, ahí está, ¿qué dice el VAR?
0: Lo estaba viendo milimétricamente, está revisándose sí, el VAR.
3: Las líneas, pues tiene que tirar las líneas.
0: Está tirando las líneas don Cristian Garay.
3: Ya, pero finalmente todo nomás anula.
0: Sí, anulado nomás, Juegan tiro libre desde el fondo Unión La Calera.
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0: Acá está Plaza. Cuando enganchaba le dejaron la pierna. Sanciona el juez del compromiso, tiro libre que favorece a Ñublense en terreno propio. 27 minutos, 27 recorrido de esta etapa final del partido. Lo sigue ganando Ñublense por 2-0 con las anotaciones de Valencia. Ahí está con la pelota Bozo. Ahí está Osvaldo. Cede para Valencia. Valencia que mira, saca el centro, pelota larga arriba a buscar al Nacho Tapia. Se falló el balón.

0: tirado, jugó rápido Calera, se trató
1: a... Y mal hecho, ¿eh? Y mal hecho también. Yo, para mí fue mal hecho, así que por lo tanto la pelota tiene que ir más atrás para el cuadro Calera.
0: Claro, salió, pero 10 metros más adelante el equipo de Calera. Ahí la va a sacar nuevamente Christopher Díaz. Ahí está el capitán del equipo del cemento. Juegue, le dice Lara. Ahora sí, viene Díaz, ya está casi en el arco Díaz, ¿eh? Viene Díaz, ganó otra vez. Fácilmente 10 metros para sacar el lateral. La va sacando, no puede Rivera. Cuidado, pasó Díaz, viene Díaz, mete el centro, rebota en Campuzano. Bozzo, Bozzo se cruza, Bozzo que saca la pelota afuera, un costado. Otro lateral para Calera en 28 minutos.
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0: Valencia saca nuevamente la pelota. El balón que se perdió acá en la tribuna preferencial. Ahí saque de costado lateral otra vez para el equipo de Calera. Y ahí está Díaz. Díaz nuevamente para sacar el desde la banda. Mete sobre el área. No puede Valencia. La va robando en el medio. Cuidado. Es peligroso lo de Matías Campos López. Se da un costado para Kevin Méndez. Muy bien, Campuzano. Muy bien el Chucky. Lo esperó. Saca la pelota a buscar a Ignacio Tapia. Ahí está Tapia. Quiere llevar el balón. Pierde. Le pincharon el esférico. Y el lateral favorece a los Diablos Rojos.
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0: Está contando el tiempo y al árbitro.
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0: La saca Valencia, la pelota al medio, recuperaba Salomoni, la quiere luchar Matías Campos López. Valencia que cae, la envía fuera, el lateral que favorece nuevamente equipo de la Calera. Ahí va jugando rápido Díaz, toca para Kevin Méndez, en la marca está el Manu Rivera, siempre Méndez, el enganche de Méndez, mete al centro, la pide Jonathan Andía, Andía que la pincha, le quiere robar el Nacho Tapia, llega ahí a la marca, pierde nomás en la salida. Muy malo lo que hace Daniel Gutiérrez. La roba Tapia, siempre Tapia con balón dominado. Cede ahora para Lorenzo Reyes. Quiere llegar por fuera del área. El Lolo que se detiene, la mete al centro para Plaza. Plaza con Lorenzo, Reyes que la acomoda, Reyes que busca, Reyes y el pase al segundo palo, ya está solo el Chucky. Campuzano a la punta del área grande. Se metió al área el Chucky, enganchó pelota ahora para que llegue por fuera el Nacho Tapia. De media vuelta buscó su propio gol y se lesionó Tapia.
1: Capaz.
0: Se lesionó Tapia, está capaz. Pidiendo, ¿eh?
1: Sí, está complicado. 3.914 personas, 3.914 pato el público controlado, 3.914 personas entonces el público controlado hoy día acá en el Nelson Oyarzún Arena de Chía.
0: No puede hacer pie Tapia, ahí está rengueando.
1: Claro, con la mano porque viene saliendo una lesión, entonces ojalá que no sea algo grave y complicado. Hoy lo otro, yo creo que en cualquier instante Mancilla, porque tiene que hacer 80 minutos en este partido ñublense.
0: La pelota la va jugando en el medio terreno Calera, Christopher Díaz, ahí está Díaz, tocando para Kevin Méndez, jugando en terreno propio, Unión La Calera buscando los espacios, cediendo atrás ahora, las salidas con Lavín, ahí está Lavín, entregando para Byron Oyarzo, que viene bien atrás a buscar la pelota, siempre Byron, Oyarzo, la marca de Plaza, no puede, Oyarzo que pasa, sacó el centro, cambió de costado, cuidado, solo está Méndez en el segundo palo, ahí está Méndez, la baja, acomoda, mete el centro, pelota al área, cabezazo, un hombre solo, gol de Calera, gol de Christopher Díaz, gol de Calera, gol de Calera, cuando no se veía por dónde, un centro al área intrascendente, aparece el capitán Christopher Díaz y anota el gol del equipo calerano. Unión La Calera 1, Ñublense 2, Christopher Díaz de cabeza descuenta en el minuto 31 de partido, Jorge Herrán.
1: Sí, un buen gol hay que decirlo, con un centro llovido al corazón del área, solo Díaz cabeza, conecta y el balón que llega al fondo del arco está con...
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0: Equipo de Calera.
1: Sí, señor, exactamente. La 20 Le cuento rápidamente quién es.
0: ¿Se va? Se va Jonathan Andía.
1: Se va Andía, entonces. Se va el 2, ¿ah? Se va Jonathan Andía. Ingresa entonces, me dijo usted, con la 20, el jugador Cruz en el cuadro de Calera.
0: Se va a jugar el todo por el todo.
1: No le queda de otra, no le queda de otra.
0: Iñublén se prepara cambio, se va a ir Tapia, va a ingresar Geraldino al campo de juego.
1: Sí, exactamente, va a entrar Geraldino, casaquillo número 20.
0: Muy bien, el fútbol está detenido, va a jugar Unión La Calera, no, solo lateral que favorece a Iñublense. Está ganando el rojo por 2-1, 33 minutos en un partido que era tranquilo para Iñublense.
1: Se va mal Tapia, porque había ingresado, no llevaba ni 15 minutos en el campo de juego. Y se produce la modificación, se va lesionado lamentablemente el chico Tapia. Ingresa Geraldino.
0: Muy bien, se va entonces Tapia, ingresa Geraldino a la cancha, está con 10 momentáneamente Ñublense en el campo de juego. La pelota la va jugando Calera y se viene otra vez Calera. Ñublense tiene que despertar, ¿ah? Ñublense tiene que despertar. Está 2-1 ganando. Ahí está Joan Cruz. Cruz tocando en el medio. Cede ahora para que juegue por el centro de la cancha Yerko Leiva. Abriendo para el sector izquierdo, devuelven para Yerko Leiva. Leiva en el círculo central. Toca para Joan Cruz. Ahí está Cruz con la pelota. Aguantando la marca del Manu Rivera. Enganchó Cruz, lo dejó en el camino. Cuidado. Siempre Joan Cruz abrió por la derecha. Solo Méndez. Kevin Méndez con el balón. Pasó Christopher Díaz en la última línea, meta el centro, pelota al segundo palo, un cabezazo, Nicola Pérez se queda con la pelota, aparecía Campos López y se salvó Ñublense.
1: Está con un hombre menos Ñublense, ¿eh? Porque todavía ya se fue Tapia. Y todavía no ingresa Geraldino porque el balón no ha salido fuera del campo de juego.
0: Acá la saca Nicola Pérez. Pelota larga, campo rival. A buscar en ofensiva. Ahí está Calderón. Le da la cabeza a Esteban. La pelota va a un costado y lateral que favorece Unión La Calera. Y ahora sí se produce el cambio, Jorge Hernán.
1: Ahora sí, porque se detiene el fútbol. Se va entonces Tapia. Ingresa con la 20 Geraldino.
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0: Acá está Byron Oyarzo, se le complica el partido a Ñublense. La pelota lo va sacando, ahí está Campuzano, cede para Rivera, tiene que tomar la manija a través del partido. El mano y una pelota profunda, corre Geraldino, el mano a mano, salió el portero Avellaneda, cuidado, se le escapa Lavín, lo presiona Geraldino, tiene que sacarla afuera nomás Lavín como viene, ahí saque de costado lateral para Ñublense en terreno rival, 35 minutos de partido, 2-1 lo gana el...
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0: Pelota aérea, arriba Geraldino no puede, la sacaba desde el fondo ahora el jugador Salomoni, la va luchando el Manu Rivera, la pincha Rivera, no puede Campuzano, la va sacando Méndez desde el fondo, complementa a Christopher Díaz, ahí está el capitán, el autor del gol del descuento, saca Díaz para el medio, no puede Pozo, la va rechazando Diego Sangüesa, desde atrás la va recuperando para el equipo de Calera Gutiérrez, ahí está Gutiérrez con la pelota, cede por el medio, se viene Lavín, ahí está jugando nuevamente el equipo de Calera, viene en demanda del pórtico, abriendo por la derecha para Méndez, entra solo, en la marca llega Campuzano, tiene que apoyarse atrás, pierde, la roba ahora Esteban Calderón, ahí está Calderón, para el Chucky Campuzano, pierde la pelota el Chucky, la pelota la va teniendo Calera ahora con Joan Cruz, ahí está Cruz buscando por el medio, Cruz que cambió de perfil, busca a la izquierda, ahí está tomando la pelota Daniel Gutiérrez, mete el centro, pelota al área, el cabezazo de Calderón, para sacar el balón la viene a buscar ahora, desde el fondo Esteban Calderón, la cede para Geraldino, otra vez para Esteban Calderón, cuidado, se queda en el suelo, pero ahora cobró la falta, cobró la falta Lara sobre Calderón. Hay tiro libre para Ñublense.
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1: Y Reyes que le dice a su compañero, despertemos, hombre, despertemos, vamos a meternos en el partido.
0: Ahí va a sacar la pelota el portero Nicolás Pérez en tiro libre. Le dice a todos que suba Ñublense, que vayan a buscar el balón. Ahí la juega Nicolás Pérez, abierto para la derecha. A correr Geraldino, no puede en el brinco. Tampoco puede Sangüesa. La va sacando la pelota, la roba Plaza. Plaza que va con el cuerpo, la lleva Plaza. Última línea, Plaza. Se quedó sin oxígeno Plaza. El balón se pierde en el fondo. Saque de portería que favorece al equipo del Cemento. 37 minutos, Jorge Herrán. ¿Qué nos espera? ¿Qué nos depara este resto de la parte final del partido?
1: Bueno, definitivamente el cuadro calerano adelante. levanta toda su línea, definitivamente Calera se instala en terreno del cuadro de Deporte Ñublense. Ñublense, obviamente con los cambios, ha un poco perdido la brújula, sobre todo en la salida, sobre todo en la zona media, y con ello, claro, Calera ha crecido, los cambios le han permitido ser un poco más en este segundo tiempo.
0: Cuidado, se viene Joan Cruz, Joan Cruz le pegó al arco, voló Nicola Pérez, vuela Nicola sobre la izquierda para quedarse con la pelota, el remate de Joan Cruz de fuera del área, tiro profundo, un poco complicado, pero va bien Nicola abajo para quedarse con el esférico.
2: Elegante.
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0: El costado lateral que favorece Ñublense, lo va a jugar Valencia desde el medio terreno, en saque de costado, 38 minutos. Ñublense hace todo lento, lo gana por 2-1, pero tiene que despertar, tiene que tomar las manijas del partido, porque
1: Plaza... Volver a recuperar el medio campo, Pato.
0: Plaza está agotadísimo, ¿eh? Ya no lo tomó. Acá está la pelota buscando a Geraldino, antes a Esteban Calderón, no puede Esteban Calderón, muy marcado por Salomoni, se le va la pelota lateral que favorece a Unión La Calera.
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0: Sacó largo Avellaneda, 2-1 está el partido, la va a buscar ahora por el medio Campos López, la cede para que la tenga Byron Oyarzo, Oyarzo perdió ante la marca Lorenzo Reyes, le quita y viene Esteban Calderón desde atrás, ahí está Esteban, todo en terreno propio, ahí está Calderón tocando para Lorenzo Reyes, le cometieron falta, nadie se juega el partido, la va cediendo para Rivera, le dio mal Rivera, le da horrible el Manu, saque de costado lateral ofensivo para Calera, se apresura Kevin Méndez para sacar la pelota, la toca para Joan Cruz, libre de marca, nadie le sale a marcar a Joan Cruz, cuidado, viene Cruz, pegó, le pegó, horrible, menos mal que se equivocó, le pegó lejos y horrible a Joan Cruz, vio tiempo, vio espacio, le pega mal. Tiro por sobre el larguero, saque de fondo para Ñublense, prepara un cambio nuevamente Calera, Jorge Hernán.
1: Con la número 4, Gutiérrez Patricio en cualquier instante en el conjunto calerano.
0: Muy bien, Cristian Gutiérrez para ingresar y Ñublense también, ya se preparan cambios y vemos al Miguel sí. Jiménez.
1: Sí, vamos a ver, ya le cuento. Primero veamos el cambio de Calera, se va con la 27, ¿ah? Se va con el 27 el jugador Daniel Gutiérrez, ingresa entonces con la número 4, Gutiérrez también acá en lo que es por supuesto el conjunto calerano. Y vamos a ver en Ñublense si se prepara alguna modificación. Deberá estar Mancilla, porque debe sumar más minutos Ñublense con un sub-20 del campo de juego, que no lo tiene en este instante.
0: Ya, ahí venía con las papeletas Almiñe, se devuelve la banca. Vamos a ver quién va a ingresar entonces en Ñublense. Se reanuda el fútbol. Va a sacar la pelota desde el fondo el portero. Ahí está Nicola Pérez. Le pega largo arriba, campo antagonista. La va bajando Ñublense en el medio. Lucha por el centro Lorenzo Reyes. Viene Lolo aguantando la pelota. Cede por la banda, cuidado. Viene el centro, pelota al área. Está Esteban Calderón, el segundo palo. Ante la mano de Avellaneda, que se queda con el balón. Se quedó con la pelota Avellaneda. Se viene un central, ¿eh? Se viene Felipe Campos a la cancha. Y también se viene el campo de juego con la número 18, Diego Céspedes. Son las modificaciones en Ñublense. Va a cerrar el partido. Acá la pelota la tiene Calena, buscando con todo por el medio. Ahí va aguantando Byron Oyarzo. Oyarzo la cede por el centro de la cancha. Toca con Joan.
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1: Se va con la 16, ¿ah?
0: Sangüesa.
1: Sangüesa, exactamente. Se va a Sangüesa entonces también con la 16. Ingresan, reitero, los jugadores Campos y en este caso Calderón.
0: Muy bien, ahí está.
1: ¿Campo me dijo usted?
0: Felipe Campo y Diego Céspedes.
1: Céspedes, exactamente. Muy bien, gracias.
0: Ahí está. Y se va entonces el campo de juego. Diego Sangüesa al lateral derecho y se va el Manu Rivera. Los cambios que realiza el técnico José Luis JJ Rivera. 41 minutos tenemos de este segundo tiempo. Lo gana Ñublense por 2-1.
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1: Bueno, el cuadro calerano, Pato, definitivamente va con todo, ¿eh? Le va a dar con todo en lo que es, por supuesto, intentar lograr el gol ahora de la paridad, y Ñublense tiene que ser muy claro en el corte, en la zona media y en la salida, y tratar, obviamente, de que aquellas instancias de contra, poder poderla convertir.
0: Marca la línea de cuatro, Ñublense, cuidado, pelota al área, Calderón y el portero Nicolás Pérez. Se queda con la pelota el golero uruguayo cuando aparecía Pozo arriba, Francisco. El balón es del portero Charrúa. 42 minutos de la etapa final, final del partido. Va a sacar el balón desde el fondo nuevamente Nicolás Pérez. Ñublense derechamente queda con línea de cuatro.
1: Queda casi como una línea de cuatro, exactamente, Paco.
0: La saca largo Nicolás Pérez a luchar la Geraldino. Le gana la posición, cabecea y saca desde el fondo. Ahora Salomoni, la pelota va a terreno Ñublense, tiene que rechazar la Valencia, la saca largo a campo antagonista, a buscar Lorenzo no puede, antes en el fondo Lavín, la entrega ahora por el sector izquierdo, a correr por fuera Cristian Gutiérrez, tocó por la banda, la va buscando Byron Oyarzo, plaza abajo, pelota a un costado lateral que favorece a Unión La Calera, juega rápido el equipo calerano, buscando por el medio otra vez Byron Oyarzo, cuidado, ahí está atacando el equipo de Unión La Calera, busca por el centro de la cancha, la pide el jugador Yerko Leiva, pelota a un costado derecho ahora para Joan Cruz, Cruz que engancha, Cruz por fuera, Cruz y el centro, balón al área, Calderón que la saca, complementa Lolo Reyes tocando para Plaza, ahí viene Plaza abriendo para Esteban, Esteban Calderón venía mirando hacia adelante,
1: no se dio cuenta del pase. Está dibujado Ñublense, está desdibujado, no hay esa conexión entre defensa y medio campo.
0: Muy bien, la pelota la va sacando nuevamente Calera, ahí está Méndez tocando para Joan Cruz, Cruz con la pelota, Cruz y el enganche, la lucha con Esteban Calderón, no puede el ex...
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0: Va buscando ahora Yerko Leiva. Ahí está Leiva, siempre Leiva. Otra para Gutiérrez. Gutiérrez por fuera. Gutiérrez que se mete al centro. Devuelve para Salomoni. Solo parado en el círculo central. Ahí está Salomoni. Está todo Ñublense metido en su área. Está Ñublense defendiendo con todo. Busca la pelota Oyarzo. Tocando para Joan Cruz. Cruz y la magia ante la marca de Campuzano. El centro de Cruz. La saca Calderón. La pelota queda picando. Tiene que rechazar a Valencia. Pero le queda Yerko Leiva. Cuidado. Leiva acomoda. Le pegó. El balón queda en Calderón. La saca. Otra vez la lucha Leiva. No puede Ñublense salir. No puede salir Ñublense. Lo tiene metido atrás. El centro que no sirve, la roba Campuzano, ahí está el Chucky, perdió la pelota, Campuzano tiene que venir a buscar la plaza, muy marcado, la juega larga arriba nomás, Plaza se dibujó Ñublense.
1: Mínimo 5 o 6 minutos de tiempo agregado, Pato, como mínimo entre 5 y 6.
0: Tiene que tomar la hebra Ñublense, se dibujó por completo, 44 con 40, balón al área, arriba Calderón para sacar la pelota, sale jugando Plaza, ahí está, colocando el esférico por la banda derecha, a correr Felipe Campos, mete el centro largo al área, no hay nadie, anticipa ahora Lavín, la va a luchar Lorenzo Reyes, mete el cuerpo, mete la cabeza pero pierde otra vez la pelota, la roba ahora para la salida Cristian Gutiérrez, tiene que meter el cuerpo Campos.
1: Seis minutos
0: de descuento, jugamos a partir de este instante acá en el Nelson Oyarzún Arenas, 6 minutos para sufrir como está jugando Ñublense, Jorge Nana.
1: Exactamente, ese es el tema, que lamentablemente los cambios no han sido todo lo efectivo que se esperaba, mientras tanto que los cambios han permitido crecer también al cuadro calerano.
0: Cuidado, se viene Cruz, hizo camino, disparó, volaba Pérez la pelota arriba, nos salvamos, Jorge Hernán.
1: Sí, otra vez nuevamente el tiro de media distancia, se cierra bien Ñublense, medio campo para atrás, tiene mucha gente metida, Césped, está Bozo, está obviamente Reyes, está también Plaza defendiendo, está Campo, está Campuzano, entonces claro, tiene mucha gente Ñublense defendiendo el bloque defensivo.
0: La pelota ya la saca Nicolás Pérez, arriba en solitario Geraldino, el balón lo va recogiendo nuevamente Lavín, la sede para Salomón y adelanta todas las líneas el equipo Unión La Calera, ahí va buscando por la izquierda Cristian Gutiérrez, ya cruza la línea media del campo de juego, ahí lo espera Plaza, Gutiérrez que se detiene, retrocede, jugando atrás para Lavín, Lavín que cambia por la derecha para Joan Cruz, ahí está Cruz con el balón, Cruz que abre, busca para la banda, se le fue la pelota a Díaz, se le va la pelota a Díaz, lo sanciona el juez de línea, hay tiro de costado, saque de banda que favorece a Ñublense.
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0: No con todo Ñublense, trata de salir jugando. Acá está Felipe Campo por la banda derecha. Lo va a presionar Gutiérrez. Se juega la persona al campo, pero se le acabó la cancha. Se le va el balón por el medio. Saque de costado que favorece al equipo Unión La Calera. Va a mover rápidamente la pelota. Ya está en movimiento. Cuidado. Calera que ya va jugando. Presionando por el medio Gutiérrez. Tocando para Leiva. Viene el centro. Llovido al área. Arriba las manos de Nicola. Ahí cayó mal Nicola.
1: Sí.
0: Cayó mal Nicola Pérez.
1: Y quédese ahí nomás.
0: Y ahí tiene que quedarse. Cae mal Pérez. Choca con Valencia también que está en el suelo. El fútbol está detenido. Y aquí esto nos sirve para hacer un poquito de tiempo. Lo va a buscar también el árbitro Lara. Cayó mal Nicola Pérez en la jugada anterior cuando fue a buscar el balón. Fútbol detenido en 47 minutos y sufriendo en un partido que no se veía por dónde, Jorge Hernán.
1: Sí, exactamente, pero también Merced, bueno, hay que darle mérito al cuadro de Calera que con los cambios creció, mientras que Ñublense con los cambios se despotenció. Y eso obviamente ha permitido aquello. Ahora Calera se está jugando el todo o nada, ¿ya? Y por lo tanto ahí está el tema. Entonces, bueno, esto habla, reitero, de hechos que no son menores. O sea, por ejemplo, entró Tapia, se volvió a lesionar a los 10 minutos, viene ya saliendo una lesión, está Geraldino que está volviendo una lesión, está Campos que poco a poco está también volviendo a jugar con Ñublense, Céspedes que no lo había hecho hacía bastante rato. Entonces, son temas que obviamente necesita mucho fútbol el cuadro Ñublense.
0: Uy, acá un error en la salida de Nicola Pérez, casi. Lo bueno es que salió pase, ahí está Geraldino aguantando la ofensiva. Ñublense tiene que aguantar la pelota ya en tres cuartos de cancha, no por este lado, pierde el balón Geraldino, la hay saque de costado que ya jugó Unión La Calera, ahí la tiene Cristian Gutiérrez, metiendo el balón al medio para Salomoni, ahí está Salomoni, avanzando Salomoni con balón dominado, nadie le sale en el camino, Geraldino que lo va a marcar, la toca para Joan Cruz, Cruz por el centro, mete la pelota para Lavín, ahí va jugando Lavín, el centro largo de Lavín, mete al área, busca arriba a Christopher Díaz, el pivoteo de Díaz, no llega nadie, la tiene que sacar el Chucky Campuzano que revienta, pelota al medio campo, a buscarla a Lolo Reyes, el mano a mano con Joan Cruz, siempre el capitán de Ñublense, la gana Lorenzo, Lorenzo la deja atrás ahora para Diego Céspedes, Céspedes en el fondo tocando para Valencia, Valencia que saca la pelota al medio para un reventado Matías Plaza, Jorge Hernán Quijada.
1: Sí, bueno, ya no da más Plaza obviamente, podía haber sido el cambio ahí por Mancilla, pero bueno, definitivamente sigue manteniendo a Plaza en el campo de juego.
0: Se viene Méndez, atacando Calera, se detiene Méndez, gira 49 minutos, la pelota va a un costado, Christopher Díaz para Bayron.
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0: Avanza el elenco Calerano, la robó Campo. Y se viene el pase para Plaza. ¿Dónde están los delanteros? No hay ninguno. Plaza Lorenzo. Solo, ahí va tocando Plaza, lo espera Plaza, va para Campo, Campo y el centro, un rebote, afuera el tiro de esquina. Afuera el tiro de esquina y correr para Ñublense. Lorenzo se jugó todo por el todo.
1: El nado todo, claro. Y es el décimo, ¿ah?
0: ¿Y dónde estaba nuestro delantero?
1: Defendiendo acá, pues, compadre, recorriendo muchos metros. Bueno, ¿quién le va a pegar? Me parece que va a ser ahora el jugador Plaza.
0: Muy bien.
1: Puede 50, ser la última.
0: 50 minutos. Entramos a jugar el último minuto del partido. Ahí va lentamente Plaza para ejecutar el tiro de esquina. 50 con 30. 2-1 gana Ñublense. Con el corazón apretado sobre el final. Ya acomoda Plaza. El diálogo con Geraldino. Atención, esperando la orden del juez del partido. Juegue, le dice Lara. Ya pitó. Jugaron corto y van a aguantarla en la esquina. La van a aguantar en la esquina. Ahí en el banderín. La va sacando Plaza atrás. Le queda Calderón. Calderón acomoda. Mete el centro al área. Malo. Malo de Calderón. Saca la pelota. La va a buscar Lorenzo. La entrega para el Chucky Campuzano. Campuzano a correr sobre la izquierda. El último esfuerzo físico del Chucky. No puede ante Méndez. La gana Méndez. La pelota la saca arriba. Calderón Esteban, que entró con todo, comete falta. Tiro libre que favorece a Unión La Calera.
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1: Todo arriba, Calera. Todo a Calera arriba.
0: Es la última del partido. Va a jugar el tiro libre a Avellaneda. ¡Ahí terminó! Terminó el compromiso. Ha finalizado. Pitazo y sufriendo Ñublense logra 3 puntos importantes en casa, derrota al colista, gana gana por 2-1 y se queda con las tres unidades en un partido que vaya ya y lo sufrimos en el final, que lo vivíamos con tranquilidad, que estábamos cómodamente sirviéndonos algo para ver el fútbol, pero en el final nos complicamos, nos enredamos, pero lo pudo sacar adelante. Ha terminado el compromiso. Los hombres de Calera que caen al suelo. Sí. Y en colistas absolutos
2: 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Como siempre, vamos a de inmediato a las notas, ¿sí?
4: No hicimos.
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4: Pero bueno, uno tiene la responsabilidad de ser el entrenador de este equipo. Lamentablemente el plan de partido que planteé en el primer tiempo no funcionó, no me funcionó bien. Y bueno, el segundo tiempo creo que estuvimos un poco mejor, pero no nos alcanzó. Los chicos hicieron un esfuerzo muy grande, el principal responsable por supuesto soy yo.
6: ¿Qué faltó? Que más allá de esos cambios que hiciste de cara a la segunda parte, tal vez jugar con más con línea de cuatro, meter alguna gente ofensiva adicional, pero ¿qué pasó y qué faltó que no lograron desequilibrar el partido?
4: Creo que nos fuimos muy atrás el primer tiempo, nos costaron algunas tenencias que perdimos el balón, pero como te digo, no creo que la corrección que hicimos en el segundo tiempo mejoró al equipo, el primer tiempo no. Lo que planteé no salió, así que me hago responsable de lo que pasó en el partido y bueno, hay que seguir adelante. Lo mejor es que el equipo se mostró, que reaccionó y estos chicos tienen un alma importante.
6: Y la última, junto con agradecerte, ¿se hace alguna evaluación, alguna autocrítica por lo que ha sido esta temporada que los tiene hoy por hoy en puestos de descenso?
4: Sí, por supuesto, hay muchas cosas, hay muchos errores que corregir de mi parte en principal. Hay que corregirlo y seguir adelante y bueno, uno está hasta que se dispone. Seguramente hay muchísimas cosas para corregir, si no, no estaríamos donde estamos ahora.
6: Muchas gracias y buen retorno a casa.
0: Chao, ya, ahí está la palabra de Martín Cicotelo, el técnico de Unión La Calera. Mientras eso ocurría, acá en la zona donde está la barra de Calera, va el equipo de Calera a pedirle disculpas, pero lo llenaron de improperio ahí, ¿eh? Claro, están colistas, no es para menos lo que está sucediendo con el equipo del Cemento. Van a entrevistar a Sebastián Valencia ahora, el hombre artífice de la victoria de Ñublense, el autor de los dos goles y un golazo de antología, y le están dando el premio también a Valencia. Era de esperar. A ver, ustedes me dicen cuando ya tengamos a Valencia listo. Acá ya lo están entrevistando en la zona baja del Nelson Oyarzún Arena. Se va todo el equipo de Calera, se queda un hombre más en Calera también para la entrevista. Me parece que es Christopher Díaz, el autor del gol de descuento. Y vamos a ir con la nota de Valencia.
7: Vamos, Pato.
6: Valencia, el jugador expertise del partido, primero que todo, felicitaciones. Y te pregunto primero, ¿hay algún partido que tú recuerdes en el que hayas estado tan cerca de incluso irte con un triplete para la casa? Muy buenas tardes.
8: Bueno, muchas gracias por el premio. No recuerdo un partido, creo que estoy soñando, todavía no lo creo. El primer gol,
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6: Estaba acostumbrado a meter alguno de esos golazos también, que los han visto en varias ocasiones, pero hoy era especial porque ustedes sabían que si ganaban, se acercaban a la Católica, se acercaban a pelear también en la parte alta con el próximo rival. ¿Cómo lo evalúas en el contexto de este partido también y cómo lo proyectas para la próxima semana?
8: Sí, sabíamos que era un partido importante. La semana pasada se nos escapó el triunfo en el final con Audax, que igual nos dejaba ahí en los primeros lugares. Pero nos sacudimos rápido de ese mal trago y sabíamos que hoy día teníamos que sumar de tres con otra gente para poder meternos nuevamente ahí arriba.
6: Pensando en eso, en meterse arriba, en seguir peleando, ¿cuál es la proyección y cuál es el sueño que tienen, o objetivo más bien, de cara a lo que resta de esta segunda rueda, pensando en que están codo a codo y que el próximo partido que se les viene es fundamental?
8: Sí, nosotros vamos paso a paso. Nuestro objetivo principal es dejar al club en puestos de copas internacionales, así que por eso estamos trabajando día a día.
6: Bueno, felicitaciones, fuiste el jugador experto y el partido el más destacado de la cancha, así que celebra.
0: Ahí está la palabra de Sebastián Valencia entonces, el autor de los dos goles de Ñublense, que hoy día le da la victoria a los tres puntos al conjunto de los Diablos Rojos. Van a entrevistar a Christopher Díaz luego, el capitán del equipo de Calera, que fue el autor del gol del descuento. No sé si lo vamos a tener también, pero hoy recién está empezando eso. Ha terminado este partido, se va la hinchada de Ñublense muy contenta con la victoria. ¿Cómo termina Ñublense en la tabla momentáneamente, Felipe Díaz, a la espera de que termine esta fecha del torneo?
7: Termina cuarto con 29 unidades, ¿eh? Está Colo Colo 45, la U 36, Católica 30 y Ñublense con 29 unidades en la cuarta posición, dejando abajo a Everton y Palestino con 27, recordando que Palestino tiene que jugar.
0: Sí, juega con Huachipato, ojalá que no haga sí, el favor Huachipato y enrede a Palestino. Así que es bueno lo que el palmarés que tiene Ñublense hoy día, el pasar de Ñublense, el próximo partido, Felipe Díaz, es difícil para el rojo.
7: Sí, claro que sí. Recordemos que el próximo fin de semana Ñublense va a jugar con la Católica el día 22, el sábado, a las 20 horas, ¿eh?, en el Claro Arena.
0: Ya, ahí está el partido entonces. Un Católica que está bastante menguado de cara a la Copa Libertadores. Tiene como 9 bajas, ¿eh?
7: Sí, pues. Y después, Pato, el día 29, el próximo sábado, a las 20 horas acá en Chillán con Concepción.
0: Los horarios, bueno, depende. Los horarios son porque el canal del fútbol manda y los partidos estelares los colocan
3: en
0: los horarios.
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7: ¿Están revisando las jugadas?
0: Ah, ya.
1: No, sí, no, lo están grabando.
0: Fue para guardarlo nomás.
1: Sí, seguramente.
0: ¿Qué pasa en la parte baja?
1: Bueno, estamos nosotros aquí en la zona mixta, Pato, para ver si podemos tener la posibilidad de hablar con los protagonistas. Me imagino que el primero en hablar va a ser en sala de prensa el técnico del cuadro también calerano. En lo que de aquello, el público se ha retirado ya en su gran mayoría desde el estadio Nelson y en su arena, obviamente con la sonrisa, ¿no?, de lo que es su equipo haber ganado en lo que fue este compromiso, sumando tres puntos importantes, reitero, pensando también en lo que se viene, ¿no?, en lo que es, por supuesto, el compromiso venidero, como lo decían ustedes, frente a Católica y en el Claro Arena el próximo fin de semana, en un partido que es clave, vital también, con la Católica, que reitero, tiene que jugar el martes. No jugó este fin de semana porque jugaba con Coquimbo, ambos suspendieron el partido porque tienen cosas importantes en el contexto internacional. Así que vamos a ver definitivamente cómo Ñublense llega a ese compromiso y cómo le puede, entre comillas, yo digo entre comillas porque plantel lo tiene, Católica verse mermada justamente a raíz de ese hecho de que va a jugar el día martes, ¿no?, ese compromiso por la Copa Libertadores. Entonces después tendrá que jugar ya el día sábado con el conjunto del cuadro nacional. Así que es un tema ahí no menor, veremos cómo y de qué manera Ñublense saca provecho. Pero lo importante es lo del día de hoy, y me quedo obviamente con dos goles de un jugador que nos tiene muy acostumbrado a hacer goles, ¿no? Nos tiene muy acostumbrado. Y lo dice él mismo, yo de cabeza es difícil, pero ya después en la segunda, cuando probé y vi que la pelota se iba abriendo al ángulo, lo miré nomás, pero le pegó muy bien. Yo reitero, para mí debe ser el gol de la fecha, ¿eh? Debe ser el gol de la fecha, sin lugar a dudas, con ese tiro de media distancia, porque con la tranquilidad, ¿eh?, tocó el balón, miró, le pegó y la colocó ahí. Así que por lo tanto, bien también ahí por Valencia, que fue de hecho, como ustedes lo decían, escogida la figura del partido, así que en un hecho que reitero no es menor. Y una Calera que, claro, va poco a poco, como lo decía su técnico, metiéndose en el fondo de la tabla de colocaciones. Lo dice él, aquí el único responsable soy yo, no hay otro, no me resultó lo que pretendía en los primeros 45 minutos, y en el segundo tiempo sí, creció el cuadro calerano, merced también que yo creo que Ñublense con los cambios, reitero, no se potenció, muy por el contrario, se despotenció el conjunto del cuadro ñublensino, y eso hizo crecer al cuadro de la Calera. Después viene el descuento, que obviamente es una inyección anímica importante, y con ello posteriormente después Ñublense trata ahora lo de...
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1: Y bueno, son las cosas que pasan ahora el otro tema que también es importante, el tema del minutaje, ¿no? Recordemos que Ñublense tiene que jugar casi 80 minutos en todos los partidos. Si bien es cierto, el primero jugó 90, si bien es cierto también en el segundo partido también sumó 90, hablo yo frente a Palestino, frente a Audax, claro, tenía 20 minutos de ventaja, seguramente eso lo está administrando poco a poco el técnico JJ Rivera, para de esta manera entonces poder estar allí con el minutaje, que es tan importante, pero recordemos que no cumplirlo te quita puntos, te llega una sanción de lo económico, entonces, insisto, creo que todo el trabajo que se puede hacer en el año se puede ir un poco a las pailas, así que vamos a ver de qué manera está eso contemplado, para que nosotros estamos ya en sala de prensa, Zapato, porque se supone que dentro de algunos instantes debiera arribar hasta este lugar, no hay más. Primero el técnico del cuadro Calerano y posteriormente, obviamente, el técnico del cuadro Ñublense, JJ Rivera.
9: Que está en la cancha en este minuto,
1: sí,
9: JJ.
1: Sí, no sé si ir a hacer declaraciones, nos interrumpe cuando, o si eso sale al aire o no sale al aire, ahí veremos con Felipe cuál es un poco la intención para conocer también un poco estas impresiones. Y reitero también, seguramente pensando en lo que va a ser el próximo partido frente al cuadro de la Católica. Sí, tres puntos importantes, hacía rato que no le ganaba Ñublense a Calera Cup. Y lo decíamos ahí en el arranque junto a Felipe, hacía bastante rato que Ñublense no podía ganarle Calera. Hoy día por lo menos lo logra después de un buen tiempo y suma tres puntos, reitero, que son fundamentales. Y con esto Ñublense sigue mejorando su participación en cuanto a local, que fue tal vez un poco el talón de Aquiles que tuvo Ñublense, Pato, en la primera rueda, en donde de local no anduvo muy bien.
9: Sí, bueno, les cuento que está el Coto Rivera siendo entrevistado. Felipe, no,
7: no está en la publicidad. Ah, ya, yo creo que cerraron acá ya.
1: Sí, yo creo que van a cerrar. Sí, después vendrá la revisión de la jugada y de ahí ya seguramente cierran todo aquí.
9: Claro. Hay algo anecdótico, Jorge Hernán, le cuento que en la cancha está la gente del canal del fútbol, unos niños jugando y llegaron todas las palomas de la plaza al centro de la cancha. Ahí está algo ahí bueno ahí para comer, ¿ah?
1: ¿Eh? Sí, está seguramente.
9: Van a estar
1: sí,
9: también en la fiesta de la longaniza, me imagino. Bueno, sí. Buen triunfo de Ñublense, malo para Calera. Calera tiene que esperar lo que pase con el partido Cobresal con Deportes Concepción. Juegan hoy día, ¿cierto, Felipe? ¿Ese sí, partido? Sí, hoy sí, día, un rato más. Entonces, si Cobresal llega a ganarle a Deportes Concepción, juegan en el norte, le estaría sacando 7 puntos de ventaja.
7: Ahora a las 3 de la tarde juegan Cobresal Concepción y Palestino Huachipato a las 20:30.
9: ¿Qué viaje más largo va a tener?
7: De mañana.
9: Ah, de mañana, ya.
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9: Ganan partido, se queda con los tres puntos, nos queda la sensación de que se enredó en demasía, no era para lo que pasó. Obviamente sabíamos que Calera perdiendo tenía que ir en busca del gol, Calera estaba colista y tenía que ir en busca de puntos, así lo demostró en la cancha, pero Ñublense se desdibujó con los cambios, ¿eh? Y esa es una situación ahí que hay que trabajar bastante, que preocupa de cara a otro rival, que podría haber sido distinta la situación que vivimos hoy día. Nos hablamos al principio de lo que fue Rangers ayer y casi nos vamos por ese camino. Ñublense defendió con todo, eso sí, tiene una muy buena defensa, una buena estructura en el fondo que aguantó los vendavales del equipo de Unión La Calera, que creció con los cambios de Cicotelo. Ahora lo de Cicotelo dice, no me resultó lo que tramé en el primer tiempo, pero 30 minutos los perdió Jorge Hernán derechamente, sí, lo entregó a Ñublense.
1: Exactamente, sí, yo comparto contigo en ese análisis, Pato, creo que sin lugar a dudas ayer lo reconoce, ¿no? Lo que planteé en el primer tiempo dice, no me resultó absolutamente nada, dijo. En el segundo tiempo pudimos recuperar más y fuimos más y a lo mejor se podía haber llevado, por qué no, tal vez un empate, pero bueno.
9: Y que un equipo colista jugando de visita tiene que salir a jugar,
1: es nomás. Que tiene no que salir, claro, cosa. No te queda de
9: yo
1: otra
9: que se equivocó ahí, si
1: exactamente, y yo creo que él lo entiende, lo asume de esa manera y bueno, así obviamente se ve reflejado aquí.
7: Jorge, sí, Pato,
1: sí,
7: desde el 15 de enero del 2000.

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0: Hola, ¿qué tal amigos? Un gusto en saludarles. Buenas tardes, bienvenidos al fútbol de la Primera División desde el Cobre de El Salvador, desde este estadio maravilloso que nos recibe a esta hora de la tarde. Le damos un abrazo gigante a la distancia a través del hilo telefónico de la línea de internet para llevar este compromiso a cada uno de los hogares de nuestra región del Biobío y donde hay un león de corazón. Ahí va a estar Fiesta Deportiva Operación Retorno a la Huella de León. Un día hermoso, una cordillera que está nublada en la parte superior, para que lo tenga claro, pero en la parte de lo que es el valle interno del Mineral del Salvador, la cancha propiamente tal, que está en una pequeña columna superior a lo que es el valle que compone el pueblo de El Salvador, está con una temperatura ambiente de 18 grados a esta hora de la tarde. La fiesta está dada, el partido se viene a partir de minutos más. Y eso lo tenemos claro, queridos amigos. Vamos a saludar a toda la hinchada de Deportes Concepción, sumado en los lugares más recónditos de nuestro planeta. Y vamos a saludar, por supuesto, en la distancia, en la comuna de Concepción, a nuestro compañero de labores, Bernabé Mauricio Lorenfica, quien se suma al trabajo de esta tarde a través de Fiesta Deportiva, Operación Retorno, en un norte que tiene una perspectiva diferente, con lluvias torrenciales en los últimos días, pero que hoy día presenta una grata temperatura y un gran aliento para nuestro querido León de Collao. Los saludo a la distancia, querido Bernabé Mauricio Lorenfica, un gusto en saludar, igual que a Javierito Vázquez Jiménez, que estará en la locución comercial. ¿Cómo está, querido amigo?
1: ¿Cómo le va, Javier? Gusto de saludarle a usted y a toda la sintonía mayoritaria de la Fiesta Deportiva de la Radio Yacolén, que se da cita para lo que va a ser este partido entre el cuadro de Cobresal y Deportes Concepción. Sin antes, para comenzar, hacer una pausa, ¿no?, a lo que corresponde, para enviarle un cariñoso y afectuoso saludo a la familia de quien fuera nuestro compañero de labores, David Hernán Valdebenito Álvarez, quien partiera muy tempranamente, muy joven, a los 69 años partió David, y quienes estuvimos el día viernes despidiéndolo junto al director de la Radio Yacolén, a Eduardo Vázquez. Un saludo fraternal para su señora esposa, para Corina, para sus hijos, para sus nietos, en esta pérdida irreparable de quien fuera un compañero de labores por allá por el año 93, cuando conocimos a David en aquella recordada radio Caracol, ¿no? Y después en la Yacolén, después David estuvo por ahí en la radio Universidad del Biobío, después en la radio femenina, hombre amante del folclore, y que tempranamente partió David Hernán Valdebenito. Así que para su familia, para sus amigos, para todos ellos, vaya nuestras condolencias y nuestro abrazo a la distancia. Y quiero también saludar a quien ha estado muy delicado de salud, otro compañero de las labores, mi amigo Luis Díaz Cid, que también ha estado muy complicado de salud, pero que está dando pelea, está luchando, como lo sabe hacer él, junto a su esposa, quienes están tratando de cada día ganarle a la vida. Así que un saludo para mi amigo Luis Díaz. Dicho aquello, vamos a lo que va a ser este partido entre el cuadro de Cobresal y el elenco de Deportes Concepción.
0: Correcto, vamos con el Javierito a la distancia y nos sumamos a este cariño hermoso para David Hernán Valdebenito, que en paz descanse, querido amigo, que Dios lo tenga en su santo reino, un hombre espectacular, divino, maravilloso, a la distancia, un abrazo grande para su familia, la señora Corina y todo su grupo familiar. Javierito Vázquez Jiménez, nos sumamos con el trabajo de esta tarde desde el Mineral de Salvador. Juega el Conce y Cobresal, fecha 19 de la Copa Mercado Libre de Primera División.
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0: Correcto, nuestra gentileza a través de la distancia, querido amigo, queridos amigos. El fútbol ya va a comenzar en un par de minutos más. Ya tenemos las alineaciones confirmadas, querido Bernabé. Mauricio Lorenfica, ¿cómo forma el León de Collao para esta tarde, para enfrentar al conjunto cobresalino de Gustavo Huerta?
1: Pero antes, Javier, de ir con la formación, permítame señalar dos cosas con respecto a la situación que se vivió durante la semana entre la concesionaria de Deportes Concepción y el abogado Ciro Colombara, ¿no? Que dio varias entrevistas por todos lados, y él señaló cuál era el pensamiento de esta situación que está viviendo, por cuanto él ha señalado que expiró el tema de las negociaciones y ahora lo que se va es un arbitraje para ver qué va a suceder en el fondo con Deportes Concepción. Y por otro lado, escuché la entrevista de Renato Varela, que es el presidente del Club Social, que siendo abogado me sorprende absolutamente que entregara a conceptos tan vagos con respecto a la situación que está viviendo hoy día, y un poco el temor de los hinchas de Deportes Concepción con respecto a que Deportes Concepción pudiera perder los campos deportivos. Pero hay situaciones absolutamente vagas. Cuando el abogado habla de, el abogado don Ciro Colombara, habla de que a él no le consta que al momento que negoció la gente de Deportes Concepción la deuda, no tuvieran cómo pagarla. O sea, él no puede saber cómo puede pasar eso. Dice, yo no puedo saber que la otra parte no tiene cómo pagar. Es más, nadie puede asumir una deuda si no tiene cómo pagarla. Y por otro lado, Renato Varela dice, bueno, nosotros tenemos el tema de la marca, quisimos ofrecerle la marca, pero ¿cuánto vale la marca de Deportes Concepción? No sé cuánto vale la marca, dice él. Tenemos los campos deportivos. ¿En cuánto están tasados los campos deportivos? No, tampoco, son 19 hectáreas. No las tenemos tasadas. Hay hectáreas que están que son cerro, hay otras que ha habido gente que se ha ido a instalar en la hectárea, pero no tengo una tasación, solamente la tasación fiscal. O sea, qué responsabilidad de dirigir un club. O sea, si yo voy a negociar una deuda, tengo que tener claro por lo menos algunos conceptos. Decir, mire, ¿sabe qué? Tengo los campos deportivos valen 3 veces la deuda. Vamos a ver qué hacemos. O por otro lado, tengo la marca de Deportes Concepción. Y la marca de Deportes Concepción la mandaré a tasar a la gente que sabe del tema y dirá cuánto vale la marca de Deportes Concepción. La publicidad de que va en la manga, en la camiseta, tampoco se tiene idea cuánto cuesta. Entonces, es todo tan. Y por otro lado, la gente que negoció la venta de Deportes Concepción, como dice el Bombo Fica, me parece sospechosa, porque 3 de aquellos que negociaron con la concesionaria hoy día trabajan para la concesionaria. O sea, claro, alguien dirá, bueno, pero nadie los hizo firmar a ellos un contrato el que no podían trabajar con la concesionaria. Sí, pero hay cosas que uno tiene que pensarla y verla, ¿no? Pero parece raro, ¿no? Todo esto. Bueno, el día 22 está la reunión de los socios, pero la situación es muy, muy compleja. Ahora, a veces pasa que uno ve bajo el agua, no quiero ser mal pensado, pero cuando yo le pago la deuda a una persona que no tiene cómo pagar más que sus bienes,

0: Deporte Concepción lo hace con 25, Nicolás Araya, 4, Ariel Cáceres, 21, Norman Rodríguez, 37, Fausto Grillo, 9, Dylan Varas, 16, Mario Sandoval, 18, Jonathan Rodríguez, 20, Jorge Enrique, 15, Joaquín Montesinos, y aquí viene la primera novedad, el 27 para Diego Acosta en reemplazo de Larribey, que está lesionado, 30, Ethan Espinosa, formación de titular de Deportes Concepción.
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2: Correcto, muchachos, ya tenemos también la alineación de Cobresal, cómo forma el conjunto cobresalino de la tercera región interior, querido Bernabé Mauricio Lorenfeca.
0: 36, Matías Holguín, 7, César Yanis, 8, Esteban Opino, 11, Julián Brea, 15, Antonio Castillo, 17, Juan Fuentes, 18, Cristian Moreno, 20, José Trinado, 38, Felipe Villagra, 39, Jampol Morales y 43, Víctor Campo, formación titular de Cobresal.
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2: Correcto, muchacho. La cuarteta arbitral está encabezada por Mario Salvo. Dirige el central. Segundo, Diego Gamboa. Tercer árbitro, Ignacio Cerda, que corre por la tribuna de honor. El señor Gamboa por la tribuna exterior, la que está vacía, para que usted lo tenga claro. No sé si a través de la televisión se nota y se podrá especificar esto. Víctor Abarzúa es el cuarto árbitro para el VAR. Franco Jiménez y Sergio Lagos. Querido Javier, el fútbol va a comenzar acá en el Complejo Deportivo del Cobre en Salvador. Está Diego Acosta, el centro atacante de Deportes Concepción. Camiseta lila, pantalones blancos, medias de color lila para el León de Collao. Camiseta blanca, amigos, de color naranjo en la parte media. Pequeños detalles de color verde, asimilando el cobre chileno. Acá en el mineral de la tercera región, juegan Deportes Concepción y Cobresal. Fecha 19 a segundo de que comience el partido.
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2: El fútbol va a comenzar, el terreno de medio juego ya está atribulado, gente, en la cancha del Complejo Deportivo del Cobre en Salvador. Tenemos 18 grados de temperatura, unos 45, 50 hinchas, yo diría, que llegaron prolificados en diferentes medios acá al Complejo Deportivo, y eso es importante, eso es trascendente. Va a servirse un minuto de silencio. Tenía entendido quien en relación a la pérdida de Yerko Águila, de su familia, el pasado fin de semana, un ex futbolista, bueno, futbolista Víctor, de Ranger de Talca, y Yerko, jugador de San Marcos de Arica, en lo cual perdió sus padres, querido Bernabé Mauricio, la semana recién pasada, justamente cuando se trasladaba de la comuna de Temuco a jugar el fútbol sub-19, donde estaba su hermano involucrado, querido amigo.
0: Claro, y eso fue lo que también se hizo acá, ¿no? También se hizo un minuto de silencio en el partido pasado de Deportes Concepción por esta lamentable pérdida.
2: Correcto, nos sumamos a este, nos quedamos con usted, Javierito, nuestra voz comercial, y nos metemos de lleno al compromiso.
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2: Correcto, muchachos, está brindándose todo, sí, me hace con la manito ahí la trompetita que nos hace la gestión. Gracias, querido amigo, gracias de la Radio El Cobre de El Salvador también, nos manda el saludo y cariño, por supuesto, a cada uno de los hinchas de León de Collao. Tarde grata, la temperatura grata, la comida también buena. Vamos a comenzar el partido, muchachos. Mario Salvo, juez central del compromiso, va a colocar la pelota en cero, para que comience el fútbol. Comenzó a rodar la pelotita acá en los pastos del Salvador. 0 para Cobresal, 0 para Concepción. La maneja desde el fondo dorsal número 29, Dylan Varas, para Deportes Concepción. La va a manejar Fausto Daniel Grillo, la quiere meter en profundidad para que se vaya adelantando. La pelota va por el medio, saca parcialmente el jugador Antonio Castillo. En definitiva, la pivoteaba parcialmente el terreno medio, dorsal número 14, que corría ubicado hacia el sector el jugador Julián Brea. Cuidado, carga Cobresal, se abre la cancha hacia el sector izquierdo. Viene Brea para enganchar enganchar por dentro, Morfella quiere enganchar, le pegó, la pelota la sacaba parcialmente Norman Rodríguez, le pegó de atrás, era Grillo en definitiva el hombre que aparecía capturando las llegadas del conjunto cobresalino, entró con fuerza el chico.

0: antes. Paramos el partido, primeros 40 segundos. Llegó el conjunto cobresalino. Bernabé Mauricio Loren Fica sobre el área, Lila.
1: Claro, Fuentes por el costado derecho, ¿no? Tratando de buscar el centro. Lo hace, pero la pierna salvadora de Grillo a la altura del área chica, salvando esa jugada que buscaba el peligro de la portería del portero Nicolás Araya.
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0: Por el sector de la comuna de Diego Almagro, este recinto, esta comuna, este Villurrio, pertenece a la comuna de Diego Almagro. Muchos problemas por la gran cantidad de lluvia que había en las últimas horas. Provocaron problemas de anegamiento en los accesos, pero ya está todo solucionado. El día lunes comienza la lluvia acá, nuevamente acá. Nos salvamos con esta ventanita especial que tiene esta tarde gris, que me imagino que está sobre la octava región a esta hora de la tarde. Luego lo vamos a preguntar esto cuando lo dominaba Sandoval. Cayó Estefan Pino, vamos a parar el fútbol, dice Salvo, cayó Pino en la cancha, querido Bernabé Mauricio Loren Fica, no sé, se demora un poquito el lapsus de la televisión. Jean Paul Morales en el piso, en definitiva, cuando entraba a contacto Jean Paul Morales y el jugador Estefan Pino, cayeron los dos más complicados, el verdadero gigante del área que tiene el conjunto cobresalino. Me parece que ya recuperado por Salvo, no sé cómo lo vio usted la instancia, querido amigo, él desde la ciudad de Concepción.
1: Claro, chocaron los dos, ¿no? Chocaron Morales con Pino, quedó más resentido el hombre, el grandote, ¿no? El casaquilla número 8, el jugador Estefano Pino, pero ya están en la vertical.
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0: La metida fuente para tocar hacia la derecha para que se venga Campo con pelota dominada. La metida para quién, para que se vaya adelantando el jugador Gianni, va a levantar el centro, pasado segundo pelo y casi no capturó, no midió bien el portero Araya el centro de César Giannis, la pelota con mucho efecto prácticamente superando al portero, y por esta que la sacó el chico Norman Rodríguez cuando casi convierte un autogol, lo que hubiera sido un autogolazo para el conjunto de Cobresal. La pelota, me parece, tengo entendido que chocó en el palo de Bernabé Mauricio. Usted con la jugada, se produce el lanzamiento de esquina que favorece a Cobresal, le va a pegar Pino, cerrado, primer palo, la sacaron, una apareció Rodríguez y la pelota parcialmente se ha percibido en la zona peligrosa de Concepción, peligroso Cobresal, llevamos cuatro recorrido, viene entrando en zona directa, dorsal número 20 le hace espalda el jugador José Tinado, la pelota se va fuera del campo de juego, impulsaba el central Tinado, la pelota retenía, me grafica la jugada anterior, porque pudo haber llegado el primer gol para el conjunto cobresalino, se salvó el León de Collao, querido Bernabé Mauricio Loren.
1: Claro, César Giannis hace el centro, se cierra el centro y claro, se confía en Nicolás Araya, la pelota da en el horizontal y le queda al hombre de Deportes de Concepción, que al final la despeja, ¿no? Pero dio en el horizontal, correcto, la pelota.
0: Ahora, tenía razón. ¡Le pegó Espinosa! ¡Le pegó a Tan Espinosa! Disculpa, Bernabé Mauricio. La gran jugada proyectada de Montesino. Buscó el perfil de derecha. La pelota casi se la clava arriba al portero Matías Holguín. Eran los cuatro en la de vuelta de mano del Conce. Continúe, prosiga con usted con la información anterior en la jugada peligrosa de Cobresal, querido amigo.
1: Claro, en la primera llegada del Conce, ¿no? A través de Tan Espinosa. Yo decía, el anterior se confió Araya, pero cuidado, ¿eh? Porque todos los ataques de Cobresal, por lo menos estos primeros tres minutos, han sido por el costado.
0: ¡Cuidado, se viene Cobresal! ¡Se salvó el Conce! ¡Otra vez apareció el centro de Jean Paul Morales por el sector diestro! El centro proyectado, cabezazo de Julián Prea. Y la pelota milagrosamente, querido Bernabé Mauricio, lleno de esos sobras el punto Lila. Araya resignado. Era el primero para Cobresal. Y de vuelta este partido, querido amigo.
1: Claro, vino el centro y apareció solo a Obrea, no le alcanzó a conectar bien el balón, casi cayéndose, pero estaba absolutamente batido el portero Araya, ¿no?
0: Correctamente, nos quedamos con usted, Javierito. Volvemos al Mineral de Salvador. Concepción y Cobresal se juega muy mero mano. La aganchaba quien de tal Espinosa. La pelota no está afuera y saque lateral que pertenece al León de Collao.
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0: Pelota dominando Concepción, arrancando la pelota, buscaba la presencia de Diego Acosta, va a llegar Jorge Enrique, Enrique que lo buscaba frente a Tinao y Campos que la perdía, la va a recuperar del jugador Italia Espinosa. Por arriba, la pelota buscaba el ángulo, le pegó un derechazo violento al ángulo superior derecho, volaba Matías Holguín, y en qué estuvo el León en los 6, de colocar el primero, lo dejaron patear, ay, ay, ay, peligro vivo en las áreas lilas, y cobre Salina, el partido está entretenido, Bernabé Mauricio, tenemos 6 de partido, este partido tiene historia.
1: Tan Espinosa, ¿no? Qué visión de gol. Tira la pelota, una pelota que iba saliendo la gente de Cobresal. La recibe Tan Espinosa, le pega con todo y la pelota que se va apenas desviada sobre el horizontal.
0: Cuidado, se viene Brea, Brea, Brea, pasaba. La pelota enganchaba, le quiere pegar desde atrás ya Paul Morales. La pelota se va al tiro, tiro, tiro de esquina. ¿Cómo se dan? Y de vuelta este partido. Meta, pega el combo. Es el compromiso. Llegó Brea, se hizo una autojugada. Llegó hasta el área propia del Conce. Lo grafica el juez central, le dice no más, porque pensó que había hecho, se había simulado la carga. Y el juez Campos, perdón, el juez Salvo, de inmediato determinó que la pelota había sido resignada por la defensa del Conce y enviaba el lanzamiento de esquina. Llegó Cobresal. Este partido no tiene pausa, querido amigo.
1: Sí, claro, porque ahora llegada de contragolpe otra vez Cobresal. Era el jugador Julián Brea limpiándose el camino, pero él cae el hombre pensando que le iban a cometer foul. Nada hubo, dijo el árbitro del partido. Y al final la pelota se fue al correr. El segundo para Cobresal.
0: Correcto, le va a pegar a esta, no queda poder, está Javierito desde el centro para elevación. Y era, y era, y era, y era el tentazo de Estefan Pino. Pasaron de largo defensores y atacante. Querido Bernabé Mauricio, hacía mucho, pero mucho tiempo que no veía partido de ida y vuelta, ida y vuelta. Ahora Pino lo tuvo solito, el gigante del Salvador. Y el Conce casi paga caro. Una vez atención con el gigante, el goleador cobresalino, querido amigo.
1: Claro, en una salida en banda, ¿no? De Araya, se sale, después se arrepiente y en el segundo palo, muy ya pasado, el jugador Pino cabecea, pero no le da dirección a aquella pelota, pero toda la defensa y toda la delantera del cuadro Cobresal vieron cómo ese balón se paseó por la boca del arco.
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0: Pelota la retiene el conjunto cobresalino, de atrás aparece Tinao, en definitiva en la salida Víctor José Tinao, el capitán del conjunto cobresalino, lo retrasa un poquito más atrás para que vaya quedándose con la pelota Antonio Castillo, Castillo para tocar con Christopher Moreno, Moreno para dominar el campo propio del conjunto cobresalino. Tenemos 9 minutos recorrido, rápido, oportuno, cercano aparecía el jugador que Ariel Cáceres para bloquear la salida del conjunto de la tercera región. La pelota es vertida a los pies del jugador Juan Fuente, Fuentes para cambiar de perfil, para sacar con el capitán que es Tinao, Tinao que aparece en terreno medio, quiere marcar Concepción, el partido se hace habido, rápido y sentido para el conjunto visitante, la manejaba Gianni, Gianni para engancharse con Tinao, Tinao elegantemente saca la pelota de encima y se carga hacia el bandejón derecho, ataque el conjunto cobresalino, aparecía el paramaño en toque corto y efectivo que quiere ejercer en esa zona del campo de juego, Jean Paul Morales, Morales se la deja servir a Gianni, Gianni para abrir la cancha, cuidado, se viene Cobresal, viene el centro proyectado, testazo del jugador Grillo, para sacarla parcialmente providencialmente a la zona propia del campo de juego, la pelota le va a caer en campo propio, retrocediendo la acción en el minuto número 10 por el bandejón derecho y cambiándose al sector centro del campo de juego, el número 17 en las espaldas, Juan Fuente, Fuente para tocar con el chico Campo, Campo para tocar con Moreno, Moreno para abrir la cancha, se viene Jean Paul Morales, pelota dominada, va a enganchar dentro de 1, 2, 3, 4, le marcó el uruguayo Rodríguez, le ganó providencialmente, le aparece Montesino, Joaquín, para capturar la salida del conjunto con el salino, la va a enganchar ante la presencia del jugador Jorge Enrique, Enrique se hace camino a la tarde, ataca con Sí, mire, Enrique con pelota dominada, le ganó la posición. Elegantemente el hombre cobresale. La va a enganchar para Espinosa. Espinosa que la perdía. Espinosa que la dejó perder por la salida corta que ejercía Julián Brea. Brea que recupera el fútbol. Va a cruzar la línea central del campo de juego. La bloqueamos parcialmente. La engancha desde atrás. Aparece que quiere el Jonathan Rodríguez. Rodríguez del piso para ganar la frente a la presencia del jugador número 17, Diego Acosta. La va a ganar Concepción. Se viene Kenetan Espinosa por el bandejón izquierdo. La subida al Conce. Va a enganchar, va a tocar la pelota por el medio. ¿Para quién? Para deambular con los pies del jugador, el capitán Mario Sandoval. Sandoval para dejársela a Montesino. Montesino la pegó por arriba de la resistencia del portero Matías Holguín. Tenemos 11, que no me apune con la altura del Salvador, 2100 metros de altura. Muchachos, 11 de partido, entretenidísimo partido. El comentario de Bernabé Mauricio Loren Fuica para Operación Retorno Fiesta Deportiva, el Ayacolén.
1: Claro, un partido de ida y vuelta, considerando que Cobresal necesita imperiosamente los 3 puntos, pensando que Calera ha perdido, Cobresal tratando de sumar para ir saliendo de la última posición, que lo tiene ahí junto con Calera con 17 unidades. Y Concepción también, que necesita los puntos para seguir respirando, ¿no? Para mirar ya de la tabla del medio hacia arriba y pensar en otra cosa. Entonces el partido se ve que, claro, la iniciativa la tiene Cobresal, porque está jugando de local, tiene que tratar de ganar, pero Concepción haciendo lo suyo. A medida que avanza el partido, van tratando de mantener el juego, pero un partido muy rápido, ¿no? De ida y vuelta, donde ambos equipos están tratando de buscar el arco rival.
0: Sí, ahí me pareció. Le escucho, Javierito, le escucho, luego le comento, querido amigo.
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0: La pelota la retenía, cayó el hombre Concepción en el terreno medio, Jorge Enrique resistido, juez central, cobra la instancia, lanzamiento libre que favorece el Conce. Tenemos 12 minutos, la pelota viene servida, buscando la presencia de Tal Espinosa, va a abrirse ante la presencia de campo. La pelota un botecito, otro más, va a llegar al terreno medio, el campo de juego, el jugador Jonathan Rodríguez. Rodríguez para ganar la posición, volviendo y retrocediendo para su zona, va a enganchar ante la presencia de Pino, la perdió Tapino, cuidado, ganó el chileno, la pelota la tiene Yanis para avanzar, enganchar, le quiere pegar, que dorsal 18, muy bien, apareció Fausto Daniel Grillo. Para virar la pelotita, la juega para Montesino para enganchar, Montesino, falta del jugador Felipe Villagrán, la pelota resistía terreno propio, juega el Conce, el lanzamiento libre, tenemos 12 bordeando los 13 minutos de partido. 0 para el León de Collao, 0 para Cobresal, aquí en el Cobre, caseta 4 de Operación Retorno Fiesta Deportiva, el Ayacolén de Concepción.
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0: La juega Rodríguez para tocar con Grillo. Grillo para salir a cortar Conce. La juega para Sandoval para militar parcialmente la pelota por el terreno medio. Otra vez a los pies de Norman Rodríguez. Carga la pelota hacia el portero. ¿Quién? Nicolás Fernando Jesús Anaya. Se abre la cancha para que aparezca Grillo para enganchar. Cuidado, muchacho. En esa zona no saca la Anaya. Saca la Anaya. Ante la presencia de Pino. Pasó la pelotita al terreno medio. Testazo marcial en la defensa extrema del jugador Felipe Villagrán. Va pelota, va a decantar en los pies de Tan Espinosa. Espinosa para enganchar por dentro. Por fuera. Falta. Falta, y me parece que hay algo más para el jugador número 43, Víctor Campos, querido Bernabé Mauricio Loren Fica, le pegó abajo, toque cortito, destrucción de juego, me parece que era amarilla, el juez central Salvo se hizo, el Larry, querido amigo.
1: Claro, y le reclama el jugador Enrique al cuarto árbitro, ¿no? Que está ahí al lado, que vio la jugada y que tenía que haberle señalado, pero es un choque. Claro, le gana la pelota, le toca de primera, le gana la posición y el otro le comete una foul sin pelota, que por algo Enrique le estaba diciendo al cuarto árbitro, a Víctor Abarzúa, que por lo menos debería haber dado tarjeta amarilla, ¿no?
0: Es claro, es conveniente. Hay lanzamiento libre que favorece al Conce. Nos quedamos con 2, Javierito, y volvemos al mineral del Cobre de El Salvador. Juega en el Conce y Cobresal 0-0. Tenemos 15 de partido.
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0: La juega Sandoval para tocar la central para que aparezca Ariel Cáceres en terreno propio. Sáquela si quiere ganar, no se complique. La hace rebotar en el mediocampista el jugador Christopher Moreno. La pelota se va fuera del campo de juego. ¡Hay lateral para León!
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0: Sí, señor. La pelota va por arriba, por arriba. Perdón. La pelota la tenía Enrique. Enrique para pasar de largo. Pelota dominada. Ante la presencia de Jean-Paul Morales. Morales para tocar en corto para que vaya a avanzar el conjunto cobresalino. Cayó falta, me pareció. Falta y se va a venir una tarjeta. Me parece que le salvaron la vida a Mario Sandoval. ¿Eh? Le salvaron la vida a Sandoval cuando caía dorsal 17. Juan Fuente. Fue fuerte el hombre de Concepción. Querido Bernabé Mauricio, usted no sé si nota la ventancia. El jugador número 16 del Conce bajó al 17 de Cobresal. Y hay tiro libre que pertenece al local acá en el Mineral del Salvador.
1: Claro, le fue fuerte abajo. Era para algo más, ¿no? Pero porque lo pisa el jugador Sandoval al jugador Juan Fuente. Pero al final, nada, dice el árbitro, solamente el tiro libre.
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0: La pelota se pasea dentro del área, chica. Cae Esteban Pino, muchachos. Cayó Pino dentro del área. Nada, cobró salvo. Dijo: juegue, juegue, juegue. Me parece que fue el control. Chocó con Norman Rodríguez. Ay, ay, ay. Duele, duele chocar con esa torre de 2 metros, querido Bernabé Mauricio, el uruguayo. Duro, duro alcanzar a bloquear porque aparecía Pino solo. Cayó en el área, el juez Salvo no le compró. El tiro libre se viene para el Conce en la zona definitiva de Nicolás Fernando Jesús Araya. ¿Cómo vio esa jugada sobre los 17 minutos del partido, Bernabé Mauricio?
1: Claro, pero el que está haciendo estragos por ahí con mucha facilidad es Julián Brea, ¿no? Entró él primero, tratar de buscar la posibilidad del gol, la pelota que quedó rebotando, y después aparece el grandote Estefano Pino, que cae y lo tuvo otra vez el cuadro Cobresal, pero le falta claridad, le falta la puntada final para poder definir aquella jugada que se está creando el elenco local.
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0: Correcto, la pelota la va manejando Concepción. Señoras y señores, saludos para Juan Quique, para Rosana González, para Mario Paredes, don Fernando Villegas de Placido, Valparaíso, don Elier Villarruel Garrido, en la región metropolitana de la ciudad de Santiago, don Mario Fernando Rivera, don Eduardo Serna, Nelson Sepúlveda, todos apilados a través de la señal de Operación Retorno, Fiesta Deportiva de la Radio que le buscaba. ¿Quién ahí aparecía? Pino, quiere sacar la Concepción. La juega elegantemente el jugador de Concepción, Norman Rodríguez, aparece por el medio sector, el jugador número 30. Tal Espinosa, se viene Espinosa cargando por el bandejón izquierdo, ataque Concepción. ¿A quien busca? El toque corto, a Jorge Enrique. Enrique que se obnubila ante dos jugadores de conjunto de Cobresal, pero le gana parcialmente, la juega con otro que sabe. Ahí aparece el capitán Sandoval. Mario, dueño de la pelota, la mueve para Enrique. Enrique para tocar con Espinosa, Espinosa para abrir la cancha, se viene Espinosa, Espinosa va a pasar por dentro, por fuera, muy bien, aparece Tinado, le gana la posición, el hombre de Cobresal. Aplauso del público, aquí no es mucho mayoría, tenemos unas 650 personas viendo y una hinchada lila que superá las 45-50 personas hacia el ojo, querido amigo. Llegaron en gran número por la mañana con el color lila característico, dándole color a este pueblo del conjunto cobresalino, el Mineral del Salvador. Ahora probaba el hombre Concepción de larga distancia, Enrique, sobre la portería Holguín. Tenemos 19 primero, 0 para Cobresal el local, 0 para Deportes Concepción la visita.
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0: Se viene Montesino, Montesinos. El centro para elevación lo restaba de cabezazo el jugador número 18, Cristóbal Moreno. La pelota nuevamente decanta en los pies del hombre Concepción. Aparece Montesino, deja pasar la pelotita de la buena intención de uruguayo, pero lo entendió Jorge Enrique. Y se viene Cobresal, la juega Gianni. Gianni para abrir la pelota con el jugador Brea. El ex Guachimato va a dominar las acciones. Cuidado, se viene Brea, Brea, Brea, Brea, Brea. Va echando en la zona peligrosa, le quiere pegar Brea, Brea, Brea por el medio. ¡Oh! Se salvó Concepción, se salvó León de Collao. Gran, pero gran jugada de la mejor figura de Cobresal. Apareció Brea dentro del área y cuando se la deja Chanchita Pino, Pino dubita, los 2 metros le fallaron en contra al cobresalino y el León salva, pero salva de jabón. Cuidado, se viene Cobresal, le quiere pegar Brea, saque la Brea, por favor, de la cancha lo tuvo Cobresal, se salvó el Conce Bernabé Mauricio Lorenfica.
1: Claro, gran carrerón de Brea, ¿no? Se llevó a su cancerbero, Dylan Vara, con un chancho al hombro se lo llevó. Le ganó, pero zancada grande. Levanta la vista, hace el centro, rasante al segundo palo, y el grandote, el Estefano Pino, se lo pierde absolutamente solo frente a la portería de Deportes Concepción. Llegada la primera clara del cuadro de Cobresal.
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0: La pelota la maneja Sandoval desde el área propia, viene del centro por elevación buscando a 1, 2, 3, 4, 5. Caseta 4, trabajo acá en el Mineral del Salvador. Hace calor y en la altura te juega en contra, te deshidrata rápidamente tomando juguito así de todo y tecito. Bastante frío esta hora. A esta hora, cuando el reloj marca los 21 minutos de juego, le comentamos a nuestro estelar Bernabé Mauricio Lorenfica cómo ha visto el partido. Un partido de aquello, por la lucha, por la permanencia entre Cobresal y Concepción.
1: Claro, y Cobresal ha tenido más claridad, ¿no? Pero le ha faltado el poder de finiquito. Lo tuvo ahora a través de ese tremendo carrerón de Brea. Están reiterando la jugada. Increíble cómo se lo pierde Pino. Increíble. Un carrerón casi de la mitad de la cancha. Le sacó grandes zancadas a Dylan Varas, que ha sido el gran pasadizo de Deportes Concepción en esto que va de los primeros 45 minutos, y aparece este jugador Estefano Pino, que no logra conectarlo con el pie izquierdo, se enreda el hombre del cuadro de Cobresal y el arco está absolutamente a merced del cuadro local cuando ahí venía la primera jugada. Entonces yo creo que Cobresal está teniendo las posibilidades, pero cuidado con la defensa de Deportes Concepción, sobre todo el caso de Dylan Varas, que ha estado dando agüita en los primeros 20 minutos de este partido.
0: Bernabé Mauricio, coloque la amarilla a Víctor Campos. Fuerte entrada sobre Mario Sandoval, el terreno medio del campo de juego. Lo pitó a salvo. Tarjeta amarilla para el 43 del conjunto cobresalino esta hora de la tarde.
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0: Pelota se resistía al terreno medio, seguramente en cualquier instante, en cualquier momento. El juez central Salvo dice: mueva la pelota, pito ahí, pito abajo, indica con su manito hacia abajo, indicando la proyección del balón. Le va a colocar la pelota en juego. ¿Quién? Dorsal número 20, Jorge Enrique. Enrique para colocar la pelota en juego, 22, un poquito más atrás, Salvo, pero por favor, no tanta sutilería, mi querido amigo. Hay que acelerar el fútbol. La cancha está perfecta, el público también, 20 centímetros más atrás. ¿En qué influye, querido? Pegue el arco, Neira. Pega el arco, lo más le digo yo. Neira por su mamita. Jorge Enrique por su papá. Le quiere pegar Enrique, claro. Buscando las posiciones. La pelota cayó en terreno medio. La juega el uruguayo Rodríguez. Va a pasar línea central del campo de juego. Norman. Norman con la pelota proyectada. Cuidado, Norman. Pega el arco. Le pegó Norman. Por arriba. Era buena la intención. Peor la definición, pero la intención es la que vale. Bernabé Mauricio en los 23 de partido. No se hacen daño. Cobresalinos y Lilas. Acá en el Mineral del Salvador, tercera región.
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0: La levanta Campos, viene el centro, cuidado, le pegó Estefan Pino, otra vez lo dejaron solo, muchacho. Parece niño en juguetería, parece niño en confitería, solito desbordó Julián Brea, que es una pesadilla por la banda izquierda. La proyectó para el 43, Víctor Campos, el hombre con la amarilla. La recibió de media volea Estefan Pino. Y era metido totalmente el chico Araya. Era el primero para Cobresal. Estamos pagando caro los errores por la izquierda, querido Bernabé, y esto es complicado porque se hace continuo. Habría, hay que colocarle una aduana de metal para proteger el empate acá en El Salvador.
1: Claro, lo que pasa es que entran muy solo, ¿no? Ahora Víctor Campos entró por el costado derecho, casi al fondo, ¿no? El centro, y de media chilena el jugador Pino. Está absolutamente batido el portero Nicolás Araya. otra llegada profunda, pero las fallas están viniendo por ese costado donde está Dylan Vara, porque Ethan Espinosa no está llegando a cubrir. No, se viene el puntero, se viene el lateral, Ethan Espinosa no hace la cobertura, entonces se enfrentan solo ambos jugadores a Dylan Vara, y con mucha facilidad está entrando por ahí el cuadro de Cobresal.
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0: Oh, mira, Pino para enganchar ante la presencia de Gianni. Dos jugadores pasaron de largo, muchachos. Vamos a presionar. La tiene Brea por arriba. Va a encontrar a Gianni en solitario. Va a llegar con pelota dominada. Paramos el fútbol, muchachos. Posición de adelanto. Pero estoy muy preocupado de Rabé Mauricio, porque primero a Pino no lo paran y a Brea tampoco. Y menos se los quite de pelota. Ahora tres jugadores corrieron detrás de Pino. Pasó y le metió un pase en profundidad a Gianni. Y este a Brea. Era un 2-3 para marcar una diferencia, pero global en el partido. Cobresal es mejor que Concepción, hay que reconocerlo. Vamos, León de Collao, falta del jugador Ethan Espinosa. Cayó Brea. Paramos el fútbol, muchachos, un poquito de compasión, señor Salvo. Paramos el fútbol, tenemos 26 de partido recorrido este primer tiempo. 0 para Cobresal el local, 0 para el León de Collao, la visita.
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0: Correcto, saludamos a todos y cada uno de ustedes, muchachos. Vamos, Lila, vamos, querido amigo. Jorge Villalón, don Elier Villarreal, Lilian Sepúlveda, don Germán Lagos, todos cariños a la distancia. Cayó Montesinos ahora, y ahora el jugador número 15 de Cobresal, Antonio Castillo, le entró fuerte al delantero Lila, falta, y me parece que era para María, profesor Salvo. ¿Qué pasó con Antonio Castillo? La amarilla no llegó nunca, 27 de partido. Y el juez central se hace el Larry, me parece. No marcó la posición, no marcó el punto, no marcó la llegada del conjunto de Deportes Concepción que corría por esa banda. La va a dominar el conjunto Lila, la jugada Rodríguez para pelear la pelota en terreno propio. La quiere jugar Dorsal número 18, la perdió. La recupera Cobresal desde el fondo, la juega Campo para tocar con Pino. Pino para darse vuelta, Pino, qué preocupación. La dejan picar para que corra por atrás. Jorge Enrique, muchachos, dosificar también las energías, porque esta cancha te come. El clima es perfecto para Cobresal y Concepción tiene que ser inteligente. 28 minutos de partido, 28 lo recorremos a través de Operación Retorno Fiesta Deportiva y la radio Colén de Concepción para Concepción, Chile, América del Mundo. La juega Norman Rodríguez, cuidado, mucho lujo. La va a dominar para que aparezca Jonathan Rodríguez. Vamos, Jonathan, aumenta el cambio. La juega con Sandoval para perder la Concepción. Está perdiendo la pelota rápidamente. La está recuperando el conjunto local. La juega para Rodríguez para tocarse a la derecha para que venga Enrique para proyectar con Rodríguez. Entraron fuerte de atrás, le ganó Tinao. La pelota la recupera el conjunto Cobresalino, la va a ganar el sector Campos con pelota dominada, entró con fuerte, cara derecha, le colocó el paletal a la altura, un codazo muy dado y muy proyectado. La va a jugar Víctor Campos para tocar con Brea cargándose al sector diestro del izquierdo del ataque. Conjunto Cobresalino, la juega Yaní para echar a correr la pelota para que domine de dentro de esa zona, dorsal número 38 en esa jugada. Felipe Villagrán para tocar con Jean Paul Morales para echar a correr la pelotita. Cuidado, toque corto, aparece primero Norman Rodríguez para pincharla, la pelota parcialmente la perdía, la ganaba Mario Sandoval perdiendo el balón. Diego Costa prácticamente un fantasma en este partido. La pelota pasaba izquierda derecha, la quiere ganar Jean Paul Morales, la juega por arriba, la ganaba y la picaba el hombre Concepción. El balón no está en la cancha, tenemos saque lateral que pertenece a Cobresal. 29 minutos de partido de este primer tiempo, 0 para el local Cobresal, 0 para Deportes Concepción. ¡La visita!
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0: La pinchaba contra la galera Pino. La pelota se va al tiro de esquina. Corner para Cobresal. Número Bernabé Mauricio Lorenfica en Concepción.
1: El tercero.
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0: La pelota le va a caer al hombre de Cobresal, tercer lanzamiento de esquina, que favorece al conjunto cobresalino. Cuidado, la pelota cerrada, muchacho. Cuidado con la pelota cerrada, le va a pegar dorsal número 38 en las espaldas. El Juan Felipe Villagrán la va a conectar. Primer palo, va a llegar el balón, viene el centro, proyectado, está sola, sacaba Joaquín Montesino, pinchando la pelota desde atrás, para que la vaya a recuperar en zona solitaria el defensor Antonio Castillo. Castillo que la abre hacia la derecha para que vaya a llegar dorsal número 38, el jugador Víctor Campo. Pasaba la pelota, rebota de quien, el del jugador número 8, Esteban Pino, le alcanza a pinchar de atrás Dylan Vara, la pelota no está en la cancha, en lateral por la tribuna honor del complejo deportivo del Estadio Municipal del Cobre de Salvador, que favorece a Cobresal. La va a colocar en juego dorsal número 21, tengo entendido, es el hombre que corre por esa banda, va a meter la profundidad, va a pancharla, le pegó, rebota en la presencia del jugador Jonathan Rodríguez, el remate de Brea, la pelota un botecito, otro más, vamos con inteligentemente a proyectarse, cuidado, la pelota un botecito, otro más, la va a capturar el portero Matías Holguín, alguien que quiere proyectar la pelota desde atrás, tocándola, abriendo la cancha con Christopher Moreno. Moreno para quedarse con pelota detenida. 31 minutos de juego de este primer tiempo. 0 para Cobresal, 0 para Concepción. Lo vives a través de Operación Retorno, Fiesta Deportiva de la Radio Yacolén de Concepción, para Concepción, Chile, América y el mundo. Para la pelota, la captura Juan Fuente. Fuente para dejar la servida para Tinao. Tinao para Fuente. Otra vez para proyectar la pelotita, buscando aquí a Esteban Pino. No vayan Paul Morales. La pelota se va, como cantaba Vicky Valdés. Fuera del campo de juego. Tenemos 31 de partido. 31 del primero, 0 para Cobresal, 0 para Deportes Concepción. La visita.
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0: Saludos para Renatito Orellana en la comuna de Valparaíso. Bueno, vea, cuidado, muchachos. Abriendo la cancha, va a llegar Víctor Campos, va a levantar el centro. Primer palo, testazo de Jonathan Rodríguez, el uruguayo. La pelota nuevamente se va afuera. Fuera del campo de juego, el lateral que favorece al conjunto de Cobresal. La va a enganchar Rosal 18 en la espalda. Quien aparecía en ese sector de la banda del campo de juego, Christopher Moreno. Moreno para dejarla picar. La juega Norman Rodríguez para echarla a picar, para que corra el jugador de la Espinosa. El balón se va afuera del campo de juego. 32 minutos de partido. Bernabé Mauricio Loren Fica, complicado León, le cuesta salir, complicada el accionar del conjunto Lila.
1: Claro, y a rato se le perdió la pelota a Deportes Concepción, ¿no? Porque todo lo tiene el cuadro de Cobresal, se ha plantado en el propio territorio del elenco penquista, le cuesta mucho a Concepción salir por las bandas, no logra tener la pelota, Concepción no se desapareció, Enrique Sandoval se fue agotando en la medida que fue pasando los minutos, arriba Diego Acosta absolutamente un fantasma, o sea, Concepción se le pierde el balón, no logra tener el poder jugar y Cobresal que se ha ido plantando con todo para tratar de abrir el marcador. Ahora uno entiende un poco por qué este equipo de Cobresal está en la posición que está, con la cantidad de goles que se pierde, la capacidad que tienen sus delanteros de convertir, lo hace que esté en los últimos lugares de la tabla de posiciones, ¿no?
0: Esto está claro, querido amigo. La gana Víctor Campo para tocar ese tema para Felipe Villagrán. Villagrán que hay que buscar el ángulo, remate, cuidado, le va a pegar Campo para arriba, le va a pegar abajo, le va a pegar. Y usted lo dijo, usted lo refrendó. Apareció Felipe Villagrán solo dentro del área pequeña. El pase de Yanis para tocarla con Campo. Campo se la deja servida al 38 de Cobresal y a 5 metros de la portería. La envió fuera del campo de juego. Lo tuvo el 38 Villagrán. El Conce está pidiendo permiso. Está pidiendo minuto. Parece verdadero boxeador noqueado, querido Bernabé. No reacciona nunca, León. Y ahora este partido.
1: Claro, no reacciona Concepción, ¿no? No tiene capacidad de reaccionar y la gente de Cobresal suma y sigue perdiéndose goles, ¿no? Este entró solo una vez más por el lado de Dylan Vara, que es un pasadizo con mucha facilidad, entra la gente de Cobresal por ese costado, y este entró de buscar el centro, buscar a un compañero, prefirió pegarle al arco y se va desviado, se lo pierde la gente de Cobresal una vez más.
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0: En el centro viene Pino, le queda Yanni, le va a pegar, la bloqueó sobre campo. Era Villagrán en definitiva el que pateaba. Cuidado, muchachos, colocan un verdadero stalker, una búnker dentro del área pequeña del Conce. La va a meter Brea, viene el centro, testazo de Norman Rodríguez, muchachos, por favor, coloquemos un búnker dentro del área por el sector izquierdo. Me parece que hoy día Varas no vino al estadio. Concepción haciendo agüita por ese lado. Y lo digo con mucha altura. Y aprovechando la altura aquí en Salvador. Concepción complicadísimo. En esa zona del campo de juego. Va a tener que meter a alguien día. No sé si a Dávila. O acercar al jugador número 19, Concepción, 29, para que se quede ahí prolíficamente. Está confundido Vara, no ha obtenido opciones. La juega para Brea, Brea para jugar con el Gianni. Gianni para enganchar. Tenemos 35 de partido, muchachos, que termina el primer tiempo rápidamente para ordenar la línea. La juega Brea, Brea, que está jugando al estilo más grande. Cuidado, Gianni, dentro del área. Paremos, muchachos. Apareció Sandoval y le envió el tiro de esquina. Corner, no, en definitiva, solamente de Valle a cobrar juez de la contienda. Menos mal, muchacho, que no nos pide confesado. El Conce la pasa mal. 35 de partido resistiendo a León, más que jugando. Este partido está en cero, solamente por la divina providencia, querido Bernabé Mauricio Loren Fica.
1: Claro, Cobresal perfectamente podía estar en ventaja. Este 0-0 es absolutamente mentiroso, no se ajusta a la realidad. Ha tenido muchas más ocasiones el elenco de Cobresal, pero no es culpa de Concepción que los de Cobresal sean tan malos.
0: Le pegaba a Brea, disculpa Bernabé, la pelota llega a la mano del portero Araya. Prosiga usted con el análisis. El Conce pidiendo la hora a los 35 de partido, porque no sale, pierde cada vez la pelota. Bernabé Mauricio Loren Fica, esto es alerta danger. La juega Espinosa para enganchar, Espinosa para pasar, Espinosa para deambular, zona media del campo de juego. La va a tocar Espinosa para retrotraer un poquito atrás para que aparezca quién es el jugador Enrique para dejarle picar, la alcanzó a pincharle atrás, jugador Juan Fuente para tocarla hacia atrás para que corra Pino. Va a llegar Norman Rodríguez, la deja decantado a los pies del portero Araya, para que cuidado, se equivocaba Concepción, va a pasar el hombre Cobresal, falta me pareció, y se viene tarjeta amarilla para Fausto Daniel Grillo. Un error pero gravísimo en el excelentísimo Grillo. Ay, cayó mal el jugador Felipe Villaglán. Tarjeta amarilla para Fausto Daniel. Y el Conce que se complica minuto a minuto. Por favor, crucemos los dedos. Crucemos algo más. La gente me mira. Pero estoy nervioso. Estoy transpirando a esta hora de la tarde.
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0: Luego vamos con el comentario de Mario Gutiérrez Pastorini. El término de los primeros 45 minutos junto a Bernabé Mauricio Loren Fica en la capital regional. Hay tiro libre que favorece a Cobresal. Hay lanzamiento libre peligroso. Cuidado que está un especialista. Me viene, sí. Me parece que el cambio se viene en Concepción. Se va a ir Dylan Varas. Va a ingresar el chico Riquelme, querido Bernabé Mauricio.
1: Sí, me parece que corresponde, ¿no? Porque Dylan Varas ha sido un verdadero pasadizo hoy día. Le ha dado toda la licencia a la gente de Cobresal y claro, menos mal que este no va a reaccionar como reaccionó Sandoval, ¿no? El jugador se va tranquilamente y se produce la primera modificación entonces en Deportes Concepción.
0: Es correcto, se sale el jugador 29 Varas, ingresa Villagrán, 37, perdón, el jugador Riquelme, 37 minutos, nos quedamos en esta, querido Javierito. Cuidado que Pino le pega con un misil, cuidado Nico, observa muy bien también esta Brea, y está Felipe Villagrán, cuatro hombres para la misma escena. Miramos el cronómetro, tenemos 38, le va a pegar Brea arriba, voló, el Nico Araya le envía el tiro de esquina, córner para Cobresal, es el número, Bernabé Mauricio.
1: El cuarto para Cobresal, cuarto.
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0: Correcto, se viene el lanzamiento libre de esquina. Acá nos quedamos todos, muchachos. 39, cierren las puertas, cierren las compuertas, cierren todas las quebradas. Se viene Cobresal arriba. Atención, le va a pegar campo. La pelota con mucho efecto. Primer palo. Te estás un cuidado con Brea. Cuidado con Brea. Que no enganche, que no remate. Le va a pegar Brea. Muy bien, Jonathan Rodríguez para bloquearle el acceso. Y ahora se viene Montesino. Y ahora qué falta. Pero falta. Y hay tarjeta amarilla para Julián Brea. Una entrada fuertísima cuando se le iba Montesinos, y ahora se nivela parcialmente la hoja, querido Bernabé. La oportunidad de riesgo la tuvo Montesinos en la salida. La falta del jugador de Cobresal falto de tiempo y espacio, la amarilla para el 11, Julián Brea, querido amigo.
1: Claro, se lo llevaba ya Cristian Montesino, y como es un delantero no sabe cometer foul el hombre del cuadro de Cobresal, pero fíjate que más que por la violencia de la jugada, porque fue prácticamente arriba, ¿no? Es por haber interrumpido una jugada de un contragolpe fulminante de la gente de Deportes Concepción en los pies de Montesino, la tarjeta amarilla para Julián Brea.
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0: La juega Espinosa. Espinosa para retroceder, la tiene Enrique. Enrique para ubicar el horizonte. Espinosa para el medio, la tiene Montesino. Va a pegarle Montesino. ¡Métase con todo! Le pegaba de atrás nomás Víctor Campo. La pelota es rescatada por Felipe Villera. Villera para tocar con Brea. Brea para engancharse sobre la persona del jugador Jean-Paul Morales. Morales para justificar el fuego del conjunto cobresalino. La juega para Pino. Pino y el balón arriba para que corra Víctor Campo. Va a llegar Campo, va a llegar Campo. Llegó Campo, pero exigido sobre la línea final. La pelota regresa la línea final del campo de juego. Tenemos 41, barra B, Mauricio. El Conce Cobresal nos hacen daño acá en el Mineral. Cuando un hombre caído fuera del área, cayó muy mal. Campos se roza sobre el verde césped. Pasó de largo el 43. Falto de alguna probidad, querido Bernabé Mauricio, cuando caía el 43 de Cobresal. De verdad que es complicado porque hay un sendero acá bajito, prácticamente diagonal a donde me encuentro, con bastante brillo, porque hay un sesgo que tiene el pasto con una formación rocosa que puede lastimar a cualquier jugador, querido amigo.
1: Claro, cayó mal, ahí se vio en la imagen como el hombre cae como una cuneta, ¿no? Que hay ahí. Pero no pasó absolutamente nada, menos mal.
0: Correcto, muchachos. Nos quedamos ahí, está la tira Sandoval para pasar con Grillo. Uy, Grillo rudimentario pegándole a Roque. Salga nomás. Concepción muy complicado. Acosta tiene que salir en Concepción. ¿Eh? Acosta es un verdadero fantasma en la cancha. No baja, no acompaña a sus compañeros, querido amigo. Y hay tarjeta amarilla por el hombre Concepción. Hay tarjeta amarilla para quién, para Riquelme. Para Cristian Riquelme ya menos de 2 minutos en la cancha y ya se gana amarilla. ¡Qué complicaciones para el Conce! Bernabé Mauricio entraba con pelota, dominaba el chico número 11. El jugador Brea lo para del brazo derecho, querido amigo. Tarjeta amarilla para el 23 de Concepción, recién ingresado en el minuto número 42 de partido. Otro hombre más amonestado en el León de Collao.
1: Claro, qué estupidez, ¿no? El hombre de Deportes Concepción, porque iba el jugador Brea a tratar de ganarle la posición y este le toma del brazo, ¿no? Qué infantil para poder marcar el hombre de Deportes Concepción, el tratar de primero buscarle, ganarle la posición y segundo va y le toma del brazo, ¿no? Y la tarjeta amarilla absurda, la tarjeta amarilla que se gana el recién ingresado Riquelme en Concepción.
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0: Le va a pegar Felipe Villarán en el centro por elevación. Sale el portero Araya. Falta. Falta sobre un hombre de Deportes Concepción que caía el terreno medio del campo de juego. Resentido, me parece que a la distancia de Jorge Enrique es el hombre caído. O es Fausto Daniel Grillo. Tengo la duda de Grillo en definitiva. Grillo, el hombre caído. Paramos el partido, muchachos. Tenemos 43 de partido. 0 para el Conce, 0 para Cobresal.
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0: Va a sacar el portero Nicolás Fernando Jesús Araya. Tenemos exactamente 43 bordeando los 43 con 15, 16, 17, 18, 19. Así lo dice nuestro marcador central en nuestro máster central de Operación Retorno, Fiesta Deportiva de la Radio Colén para Concepción, Chile, América y el mundo. Juega Concepción y Cobresal, la va a ganar Enrique para dar vuelta, gira parcialmente un émbolo hecho en 360 grados. La deja para Sandoval para engancharse, Sandoval para proyectar, Sandoval para tomar una zurda bastante complicada. La pincha nomás, la va a enganchar atrás, la tiene Enrique para tocar con Cáceres para pasar de largo, va a llegar a línea final, Cáceres no llega, la pelota trajera de la línea final, Holguín, un verdadero espectáculo en la cancha. No ha visto peligro alguno más allá de alguna intención del León de Collado de larga distancia, pero solamente eso. Ahora la pincha Riquelme, caía el hombre de Cobresal, paramos el partido, muchachos. Hay lateral que pertenece al León de Collado y ahora se van a ir todos con Riquelme porque tiene tarjeta amarilla. Vamos a llegar a los 44. Juega Pino, Pino para tocar hacia atrás, Pino para decantar los pies del jugador número 20 de Cobresal, que corre por esa banda. Es el otro que tiene Tinado. Tinado para enganchar con, otra vez con Tinado. Tinado para tocarla con Campo, Campo con Brillegan. La tiene Gianni, Gianni para cruzar la línea central de campo de juego, quedarse con el balón dominado. La marcaba presión el jugador Enrique. Enrique que le hace el enganche por la pierna derecha. Cuidado, la mete en profundidad para que aparezca Felipe Villagrán. La tocaba para Campo, Tefería. Saque, así que la toca para Riquelme. Riquelme la revienta con el jugador Norman Rodríguez. Rodríguez y el choque de persona ahí en ese terreno medio del chico Acosta, que aparece por fin Acosta. Ahora se viene Acosta. Pégale, lo canto, pégale, lo canto, pégale, lo canto, pégale, lo canto, pégale, Acosta. Acosta, Acosta, Montesino, ábrela por favor. Montesino para ubicar arriba, le quiere pegar abajo. La pelota se va al tiro, tiro, tiro de esquina que favorece al León de Collado. Hay lanzamiento libre de esquina para el Conce. Querido Bernabé, Mauricio Loren Fica, la jugada de riesgo de Deportes Concepción.
1: Claro, una pelota que sale por el costado, saliva Montesino, se la juega para Acosta, este trata de enganchar, la toca Montesino, Montesino vea que Ethan Espinosa está proyectado por el costado derecho, le pega a Ethan Espinosa, la pelota que rebota en un hombre del cuadro de Cobresal y se va al córner, el primero para el cuadro de Deportes Concepción.
0: Métale tres más, querido Bernabé Mauricio. Tres más, indica el juez asesor, el señor Víctor Abarzúa. En la cancha ya hay una discusión masiva entre Tiznado, Grillo, Villagrán. Los cobresalinos se dan del choro acá en la cancha del Cobresal, ¿ah? Se dan del choro porque cuando salen de visita, calladitos, calladitos nomás. El único que pesa es Pino. Acá se hace el gigante con nadie en la tribuna. Va a llegar el centro por elevación. Pégale, Enrique. Primero en la instancia, pégale abajo, Rodríguez. ¡Gol! ¡Gol! ¡Sí, sí, sí, uruguayo! ¡Sí, Uruguay no va! Cuando el Conce estaba ahogado, cuando el Conce ya lo resistía, vino el centro de Enrique, te la tiraba la defensa de Cobresal, el rechazo de Chu el área de Tinado, le pegó un uruguayo Rodríguez, que más que emblema, que más que resistencia tiene coraje, la sangre le sale por la pena, 45 más 1, 46 de partido, dejando tu garganta, León, yo de garantía, Turman Rodríguez, León de Collado, 46 del primero, 1 para Deportes Concepción, 0 para Cobresal, apareció Rodríguez para llenarse la boca de gol y decirle calladitos, calladitos a los cobresalinos, que me gritaban en la cara, frita de Grillo, y acá se los gritó todos juntos, 1 para el Conce, 0 para Cobresal, alegría en la barra lila, alegría en Concepción, alegría en todo Chile, León, le gana Cobresal por 1-0, Bernabé Mauricio, marcó Rodríguez para el León.
1: Claro, y viene el córner, ¿no?, de Jorge Enrique, el córner que había ganado Ethan Espinosa en aquella jugada que había hecho anteriormente, viene el córner de Jorge Enrique y estaba casi a la altura del punto penal, Norman Rodríguez le pega con el borde interno, el balón, el pie un poco abierto y con la complacencia de Matías Holguín, el portero de Cobresal, la pelota que se va al fondo de las mallas.
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0: De manera que Bernabé Mauricio tanto sufrir. Cuidado, la tiene Tinado. Tinado le quiere pegar, la pelota rebota. Cuidado, le queda servida a Yari. Le va a pegar, le pega. ¡Palo! ¡Nos salvamos! ¡Palo y nos salvamos, queridos amigos! Pero me parece que estaba todo bloqueado. ¡No! Estaba todo bloqueado. Era palo. Palo y adentro se salvó el Conce. Le pegó Yari, arrastrado. Y la salvaguarda de Araya le permite rescatar la pelotita desde el palo y sacar desde el fondo. Era el empate con Cobresalino. Tenemos 48. Termina el partido, queridos. querido amigo, el señor Mario Salvo. 1-0, 1-0, gana el León de Collao. Terminó los primeros 45 minutos. Ya es historia acá en el cobro del Salvador. En los 46, escúchelo. Pasamos o sobra todo el partido. Para apareció el uruguayo Rodríguez para llenarlo la boca de gol. Primeros 45 minutos terminado. En los 46 apareció Norman Rodríguez, el uruguayo, para decretar lo que es parcial acá en el Estadio del Cobre Salvador ante 700 personas y 50 hinchas lilas que están alborozados. 1 para la visita de Deportes Concepción, 0 para el local Cobresal. 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
2: 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El marcador dice 0 para Cobresal, 1 para Deportes Concepción. 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

0: Correcto, volvemos acá al Estadio El Cobre de El Salvador, muchachos. El partido ha terminado, los primeros 45 minutos han llegado a su fin. 1-0 gana el Conce, pero hay que pedirle velita a todos, porque hoy día hemos sido un pasadizo parcialmente. Pero bueno, este detalle, estos pormenores, esta maraña de oportunidades perdidas por Cobresal y el golazo del jugador Norman Rodríguez van a ser analizados por nuestros estelares, don Mario Gutiérrez Pastorini y don Bernabé Mauricio Lorenfica. Muchachos, en la capital regional, me imagino que contentos a esta hora de la tarde. Yo feliz acá, sentado mirando a los cobresalinos que me miran y estoy loco. ¿De dónde salió? Queridos compañeros, ustedes con la palabra analizan este triunfo parcial de León por 1-0 sobre Cobresal, acá en el Cobre de El Salvador.
1: Dirán, este pelado loco de dónde salió, ¿no? Bueno, lo concreto es que la hemos sacado barata, sí, claro, la sacamos barata, porque Concepción hoy día se transformó en un pasadizo, Dylan Vara, de tal suerte que el técnico no esperó que terminaran los primeros 45 minutos, tiene que haber estado muy quemado el Nano Díaz, que decidió cambiarlo, ¿no? Cuando iban prácticamente como 30 y tantos minutos, decidió que saliera Dylan Varas y ingresara a Riquelme en esa posición. Pero en el fútbol hay algunos adagios, Mario, que se dan, ¿no? Goles que no se convierten se revierten. Y los goles no se merecen, los goles se hacen. Creo que Concepción no es culpable de la impericia, de la capacidad de finiquito que no tiene este equipo de Cobresal. Entonces uno entiende, dice, bueno, Cobresal, ¿por qué está en la posición que está jugando como juega, ¿no? Porque no convierte los goles que se genera. Tiene buenos elementos, tiene hombres rápidos, el caso de Brea, que es un jugador interesante, que deambula por la derecha, no, es un jugador veloz. El grandote Stefano Pino tiene eso de que cuando son muy altos en los centros delanteros, son torpes, torpes para poder finiquitar y a veces con la facilidad de poder concretar a lo mejor por arriba, pero por abajo, las dos o tres veces que ha tenido, no le ha logrado dar con la portería para poder convertir. Por otro lado, creo que arriba Concepción hoy día se ha notado la ausencia de su capitán, ¿no? Larry Bey, creo que es un hombre que arrastra marca, es una pieza que es importante porque los defensas logran sentir la presencia de Larry Bey. Hoy día Diego Acosta ha sido un hombre menos en Deportes Concepción, ha deambulado, no ha tenido la capacidad para poder juntarse y llegar. Y en la última posición tuvo que variar, yo no sé si por instrucciones del Nano Díaz, pero al final se vino por el costado izquierdo Montesinos para tratar de tapar la salida del lateral del cuadro de Cobresal Villagra y las incursiones que hace Brea por ese costado, porque no lo estaba ayudando Ethan Espinosa a Dylan Varas. Y bueno, y vinieron las modificaciones en la extrema defensa, entrando Villagra para poder tratar de buscar. Pero yo creo, Mario, que al margen he visto incómodo a Concepción, incómodo en la última línea. Sandoval tuvo mucha participación en los primeros 15, 20 minutos, pero después creo que sintió el rigor de la lucha, la altura creo que la fue sintiendo, se fue perdiendo la pelota, no lograron encontrarse. Ni Sandoval, ni Rodríguez, Enrique también creo que no ha sido el hombre que hemos visto en otras ocasiones. Y arriba, bueno, Ethan Espinosa ha tenido algunas incursiones, Montesinos en menor medida, y para qué decir Diego Costa. Pero ¿por dónde crees tú que pasa este triunfo de Deportes Concepción? Ahí estamos viendo reiterado el gol, creo que.

adultos jugando, conociendo su juventud de manera bastante bien en muchos pasajes o muchas acciones, también se ha visto superado. Le pasó con Católica, con Diego Corral, le pasó también la semana recién pasada con Jorge Espejo. Entonces, esto no es nuevo. Gana alguna jugada, pierde otra. Esto es juego, esto es fútbol. Entonces, cuando empezamos a mirar de esa manera, esto no nos puede sorprender. El medio campo de Deportes Concepción, que sigue siendo el mismo, cuando Jonathan Rodríguez empieza a retroceder, empieza a faltar un volante. Cuando falta un volante, empieza a aparecer la posibilidad para el rival que tenga un jugador más. Ese jugador más, una vez que recibe el balón, esto es una cadena, y salta el jugador tardíamente a tratar de marcar a ese jugador de Cobresal que viene libre, ya el balón no lo va a tener ese jugador, pasa al otro jugador libre. Entonces, uno puede decir que es responsabilidad de Dylan Varas, pero creo que es muy reducida la observación, porque Dylan Varas también, por ese sector, tiene que estar pendiente de la subida de Víctor Campos, que es el lateral derecho de Cobresal. Además, tiene que estar atento de la subida de César Yanis, que es el volante interno que tiene por ese sector, que además tiene características de extremo. César Yanis, el panameño, es un extremo instalado en la zona media, por lo tanto, también es que conduce mucho el balón, de gran habilidad, y que no ha logrado Sandoval ni Rodríguez tratar de evitar que progrese dentro del terreno de juego. Entonces, esto es una seguidilla de factores y de conexiones que no logra eliminar Deportes Concepción, pero esto no es nuevo. Esto viene pasando hace rato. Lo que pasa es que cuando uno analiza el triunfo, cree que todo está bien. Eso tiende a nublar la visión del juego en sí. Entonces, cuando lo logramos analizar de otra manera, todo esto empieza a quedar expuesto, y que sin duda Deportes Concepción en los partidos anteriores ha aparecido de buena manera. Araya, ha aparecido los centrales de Deportes Concepción, porque son el último bastión, la última fortaleza que tiene cerca de la portería para evitar los goles, y también la poca efectividad de los delanteros rivales. Me acuerdo una opción que tuvo Gianni de Católica, que tuvo un gol ahí en el punto penal, no lo hizo. Waterman le tuvo también algunas opciones, tampoco convirtió. Ahora le toca a Estefan Pino. Entonces, Deportes Concepción quiere decir que algo hace rato que no está funcionando, dentro de todo lo bueno. O sea, no está, por algo ha ganado, ha tenido virtudes, pero si ahora ha sido más notorio, ha caído en errores mucho más notorios. El hecho de que Ethan Espinosa sea tan gravitante en lo ofensivo, cuesta como decir, oye, está jugando mal Ethan Espinosa, porque uno lo ve cuando tiene el balón, y como a la mayoría de los que nos gusta el fútbol, nos gusta la parte bonita, la parte del balón de mi equipo, cuando genera opciones ofensivas, se queda con lo bueno, pero Ethan Espinosa le cuesta llegar. Inclusive ya quiero creer de que es una indicación de Fernando Díaz de que él solo sigue al lateral, no para marcarlo. Me estoy convenciendo de que es posicional para cuando el cuadro de Deportes Concepción logra recuperar por ese sector, es para que él genere el contraataque, que esté cerca de lo que pueda sacar el balón Grillo o el lateral, ya sea Dylan o ahora Riquelme. Pero no está marcando. Entonces, ahí creo que hay algunas cosas que dependen absolutamente del técnico. En lo ofensivo, Bernabé, coincido contigo. Cuando uno dice, no, es que la Ribey está viejo, no, es que la Ribey ya no tiene que jugar, un montón de críticas, pero nadie analiza al detalle toda la cantidad de aportes que hace la Ribey. Si cada vez que Deportes Concepción uno analiza la cantidad de veces que sale largo con los centrales, el pase va a la Ribey. Y yo diría que no es que la gane toda arriba, pero el 80% de los balones que van a la Ribey, los gana la Ribey. O se los deja al lado a los compañeros que apoyan el segundo balón, ya sea Tene Espinosa, Montesinos, en algún momento Cavaleri, Enríquez. Bueno, ahora como Acosta no tiene envergadura, entonces los balones no van a él. Ahí no ha logrado Deportes Concepción tener el balón. ¿Y por qué digo que esto es importante? Porque de esa jugada de la Ribey generalmente no sale en gol, pero sí se acerca a la portería rival y provoca de que el equipo, en este caso Cobresal o cualquiera de los que ha enfrentado, tenga que retrocederse y le da minutos de posesión de balón. Ahora, está sabido de que con Fernando Díaz la posesión de balón es del rival.
es un equipo que especula, Fernando.

0: segundo día con Deportes Concepción, que uno es el protagonista porque ha ganado los partidos. No, especula. El rival tiene la posición. Ahora, primer tiempo, 38% para Concepción, 62% para Cobresal. Lo importante es que ese 38 o 40% que ha llegado en promedio de Deportes Concepción le genere opciones y de alguna manera le genere una inquietud al rival. Que no sea una presión permanente como se vio en algunos segmentos del partido. Yo creo que en algunos segmentos Cobresal tuvo mucho más la posición de balón de este primer tiempo, pero claro, al sumado los 48, 49 minutos que fueron los que se jugaron, Deportes Concepción logró tener un poco más el balón. Y la jugada de tiro de esquina, que hace rato la vienen trabajando, que ya Norman hizo un gol de cabeza al primer palo, ahora hace un gol con el pie en el punto penal, hay unos bloqueos, hay una propia desmarca del jugador, como tú bien lo dijiste, Bernabé, creo que una poca oposición también del portero Holguín de Cobresal, todo eso sumó para el gol. Pero eso no puede dejarnos de analizar lo que está ocurriendo dentro del terreno de juego. El medio campo de Deportes Concepción hace rato que está siendo superado porque Enrique no ayuda en la recuperación de balón y le es fácil al rival tener siempre un jugador libre. Con todos los equipos que ha jugado Fernando Díaz, todos los mediocampos rivales han sido superiores en ese momento del partido en que logran asociarse. Mientras le toquen equipos que quieran tener el balón, a Deportes Concepción le va a costar y va a apostar definitivamente al contraataque de Itan Espinosa, de Montesinos, de irse solo ellos en la vanguardia, en la ofensiva, para tratar de complicar. Ahora, Cobresal tiene la urgencia. Cobresal, si bien ha fallado, Bernabé, no es un factor a no considerar, por más que se haya equivocado en el finiquito, que a Calera le hizo 4, con un jugador más, por lo que recuerdo. Pero aún así hizo 4 goles. O sea, puede haber un momento en que empiecen a acertar los jugadores de Cobresal y que puede ser complicado a menos que Deportes Concepción empiece a cortar circuitos. El segundo tiempo de Concepción con la UDEC, el mismo Fernando Díaz le pidió a los muchachos mayor intensidad, decía. Estar más cerca de los rivales, sobre todo en el mediocampo, y hubo ajustes de Sandoval con Mater la semana pasada, y eso provocó tener más el balón y evitar muchas jugadas ofensivas del cuadro de la UDEC. Ojalá ahora este segundo tiempo pase exactamente lo mismo, y haya un ajuste en las marcas para evitar que pueda seguir teniendo tanto predominio y exponer a Deportes Concepción y no depender de la inoperancia e ineficacia de los delanteros de Cobresal, sino que definitivamente Concepción empieza a jugar porque tiene con qué hacerlo, hay jugadores de buen pie para cambiar el destino al juego, a la cantidad de minutos que tiene el balón el cuadro lila.
1: Comenzó el segundo tiempo, muchachos, comenzó, gracias querido Mario Gutiérrez Pastorini, Bernabé Mauricio Lorenfica. El segundo tiempo comenzó, cambios en Deportes Concepción, salió el jugador Diego Acosta, ingresó Carlos Escobar en el León de Collao, la modificación, el ingreso del segundo tiempo para darle mayor peso ofensivo por la baja actuación del jugador Diego Acosta, el paraguayo que no anduvo en este compromiso, Javier Vázquez Jiménez. Y volvemos al Municipal El Cobre de Salvador, gana el Concept por 1-0 en este segundo tiempo.
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1: Pelota la va manejando Concepción, cambiado de perfil, hace la barra donde están ubicados los Leones, 45-50 personas aproximadamente, está atacando el conjunto de Deportes Concepción, está resistiendo y está el portero Nicolás Araya, hacia ese sector va a atacar el conjunto cobresalino, va a las contras hacia el sector donde está el murallón, donde están las tortas que deja el mineral del Salvador precisamente a esta hora de la tarde. Tenemos exactamente recorrido ya el primer minuto del segundo tiempo, gana Concepción por 1-0 en los 46, marcó Norman Rodríguez para León de Collao, Javier Vázquez Jiménez. Estamos acá en el Cobre del Salvador y usted también está con nosotros.
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1: tunecino. Notable, gigante, monumental, el remate de Brea y el portero Araya que salva providencialmente esa resistencia. Notabilísimo, se dio vuelta dentro del área, otra vez flaqueó la estantería Lira por la izquierda. Parece que ni Riquelme ni Varas hoy día están en el punto. Notable el portero Araya, Bernabé, Mauricio Luna en Fike, los dos. Lo tuvo Cobresal para el empate.
3: Otra vez Brea, ¿no? Tratando de buscar por el costado derecho. Gran tapadón de Araya, buscaba la pelota, le pegó Brea, tapa Araya, se salva Concepción.
1: La pelota la va teniendo el conjunto Cobresal. Otra vez aparece Brea, Brea para enganchar, Brea para pasar. La va a enganchar de atrás el jugador Joaquín Montesino y justamente está ubicado a muy corta distancia, muchachos. Por favor, deshagan la marca, no se compliquen tanto. Están complicándose rápidamente en la salida. La tiene Enrique. Enrique para pasar, para quien está en contacto Montesino. Va a pasar Montesino, terreno medio del campo de juego. Si viene profundidad cargando ante el tejón de derecho, le escucho, querido Bernabé Mauricio.
3: Claro, y para tratar de ayudar un poco en la marca de Riquelme, Montesino se cambió de posición. Está Montesino por el costado izquierdo y Ethan Espinosa por la derecha para ayudar justamente en el poder marcar a los hombres que van por ese costado y que ha sido el real peligro que ha tenido la gente de Cobresal por el costado izquierdo.
1: Correcto, sí señores, lo que hacía conjuntamente Díaz con Aldijara, precisamente pasó ahora con Montesino, cayó Yanis en el terreno medio del campo de juego, junto donde se vienen las dos mitades, ahí está ubicado el jugador Mario Sandoval, que le comete la infracción a Yanis. Yanis parece ir jugando, tocando en corto, estamos mirando ya los tres minutos del segundo tiempo, gana Concepción por 1-0.
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1: La tiene por ese lado Joaquín Montesino, se quiere hacer la personal, vamos Montesino por dentro, Montesino por fuera, livianito, no, la perdió rápidamente, le quitó de atrás Tinado, la pelota le pertenece a Cobresal y echa a correr para que vaya al desempeño de esa jugada el jugador Norman Rodríguez. Aparece primero Fausto María Grillo para tocarla con Jonathan Rodríguez para adelantarla con el jugador Jorge Enrique para salir jugando esa zona del campo de juego, la juega el hombre Concepción, va a meter profundidad la pelota a los pies del jugador Jorge Enrique para traer un poquito más atrás para engancharse con el jugador Riquelme para echar a correr, la pelota pasaba buscando a quien, a Carlos Escobar, va a llegar Escobar, bien el patrón por dentro, el patrón por fuera, bajo la distancia, le va a pegar Espinosa, le pegó por arriba de la portería Volguín, llegó el Conce, buena intención de Escobar, en todo el partido no había visto a Costa, solamente en una, ahora el patrón lleva 3 minutos, ya apareció un 2, querido Bernabé Mauricio Loren Fica, lo tuvo el Conce en los 4 del segundo.
3: Claro, porque Escobar es más fornido, es más grandote, va firme a la marca. Ahora los hombres le tocan a él la pelota, se da vuelta, ve que viene el compañero despejado, le pega abajo la pelota que se va por sobre el horizontal.
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1: A recuperar la pelota al conjunto Lila, saque que quiere ejercer el hombre de Deportes Concepción, el terreno medio ofensivo, lo hace, la pelota rebota en el hombre de Concepción y vuelve a estar en posición del hombre de Cobresal, la juega en corto, para que muchachos, pero para qué dos pelotas dentro de la cancha, pero para qué, rápidamente el juez le dice juegue nomás, la va a enganchar 17 en la espalda, aparece el jugador Juan Fuente para tocar hacia la derecha, descantando las piezas al jugador Christopher Moreno para enganchar, Moreno con Fuente para deambular terreno medio del campo de juego para enganchar con Fuente otra vez para encontrarse con Yanni cruzando la línea central del campo de juego buscando la presencia arriba de Julián Brea, no, rescata la pelota para que aparezca Tinado para tocar con Fuente y avanzar, cambiar de perfil y avanzar con Christopher Moreno, no, la enganchó para Felipe Villagrán para encontrarse con Campo para encontrarse con el jugador Jean-Paul Morales, la perdió, la recupera Mario Sandoval para dejarse la salida, falta me pareció al jugador número 30 de la Espinosa, que lleva Espinosa, deja jugar el juez de la contienda, la tiene Jean-Paul Morales, cuidado con Esteban Pino, es peligroso, pasa de largo el más chiquitito de la cancha, falta sobre Mario Sandoval, los 2 metros, el 1.60 chocaron cara a cara, 70 centímetros de diferencia, Bernabé Mauricio, se notan en la cancha.
3: Claro que sí, se nota, es más grandote, ¿no? Y Sandoval es más pequeñito, le ganó la posición ahí, pero claro, le puso toda su humanidad y Sandoval cayó y el árbitro cobró el foul a favor de Deportes Concepción.
1: Hay lanzamiento libre que favorece al Concepción. Tenemos exactamente los 6 del segundo. 6 minutos buscando prácticamente los 7. Gana Concepción por 1-0. Marcó en los 46. Norman Rodríguez para León de Cuyo. ¿Cómo me escucha, muchacho? ¿Tiene buena recepción la señal? ¿Sí?
3: Sí, yo lo escucho arriba al cerro, lo escucho bien.
1: Ya, correcto. Gracias, querido Bernardo de Mauricio. Gracias. Estoy arriba, una loma, precisamente, a esta hora de la tarde. La pelota la maneja el conjunto de Concepción. La va a perder ahí, la recupera Cobresal. Cobresal en los pies del jugador número 18, en las espaldas, el chico Christopher Moreno. Moreno para avanzar, Moreno para quitar la pelota, para tocarla hacia el bandejón derecho para Antonio Castillo. Castillo para engancharse otra vez en el ataque cobresalino. Quiere llegar a la línea final del campo de juego. ¡Oh! Cáceres pasó de largo. La pelota no alcanzó a llegar a posición. Se va fuera del campo de juego, sobre los 7 del segundo, gana Concepción por 1-0 a Cobresal. Aquí en el cobre,
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3: Mario, ¿qué te parecían los cambios? ¿Qué busca el técnico Díaz con esta modificación de el patrón del gol arriba?
0: Bueno, claramente. Tener el balón unos minutos y poder darle continuidad al juego para poder contrarrestar un poco la posición del cuadro de Cobresal. Creo que esa es la mayor virtud que podría tener Escobar en este segundo tiempo.
1: Correcto, muchachos. El comentario de Mario Gutiérrez a esta hora de la noche, el ápice de conocimiento ahí en el sector medio del campo de juego. Concepción cambiando las historias. Salió a Costa, ingresó. ¿Quién? El jugador Carlos Escobar. Va a correr el hombre Concepción. Cuidado, muchachos. Pasan 2, 3, 4. Ganaba Rodríguez. Rodríguez que está altivo en la distancia. Pelotazo a quien salga nomás para que corra el patrón. La pelota va a ser retrotraída en el terreno medio para que la recupere el conjunto de Cobresalino. Tenemos exactamente los 9 minutos de juego. 9, Javierito Vázquez Jiménez, la voz comercial que más vende a través de Operación Retorno. 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
1: El pelota le engancha, dorsal número 38 en las espaldas, que aparece Felipe Villagrán. Villagrán que buscaba campo la perdía, la va a ganar el hombre Concepción, perdió este Espinosa, y diente ascendente también Espinosa poquito y nada, la juega Sandoval para echar a correr para que se venga Montesinos, quizás el hombre va a seguir delante de ataque Paquita. Vamos Carlito, métase, pégale Montesinos, le pegó, la pelota rebota en los pies del defensor Felipe Villagrán, la recupera quien se salga en el terreno medio, y se viene, se hace camino al andar el conjunto Cobresalino, abriendo la cancha para que se vaya a pasar por allá Jean-Paul Morales que pasaba, 1, 2, 3, pasaba de largo entre dos jugadores que le atacaban y le hacían complicado la pasada. Uno era Jonathan Rodríguez y el otro, Fausto María Grillo. La para otra vez Jean-Paul se lo deja con los pies, dorsal 15 en la espalda para Antonio Castillo. Castillo que chaval, corre, cuidado con Gianni, no lo dejen solo, abrieron la cancha, cuidado, se viene Cobresal, va a correr campo en el centro, buscando primer palo, testazo de Fausto Daniel Grillo, le apretó un botecito otro más, queda posesión del hombre de Cobresal, recupera y retrota el fútbol el conjunto local, a través de Cristo Moreno para enganchar, Moreno para quedarse con el balón, dominado el toque en corto para el defensor, dorsal 38 Felipe Villagrán, Villagrán por Conchani, va a llegar primero a la distancia, el jugador número 18 Concepción, quien le ganaba la posición, el jugador Jonathan Rodríguez el pase al vacío para que corra Concepción, se viene Espinosa para que junto al patrón, échale a correr, el patrón se la sabe, vamos patroncito, maestre, ¿de qué está hecho? Usted que jugó en Cobresal también, la va a tocar hacia atrás para que domine el fútbol Concepción, a través de Riquelme para encontrarse arriba con Jorge Enrique para echar a picar para Ariel Cáceres, vamos Ariel, hágala, llegó primero en el cruce de pelota el jugador número 15 Antonio Castillo, la pelota un botecito, otro más, gana la posición, desde atrás aparece Villagrán para tocar hacia atrás para que aparezca el portero Matías Holguín, recupera otra vez Villagrán para tocar el corto y decantar la pelota para Antonio Castillo, se viene la salida del conjunto blanco y verde de la tercera región y naranja, la toca para el estilete, que el gigante Estefan Pino se viene con la personal Pino pasaba Pino, muy bien, inteligentemente el Conce le bloqueó la salida a través de Jorge Enrique para tocar con Mario Sandoval, se viene Concepción, va a proyectar la pelota buscando la posición del jugador Etan Espinosa y corre por detrás Riquelme, vamos Concepción, va a pasar Riquelme, línea final, levanta el centro, pasó primer palo, bloquea muy bien al accionar el jugador Antonio Castillo, la pelota se va fuera del campo de juego, hay lateral que favorece a Deportes Concepción, vienen dos campos en Conce, Isabel Dávila y el chico Romero para potenciar al Conce arriba.
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1: Sí señor, se va Enrique por Dávila y se va Montesinos por Romero, querido Bernabé Mauricio Lorenfica.
3: Enríquez por Dávila.
1: Sí,
3: yo le había sacado a Sandoval, ¿eh? Pero sí, bueno. El técnico dice que va Dávila para poder tener otro hombre más en la contención. Sale Enrique y me dice usted que va Montesinos fuera
1: y Romero ya ingresa.
3: Y echa Romero. Ahí puede haber una variante importante para Concepción arriba. Pero me parece que lo de Dávila es para mantener tres hombres en la contención, ¿no? Tratando de mantener a Sandoval, Rodríguez y ahora Dávila.
1: Exactamente, querido amigo. Sobre los 12 minutos de juego. Gana Concepción por 1-0. La va a mirar Romero. Romero para tocar, se va para que marque Acosta. Perdón, Acosta, iba a decir. El patrón que gana la posición. La toca en corto. Muy bien, el patrón para tocar con Ariel Cáceres. Vamos, Concepción. Váyase por el medio. La va a enganchar para que marque Romero. El toque de pelota sobre el defensor, el atacante de Concepción. La dominaba aquí en Tame Espinosa. Este el pase para Acosta. Acosta para buscar. Perdón, para Romero. Quita de la boca. Ya salió Acosta en el primer tiempo. Este es Romero que busca la posición de riesgo. Aparece Ariel Cáceres. Falta, me pareció. Falta, pero clarísima, del jugador de Cobresal, que entró con fuerza desmedida sobre el hombre de Deportes Concepción, dorsal número 18, no, el 15, Antonio Castillo. Fue sobre el accionar. O en definitiva fue Fuente. Me parece que fue Fuente, en definitiva, el hombre que le provoca la acción al hombre Concepción. Paramos el fútbol, don Bernabé Mauricio. Hay tiro libre sobre los 13 de partido que favorece al León de Collao.
3: Mario, ¿qué te parecieron los cambios de Deportes Concepción? ¿Qué busca el técnico Hernano Díaz?
0: Sí, lo que busca el técnico definitivamente es tratar de recuperar el balón. O sea, esa es la única explicación, que se supone que con Dávila va a tener un poco más de recuperación, ya lo decía en el entretiempo. O sea, Enrique no quita un balón y perjudica justamente en el momento defensivo. Entonces eso ya es un tema de estructura, de organización.
1: Pasó la pelotita, llegaba Romero, se salvó el conjunto de Cobresal. Disculpa, Mario, era la instancia que tuvo el Conce para haber logrado virar otra vez la portería de Holguín. Prosigue usted con el concepto, querido amigo.
0: Sí, efectivamente, Romero entra en la posición igual que la semana pasada, entra para refrescar el sector derecho por Montesinos estaba ayudando en el sector izquierdo, tratando justamente también de evitar los ataques del cuadro de Cobresal, pero eso es lo que intenta, recuperar el mediocampo en el momento defensivo.
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1: Correcto, lo dice el tablón virtual a esta hora de la tarde. Faustino Miralanda dice, está para alejar el partido. Patricio Araneda dice, desde Estados Unidos manda su cariño. Juan Quique, Hans Iglesias, Italo Caro, Juan Francisco Meleán Morales, todos y cada uno de ustedes, muchachos, sumados a lo largo y ancho, nuestros queridos amigos que están en la compañía de Operación Retorno, Fiesta Deportiva de la Radio Yacolén de Concepción. La juega el conjunto cobresalino, salía con la pelota dominada Villagrán para tocar con Yanni la perdía, parcialmente recupera el conjunto local a través de la presencia de Juan Fuente para salir jugando rápidamente para el conjunto de Cobresal. La engancha para que aparezca Antonio Castillo cambiando de perfil otra vez para que entre en contacto con la pelota el defensor Jean-Paul Morales para proyectar la pelota enganchada para el terreno medio, le va a pegar centro pasado por detrás de la portería del goalkeeper Nicolás Araya, que se prendía todas las centralitas de vinil para proyectarse en esa jugada. Los 16 de partido le pegó con mucho veneno el 38 de Cobresal sobre la portería del goalkeeper Lila. Tenemos 16 del segundo tiempo. Sigue ganando el Concept por 1-0 acá en el Mineral del Salvador. Ante 700 hinchas, en total tenemos 55, 56, 57, 58 hinchas de León apoyando y entretenido viendo este León que está ganando el partido. Muy sufrido el partido, pero el Concept sigue ganando por 1-0.
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1: Pregunta si con 26 no alcanza, no, querido amigo, con 32 el umbral para salvarse, para decir tranquilito y con 16, pero como está tan apretado la cosa, con 17 está Cobresal, entonces la cosa se aproxima, por eso hay que sumar la mayor cantidad de puntos, querido amigo, hay que seguir ganando, sacando puntos y algo más. Se va a venir Carballo en el conjunto cobresalino, se va a ir el jugador número 20, 39, tengo entendido. Ahí vamos a ver Jean-Paul Morales, me parece que se viene Brian Carballo, 38 en definitiva. Se va el 38, Fernández, Mauricio Loren, Fica, Felipe Villagrán. Sí, y va a ingresar Carballo.
3: Sí,
1: Carballo. No sé si, y también se viene Frías, ¿ah? ¿Eh? se viene Frías en el conjunto cobresalino. Me parece Frías también para ingresar el conjunto cobresalino. 32 en la camiseta. Vamos a ver qué dice el juez. Y un tercero, ¿ah? Se viene un tercero. Sí. No lo alcanza a divisar a la distancia Valenzuela, el chico
3: Morales,
1: Valenzuela.
3: Morales parece que se va, ¿no?
1: Se va el 43 por el 13, 43 por el 13, 43 se va Víctor Campos. Campos se va a ingresar con la 13 Valenzuela. Y ahí ya lo tengo claro. Y Jean-Paul Morales, no sé, no lo veo en la cancha todavía, Jean-Paul. Pero bueno, sería bueno ratificarlo en un par de segundos. Yo le voy a tener la información ya prácticamente terminada, querido amigo. Acá en la cancha del complejo deportivo del Estadio El Cobre del Salvador. Vivamos ya sobre los 17, casi 18 minutos del segundo tiempo. Gana Concepción por 1-0. La mueve Brea, que está, pero es verdaderamente Cristiano Ronaldo este muchacho. Acá en El Salvador, la gana toda. La metió Brea para encontrar arriba al gigante con la mano. Ah, con la mano me pareció de José Guido, juez de la contienda. No, reclama. Se viene Grillo con la personal, Grillo para pasar. Va a correr con pelota dominada. Jean-Paul Morales se va de la cancha. Me parece, sí, me quedan dudas en el accionar. Me parece que Morales, ratificando lo que decías tú, querido Bernabé, Mauricio Loren Fica. Morales se va de la cancha. Y ahí ingresó el otro chico Frías. Fría la tarde para el conjunto cobresalino. Caliente para el León de Collao. Le ha cortado sudar, sangre, sudor y lágrima al León de Collao acá en tierras cobresalinas. La maneja hacia la derecha para que se venga sumando Octavio Castillo. Castillo para Don Vilar, cerca del área propia del conjunto Lila. Se va a venir con pelota dominada. Va a enganchar, va a colocar la pelota ofensivamente arriba para que corra aquí en Valenzuela. Valenzuela va a combinar. Corte corto para Esteban Pino, le pegó Pino. Muchacho, la bala que tiene este chico Pino, le pegó de primera arriba y la pelota pasó pidiendo permiso en la saga del portero Lila en los 19 del segundo tiempo. Muchachito querido, la pelota pasó, pero ahí avisando sobre la portería el goalkeeper Lila, se salvó el León de Collao. Bernabé, Mauricio Loren Fica, otra vez, cuidado con el gigante.
3: Claro, el gigantón Pino, sería media vuelta la entrada del área, le pega abajo, ¿no? Borde interno, y la pelota que se va apenas desviado, hace Nicolás Araya pura vista, y se lo perdió la gente de Cobresal una vez más.
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1: Saludo a la Vega Monumental, a la señora María Eliana Chanqueo y también al Hospital Regional. Ahí está la señora Eva Fuentealba. Dice saludos al Mutilla, querido Bernabé. ¿Qué tal? Saludos al Mutilla en el Hospital Regional de la Ciudad de Concepción. Saludos a la distancia de la tercera octava región. Quiere correr Brea Brea para abrir la cancha. La va a enganchar. Le quiere pegar Valenzuela. Valenzuela que mira, observa, para y le entrega la pelota al Juan Brea. Brea por el lado. Quiere sacar la Concepción parcialmente. La pelota a un botecito. Quiere ganar ahí, en esa zona del campo de juego. El hombre de Deportes Concepción la piñaba en el sector el chico tan Espinosa. El balón no está en la cancha y lateral que favorece al León de Collao sobre la fracción de los 20 minutos del segundo tiempo. 1 para Concepción, 0 para Cobresal.
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1: La pelota la maneja Cobresal, la va a enganchar dorsal número 10 en la zapata Brian Carballo. La perdía ante la presencia de Tala Espinosa, se dio vuelta el hombre de Concepción. Falta, me pareció, falta, sí señor. Falta del 17 del conjunto cobresalino, fue en Fuente. Paramos el partido, muchachos, tiro libre para el León de Collao, don Javier.
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1: Hay cambio en Cobresal. Algo. Vía Fuentes complicado. Querido Rabé Mauricio, parece que tenemos problemas con el patrón, ¿ah? Con la pierna derecha del patrón, me parece que quiere cambio el patrón. Algo le pasó al patrón.
3: No, le está diciendo que el cambio es para Fuente, ¿no? Que él es el que está lesionado y él indica que tiene un pinchazo en su pierna derecha el patrón.
1: Eso es lo que me quedó la duda. Qué terrible tener que hacer un cambio por obligación, querido Bernabé, igual que el ingreso de Riquelme con el chico Varas. Concepción estaría resistiendo uno más. Ahí Acosta va a tener que hacerse dueño y propietario de la pelota arriba. Se viene Cobresal, la tiene Tinado para avanzar. La quiere meter para Valenzuela, cuidado, se viene Carballo dentro del área, le pegó mal, rechazo del defensor de Concepción, Riquelme. A cualquier parte, la pelota viene por elevación, cuidado con el gigante. Apareció Estefan Pino, cabezazo cabezazo parcial a la portería del goalkeeper Araya, muchachos, nos ponemos nerviosos a esta hora de la tarde, nos ponemos nerviosos porque ya tenemos 22 del segundo tiempo, 1 para Concepción, 0 para Cobresal, el local.
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1: Correcto, la pelota pasa a los pies de Riquelme, Riquelme para descartar en los pies del hombre Concepción. Se viene Romero por el terreno medio ofensivo. Va a pasar la pelotita, cuidado, se viene Dávila. Dávila para pegarle, Dávila por el medio. Pégale el cancho, Santo Mal, viene el segundo. Santo Mal, la salvó Cobresal. La salvó Tindado cuando lo tuvo en primera y segunda instancia. ¿Para qué tanto enganche si era el puntazo y adentro? Bernabé, Mauricio, esos regalos cuestan plata, querido amigo. Lo tuvo Santo Mal, enganchó todo el tiempo del mundo. Era pegar de abajo, no arriba. Era el segundo de León, lo desperdició Mario. Increíblemente para el Conce.
3: Claro, entró absolutamente solo, frontal. El jugador de Deportes Concepción, Sandoval, enganchó hacia adentro. Después le quedó la pierna zurda y en vez de pegarle abajo, le pega a media altura y le da en el tórax a uno de los defensas del cuadro de Cobresal.
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1: Correcto, la pelota le va a pertenecer al hombre de Cobresal. Va a salir jugando en esa zona del campo de juego, la quiere meter en profundidad, va a enganchar. La pelota pasaba de izquierda a derecha, va a llegar a posición del hombre de Concepción. Quiere pegar, la pelota pasaba hacia la derecha y hacia la izquierda. ¿Quién dominaba en ese sector? El hombre de Cobresal, que tiene la casaquilla número 32. 32, el hombre que ingresó en el segundo tiempo para darle un poquito más de calor. Es Frías el apellido. Frías que le echaba a correr, equivoca el camino. Antonio Castillo, muchachos, paramos el fútbol. Decantamos la acción política, tenemos 30, tenemos 23 minutos, casi 24 de partido. El comentario de Mario Gutiérrez Pastorini para este triunfo parcial de León en el segundo tiempo. ¿Le ha gustado el segundo tiempo a Mario Gutiérrez?
0: En la misma tónica, Javier, Deportes Concepción tratando de
1: no escucho, Mario, yo
0: sí, a partir de esas pocas posiciones tratar de generar alguna opción como la acabamos de ver, cierto, de Mario Sandoval, pero es lo que está tratando de hacer. Llegó Dávila a posición alta justamente en esa jugada, pero son momentos complicados para Deportes Concepción porque también hay una ansiedad del cuadro de Cobresal que tiene que no perder, por lo menos, de local.
1: Correcto, el comentario de Mario Gutiérrez para Operación Retorno, Fiesta Deportiva de la Radio Yacolén. Sale Mario, la perdió, Mario, falta sobre el defensor de Deportes Concepción, tiro libre en la zona propia, favorece al León de Collado. Llegamos ya a los 25 minutos del segundo tiempo, lo escuchas a través de Fiesta Deportiva Operación Retorno, en la huella de León para Concepción, Chile, América y el mundo, en vivo desde El Salvador, en la cancha del Mineral. Acá estamos, acá gozamos la emoción del fútbol. El Conce gana con gol de Rodríguez en los 46 más uno. Acá lo vemos, lo sentimos y lo palpitamos cara a cara, cuerpo a cuerpo. Mañana el tablón de León para resumir todo lo que pasa en este partido. Y ahora hay tarjeta amarilla para un hombre de Cobresal. Le pegó un codazo en la cara, querido Bernabé Mauricio Loren. Fue que el chico Fuente sobre Etan Espinosa le entró arriba, pero a la nuca, donde duele Bernabé Mauricio. Esta hora de la tarde, tarjeta amarilla para Fuentes.
3: Fuente, esta casaquilla número 17, el cuadro de Cobresal, la segunda tarjeta, la tercera, ¿no? Tercera tarjeta amarilla en el cuadro de Cobresal.
1: Claro, está Campo, Fuentes y Julián Brea. Y en el Conce está Riquelme y Fausto Daniel Grillo, muchachos. Vamos, querido León, por fuerza, agarre el corazón. A pelear este partido. La pelota le va a pertenecer al hombre de Concepción. ¿Qué le va a pegar Dávila? Al efecto que le quiere dar atención, muchachos. Defensor y atacante, vamos, patrón. Como puede, como quiera. Llega la pelotita, se pinchó la pierna derecha, pero hay que seguir creyendo. Este Conce tiene que pelear hasta el final. La mete Dávila con mucho efecto. Pasaba primer palo, la quiere agarrar. ¿Qué le agarró Romero? Vamos, Romerito. Muévase, el Paraguay está totalmente confundido hoy día. Vamos, Paraguita, si vino el Conce para jugar y hay que meterle con todo. La va para Riquelme para salir jugando para el hombre Concepción. ¿Quién le engancha en ese sector? Es Espinosa que se viene con pelota dominada. Vamos, Concepción. Vamos, León por el segundo. Quiero escuchar ese Dávila para jugar con Espinosa se mete a la zona peligrosa. Vamos, dentro del área. No flaquee, peguen la pelota. De un 4, 3, 4, saquen, así que ganarle, pegó. le pegó nomás ahí a lo que saliera, donde pudiera colocarla. El Conce no puede perder esas oportunidades. Tenemos 27 de partido, Bernabé. El Conce tiene que matar y asegurar este resultado, porque si no, se le viene la tarde. Si Cobresal ataca, la va a manejar en el terreno medio con el número 82 en las espaldas. ¿Quién corría por esa banda? El jugador Franco Frías. Frías que la perdía, la recupera Concepción y arranca, que se viene el Conce. Se viene con pelota a mirar el patrón para echarla a correr. Vamos, Concepción, querido, vamos, vamos. Esta, Espinosa dejó seguir el juez de la contienda. La domina Concepción, la tira Riquelme. Riquelme para engancharse, Riquelme para pasar la pelota en corto para que entre en contacto con Isabel Dávila, que le está apoyando en las labores de ofensiva, que pertenece al hombre Concepción. La metieron para Riquelme, la metía nomás con mucho efecto. La pelota se pierde por el otro sector. Hay lateral sobre los 27 minutos de juego de este segundo tiempo. Sigue ganando León por 1-0 aquí en El Salvador.
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1: El uruguayo mete toda la humanidad para ganar la posición. La toca para Sandoval. Sandoval para salir jugando. Para el hombre Concepción. Le engancha para Riquelme. Riquelme para tocar en corto. La pelota va a pasar a terreno medio. Le engancha otra vez para Sandoval. Sandoval para pasar con Rodríguez. Rodríguez para engancharse. Terreno medio. Sandoval. Sandoval y Riquelme. Toque corto de Dávila. Dávila para ubicar de taco. Ay, la perdía el hombre Concepción. La perdió Espinosa. La pelota alcanza a recuperar. Comenzar a través de Tinao. Tinao para echar a correr hacia el sector medio del campo de juego. La domina el gigante. Atacante de conjunto con el Salino. Vamos rápido, Sandoval, piensa rápido, que la altura no lo niegue, no lo sigue. Falta, falta de Brian Carvalho. No, dejó seguir el juez de la contienda, dejó seguir Mario Salvo. Corresponde la salida del conjunto con el Salino. La va a ganar Gianni. Gianni para tocar con Tinao. Tinao para enganchar con Gianni otra vez. Cuidado con Concepción, cuidado con que queda mal parado. Abre la cancha el conjunto con el Salino, le agarra el peligroso Brea. Brea que la quiere meter, segundo palo, sale el portero. La pelota se pierde tras la portería del goalkeeper Nicolás Fernando Jesús Araya. Tenemos ya, ya, querido amigo, prácticamente besando, besando los 30, los 30 minutos de este segundo tiempo. Estamos en los 29, gana el Conce con gol de Rodríguez en los 47 del primer tiempo.
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1: Sí, señor, se viene Valencia, Esteban, que no tiene nada que ver con el huevito. Esteban Valencia, en el conjunto Cobresalino, se va Juan Fuentes, querido Bernabé Mauricio.
3: Se va Juan Fuentes, entonces, en el cuadro de Cobresal, casaquilla número 6, ingresa Valencia.
1: Sí, hablando de los hombres de radio, Juan Fuentes, saludos. Ahí al cielo, justamente se juntó con David Hernán, un hombre de radio Oceanía. Un cariño saludo y de Canal 5 de Concepción. A los recuerdos, los antiguos que deben acordarse, cuando el Canal 5 transmitía noticias ahí del sector donde está el sector de Paicaví, con Carrera, querido Bernabé Mauricio. Ahí estaba Canal 5, que nos daba la emisión del día a día con Lucy Kun. ¿Se acuerda usted, querido Bernabé Mauricio?
3: Sí, claro, pasa. Claro.
1: Sí, señor. Sí, claro. Sí, señor. Sí, señor. Y con Loreto del Pin.
3: Mi papá me contaba de eso.
1: Ya, correcto. En la radio Yacolena, ahí en Castellón, ¿eh? Me voy a quedarme callado. La pelota pasaba a izquierda derecha. Pasó la pelotita. Perdón, la radio Caracol. La pelota pasaba a izquierda derecha. Viene el centro, Mario Gutiérrez pasó el arco. Pino. Guarde silencio, se lo dijo Araya al jugador Pino. Guarde silencio, se queda con la pelotita. Usted, don Javierito, usted que no conoce esa historia, se queda con la voz comercial que más vende en la octava región.
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1: La pelota pasada izquierda derecha, se va afuera el cabezazo de Fausto Daniel Grillo Solver. Tenemos exactamente cumplido los 31 al segundo tiempo. La toma el jugador número 7, Yanis para abrir la cancha. La va a dominar Antonio Castillo para dejársela a Julián Brea. Cuidado con Brea que quiere pasar. Brea con un incente, recuerde que Riquelme tiene tarjeta amarilla en Deportes Concepción. La va a enganchar, tiene para 3 semanas Joaquín Ojeda Larribey. Tiene el desgarro muscular del fíceps femoral agudo en rehabilitación. Eso dice el informe que entregó Deportes Concepción hace aproximadamente unas 2 horas, informando de esta situación del ariete centro. ¿Cómo le falta a Joaquín Oscar al Conce? Qué increíble, cuando todos decían no juega, es mayor, tiene edad de Bernabé, pero no jugaba. Y el hombre hoy día se hace perder. ¿Cómo se hace falta? El jugador de Concepción, cuidado, se viene con el sal, pasaba, le va a pegar Pino. Sáquela si quiere ganar, sáquela si quiere ganar. Sí, lo hace el hombre de Concepción. La rechazó Misael Dávila. La pelota va por arriba, por arriba, por arriba, por arriba. Quiere pelearla. ¿Quién? El jugador Espinosa. Espinosa, esta quiere pasar. La pelota se va fuera del campo. La recupera Cobresal. En saque lateral que quiere ejercer en zona propia. Ya llegamos, muchachos. Ya llegamos. Quedan 10, 15. 34 minutos de juego. 34 minutos de juego del partido. Concepción. Concepción le gana a Cobresal por 1-0.
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1: Se juega Cobresal, la ficha última del partido, la quiere picar, vamos Concepción, a ordenarse muchacho, la va a enganchar Mario Sandoval, Sandoval para cruzar la pelotita, la tiene para Santos, para que corra por ahí, Romero, vamos Romero, quiere darte Romero, paraguas, se le fue largo la pelotita al paraguas, se le fue largo, corner, ganó el paraguas, corner, lanzamiento libre de esquina para el León de Collao, me parece que al final la tocó el chico Moreno y el tiro libre de esquina favorece al conjunto de Deportes Concepción, que le envía al final. Fue el hombre que tiene la casaquilla de Cobresal, Moreno. La pelota no está en la cancha. Hay tiro libre de esquina. Se viene Alex en Deportes Concepción. Se va a ir Ethan Espinosa. Querido Bernabé, Mauricio Loren Fuica.
3: Sí, señor. Se va Ethan Espinosa. Ingresa casaquilla número 19, Aldi Jara.
1: Correcto, reventado Espinosa, aplauso para Espinosa, gran partido de Espinosa, el primer tiempo dubitativo el Conce, pero apoyado, vamos Ethan, vamos Aldri, a mostrar lo que hiciste en Calama, para sacártelo encima, ese largo historia de no haber estado jugando en Deportes Concepción en los últimos partidos, le va a pegar a alguien que le pega muy bien también, la va a levantar, cuidado muchachos, defensores y atacantes, vamos Norman Rodríguez, quiero cantar el segundo del León de Collao, vamos a llegar ya a los 35 del segundo tiempo, le va a pegar Jara, pasó primer palo, la sacó el gigante Esteban Pino, el ex hombre del conjunto de los clubes deportivos italianos, echaba a correr la pelotita, falta me pareció sobre el hombre de Concepción, falta, sí señor, falta sobre Cristian Riquelme, tiro libre para el León de Collao, Javier.
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1: Sí, señor. La va a colocar el hombre de Concepción. Atención, miramos el cronómetro. Tenemos exactamente cumplidos 34. 34 mordiendo los 35 del segundo tiempo. Gana Concepción por 1-0. Marco Norman Rodríguez para el León de Collao. La va a jugar en corto. ¿Quién avanza? El gol fría para decantar en los pies del jugador número 7, Yanis para echar a correr. No, en definitiva, el hombre que se subía era Tinado. Tinado para enganchar. Tinado para quedarse con la pelota de Antonio Castillo. Castillo para tocar en corto para que aparezca el chico Carballo. Cuidado, se viene Carballo. Carballo con pelota dominada. No lo dejen pasar, muchacho. No lo dejen pasar. Ese Brea es peligroso. Brea con complicaciones. Viene el centro. ¡Oh! Notable, gigante, monumental, araña. Entró precisamente a tapar la instancia. Bloqueó el accionar. Queda lesionado el Nico. Y esa intervención. Atención milagrosa de Caro, patear a Brea, el cabezazo y la salvada monumental gigante a Polinia, tremenda del cancerbero Lila, el Nico Araya, la araña Lila, para salvar la estantería de Fernando Díaz y decir y continuar que el Conce le sigue ganando por 1-0. Bernabé Mauricio la tuvo, pero gigante, impresionante Araya para tapar lo que era el empate de Cobresal.
3: Claro, era absolutamente de jugada de gol, ¿no? A la entrada del área chica, cabeceaba el hombre del cuadro de Cobresal, el centro de Brea, y el manotazo acertado le salió a buscar, a tratar de ganarle la pelota el portero Araya, y salva una buena ocasión otra vez el portero de Deportes Concepción.
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1: Hay lanzamiento a la esquina como para Cobresal, me parece que es el sexto del partido, querido Bernabé Mauricio. Defensor y atacante dentro del área pequeña, atención, cuidado con el gigante. Viene el centro, primer palo, testazo del uruguayo que rescataba. ¿Qué pasó, muchacho? Falta dentro del área pequeña en nombre de Concepción. Cayó, tengo entendido ahí, en el borde del área, un hombre de Concepción. Era Fausto Grillo, tengo entendido la distancia. O Norman Rodríguez, me quedó la duda. Me parece que es Grillo, en definitiva. Grillo, el hombre caído. ante la distancia. Me parece que fue fuerte al choque. En un momento pensé que era Carvallo. ¿O me equivoco, querido Bernabé? Mauricio Loren fue
3: Grillo, el hombre caído, Grillo. Ya está arriba, le cometieron falta el jugador del cuadro, el número 20, ¿no? Se lo quiso llevar José Tiznado y le cometió el foul a Fausto Grillo.
1: Exactamente, querido amigo. Así fue nomás.
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1: La pelota va por arriba, falta me pareció, falta sobre el patrón. Ahí me parecía que entraba con pelota dominada, falta me pareció. Ah, no, posición de adelanto, cobre el juez de la contienda. Ahí se va para atrás, no me mueva nada. El tiempo avanza como un verdadero neopren, se despega poquito, vamos Romero, vamos Paragua, Concepción necesita el segundo para asegurar el partido, vamos Paragüita. La cambia de perfil para que salga jugando Concepción, pelotazo para que corra arriba Riquelme. Se viene Concepción al descarga con pelota dominada, como en Cobreloa, va a enganchar por dentro, que echar por fuera, vamos Aldrich, gran preso con mano, el defensor del conjunto cobresalino que entró en contacto con el balón. Me parece que por esa banda va a entrar en contacto el hombre de Deportes Concepción sobre el área posterior del conjunto cobresalino. Bernabé Mauricio, hay tiro libre peligroso. Valenzuela colocó la manito y el juez central le dijo mano, tiro libre para el Conce.
3: Sí, señor, se la buscó la jugada Aldri Jara para cometer el foul, ¿no? Con esa mano y el tiro libre para Deportes Concepción.
1: Correcto, muchachos, nos quedamos en esta, Javierito. Le va a pegar Aldri Jara. Atención, defensor y atacante dentro del área. Vamos, muchachos, apreten, se dicen todo. El 18 de Cobresal, qué chorito, ¿ah? Christopher Moreno le dice a Fausto Daniel Grillo, y le ve de color, argentino, uruguayo, juez Salvo, le dice, corten su escándalo, señor. Córtenla, si quiere pelear afuera, pero acá no. Yo soy el que mando, yo soy el que coloco las condiciones, querido Bernabé, eso le dice el juez.
3: Claro, ahí una verdadera asamblea, ¿no? Lo llama el árbitro para indicarle que déjense de tocar, déjense jugar, ¿no?
1: Sí, señor, ahí saque de valla, no le pegó bien Jarita lo mandó a la... No le voy a decir dónde viene la brasileña, esa brasileña famosa. Ahí lo mandó la pelotita, con mucho respeto. La pelota pica, la tiene Jara, Jarita por el medio sector. Vamos, Concepción, querido. La huella Sandoval con la pelota. Les queda con usted, don Javier Vázquez Jiménez. Y luego volvemos acá en Salvador. Está caliente el partido.
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1: Juega el portero Holguín para tocar y decantar los pies del jugador Christopher Moreno para avanzar con Valenzuela que quiere meter la profundidad para que corra Julián Brea. La pelota se va o no se va nomás fuera del campo de juego y Brea le dice, pero por favor al piso, así lo quiere ver nomás. Jugamos ya el minuto número 39, Bernabé Mauricio, 39 del segundo, con el gol de Rodríguez Conce, sigue ganando acá en El Salvador.
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1: La saca Sandoval, cabezazo arriba del patrón, entró en contacto. Me parecía falta de conseguir. Pasó el largo dorsal número 6 de la espalda. El hombre que entraba en contacto, Esteban Valencia, la perdía. Y se viene Concepción, va a pasar Dávila con contacto con la pelota. Le va a enganchar para Aldi Jara, pégale Galdi. Aldi, pégale, le pegó. Era el segundo de León, era el segundo, pero es que no tuvo esa pelota arrastrada abajo, llegaba la pelota al fondo de la malla de los canteantes, pensé que llegaba y entraba, bien Jarita, Bernabé, lo tuvo el Conce en los 41 del segundo tiempo.
3: Claro, estaba frontal Aldri Jara, pelota frontal, le pega abajo, pero la pelota se va apenas desviado sobre la portería derecha del portero del golero del cuadro de Cobresal, Matías Holguín.
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1: Tengo un nudo en la guatita, querido amigo. Igual que usted en la capital regional. Se viene el conjunto cobresalino. Viene Brea, le pegó. La pelota se va afuera del campo de juego. Ya llegamos a los 41 recorridos este segundo tiempo. Usted que está en la capital regional, me imagino como debe estar nervioso. Yo también estoy nervioso. Pensé que esa pelota echaba la posterior. Pero claro, querido amigo, así pasó cerquita en ese momento del rebate de Jara. Me quedó la duda, yo pensé que entraba, querido Bernabé. La pelota se va fuera del campo de juego. Y ahora, muchacho, a asegurar el dominio del balón, Cobresal se va a venir con todo. Tenemos exactamente los 87 minutos de partido, los 42 sumados en la cancha del Complejo Deportivo del Cobre del Salvador. La va a manejar de atrás Carballo. Carballo para salir jugando para el conjunto de Cobresal. La va a tocar hacia la derecha para que domine Esteban Valencia. Valencia para decantar la pelotita en los pies del jugador número 12 del conjunto Cobresalino, que corre por esa banda en la zona media del campo de juego. La va a enganchar el 32. Aparecía desde atrás el jugador Franco Fría. Fría para tocar con Valencia. Valencia con Fría. Cuidado, lo dejen tocar, muchachos. Apreten. Así hay que hacerlo. Al final son 12 finales. Son 11 finales que tenemos que seguir corriendo. Que se queremos salir peleando. Viene el centro, saque la grilla, sáquela, pero gana John Rodríguez, no deja picar la pelotita. Sáquele de esa zona, muchachos. Vamos, Jarita. Reviente la pelota, Riquelme. Reviéntela, así lo hace, hijo mío, querido. Pelotazo al vacío. Para que corre el hombre de Concepción. Vamos, patrón. Patrón para el segundo. Patrón le pegó. Y la pelota por el lado. Era el segundo para el León. Finiquitaba y mataba el partido. La tuvo el Conce. Gran pase al vacío. Corrió el patrón, y el palo derecho al lado le dijo que no al León otra vez, Bernabé. Mauricio, estamos dando garantía, el partido continúa 1-0 en favor del Conce.
3: Otra vez se lo pierde Deportes Concepción. Ahora el patrón de Escobar llegó solo por el costado derecho, con poco ángulo para pegarle, le pega al pórtico, y la pelota que se va desviado sobre el palante izquierdo de la portería de Matías Holguín.
1: Ahora se devuelve el hombre Cobresal, saque la serie de ganar, si lo hace Fausto, Daniel Grillo, la pelota va por arriba, a posición, nos quedamos en esta, Jaminito, nos vamos a quedar en esta, la tiene Tinado para abrir la cancha, la mueve para Brian Carballo para jugar, para el conjunto Cobresalino, bien parado la pelotita, ahí la tiene Riquelme, saque la serie de Riquelme parcialmente, la pelota que llegaba a terreno propio del conjunto de Cobresal, la engancha por dentro Marfera, la quiere pelear, luchando, el Conce quiere ganar este partido, vamos a jugar, cuánto más de agresión, eso lo vamos a ver en un par de segundos más, reviéntela nomás, para que la juegue el jugador Dávila, falta cobre el colegiado el señor Mario Salvo, tiro libre para el León de Collado, Javier Vázquez Jiménez en la capital regional del Conce, gana por 1-0.
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1: Correcto, muchachos. Vivimos la emoción del fútbol. La tiene Brea. Brea para pasar. Pelota dominada. Cerrino medio ofensivo. La tiene para Esteban Pino. Cuidado con Pino. Pino para pasar. Pino para enganchar. Desde atrás dominaba el fútbol el conjunto Cobresalino. La tiene el gigante. El que hace el fútbol el conjunto de la tercera región. El líder. El hombre que tiene esta escarapela de líder del conjunto del desierto. Pelotazo al vacío. Sale Nico. Para quedarse con la pelota. El uno Penquita. Es dueño, propietario del Félico Javierito.
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1: Vamos a llegar al minuto 90, vamos a ver cuánto más se va a agregar, seguramente unos 6 minutos, querido Bernabé Mauricio, unos 6 minutos, Romero, de verdad, Romerito, hoy día tiene que mostrarse, la ganó el patrón arrastrándose sobre el BDC, la va a ganar para Jarita para tocar con Romero, vamos Paraguas, es duro el Paraguas, pero hay que asegurar, no, Paraguita ahí, no, parío, vamos Paraguas, un poquito de matecito, compadre, le vendría bien, está buena la tarde, la va a recuperar Cobresal, la tiene Tinado, va para Valencia para ubicar en ese corto del lapso del campo de juego para dominar el esférico. Ya vamos a llegar al minuto final del campo de juego, del tiempo agregado que va a dar el juez del central, el señor Mario Salvo. Concepción buscando mantener este resultado. Es bueno hasta el final, pero hay que pelearla. Viene el centro, pasado, segundo palo, se acabeció acá Sandoval para dejársela. ¡Qué cuidado! ¡No, muchacho! ¡Ahí no! La pelota le queda servida al jugador Brian Carballo. ¡Cuidado! Va a llegar a la línea final del campo de juego, la bloquea Dávila y la deja en los pies de Sandoval. Sandoval para enganchar, Sandoval para mirar. Juega el Conce de atrás. ¡Vamos! ¡Revienta la pelota nomás! A lo que salga arriba para que la pelee el patrón es peligroso, falta me pareció sobre el patrón, dejó seguir el juez de la contienda, tiro libre para Deportes Concepción en el terreno medio, la va a jugar el hombre Concepción, no, dejó seguir el juez de la contienda, prodigándole la acción futbolística que favorece al León de Collao, la quiere enganchar de atrás Riquelme, la perdió, juega Concepción, la va a ganar Sandoval, falta de Carballo sobre Sandoval, hay tiro libre desde el fondo que favorece al Concepción conjunto de Deportes Concepción. Ya corremos, muchachos, con el primer minuto de descuento. No se ha visto el cartel oficial que diga cuánto más se van a jugar este partido, Bernabé Mauricio. Cuánto más, nadie ha indicado. Parece que el juez se hizo el Larry y este partido se va a jugar con 6 minutos más. Ahora lo ratifica el colegiado del partido, Bernabé Mauricio. Hay que correr, Concepción. Le va a pegar el hombre que tiene la camiseta número 9. Va a correr, pelota dominada. Viene Jarita, le pegó. ¡Gol! Sí, este loco está gritando. ¡Gol! De Deportes Concepción. Pelota adentro. Desgarra tu garganta, Leoncho, de garra mía. En los 48 apareció el Dicara 1. Uno que lo habían considerado. Uno que no lo decían que no entrara. Que apareciera el paraguayo, que apareciera Costa. Pero este tenía reservado algo especial. Apareció Aldi, virró el área en la boca del área, donde está la media luna, enganchó de derecha abajo para tirar la portería del goalkeeper Matías Holguín en los 48, si te lo había perdido, ahora no había permiso para perdonar. Eldrix, para Deportes Concepción, la visita 2, sobresale local 0, de garganta León, Chile, América y el mundo. El León asegura el resultado, 2 para el Conce, 0 para Cobresal. Bernabé Mauricio no le fica un golazo que celebramos todos acá, y sí, estoy loco, este pelado está loco por el León.
3: Claro, un golazo de Aldi Jara, ¿no? ¿Cómo aguanta la marca? Retrocede, estaba de espalda al arco cuando recibe la pelota. Retrocede Aldi Jara, busca el claro y le pega fuerte abajo al parante derecho. Le pica la pelota al portero del cuadro de Cobresal y la pelota que se va al fondo de las mallas.
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1: Correcto, la pelota perdida dentro del área. Salió el portero Loya. Flaqueó la estantería cuando aparecía Pino. Cobresal no se resigna. La quiere meter Tinao, la metió para Valencia. La sacó parcialmente Concepción y la rechaza Jara a cualquier parte nomás. El partido se está ganando por 2-0. Marcó recién Jarita a los 48. Vamos León de Collao. Vamos León a hacer historia otra vez. Acá en el Mineral del Salvador. Corriendo con pelota dominada. Tal como lo hicieron nuestros antiguos líderes del Conce. Cuando estaba Almado, estaba Alejandro Rojas en el primer triunfo. Lila, el año 90, ahí estábamos celebrando. Bernabé Mauricio se acuerda de esa Copa Libertadores que ganaron esos próceres, Lila, el año 89 con esa liguilla espectacular. Pero acá están los nuevos, los que quieren hacer historia. El Conce está sumando 3 puntos nuevos, otra final si contáramos. Ay, ay, ay, la mete Romero, pero Romerito, paraguas, enchúpate, querido. La metieron para dejar equivocando el camino. La tiene de acá Valencia para llegar en dominio de pelota, la mueve para que aparezca Tinao para ubicar a corta distancia Franco Frías que la perdía, Frías que la tocar con Carballo y la presión del Conce en la salida. Tenemos ya 95, vamos, señor árbitro, queda uno para que el Conce seguro y abroche otro resultado. La va a tocar en corto, dominando las acciones, aparece Castillo para ubicar con Valencia para salir jugando para el conjunto Cobresalino. Quiere el descuento el conjunto de Cobresal. Concepción no quiere darle ni una, pero ninguna. Juegue Concepción, la tiene Sandoval, se atesora dentro del área, reviente el arco querido, así tiene que hacerlo Nato en tu dominio de pelota. Hay que jugar al pelotazo ahora. Vamos a llegar prácticamente al minuto final del compromiso. Tenemos exactamente cumplido los 96 minutos. Cante querido León, cante. Cuántas veces dejado en la primera rueda diciéndole el colista del campeonato, y ahora con una cara llena de risa en esta segunda parte de la mano de Nalo Díaz, que con mano firme le colocó presión a este equipo. Vamos Concepción querido, la quiere meter, le pegó abajo, muy bien, aparece Fausto Daniel Grillo, en definitiva Norman Rodríguez, el uruguayo, para enviar afuera. Vamos León de Collao, esta victoria no se te puede ir, tenemos ya tiempo cumplido, muchachos, 96 de partido. Vamos muchachos, apreten, defiendan al Nico, no le peguen, no le dejen jugar. Potecito se va fuera, fuera del campo de juego. Otra victoria de León. Otra victoria con amor, con sacrificio, con destreza, amor y sacrificio. Señoras y señores, el partido ya es historia. Acá en el cobre del Salvador y con la algarabía de ese pueblo chiquitito que vino a apoyar al Conce. El partido ya es historia. En los 46 apareció Norman Rodríguez para colocar el 1-0 en el primer tiempo. Concepción no jugaba prácticamente nada. Y en el segundo tiempo, cuando defendíamos, cuando presionamos, aparece en el 47 Aldrix Jara para estructurar lo que es definitivo acá en el Mineral del Salvador, ante 700 personas y 50 hinchas lilas que celebran alborozado. Deportes Concepción, la visita 2, Cobresale local 0. 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
1: Terminó el partido y lo viviste con el vibrante relato de Javier Navarrete en la fiesta deportiva y Operación Retorno de la Radio Yacolén de Concepción. El marcador dice 0 para Cobresal, 2 para Deportes Concepción. 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
0: 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Correcto, querido Javierito, desde la distancia, Bernabé Mauricio, un triunfo, Mario Gutiérrez Patorini, notable de Deportes Concepción, queridos amigos, ustedes, la capital de la región del Biobío, le dan el toque final a esta transmisión especial que hemos llevado para ustedes, de verdad, 2-0, el Conce, si usted suma, querido Bernabé, lleva 4 partidos en la segunda parte del torneo, 4 ganados, no lleva ningún gol en contra, querido Bernabé. Esa es la posición del Conce en esta segunda rueda de la mano del Dano Díaz, querido compañero, en la ciudad de Concepción.
2: Bueno, hemos sido testigos de este triunfo y del vibrante relato de Javier Navarrete Urra, de lo que ha sido este triunfo histórico, porque Concepción no siempre se gana allá a las alturas, a 2.800 metros, no es fácil para un equipo. Pero bueno, Concepción, tal como lo decía Javier, lleva 4 triunfos seguidos, tuvo canasta limpia como local, 3 partidos como local y este de visita, donde tenía que ir a buscar un resultado, considerando que el rival, y jugar un poco con la desesperación del rival, ¿no? Que el rival está ansioso de poder obtener un buen resultado porque está en las últimas ubicaciones junto a Calera. Calera no logró sumar este fin de semana y Cobresal, claro, tenía la tarea para tratar de sumar y dejar metido a la Universidad de Concepción. Pero, bueno, no logró el cuadro de Cobresal por diferentes razones. Ya Mario Gutiérrez entrará en el análisis técnico-táctico de lo que fue este partido y de lo que fue el desarrollo del encuentro y cómo separaron los equipos, pero digamos que en la primera etapa lo tuvo Cobresal, lo tuvo en innumerables ocasiones, sobre todo por el lado derecho, donde Deportes Concepción dio muchas facilidades con Dylan Vara, quien de tal suerte que el técnico lo terminó sustituyendo antes que terminaran los primeros 45 minutos, porque era un verdadero pasadizo Dylan Varas por ese costado. No fue apoyado tampoco por Ethan Espinosa. Después hubo un cambio posicional, se tiró por el costado del lado izquierdo Montesino y Ethan Espinosa se cambió para el otro costado y Concepción trataba de lograr por ahí, tratar de mantener la posición de los ataques que tenía Cobresal. Ya lo decía Mario en el comentario del entretiempo, el jugador Enrique no lograba ser un hombre que marcaba.

0: No lograba ser un hombre que trataba de recuperar pelota, y eso le permitía a Cobresal salir con mucha facilidad. A ratos Concepción se le perdió la pelota y no lograba poder. Entonces empezaba y lo peor que le puede pasar a los equipos es andar corriendo detrás del balón. Hoy día se notó la ausencia de Larribey. Larribey, mucha gente lo critica porque dice que ya es un veterano, que tiene más de 40 años, que no es un jugador. Pero hoy día, cuando Larribey no está, se notó la ausencia de Larribey. Larribey es un hombre que aglutina defensas, es un hombre de permanente preocupación en el área. Y cuando le entregan una pelota arriba, Larribey es de los hombres que aguanta el balón y se lo toca a sus compañeros, tanto a los que van en el medio como a los que van por la orilla. Y resulta que hoy día Diego Acosta fue un central que no brilló para nada. Y tanto así que el técnico también se dio cuenta e hizo la variante e ingresó Escobar, que sí le dio un poquito más de ayuda a los hombres que van arriba. Pero digamos que el cuadro de Cobresal hoy día careció de la capacidad para poder finiquitar. Tremenda falencia. Uno dice de repente, claro, Mario decía el otro día que le metió cuatro al equipo de Calera, pero Calera es el colista. Pero hoy día se notó la falencia de hombres que, estando en una posición de gol, no lograban convertirlo. Julio Brea, que es el hombre rápido que va por el costado derecho, llegó en permanentes ocasiones por la izquierda, le ganaba siempre la posición, buscaba en los centros, aparecía por ese otro costado, Villagra, acompañando, y en el centro del ataque aparecía siempre el grandote, ¿no? Estefano Pino. Y resulta que este se perdía los goles, tanto de cabeza, abajo, lo tuvo dos o tres ocasiones para poder convertir y no lo logró hacer. Sin embargo, Concepción, cuando ya estaba expirando los primeros 45 minutos, viene este córner, tal como decía Mario, una jugada ya preestablecida de Deportes Concepción. El hombre que ya siempre es el dueño de los tiros de esquina, Jorge Enrique, hace caer la pelota a la altura del punto penal y aparece Norman Rodríguez, esta vez pegándole prácticamente con el borde interno hacia abajo, con la complacencia del portero Matías Holguín. Yo creo que se lo comió Matías Holguín porque ni siquiera llevaba mucha velocidad, porque otra cosa es que va y le pega con el empeine y la agarra de lleno, nada que hacer, pero aquí le pega con el borde interno el jugador de Deportes Concepción y convierte el gol que le permite irse al descanso por los primeros 45 minutos en ventaja. Uno podrá decir, claro, sorprendido porque Concepción no hizo mucho mérito para tener la apertura, pero los goles no se merecen, los goles se convierten. Si bien es cierto, Cobresal lo tuvo, pero no logró finiquitarlo, le faltaba lo que era la capacidad para poder convertir. Y después, en el segundo tiempo, las ocasiones más claras de gol las tuvo Deportes Concepción, sin lugar a duda. Lo tuvo Sandoval cuando estuvo frente al pórtico, hizo una de más Sandoval y al final estaba el portero ya a mitad de camino y después un defensa le pega en la cabeza y lo saca. Yo decía que le había pegado con el tórax, pero no, le pegó en la cabeza aquel tiro de Sandoval. Después el tiro de Agri Jara en el minuto 40, que fue desviado. Después se lo pierde el patrón en el minuto 43, Escobar, que llega por el costado derecho, le pega y con muy poco ángulo le pegó por sobre la malla, sobre el costado izquierdo de la malla, fuera del arco. Pero, y después viene el segundo gol de Adri Jara. Él aguanta la pelota, está de espalda al arco, Adri Jara, y se da vuelta, busca un claro y le pega abajo. No, ahí sí que no tuvo nada que hacer el portero, porque le pega abajo muy fuerte, como que la pelota le pica al portero del cuadro de Cobresal y se va al fondo de las mallas, convirtiendo el segundo gol para el elenco de Deportes Concepción. Yo diría que Concepción tuvo más oficio, sobre todo en el segundo tiempo, con todas las variantes que se hizo. El técnico se dio cuenta de que en el medio se estaba perdiendo mucho la pelota, ingresó Dávila. Romero hoy día no brilló como uno esperaría. Pero bueno, todavía no logran estos hombres, ni Romero ni Acosta, entrar en el andamiaje futbolístico que está teniendo la plantilla titular que está teniendo Deportes Concepción. Pero lo concreto es que Concepción se trae tres puntos maravillosos, tres puntos importantísimos, cuatro triunfos consecutivos, queda con 26 puntos y de aquí para arriba ya se le empieza a abrir el apetito. Y yo diría, Mario Gutiérrez, Concepción, al tenor de lo que uno lo ve jugar, claro, uno dice con Cobresal, pero jugó con O'Higgins, claro, O'Higgins vino con su equipo B, pero no es culpa de Concepción. Jugó con Católica. Católica es otra cosa, ¿no? Claro, iría en la cancha a Católica, no lo como siempre, va a haber una explicación. Y Concepción ahora logra, y le ganó a la Universidad de Concepción en el último partido, y ahora le gana a Cobresal. Yo creo que Concepción tiene que hacer lo que hacen los equipos cuando están mostrando un alza, ¿no? A los equipos que están más abajo, tiene que ganarle. Le ganó la Universidad de Concepción porque venía Concepción en alza futbolística, la Universidad de Concepción venía en baja y le gana. Cobresal es el colista, tenía que Concepción mostrar por qué viene de 3 triunfos consecutivos y lo ratifica hoy día. Entonces, y con Católica, Católica puede decir todo lo que quiera de la cancha, pero la cancha era mala para los dos y Concepción le ganó sin mayores complicaciones. Entonces yo creo que Concepción, hay aquí un gran mérito, y tengo que señalarlo, del técnico el Nano Díaz. Yo creo que el Nano Díaz le ha dado otro aire a Deportes Concepción. Es muy importante para un técnico el contar con una plantilla titular de un partido a otro, y porque le va dando solidez, los hombres se van conociendo, y creo que hoy día se notó la ausencia de la Ribey, pero yo creo que Escobar en el segundo tiempo suplió de alguna manera esa ausencia y lo que no hizo Acosta. Pero yo creo, Mario, que desde el punto de vista técnico, yo creo que nadie puede desconocer hoy día que la mano del Nano Díaz es, valga la redundancia, es lo que ha dado a este Deporte Concepción esta línea futbolística y estos triunfos consecutivos que le están permitiendo a Concepción no solo obtener los puntos, porque una cosa es obtener los puntos y otra cosa es mantener una línea de fútbol definida y de juego que le permita en el triunfo ir mejorando los errores que se van dando en los partidos.
1: Así es, Bernabé, un poquito reflexionada para tratar de aportar ahí a la opinión de quienes están con nosotros. En estas circunstancias, a veces alguno puede decir, da lo mismo lo que digan los comentaristas, porque ganó el Conce y nos vamos todos felices para la casa. Y se acabó el comentario, porque son tremendos 3 puntos, tremendos. Un rival que está peleando por el descenso, con una tremenda complicación, con altura, que ya está, muchos podrán decir que a lo mejor ese tema no es tan importante en el fútbol chileno, pero a lo mejor a los paraguayos algo le afectó, no tengo idea, estoy suponiendo. Pero hay algo que afecta justamente tener que enfrentar esas situaciones diferente a lo normal. Jugar Deportes Concepción con un terreno que es distinto a lo que venía jugando, un terreno donde se puede hacer circular el balón. Ya decía, el rival, un técnico rival también que tiene muy claro cómo hacer jugar a su equipo. Entonces, con todo eso, tratar de entender a quienes quieren también escuchar esa opinión, por qué Deportes Concepción logra finalmente ganar este partido, que como bien lo describía Bernabé desde un inicio, se veía bastante complicado porque aparecían los mismos errores que tiene Deportes Concepción. Digo errores, porque esto, cuando uno habla de errores no es para que nadie se enoje. O sea, que me digan a mí que en el fútbol no hay errores, ni siquiera los grandes equipos del mundo. O sea, Francia cometió errores de marca con España. Francia. Argentina cometió errores con España. Argentina. O sea, de eso estoy hablando. Entonces, eso solamente para que nosotros, o quien le habla trata de verlo, es para demostrar que estos errores, que en distintas circunstancias, por virtud, no sé, del último jugador de Deportes Concepción, que es el arquero, o los últimos, que son los centrales, y producto de que la zona media y la zona ofensiva, los delanteros, no lograron recuperar el balón, termina todavía resistiendo el equipo de Concepción para que no le conviertan goles. Si mal no recuerdo, no le hacen goles desde Limache. Entonces, juntamos esto del último bastión, de la última zona de Deportes Concepción, con los errores de los delanteros o de los ofensivos rivales, y junto todo eso, y es el cero que tiene la portería el cuadro de Deportes Concepción. Pero hace rato que está teniendo inconvenientes. De 10, a lo mejor resolverá Deportes Concepción 8 bien, pero tiene 2 que le están complicando. El caso de Dylan, que con lo bien que lo ha hecho, también en cada partido ha tenido alguna complicación. Que como lo acabo de explicar, hay alguien todavía que defiende en Deportes Concepción la portería. Entonces, este tipo de cosas, por eso me doy el tiempo de explicarlo para que todo en su justa medida, todo analizable, cosa que nada sorprenda. Ah, es que mira, nos desbordaron por el lado de Dylan y hicieron un gol, ¿no? Pero si eso podía haber pasado hace mucho tiempo antes, Deportes Concepción pudo haber perdido algunos partidos, haber empatado o haber sufrido un gol que cambia también en lo psicológico probablemente la confianza. Porque mientras no le hagan goles, todavía hay confianza de que a pesar de que estamos resistiendo hasta la última, aunque el rival se equivoque en la última puntada, todavía estamos resistiendo y eso mantiene la convicción de lo que transmite el técnico, que era lo que tú señalabas, Bernabé, de lo bien que está haciendo Fernando Díaz con el equipo. Entonces, el primer tiempo estuvo complicado. ¿Qué otra cosa resalto del primer tiempo? Bueno, Fernando Díaz ya le pasó con Sepúlveda, cuando ve que alguien no está funcionando, lo saca. Y eso ya es patentado por el técnico y como los resultados lo acompaña, eso no le debería generar inconveniente en el camarín, porque en otras circunstancias, perdiendo partidos, sacando un jugador más grande, a lo mejor le pudiese complicar el camarín, que también es importante dentro de un equipo profesional. Sale Dylan, entra Riquelme, ya. Y al inicio del segundo tiempo, también no le resultó a Costa, que se supone que es el suplente directo de la Ribey, y tercero ahora es Escobar. Bueno, no le resulta, le da la oportunidad al tercer centro delantero, que es Escobar, de acuerdo a cómo lo tiene establecido y cómo uno lo logra ver fácilmente por el momento que empieza a incorporar a uno u otro. Entonces, no le resulta y hace también una modificación. Pero el segundo tiempo, las mayores posibilidades las tuvo Deportes Concepción. Y tú lo señalabas también, Bernabé, describía la jugada de Sandoval y otras más. Bueno, ¿qué pasó? Y pasó algo que Deportes Concepción lo viene haciendo hace bastante tiempo. Cuando Deportes Concepción inicia el partido es en 1-4-3-3. Así es, como juega Deportes Concepción. Y cuando ya están los partidos en el último tramo, en el último segmento de los partidos que ha tenido que enfrentar, donde va ganando, Deportes Concepción queda con un 1-4-4-2, dos líneas de cuatro. Y eso le permite a Deportes Concepción quedar incluso para defender mejor posicionado. Ah, no, y como la semana pasada critican todo a lo de Conce porque tenía un jugador más y no le pudo ganar, porque los cambios que hizo le permitieron quedar con dos líneas de cuatro, como tenía un jugador menos, uno arriba, que era Itan Espinosa. Entonces dobla por banda derecha e izquierda con jugadores para evitar que el rival le doble, porque a Dylan le doblaban y le complicaban y le complicaban muchos partidos, a Cáceres también le doblan. Entonces, al tener otro jugador delante con características más defensivas, le cerró un circuito al rival. Y le genera mayores complicaciones porque no fue tan claro el Cobresal del segundo tiempo como el del primero. Y eso fue producto de lo que acabo de señalar, porque puso a Dávila. ¿De qué ha jugado siempre Dávila? O de más joven, lateral izquierdo, después de volante. Porque sus recorridos son menores a cuando tenía 20 años, obvio. Pero siente y entiende lo que es jugar por fuera. Y ahí ya tapó el lado complicado. Si hubiese sido que está Dylan Varas el segundo tiempo con Misael Dávila, no hubiese habido ningún problema. El problema está que queda expuesto Dylan en el primer tiempo. Porque Itan Espinosa no llega a ayudar como si llegaba a ayudar Dávila. Entonces ahí todo cambió. Y además quedó con dos delanteros, porque esta es la otra cosa, Bernabé. Cuando alguien construye una casa, sobre todo donde la está construyendo, me refiero a Fernando Díaz, está construyendo una casa en los campos de Nonguén y sabe que este Deportes Concepción está complicado, pero al estar complicado digo de tener puntos. Entonces él dijo, primero me defiendo bien, pero nunca puede renunciar a atacar porque no hay ninguna posibilidad de salir de la última zona pensando solo en defender, porque a lo más va a sumar un punto. Entonces construye una casa como uno construye una casa en el sur, donde estamos nosotros instalados. ¿Cómo construye una casa? Sin techo, como en el norte. Sin techumbre, porque no llueve. No, aquí llueve. Entonces tengo que construir una casa para el verano, para la primavera, para el otoño y para el invierno. Y Deportes Concepción, lo que hace Fernando Díaz el segundo tiempo, construye una casa en este momento para el invierno, pero nunca renunciando al verano dentro de ese mismo partido. ¿Por qué? Porque al dejar los minutos que estuvo Ethan Espinosa con Escobar, por este 4-4-2, donde Ethan con Escobar quedan arriba, Ethan se siente cómodo ahí y no tiene la obligación de defender, porque ya decía, la tiene Dávila. Por el sector derecho, uno dice, no ha jugado bien los paraguayos. ¿Cómo no ha jugado bien Romero? Se ha jugado súper bien. Lo que pasa es que entraba a defender, porque los paraguayos generalmente, a excepción de hoy día, con Acosta, han entrado más a pasar la temporada de invierno, a defender. Y Romero estaba todo el tiempo, y yo he analizado todos los partidos, cuando entra, entra a defender, a estar al lado de Cáceres. Esa es su función. Y si por ahí queda algo más arriba, pero tiene que ir solo, ¿ah? ¿Eh? Porque es solamente eso, es ir solo. Entonces, este deporte es Concepción, la virtud es bien protegido para el invierno, la lluvia de los rivales, cuando le tienen el balón, y un poquito para el verano. Y este poquito, con jugadores como Aldrich Jara hoy día, le alcanzó. Porque hizo, tuvo un par de remates y uno de dos remates y uno fue gol. Entonces quiere decir que se preocupa más del invierno y deja una claraboya para el verano. Y ahí está el mérito que ha tenido Deportes Concepción, no solo en este partido, en los otros partidos también. El desborde de Montesinos solito en la cabeza de la Ribey. Un pequeño veranito. Ethan Espinosa, un gol de Ethan Espinosa solito. Ahora un gol solito de Aldrich. Le está resultando. Pero no perdamos la perspectiva de que Deportes Concepción con Fernando Díaz es defensivo. Y eso le ha permitido obtener buenos resultados y se le ha dado. Se le ha dado que el rival no ha podido convertir en los momentos clave y que siempre ha tenido, por lo menos Deportes Concepción en la última zona, también alguien que está rescatando esa posibilidad del rival o evitándolo de que le hagan goles. Entonces creo que por ahí va la explicación. Que ha tenido pocas veces una construcción y por eso que Enrique cada vez empieza a quedar más afuera, porque Enrique es un jugador que ha sido importante en algunos partidos, pero cuando no hay construcción de juego, cuando Deportes Concepción no tiene el balón, uno no ve mucho el aporte, porque no ayuda a defender, entonces preferible tener a Ethan Espinosa, porque si en el contraataque le sirve, porque agarra el balón y su velocidad y su potencia, solo genera jugadas de ataque, mientras que Enrique necesita, no puede quedar solo con Escobar, porque Enrique no va a llevar el balón, lo va a tratar de trasladar, se lo van a quitar. De hecho, hay una jugada que en el primer tiempo traslada el balón, muchos metros lo pierde, le ganaron por atrás, porque es lento, porque no son sus características, él construye con el resto, es una persona que va poniendo un ladrillo y va poniendo otro ladrillo, pero tiene que haber un muro, mientras que Ethan Espinosa es capaz de ir solo a armar y construir una jugada absolutamente individual, como decía Montesinos, como también señalaba Aldrich Jara. Creo que por ahí va, no me quiero extender más, la explicación de lo positivo de Deportes Concepción, entendiendo cuáles han sido las virtudes y que también en este proceso, así como uno se levanta y si uno analiza cómo hice mi día, no, hoy día me levanté 10 minutos tarde, ya, pero igual alcancé a llegar porque el tráfico estaba un poco mejor, pero me levanté 10 minutos tarde. O sea, los errores que puedo cometer para construir bien mi día o construir bien mi partido, también tienen errores, pero me alcanza y le está alcanzando de buena manera a Deportes Concepción para enlazar una seguidilla de triunfos que no es fácil en primera división y que obviamente tiene a Deportes Concepción con 26 puntos, ya casi un punto, un par de puntos de zona de Copa Internacional de Bernabé. Así que creo que por ahí va un poco, desde mi perspectiva, la explicación por qué termina ganando este partido. Y con estas dos líneas de cuatro, para cerrar, desarmó Cobresal. O sea, Cobresal prácticamente ya no tuvo el jugador y el espacio libre, porque esos cuatro que estaban al medio estaban solo enfocados para defenderse. Y ahí se le complicó totalmente el funcionamiento al cuadro de Cobresal Bernabé.
0: Bueno, yo creo que por ahí ha pasado el análisis táctico de la función de Concepción. Y raya para suma, Concepción obtiene 3 puntos, excelente. Impensados para algunos, claro, porque considerar la altura y lo complicado que es ir a jugar al Salvador. Lo que viene para Concepción, una semana tranquila del punto de vista futbolístico, a esperar el partido del día domingo, creo que se va a jugar a las 12:30. Ojalá que el tema administrativo que fue tan ruidoso durante la semana pasada entre la gente de la concesionaria y la gente del Club Social, logren apaciguarse, se hagan propuestas serias y la gente de donde está el señor Rubio diga de frentón qué es lo que quiere, ¿no? Yo sé que quiere que le paguen, yo sé que quiere su plata y está bien, me parece bien que él quiera cobrar su dinero que él cobró. Pero no está bien que trate de sacar la castaña con la mano al gato, ¿ya? ¿Qué quiero decir con esto? Que se escude en una deuda, en una situación, para ir por los campos deportivos. Yo creo que tiene que ser más transparente. Y el abogado ha dicho más de alguna vez, nosotros no sabemos que la otra contraparte no tiene cómo pagar. No lo sabemos. Yo entiendo que tienen cómo pagar, por algo asumieron una deuda. Entonces, ojalá que esta situación sea más tranquila esta semana, que no perturbe el desempeño futbolístico, que no perturbe a lo que están haciendo los jugadores y que la gente pueda llegar en masa a darle el espaldarazo que se merece este equipo que está haciendo un campañón, esta segunda rueda, de la mano del técnico del Nano Díaz. Bueno, de mi parte es todo. Por su sintonía, por su gentileza y su paciencia de poder sintonizarnos siempre a través de la fiesta deportiva de la Radio Yacolén. Esperamos encontrarnos el próximo domingo cuando estemos nuevamente transmitiendo una vez más a Deportes Concepción.

0: 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Nosotros nos vamos, pero no se pierda, sigue la sintonía de la raya de Colén, porque ya viene Colo Colo versus O'Higgins. 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
1: Hoy se quiere comenzar a ser fuerte ante Colo Colo, quiere comenzar a sumar de a tres, ya no está en su grande figura, ya no está Sarrafiore, ya no está Pancho González, pero bueno, ante Colo Colo quieren comenzar a sumar en una cancha que tiene cerca de 35.000 espectadores, donde pronto va a aparecer el equipo colocolino. Dame una, Samuel.
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1: Festival Pase. De abrazos. Y ahí... el conjunto popular en la cancha del Monumental, lo reciben sobre 35.000 espectadores, tremendo ambiente en este domingo frío, acá en la comuna de Macul, con la presencia del Pato Erika Tío, el papel picado, el humo, el recibimiento que tiene a Colo Colo acá en esta fecha, la número 19, porque este equipo blanco tiene la presión. Ayer ganó la U, se le acercó algunos puntos. La próxima que ganar, quiere seguir por la senda, tiene 9 triunfos consecutivos el equipo de Ortiz, irá por el décimo. Se lo contamos todo a partir de ahora. Los equipos ya están en la cancha.
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1: Aprovechamos de repasar la formación de Colo Colo, que ahí está con su particular camiseta gris, tercera camiseta de Colo Colo esta temporada 2026.
3: Ataja Gabriel Maureira, camiseta número 25, 2 Jonathan Villagra, 23 Arturo Vidal, el capitán, 4 Joaquín Sosa, 28 Jason Rojas, 6 Tomás Alarcón, 5 Víctor Felipe Méndez, 26 Diego Ulloa, 8 Álvaro Madrid, 24 Leandro Hernández y 19 Maxi Romero. Gran abrazo extenso entre ambos entrenadores, esos abrazos que le gustan al Pato Yáñez. También Bobaglio se acercó a saludar al nuevo refuerzo de Colo Colo. Iván Román lo dirigió en Palestino hace poco más de un año ya.
1: ¿Habrá llegado Bocinha o no llegó Bocinha?
3: A ver, miro para arriba.
4: ¿Está en el estadio?
3: Está.
4: Sí, lo mostraron ahí en TNT, entró medio camuflado por una de las escaleras que está por fuera de los palcos, ahí ingresó para ver el partido.
3: y Rapa Nui.
1: Sí, ya está en Rapa Nui, Bocilla ahí que recibió un cariño rápido de la gente. La camiseta amarilla. ¿Te gusta la
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5: Claro.
6: Una vez, claro. Un año,
1: y más encima juega un Yáñez.
6: Sí, increíble. ¿Qué tal?
1: Mira, las cosas.
6: El ex Unión Española. Oye, ¿te gusta la camiseta Colo Colo?
1: No, a mí no.
6: No, yo la no sé. No.
3: En el detalle es más bonita, pero a lo
1: ya,
3: lejos.
1: Perfecto.
6: Ah, ya.
1: Perfecto. Parece que tuviese unos pincelazos negros.
3: Sí,
1: acá, ¿no?
3: Sí,
6: pero
3: sí.
6: Mucho, ¿no?
3: Como
6: mucho.
3: Que se desordenaba, cuesta seguirle el patrón.
6: Eso, cuesta seguirle el patrón.
3: ¿Te gustó?
6: Sí.
3: Sí, vale.
1: Ahí está, la camiseta de Colo Colo. ¿Le traerá suerte? ¿Le traerá suerte? ¿Seguirá por la senda triunfal el equipo de Ortiz? Se lo vamos a contar todo. Todo por Deportes en Agricultura.
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1: Ya estaremos de vuelta. Estamos en el Monumental. Aparece Bocinha, recibe algunos aplausos. Bocinha para la Unión Española, Josué, yo creo, ¿no?
3: Es una posibilidad. La Copa Chile, Unión ya está eliminada de ese torneo. Ese duelo va a ser el día 26-20-30. Recordemos que Colo Colo comparte el grupo de la Copa Chile con O'Higgins, que se va a jugar la clasificación ante Recoleta. Tiene la primera chance el equipo rancagüino. En Recoleta dicen, si ganamos 2-0, estamos clasificados y queda fuera el equipo de Bobaglio.
1: Está Correa en el banco con Colo Colo.
3: Camiseta número 9, retorna luego de varias fechas de suspensión, el número 9, Javier Correa.
1: Vale, lo va a comentar el campeón de América, está el Pato Yáñez acá en la cabina 1 del Estadio Monumental. Nos vamos a acercar a las 38, 39, ¿por qué no? 40 lucas hasta ahora de la tarde, 40 mil almas, cuando quiera Béjar, ¿eh? Está Fernando Béjar al centro del campo, con camiseta Calipso tiene después del partido, pantalón negro y medias Calipso, todo listo, todo dispuesto, no falta nada. Veremos cómo aguanta la cancha, veremos cómo reacciona la cancha del Monumental del sector norte. ¿Qué pasa, Patricio?
6: 40.000.
1: Sí, 40 lucas.
6: 40 lucas,
1: sí.
6: 44.000.
1: Mira la escalinata de Océano, mira.
6: No.
1: Mira, sí, falta solamente llenar
6: el lugar de
1: visitante.
6: Sí.
1: Que ya se hace 2.500 personas.
6: 40.
1: Aforo completo. Y la gente vino por Bocinha, pero está arriba, sentada en el banco. Cuando quieras Béjar, el silbato en la boca, la mano adelante, la pelota se mueve. Ya están jugando Colo Colo y O'Higgins acá en el Monumental. ¡Ah! Corre de arriba el balón para Shore, que tenía razón el Pato. ¿Ah? ¿Cuánto sabe el Pato? Y dice, me tinca que Shore irá por el sector derecho.
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1: ¿Líneas para quién? Para Ravelo, uno que conoce estos pastos, ¿ah? El número 10 formado en Colo Colo, Brian Ravelo. Equivoca el camino, pelota fuera de la cancha, por allá por Cordillera, cerca de la frontera, jugando Colo Colo. El giro que viene buscando Hernández. ¡Pasa Hernández! Falta, lo acusan abajo. Tiro libre, juega Colo Colo.
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1: Señor,
3: mencionaban lo de Ravelo, Pavés, Carabalí, también jugaron en Colo Colo. Alarcón, formado en O'Higgins de Rancagua, hoy viste la camiseta alba.
1: Mira, ahí está la bata, el dato ahí que llega desde la cancha con el bíblico, con Laval, pelota que tiene Vidal. Ahí que Vidal viene de dos partidos flojitos, Josué Laval, ¿ah?
3: Estuvo siendo autocrítico en su stream también, tal como lo marcaba el Pato hace un rato, reconociendo, por ejemplo, su error en el primer gol y único tanto de la Calera en la última fecha.
1: Está lindo duelo con Vargas la próxima semana, con Turgomán.
3: Que viene en racha, el número 11 de la U.
1: Es verdad, viene bien la U, y aquí va Colo Colo, pelota de Madrid, viene el patrullero, la aguanta el tigre, cuidado que viene el tigre, cuidado que te come el tigre, venía Colo Colo, el balón es muy profundo, Ulloa, mira donde está Ulloa metido arriba, cuando aparecía Romero, pega el grito Carabalí, que se queda con la pelota, no tienen cuánto, 2 minutos de fútbol, acá en el Monumental, la salida es con Pavés, Lucho que se carga por el sector izquierdo, el que va reventando es Robledo, la va dejando muy corta porque la presión es alta de Colo Colo, a correr el paraguas chileno, ahí está Castillo, mira cómo se complica Vidal, mira cómo se viene Castillo, sacó el zurdazo No veo bien a Vidal hace algunos partidos, Laval, insisto.
3: Sí, en la primera ya que se le exige al capitán de Colo-Colo, falla el balonazo largo buscando a Chor y Arnaldo Castillo. Arnaldo que le pone el cuerpo y saca a Vidal, que queda dos metros por detrás de la jugada. Sapura, me parece, el centro atacante de Higgins Rancagua con un zurdazo intentando sorprender a Maureira. Chor le reclama, el pájaro Chor le reclama a Arnaldo Castillo, que lo podría haber asistido, y él quedaba de mejor forma de cara al arco del portero colocolino.
1: ¿El pájaro Chor?
3: Así le dicen, el pájaro. Mira, estuvo averiguando en Argentina.
1: El pájaro. ¿Qué otro pájaro? Varios pájaros por
3: acá. Valdés, Gutiérrez.
1: Rubio. El pájaro Rubio, que era el pájaro de los Andes, ¿ah? El pájaro Rubio. ¿Jugaste con el pájaro Rubio, Pati?
6: Sí, sí.
3: El cóndor de Cabildo.
1: ¿Me ibas a decir algo de Vidal?
6: Y era romana, ¿eh?
1: ¿Ya?
6: Ojo.
1: Ojo. Lo vieron muy bien en la práctica, Romana. Ojo.
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1: Bueno, le vuelve a ganar a Vidal. Corre Yáñez, atención con Chor, ahí está el pájaro. Se mandaba a correr el Nacho Chor. La mira Maureira y se queda con la pelota el canterano portero de Colo-Colo. Recién caminamos por los 3:30, casi 4, la fecha 19, acá en el Monumental. O'Higgins y Colo-Colo igualando 0-0. Intenta presionar el equipo de Bobaglio. Se la sale el Hernández, viene buscando el carrito de Colo-Colo, quiere encarar entre dos amarillos, pasa y pasó nomás, enfrenta un tercero, gran jugada, pared perfecta, Alarcón para adelante, la pared, Sediano, se le mete en el camino, siempre Hernández, abriendo la cancha, aparece Rojas, carril del 7, el centro al área, pelota pasada, viene Colo-Colo, cabezazo. Llegaron los blancos, le marca una infracción a Romero, entiendo, se pasó el aval, que va con las rodillas arriba, en contra, me parece, de Brizuela y el lanzamiento libre que ya juega el equipo de O'Higgins.
3: Tal cual armó Hernández con una conducción larga, aludiendo rivales, abrió para la derecha de Jason Rojas, que lanza un buen centro, con tiempo buscando a Romero, que en definitiva carga sobre el zaguero O'Higgins de Rancagua, y ya repuso el equipo visitante del Monumental.
1: Muchachos. Era bueno el pivoteo, sí señor.
4: Mandamos un saludo.
1: Perdón señorita.
4: Mandamos un saludo a la radio contemporánea de Coihueco, que nos escuchan ahí de la región del Ñuble. En el chat, Juan Pablo Gatica, Miguel Escobar, Jorge Lobos, Alex Carrasco, Fátima también, Cristian Quintanilla, Raimundo Díaz y Nicolás Bravo, que le mando un saludo al Pato Yáñez, a Marcelo González y también para Josué Laval, ahí en el chat de YouTube.
1: Saludos para todos los amigos del tablón virtual a esta hora de la tarde, Patricio. ¿Eh?
6: Siempre en la... En Coihueco nos siguen permanentemente.
1: Saludos para Coihueco.
6: Sí, sí, un saludo. Ahí Falcalde, un hombre ligado al deporte, al arbitraje, ¿eh? Don Carlos Chandía.
1: Es verdad, viene Colo-Colo, pelota de Méndez, quería cerrar a Méndez, ¿eh? Chocaba con un hombre de O'Higgins, de Rancagua, ahí por el centro, intentaba otra vez Colo-Colo, Sosa que la calma, aquí viene el bigote colocolino, conduce la pelota entre líneas, se la va dejando Alarcón que mete zurda, cortita, para buscar aquí en Hernández que va a encarar la marca del 17, que es Avilés, lo va a dejar en el camino. El que pasa es Hernández, apilando gente, rompiendo marcas por fuera y por izquierda vino Ulloa, se frena Ulloa, otra para Hernández, en el carril del 11, y en la calle del 11 viene Hernández, en la punta del área, la pelota que va buscando al punto penal, buscando a quién, al Tigre, pero anticipa bien, sacando desde atrás Robledo para Brizuela, Ravelo que intenta, viene el 10, recupera bien, le queda el rebote, e insiste el 10 de O'Higgins, pelota por fuera, buscando a Chor, aquí está el pájaro, aquí está el Nacho Chor, se centralizan para Avilés que levanta la vista, buena pelota.
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1: Inmejorable para Yañez. Maureira, gigante como este estadio, gigante como estas 40.000 personas. El portero de Colo-Colo evitó el primero. Josué Laval.
3: Entre Villagra y Jason Rojas, el seleccionador española termina diciéndole de todo al lateral derecho porque no siguió la marca de Bastián Yañez. Lo cierto es que ese pase de Avilés es preciso, es perfecto para dejar mano a mano al atacante de O'Higgins con Maureira, que tiene una reacción muy buena. No define bien Yáñez, pero gran mérito de aquellos, como estaba Villagra encima, le logra poner una mano evitando el foul, preciso para desestabilizarlo y que el atacante no definiera de buena forma ante la muy buena reacción del portero Maureira.
6: Otra vez le pilla las espaldas a Colo-Colo, algo que lo han hecho permanentemente, lo hizo Everton, lo hizo Unión La Galera. Y la respuesta, la reacción de Maureira, más allá de que, claro, no define bien Yáñez, estuvo
7: extraordinario, y inmediatamente Ortiz lo aplaude, lo decir para que la gente vea que tenemos un portero y que Bocinha va a tener que seguir esperando.
3: Marce reclama justamente Bobaglio, por eso se le acerca a Fernando Béjar, que lo empuja a Villagra y Áñez, pidiendo una especie, o no una especie, pidiendo derechamente penal en favor de O'Higgins, algo que desestimó el juez del partido.
1: Yáñez, aquí está Yáñez, viene Yáñez, a correr Yáñez, diagonal de Yáñez, pelota al centro, tiene que tocar con quién, con Pavés, que se cambia de perfil, el toque que vienen buscando aquí en Avilés, Avilés para Leiva, aquí está el tomate, Leiva en la pelota larga para Yáñez, entra el 29, atención, aquí está lindo el duelo con Rojas, saca el flaco Rojas, rebote en Yáñez, se va de la cancha lateral que tiene Colo Colo, viene a jugar O'Higgins, 8 minutos, primer tiempo, 0 Colo Colo, 0 O'Higgins, lo tuvo recién el capo de provincia, por favor, Patricio.
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1: El que saque es el Arcón. El último partido por Copa Chile fue triunfo de O'Higgins y por goleada Josué Lavala.
3: Sí, fueron tres, fueron cuatro.
1: 4-1.
3: Sí, estaba en el Mundial yo, pero...
1: Ah, bueno.
3: Pero me enteré.
7: Sí, no, está bien, sí. 4-1 fue con mucho suplente, ¿no? Claro. El cuadro de...
1: Bueno, el archivo no muerde, así que...
7: No, para nada. No, 4-1 fue. Clarito. Y anteriormente el Monumental le ganó a última hora.
1: Mira el flaco. Mira cómo rompe marca. Mira cómo gana línea. Quiere salir desde el fondo. Quiere frenar todo Robledo. Disputa la pelota con Colo-Colo en la mitad de la cancha. Robledo es más grande que todos. Mete frentazo y recupera para los amarillos. Así visten hoy lo de O'Higgins, ¿ah? El flaco Rojas que está anotando.
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1: Semana del clásico. Vuestras dudas, Patricio.
7: Sí, me parece que está adelantado y van a seguramente a tirar las líneas, van a mostrar aquello. En el vídeo me parece que está adelantado.
3: ¿Un pie será? ¿Ah? Un poquito menos de un pie.
4: Está adelantado la rodilla.
7: Está adelantado, perfecto. Esa es la impresión que da, pero lo tienes que medir y todo eso. Sigue teniendo inconvenientes en la velocidad, en los balones que van a la espalda de la línea de tres que tiene el cuadro de Colo-Colo. Ya sabemos que Villagra permanentemente está asumiendo un protagonismo por el interior, digamos, dejando afuera a Jason Rojas, y ahí ha tenido problemas, ¿no? Y lo tiene muy claro Bobaglio, que en los primeros minutos O'Higgins está dañando y de manera profunda el cuadro de Colo-Colo.
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1: Ravelo, lucha Ravelo, pero ahí está en la duda, recuperando Colo-Colo porque Hernández es más vivo y más rápido. El giro completo, ahí está para tenerla. Era un rodeo el que hacía Arcón, pero se equivoca. Se la dan a le va a dar Leiva. Metió el zurdazo abajo, la mira Maureira que la saca con la vista. Desde el fondo vuelve a reponer Colo-Colo. Está bien apretado el cacique, ¿ah? No la pasa bien Colo-Colo, Josué y Ortiz, que es del técnico de los Albos.
3: Está preocupado también, me recordó un poco este arranque al inicio con Everton, donde Colo-Colo perdió muchas pelotas en la zona de Alarcón, Méndez, Vidal, en ese triángulo, ahora nuevamente un pase de Alarcón, algo impreciso para Méndez, y Méndez termina controlando muy mal y fallando, lo que genera la contra de O'Higgins de Rancagua. Bueno el cabezazo de Arnaldo antes, eso sí.
1: Bueno. Complicado Madrid, complicado Colo-Colo, por fuera está el Bigote, aquí está Sosa, pegado por allá por Cordillera, intentando la salida del equipo de Colo-Colo con indumentaria nueva. Por ahora la camiseta no le trae mucha suerte al equipo de Ortiz, que le cuesta una enormidad con O'Higgins. El que pincha es el Arcón, el que la tranquiliza Sosa y el que abre la cancha con Ulloa es Colo-Colo. Aquí se manda Ulloa, viene buscando Diego, se frena, levanta la vista y centraliza para que venga el flaco. Villagra que abre más por el sector derecho, la cambia de oriente a poniente Colo-Colo. Para cruzar frontera se manda Rojas. Aquí está el flaco, apilando gente, pelota profunda. Entra el Tigre, cuidado que te come el Tigre. Entraba Romero, lo saca bien Brizuela, lo cruza, lo saca, lo empuja y revienta la pelota, el balón que no está en la cancha. Apura los Albos, aquí va Colo-Colo, algo está inventando Colo-Colo, viene Víctor Felipe, Méndez para...
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1: Lorenzo para sacar, para recuperar estos Higgins con Leiva. La media vuelta con Castillo. Aquí está el paraguas chileno. El toque es para Yáñez. Se gira Yáñez. Es rápido Yáñez. El toque atrás nuevamente de Yáñez para Pavés. Tendrá que reventar Brizuela. El control con Zurda. Mete un pelotazo profundo. Juega bien O'Higgins. Bueno, el pivoteo con Yáñez. Yáñez que quiere encarar la marca de Rojas. Se lucha con todo la pelota ahí con mucho ahínco. En la mitad del terreno de juego. El que la tranquiliza es Castillo. Cinta divisoria del terreno. El balón es profundo. Anticipa a Vidal, a Ravelo. El toque es corto. El que viene Hernández. Intenso comienzo. Va Colo Colo. Pelota profunda. Entra Madrid. Está el patrullero. Va Colo Colo. Centro al área. Viene Romero. Viene Romero. Viene Romero Rosa. La pelota en Robledo. Se va de la cancha. Tenemos tiro de esquina. Tenemos córner. Va Colo Colo, Josué.
3: El primero del partido. Tras ese centro desde la derecha. Rebota en un hombre de O'Higgins de Rancagua que salva la aparición de un jugador de Colo Colo. Desde la izquierda viene el primer lanzamiento de Rincón para el Popular.
1: Buen arranque, Patricio, ¿no?
7: Sí, buen arranque de O'Higgins. Porque me miras con una cara así, buen arranque de O'Higgins, que le ha tomado la medida, ha evitado con esos cinco hombres que están en el medio campo, porque Castillo es el más adelantado. Chori y Yáñez contribuyen demasiado a la recuperación por los costados. Ravelo se tira adelante de Avilés y de Leiva, generando la salida.
1: Centro al área, ¿qué pasó?
3: No se tomen.
7: Están agarrando.
3: ¿Ya? No se agarren.
1: Ya.
3: Un hombre de O'Higgins en el piso. ¿Ah?
7: ¿Cómo se agarran?
8: Sí, sí, no, ahí pasa de todo del área.
3: Qué envidia.
8: Aunque no.
7: El otro día no te dan envidia.
8: No sea mal.
7: Oye, pero el otro día
8: cuando no me saludaste.
7: El otro día y en un partido mostraron amarilla. Y si esto tenés que acabar, terminar con este cuento con amarillitas, compadre. ¿Te guste o no te guste?
1: Corner para Colo Colo. Arco sur, 40.000 almas en Macul, pelota cerrada, cabezazo, sigue vivo el balón, lo sacará Castillo, saca el equipo de O'Higgins, la media vuelta es de Chor, aquí viene el pájaro Chor, bueno, entre líneas, buscando a Castillo, mejor Vidal, anticipa, va el piso, se arrastra el 23 de Colo Colo, recupero Yuda, pelota que va por fuera para el Tigre, aquí está Romero, no quieren penetrar el área, se arrepiente, Romero tuvo miedo, Romero, y salen los O'Higginianos, aquí están los rancagüinos, pelota que cruza, rompe y recupera Hernández para el equipo de Ortiz.
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1: Este es el último partido de la jornada dominical, Javi. ¿Ah? Me lo confirmas luego porque creo que mañana está jugando Palestino, ¿no es así?
4: Mañana juega Palestino con Huachipato y eso concluye la fecha 19, pero queda pendiente el partido entre
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1: Hernández va Colo Colo, viene Hernández, va Colo Colo, viene Hernández, va Colo Colo. Aquí está el Cucarro, el centro. No sabía si enganchar o seguir. Engancho, sigo. Y en esa duda alcanza a cerrar O'Higgins. Nuevo tiro de esquina para Colo Colo.
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1: Controla técnicamente Germán Muñoz acá en la cabina 1 de Macul. Lo comenta Yáñez, el campeón de América. ¿Será de quién se va a poner frente a la pelota?
3: Alarcón, Tomás, el número 6.
1: Vale, aquí está Tomás. Aquí está la derecha de Alarcón. Van los blancos arriba. Va el cacique en busca del primero. El centro que viene arriba, segundo para un hombre libre. Está para cabecear sacando Pavel. Le queda Méndez. Méndez que mete con un pase, pero horrible. ¿Eh? Se la regala derechamente O'Higgins. Se viene el equipo rancagüino. El cierre de Rojas a media porque el rebote le queda a Ravelo. Viene Ravelo, la deja ir. Claro, se dijo, estoy muy surdo. Me sigue entre mejor, la dejo ir y tengo lanzamiento lateral.
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1: Banca de Colo Colo.
3: Eduardo Villanueva, el portero suplente. Iván Román, Eric Bimber, Matías Fernández, Rodrigo Catalán, Francisco Marchán, Lautaro Pastrán, Felipe Raipán y Javier Correa.
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1: Afuera el toque de O'Higgins. Uy, se equivocaba el cruce y el choque con Madrid. La agarra Arnaldo Castillo. Mete en pelota profunda. A correr Yáñez. Siempre Yáñez. Última línea. El centro atrás. La preparaba bien. Gana Ravelo. Recupera Ravelo. El toque atrás del 10. Le queda para ver. Pierna izquierda. ¡Le dio! Le dio muy abajo esa pelota. Echó la espalda atrás. Y cuando tú haces eso, Laval, la pelota se va arriba casi al cielo.
3: Tal como ocurrió con Luis Pavés. Te fijas que Yáñez iba muy bien encaminado a sacar un buen centro, pero la cancha le juega una mala pasada y la pelota se le frena un poco al atacante O'Higgins de Rancagua, lo que termina impidiéndole sacar un buen centro. En definitiva, termina recuperando Ravelo. El pase para Pavés. La pelota a las nubes nuevamente entre Villagra, Vidal. En esa zona hace daño O'Higgins de Rancagua.
7: Y el juez ya se comienza a vivir el suelo clásico, ¿eh? muchachos, el jueves, porque está el superclásico en la prensa.
1: Viene clásico.
3: No me han llamado todavía.
7: Te van a llamar.
3: Ya.
1: ¿Está bueno. convocado? ¿Está convocado, José?
7: Sí,
1: José,
7: sí,
1: ¿no?
7: sí, sí.
1: Están haciendo nóminas, parece. Sí, el jueves es el clásico de la prensa. ¿Qué tal entre la U y Colo Colo? Anticipo del superclásico.
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1: ¿Y la banca de Bobaglio, la alternativa del técnico rancagüino?
3: Jorge Peña, portero suplente, Cristian Morales, refuerzo Santiago Tolosa, Martín Maturana, Leandro Díaz, Nicolás Garrido, Rodrigo Godoy, Walter Bou y Thiago Vecino. Bou y Tolosa, refuerzos.
1: Ojo con Bou. Walter Bou acá en la banca del equipo rancagüino. A propósito, me dijiste, Román está.
3: A ver, Román. 17, Iván Román, sí, en la banca de Colo-Colo.
1: Va Colo-Colo, balón muy largo para Hernández. Lo mueven tranquilamente, lo sacan de la cancha. Desde Atalaya, Repune y Corabalí. No encuentra claridad Colo-Colo en los metros finales. 18, primer tiempo, Pato.
7: Sí, un buen partido de O'Higgins. Tiene dos laterales con oficio, ¿no? Pavés por izquierda, Faúndez por derecha. Y luego tiene cuatro hombres con Chor y Yáñez abiertos, Avilés y Leiva. Más Ravelo, estos le están ganando la partida en tenencia, en recuperación al cuadro Colo-Colo, en un mediocampo durísimo, ¿no? Que se ha repetido el último tiempo, como son Madrid, Alarcón y Méndez, que son tres hombres relevantes, con poca profundidad de Ulloa, y Rojas también ha llegado a tres cuartos de cancha y ahí prácticamente no ha tenido la posibilidad de encarar, de buscar a la línea de fondo y sacar un buen centro. Es decir, controla lo que realiza habitualmente Colo Colo en medio campo, lo controla muy bien el equipo de Bobaglio.
1: Profunda pelota para intentar el equipo de O'Higgins. Está moviendo a Villagra, quiere aguantar sobre la línea. Lo quiere botar Castillo, se toma la camiseta, saca Villagra, está bueno ese duelo. El balón que cae en la mitad de la cancha, Avilés que mete el frentazo. Ahí está el ex Inter de Miami, ¿eh? Este Avilés jugó con Messi allá en Estados Unidos, Josué.
3: Tal cual, el proveniente de Racing Club de Avellaneda, donde lo dirigió, por ejemplo, hizo debutar Fernando Gago. Luego parte al Inter Miami, una temporada donde juega mucho, la siguiente no tanto. A préstamo a otro equipo de la MLS y luego recae en O'Higgins de Rancagua para reforzar este segundo semestre el equipo de Bobaglio.
1: Es el bíblico, José Laval, el trabajo periodístico, toda la data y la orilla de la cancha de Laval. ¿Sí o no, Samuel?
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1: Tenemos 40 lucas acá. Yo no veo muchos claros acá, sí. 40.000 tenemos.
3: Cerramos.
1: Sí. Total. 40.000 personas a esta hora de la tarde. Algunos tibios rayitos de sol que están despidiendo ya la tarde. Se cambia la hora.
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1: No la pasa bien Colo Colo, no la pasa bien Colo Colo. Josué, contigo en el terreno de juego.
3: Se toma la cabellera Chor, que había dejado en el camino Arturo Vidal, no pudo hacer pie el número 23 de Colo Colo, el centro que no encuentra a nadie, el disparo de Faúndez luego elevadísimo, pero claro, había rebotado un hombre de Colo Colo y es el primer lanzamiento de esquina para O'Higgins desde la derecha.
1: Prepara el lanzamiento de esquina, vienen los rancagüinos. Atención a las regiones, a la región y a la ciudad histórica. Prepara O'Higgins, tiro de esquina, está Yáñez, le va a dar Yáñez, prepara Yáñez, Maureira, seguro de manos el portero. Los aplausos de la gente en 21, quiere sacar rápido arriba, mete un revés largo que se va a ir de la cancha. No, rápido Hernández, pero no tanto, ¿eh? Atrás ya repone O'Higgins, en campo propio, pasa el tiempo, pasa la hora, se mantiene el 0-0, tenemos 21. ¿Y qué es de la vida del Tano? ¿Qué es de la vida de Ortiz?
3: A ratos se agacha, se hinca, luego se vuelve a parar, pero siempre de brazos cruzados. Hace un rato también conversaba con el cuarto juez del partido, preocupado, siempre preocupado Ortiz, el técnico de Colo Colo.
1: Verdad, tenemos Copa Libertadores esta semana, querido. vida, Javi. ¿Será el turno de Coquimbo? ¿Será el turno de Católica?
4: En Chile, la Católica recibe el martes a las 8:30 p.m. a Estudiantes y después, el día siguiente, el miércoles 19, a las 6 de la tarde, Coquimbo versus Platense. Ambos tienen 1-1 en el global.
1: Claro, fue 1-1 en la ida, así que por lo menos en el papel pareciera que hay chance de poder seguir avanzando en la Copa Libertadores de América. La última vez que estuvieron dos chilenos en cuartos de final de Copa, el Católica Colo Colo, me parece, que tuvieron que jugar. Viene Castillo, ya me voy a acordar exactamente del año. Ahí viene Yañez, el centro atrás para Castillo. Espera Vidal, te fuiste afirmando, Arturo. Arrancó con dudas y ya se comienza a firmar el capitán de Colo Colo. 22 para 23, viene Méndez. A correr Méndez, pelota de Víctor Felipe, hacia afuera para intentar con Hernández. Viene Lea, la gente que intenta hacer despertar a Colo Colo, que por ahora no llega a la portería de Carabalí. El que viene es Hernández, balón pegado al botín derecho, el toque corto para Madrid, le puede pegar, prefiere abrir la cancha. Aparece Vidal, donde está Vidal, viene Vidal, la pierna derecha, el toque atrás, le da Madrid, hay un rebote, no sirve lo de Colo Colo, saca Ravelo, pelota para Yañez, Yañez y Ravelo, se manda al 10, la echa a correr, mete Ravelo, pelota profunda, a la espalda de Villagra, viene Yañez, a correr Yañez, la zurda de Yañez, balón que rebota en un colocolino, que era Villagra, se va de la cancha, será de rincón, será de esquina, será para O'Higgins, Samuel.
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3: De esquina, Ravelo en este caso y Yañez, ambos desde la izquierda, colocan el balón para servir.
1: En el táctico por ahora, Bobadio se está comiendo ardilla Colo Colo, pero sigue todo 0-0. En 23, casi 24, se toman todos en el área, el centro que viene arriba, quedaba corto el portero, salía cualquier cosa, Maureira, por atrás intentará Leiva, aquí está Leiva, la pierna izquierda de Tomate, el centro que viene al punto penal, arriba saltaban varios, pasó de largo, le queda Yañez, entra Yañez, quiere sacar Colo Colo, la media vuelta es de Hernández, le va a quedar a Madrid, quiere armar contra Colo Colo, aquí viene Madrid, buena pelota para Méndez que quiere encarar, pero está en un bosque de piernas, falta del pájaro Chor, falta de Chor, hombre, el piso juega Colo Colo, un respiro que tiene el equipo del Tano en 24.
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1: La pelota que viene por fuera, ¿será momento de Pastrán? ¿Será momento de Correa? Ya para el segundo tiempo, si esto se mantiene, por ahora 0-0. ¿Llegamos a cuánto? 24, casi 25. Viene el bigote, aquí está Sosa, la zurda al área. Viene intentando con Romero, el pivoteo, Madrid que lucha, no puede, sacando pavés a media, complementa bien Leiva, le queda Yañez, mete la zurda para buscar a Castillo, bien el paraguas, juega bien de espalda, pelota por fuera, viene el pájaro, viene O'Higgins, cargan cuatro, defienden cuatro, llora al área y está Castillo. Cancherío de pechazo, era un golazo, a pesar de que hay una banderita arriba, le metió un pechazo Castillo, notable la llegada otra vez de los rancagüinos,
3: sobre todo porque la inicia él en el centro del campo, cede para Ravelo abre a la derecha para Chor, el centro de Chor, tarda algo el pájaro en sacar esa asistencia para Castillo, que cabeceaba entre cabeza, pecho, tal como tú decías, Marce, pero en definitiva en posición de adelanto otra vez a través de Arnaldo Castillo, los centros, avisa O'Higgins de Rancagua.
7: Sin soluciones Colo Colo para lo que plantea O'Higgins, ¿eh? Claro, directo, rápido, de mucha eficiencia, digo, a la hora de recuperar, de marcar, de encontrar los espacios, de profundizar, muy superior, ¿eh? Futbolísticamente hasta el momento el cuadro de O'Higgins en estos ya prácticamente 25, 26 minutos de partido.
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1: Balón para Vilés.
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1: El puntazo de Pavés que va al corazón y al primer palo de Maureira, que ha tenido que trabajar, tiene la camiseta oscura Maureira. Pero si tuviese otro tono estaría bien embarrado.

0: pasar, le intenta recuperar, ahí está el Flaco Rojas, mete sombrero, le resulta pase, se viene Madrid, la tranquiliza con el Tigre, venía intentando Romero, Rosa, la pelota en Pavés, se va de la cancha, el lateral que tiene Colo Colo que quiere apurar pero le sale la cancha, pero le cuesta una enormidad, el marcador está 0-0, no ha llegado Colo Colo en 27, ¿eh? No le contamos una clara Colo Colo en 27, O'Higgins le tiene tomada la mano, el balón que le queda aquí en Villagra, a ver si toma bandera, rompe marca también, cronómetro, viene el Flaco, desparramando cuánto rival se le mete en el camino, con todo Madrid abajo, Rojas que no puede, le mete Yáñez el pisotón, abajo otro colocolino, falta Maca Béjar, muy enérgico Béjar, ¿no? ¿Para qué tanto aspaviento? Si ya se había cobrado Josué.
1: Tal cual, me parece que se la marca el asistente en definitiva y Béjar ahí mete un pique bueno para quemar, en el piso estaba Rojas, tiro libre para Colo Colo, seguramente van a buscar de forma aérea, aunque se queda Vidal para pedir la pelota, vamos a ver si terminan subiendo los cabeceadores como Sosa, como Villagra, como Vidal, o en definitiva la juegan en corto. Diálogo también,
0: ¿sí?,
1: de Villalpando con el ayudante de Ortiz, con Tomás Alarcón, que de inmediato va a conversar con Víctor Méndez, a dar algún tipo de instrucción para ajustar algunas cosas en el centro del campo en Colo Colo.
0: Bien, perfecto, habrá tiro libre que tiene Colo Colo, a ver si esta pelota muerta le recupera, le da algo de vida este Colo Colo, porque está intentando, no ha llegado, O'Higgins que ha tenido la más clara, sí, y en 28 minutos Colo Colo no se aproxima a la portería de Carabalí, algunos rayos de sol que iluminan la cancha de Macul, pelota y está... un pivoteo, ingresaron todos para el segundo palo, me parece que fue Madrid, irrumpe como un huracán, le metió el derechazo y que se va arriba por sobre el travesaño, cuando llegaba Colo Colo, pero con una bandera arriba, Josué.
1: Sí, yo no sé si eso fue lo...
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1: Estación de la defensa de O'Higgins, que se esperaba un centro directo al área, Madrid se la termina encontrando y no le puede dar dirección a la llegada más clara de Colo Colo.
0: Aquí está Yáñez, el dolor de cabeza de Colo Colo, el centro de Yáñez, Vidal que saca de primera, Villagra que complementa, van buscando la salida con Rojas, la gente que le pide más a Colo Colo, aquí viene intentando Jason, pelota de Jason, pelota pegada del botín derecho, quiere meter un pelota larga pero no puede, Madrid que le marcaba pase, se tiene que frenar, levantar vista, buscar con Méndez para Rojas que pasa entre dos hombres de O'Higgins, las arregla con algo de suerte, el cambio de frente de Alarcón para buscar Ulloa, le queda el bigote, Sosa que tiene espacio para avanzar, cancha para correr, van los blancos arriba, Colo Colo que le cuesta, 0-0, le hace buen partido Higgins, por fuera está el bigote, viene Sosa, centro al área, buena pelota, le abrió mucho a Madrid que corre, llega, antes que se vaya por el sector derecho, la pisa el ex Bertoniano, metía era buena la idea, se fue al lateral o al tiro de esquina, al tiro de rincón finalmente, Josué Laval, cuando intentaba un túnel Madrid,
1: movió toda Colo Colo, de derecha a izquierda, por allá aparecieron destapados Sosa y Ulloa, que termina con un centro pasadísimo para Madrid, que lucha esa pelota, no la da por perdida y logra un tercer tiro de esquina en este partido para Colo Colo.
4: Es lo mejor que tiene Colo Colo en el medio campo, ¿eh? Madrid es el que más intenta, al menos no siempre con claridad, pero siempre te está buscando generar alguna opción.
0: Madrid, no, Hernández, jugando corta con Alarcón que va a encarar, prefiere tocar atrás, el fútbol es impreciso ahora, vuelve Alarcón en la punta del área, el centro que va, segundo palo, va Colo Colo, cabezazo, pivoteo, pelota viva, le queda a los salvos, remate abajo, hay un rebote. La saca al tiro de esquina, comienza a llegar Colo Colo, cerquita de la media hora, 30 minutos ya del primer tiempo.
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0: Prepara tiro de esquina, es Alarcón que le va a dar la pelota.
1: El número 6, Tomás Alarcón.
0: Prepara Alarcón, la pierna derecha, van los blancos, centro arriba, primer palo, pivoteo, sigue vivo y está... se salvó Higgins, lo tuvo Colo Colo Laval.
1: Sí, una pelota que no logra darle tanta potencia en esta ocasión el Tigre Romero, la pelota que se pasea por el área tras el centro al primer palo, el pivoteo le queda a Romero, le da muy despacio y Carabalí, que también se la encuentra, termina mandando al tiro de esquina, otra muy clara de Colo Colo.
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0: Por fuera, sector izquierdo para que la tenga el Tigre. Romero que mete un balonazo, pero por compromiso al área. Arriba quiere saltar el Flaco Villagra. Le quedaba Sosa, el rebote con Yañez. El sombrero de Yañez por

0: Fuera viene el pájaro, aquí está Chor. Chor que la quiere. Pasó Chor, pasó Chor. Mete el revés, pared perfecta. A correr Chor con quien conoció, que también es rápido, que también es potente, que también tiene lo suyo. Le mete sprint, gana pelota, recupera Colo Colo, sale Maureira. Para el equipo del Tano Ortiz se mantiene todo igual, se mantiene todo 0-0.
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0: Algo extraño pasó con Maureira. Pensé que no quiso sacar largo. ¿Tendrá algún problema?
2: Es la zona más complicada, la cancha también.
0: Ah, claro, quizás no quiso arriesgar. ¡Cuidado! El centro para Castillo. Venía otra vez Yáñez. ¿Qué partido que está haciendo Yáñez? Tú no, Yáñez. Yáñez el de la cancha.
3: No, claro, velocidad, encarar. Está con línea 3, no siempre está retrocediendo por esa zona Jason Rojas, lo que le permite tener espacio más Ravelo en la movilidad que tiene Castillo, que siempre apoya, y Chor por el otro lado. Incomprensible lo de Maureira, no pudo darse a los compañeros, la tiró al lateral.
0: Será tiro de esquina. Ve para la pelota el equipo de O'Higgins. Yáñez y la zurda, el centro arriba, el cabezazo, pelota viva, no la puede sacar Colo Colo. Viene Castillo, punto penal, viene el remate abajo, pincha Colo Colo. Y quiere armar contra con Hernández, viene Hernández. El cambio para intentar con quien, con Romero, viene Romero por la espalda, pasa Méndez. Viene Méndez, se frena, Méndez, derecha, le dio el toque. Perdió sorpresa, insiste Hernández. Vidal, la zurda, que prepara. Y tarjeta amarilla en la entrada del área cuando se preparaba a desenfundar, cuando iba a sacar el zurdazo, cuando venía el Rey Arturo. Ahí está la infracción, hombre a tierra, pelota a piso, la gran opción Colo Colina, Josué Laval.
2: Qué contra que metió Colo Colo, porque sí, no termina de la mejor forma, que hubiera sido el gol cuando se iban tres jugadores solos del Cacique. Méndez termina retardando esa jugada, pero qué velocidad metió Vidal para llegar de área propia a área rival, en la media luna, entre la media luna y la entrada del área. Ahí lo baja Juan Leiva de forma frontal a portería de Carabalí. Amarilla para el 11 de O'Higgins, para Juan Leiva, tiro libre peligrosísimo para Colo Colo.
3: Dos malas en el comienzo del partido por parte de Arturo.
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0: Parece que por la ahí no hay más de 20 metros, hay 18, 19 metros ahí. Esperar que baje la pelota, Patricio, es muy difícil. Tienes que tener mucha calidad. Yo creo
3: Maradona.
0: Vidal fuerte. Tiene que ser bomba.
3: Bombón.
0: Sosa. Sí, bomba.
3: A Sosa ahí, también. Bombón.
0: Bombón.
3: Un bomboncito que te gustan a ti, José.
0: El Laval, cuando el otro día no me saludó.
3: Sí,
0: ya te tiro libre. Van a dejar al bigote.
2: Entre Sosa y Vidal.
0: Mira, o la zurda del bigote o la derecha de Vidal. O la zurda del bigote o la derecha de Vidal para buscar el primer estruendo acá del Monumental. Algunos hinchas se ponen nerviosos, ¿ah? Lo querían en la contra. La gente que espera. Aquí está Sosa. Corre Vidal. Le iba a dar Sosa. Barrera. Liquida Víctor Felipe. Méndez que va a meter el centro al área. Otro rebote. Desperdicia. Colocó la posibilidad. Sigue viva la pelota. La saca Ravelo. La saca Ravelo. Se viene O'Higgins. Viene Ravelo. Se frena Ravelo en la pausa. Seguimos. A correr Yáñez con Romero que va al piso. Ambuy, ahí está el Tigre. Metido el zarpazo. Quiere recuperar, pero Yáñez está prendido. Rompe bien la pelota. Limpia con Avilés. A correr Castillo. Viene el paraguas. Corre el paraguas. ¿Con quién? Con Ulloa. El duelo ahí está con el lateral izquierdo de Colo Colo. Insiste Ulloa. Pincha el Colo Colo. Se va el tiro de esquina.
2: Sí, señor, uno más para Higgins. Aunque hay mucho enojo de la gente de Colo Colo, no sé si va a revertir la decisión Béjar. Sí, la revierte. Ante la ayuda del segundo asistente, el señor Carlos Venegas, será saque de fondo para Colo Colo.
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0: Media hora le costó a Colo Colo comenzar a salir desde el fondo, Patricio, a encontrar algún camino para arrimarse al arco de Carabalí.
3: Claro, y comenzó con los balones detenidos, ¿eh? Eso le sugirió a los jugadores de O'Higgins retroceder un poco, algo, y Colo Colo se activa, ¿eh? Colo Colo comienza a aprovechar los costados, comienza a profundizar, y ahora llega más.
0: El centro que va al área, Madrid, y está. Se lo perdió Hernández, se lo perdió Colo Colo debajo del arco de la opción Colo Colina. Carabalí que está notable. lo tuvo. Ahora sí que lo tuvo Colo Colo la bala.
2: Farra, puede ser. Está muy solo Hernández. Inexplicable el carril que deja O'Higgins para la aparición del número 24 de Colo Colo. Madrid con una asistencia perfecta. Tuvo solamente que girarse y ponerle la pelota al número...
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0: Colo se la pega, el toque es por fuera con Ulloa, va recibiendo del Bigote a Sosa. Ulloa que encara hacia adentro, el revés de Ulloa no prefiere tocarla atrás. Para comenzar de nuevo en la mitad de la cancha con Méndez y Madureira.
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0: A Don Chepo, a la Mari, a Don Chepo y a la Mari, que escuchan 92.1 a esta hora de la tarde. El saludo afectuoso para toda la parcialidad, para el tablón virtual de agricultura. Aquí va Colo Colo. Hernández, que en un bosque de piernas de O'Higgins se va haciendo camino a andar, desparramando cuánto rival se le pone en el camino. Gran jugado, O'Higgins, no le pueden robar la pelota al Cuscarro colocolino. El toque que viene para el Bigote, Sosa que gira y pasa. En el camino queda Ravelo, Colo Colo carga la cancha por el sector izquierdo, a unos 25 metros de Carabalí. Es buena esta, el centro que viene pasado y está, aparecía en el segundo palo Romero. Le mueve la pelota, avisa y llega Colo Colo, corre para el Cacique Laval.
2: Uno más desde la derecha, Alarcón viene a servir ese lanzamiento de Rincón desde la izquierda. La pelota que nuevamente se pasea por toda la área de O'Higgins de Rancagua para terminar como un hombre del equipo. Rancagüino lanzándose a balón al tiro de esquina. Oye, TNT tiene en YouTube la Bocinia Cam, una cámara que enfoca todo el partido al arquero caboverdiano del Popular.
0: ¿Y no será mucho?
2: Sí, ahí está. Vale. Lo estoy viendo, ¿no? Ahí está, ahí está.
0: Ah, mira, a ver. Buena, buena.
3: Muéstrala.
0: Muéstrala de nuevo. Méndez.
3: ¿De esa está permanente esa cámara?
0: El centro que viene del Arcón. Segundo palo, Carabalí. Pega el grito, dice mía. Y el moreno portero rancagüino se queda con la pelota en el arco sur del Estadio Monumental.
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0: 39 minutos, casi 40. El que viene Yañez, va a encarar Yañez. Pedían mano, piden mano de Rojas. Piden mano de Rojas. Mano de Rojas y le dice que fue de Yañez en la mano. A mí me quedaron muchas dudas, ¿ah? A mí me quedaron muchas dudas. Sí, ahí
2: la revierte de nuevo.
0: Sí.
2: Yo te dije que tenía historial Béjar, ¿ah?
0: Pero más concentrado Béjar, ¿ah?
2: Le cuesta en este estadio al profesor.
3: ¿Tiene asesora Béjar hoy en esta jugada?
2: El cuarto. Francisco Gallero.
3: Ah, bueno. Muéstramela otra vez.
0: A ver, la cámara.
2: Está con Méndez, está con Javier Méndez.
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0: No tenemos goles acá en Macul, no hay goles. 40.000 personas, ¿ah? 40.000 almas, estadio prácticamente lleno. Balón que le queda al pájaro Chor. Ravelo con Chor, pared perfecta. Entra Chor, se quiere meter al área. Cierra el quién, cierra el Bigote, cierra Sosa. Aguanta bien Sosa, deje que ese balón se vaya de la cancha. Repone de atrás el portero Maurilla. Pasamos ya a los 40. ¿Y qué es de Bobaglio? ¿Qué es del técnico del ex hombre de Palestino, querido José?
2: Gesticula, conversa con sus asistentes, también con el cuarto árbitro. ¿Viste la montaña cómo está?
0: A ver, sí, preciosa.
2: Está preciosa y estoy viendo, tengo acá la Bocinia Cam. Sacó su teléfono para sacarle también una foto, un videito de la montaña del portero.
3: Muéstrala por última vez.
2: Muéstrala. Mira, te voy a mostrar justo el momento que está con el teléfono. Mira, con el teléfono ahí.
3: Ahí está Bocinia. Qué buena, buena, José.
0: Bocinia Cam.
3: Bocinia Cam.
0: Ahí está la Bocinia Cam. Viene intentando quién, Villagra, el flaco, afuera con Rojas. Se juntan los flacos de Colo-Colo, socios de la banda derecha. El toque es profundo, viene Madrid, el mejor de Colo-Colo. El centro que va al área, rebota en un hombre de O'Higgins, que era el 33, Brizuela, se va de la cancha. Otro tiro de esquina que va con Colo-Colo y Alarcón, José.
2: Nuevamente el número 6, Tomás Alarcón, no se le acerca a nadie en esta. Anteriormente Hernández para una preparada. Alarcón me parece que va directo al área.
0: ¿Por quién en esta? Dicen los colocolinos a 42 minutos. Ya en tierra derecha de la primera parte. El centro que va arriba, el cabezazo y está. Bandera, bandera, bandera, bandera, bandera, bandera. arco, ¿eh? Derechamente. Me metí el zarpazo, el Tigre Romero. Explotaba el Monumental, pero va seguro el señor Poblete arriba. No dudó ni un segundo el señor Poblete para levantar la bandera cuando Colo Colo marcaba el primero. Se revisa, pero creo que hay bandera tranquilamente. Listo. Mano arriba, listo, revisado, Samuel. Vamos.
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0: Castillo que intentaba batallar esa pelota, pero pedían toda la infracción en el banco de O'Higgins con dos colocolidos y deja seguir por ahora Béjar. La va tomando Ulloa, ganando metros, rompiendo marcas por el sector izquierdo. Siempre Ulloa con la pelota, abriendo la cancha con Hernández. Recibe la pared que viene nuevamente para Ulloa. El balón que va al área de O'Higgins, quiere sacar Robledo.
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0: En los cronómetros de agricultura, el Pato Yáñez comentando el fútbol acá en la cabina 1 de Macul. No se mueve nada, a tambor batiente se juega acá en la comuna de Macul, en el estadio Monumental. Intentaba Alarcón, rebote un hombre de O'Higgins, se va de la cancha, lateral ofensivo, va Colo Colo, va.
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0: Ya separan los bancos, ¿ah? Separaron ambas alternativas, Josué Laval.
2: Tal cual en Colo Colo Villanueva, Román Bimber, Fernández, Catalán, Marchand, Pastrán, Raipán y Correa.
0: Saco Higgins, intentaba Méndez, no sirve lo de Colo Colo. El cambio que viene por fuera otra vez para Víctor, manos enguantadas para Méndez, ¿ah? Baja la temperatura, unos 12, 13 grados, marcando el termómetro, no más que eso. A esta hora de la tarde seguirá bajando. Aquí está Sosa, abre bien por fuera, la quiere intentar con Ulloa. Ulloa que va a encarar, prefiere meter el revés arriba. Hernández que lo van sacando, lo van moviendo y recuperan con Madrid que también quería girar. Reviento Higgins a la mitad de la cancha, Vidal que va controlando, quiere meter la zurda desde ahí, inteligente y sin mirar, juega atrás con Maureira. Maureira y el toque corto para que la venga a buscar Larcón. Se manda el volante de corte, fuego negro y peón de brega que tiene Colo Colo, 44 en los cronómetros de agricultura. Alarcón que abre la cancha, recibe libre, sin marca, destapado y con espacio, viene Sosa por el lado de Cordillera, mete el envío al área, va el Tigre, está Romero, el control de pecho, retrocede la pelota, otra vez para buscar a Hernández. Hernández que se la van a robar y comete infracción, le comieron la espalda nomás y luego comete la infracción, tiro libre que tiene O'Higgins. ¿Dónde? En la mitad de la cancha.
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3: Los últimos 20 minutos le han pertenecido a Colo Colo, que intenta, que llega, y no con tanta claridad, pero por lo menos ha tenido presencia ofensiva, ¿no? En la contra, ahí te espera O'Higgins, ¿eh? Porque tiene hombres rápidos como Yáñez, que ha sido gran figura, Chor también, que ha corrido por el sector diestro. Así que Colo Colo, claro, en 20 minutos ha crecido, ha llegado, sobre todo por los costados, y la última de Romero, que fue la, terminó un gol, está a un metro por lo menos adelantado. Así es que un grato partido hemos visto, al menos en estos minutos que se van a adicionar, Josué.
2: Tres más se van a jugar.
3: Tres más.
2: Junta Bocinha en el palco, Méndez.
3: ¿Qué dijo?
2: Claudio Aquino, que hoy no fue citado, no apareció en el parte médico.
0: Mira. Está tomando a Yáñez infracción en contra de Yáñez.
3: Lo agarro.
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0: Opción Rancagüina sobre el final del primer tiempo. Se va a poner Ravelo frente a la pelota, diagonal 35-40 metros, ¿ah? La van a meter al área, la van a meter al punto penal para los grandes rancagüinos. Sigue pidiendo la tarjeta amarilla el equipo de O'Higgins, ya está, solamente la infracción. ¿Cuántas amarillas tenemos? La de Leiva solamente tengo yo. La de Leiva por la infracción solamente de Vidal, ¿sí o no?
2: Sí.
0: Vale, Laval.
2: Partido limpio.
0: Vale, estamos
3: no,
0: de acuerdo.
3: No fue falta Madrid en la anterior, ¿ah? Ahí estamos viendo una reiteración acá, para nada.
0: Vale, Ravelo, prepara O'Higgins, lo va jugando con Yáñez, la táctica. La preparada, el laboratorio, el centro que viene de Chor, sale Maureira, pega el grito, dice mía, y se queda con la pelota el portero Colo Colino.
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0: Sosa, Madrid. Lote Sosa la bala, cómo rompió marca, rompió cronómetro, un sprint de 30, 40 metros del Charrúa para meter un gran pase entre líneas que desperdició Madrid.
2: Extraordinario lo de Sosa por el lado de Colo Colo y por el lado Gilles Yáñez, que llega justamente ahí a pincharle la pelota limpiamente a Madrid, a desestabilizarlo y a impedir la caída del pórtico de O'Higgins de Rancagua.
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3: Como demuestra Sosa, que en su inicio fue atacante, ¿ah?
2: ¿Eh? Sí.
3: Era un atacante, ¿tú sabías, Power?
6: Sí. Ah, qué bueno. Era un puntero.
3: ¿No rápido. Te puedo creer? Sí, yo pensé que era 9.
6: Rápido, no, rápido. No,
3: punterito. Punterito.
6: Arriba, rápido, encarador.
2: Vale, y Yáñez claro. Siempre en mi equipo, ¿no?
3: ¿Eh? Sí, sí. Toda la razón.
0: Qué buena pelota. ¡Oh! Y Vidal quedó atrás mano ahí el flaco Roja que le pega un golpe al pasto porque corrió una milésima antes, que quedó atrás mano y ahí el lateral que tiene el conjunto de Ginesto se va a acabar, ¿eh? Nos iremos al descanso en blanco, me parece, no tenemos goles acá en la cancha del Monumental, tremendo marco de público, 40.000 personas, lo va a comentar Yáñez al entretiempo, el balón que le queda a Castillo, aquí está el paraguas chileno en la media vuelta, quería tocar, se acabó, terminó, nada más, finaliza la primera parte, ahí 0-0 que son malos, que son fome, este 0-0 me parece que es nada de...
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0: Bien, Josué, dame una mirada, dame una pincelada de cómo se retiran los equipos en la cancha.
2: Siempre es una buena señal que nadie se le acerque a los árbitros del partido. No hay reclamos a la terna comandada por Fernando Béjar, se junta Colo Colo, se junta O'Higgins, lo propio ambos equipos rumbo a camarines. Yo me quedo mirando a Javier Correa, que permanece en el campo de juego, conversa con algún colaborador de Ortiz. Vamos a ver si es opción para el segundo tiempo el atacante de Colo Colo.
0: Claro. Ahora, Pato, hay que ver un Correa en lo futbolístico. Porque físicamente va a estar bien, sí. Claro, va a aguantar bien, pero en lo futbolístico ahí está la duda, ¿no?
3: Sí, pero bueno, ya son jugadores grandes ya, pues. Más allá de que puedan tener una interrupción en esta pasada por expulsión, la tontera que cometió allá en la octava región en un partido que no tenía ninguna importancia, le costó 4 partidos, apelaron, se quedó en 3, y yo creo que estamos de acuerdo los 3, porque lo dijiste tú hace rato, lo dice Josué, son hombres pues para entrar, y esto, la competitividad que le da al tener dos hombres de buena forma, ¿no? Cuando está ausente Correa, a Romero ahora en los últimos partidos ha sido decisivo, ha marcado. Entonces, si no anda Ortiz, no se complica y le va a dar unos minutos seguramente del segundo tiempo. Y si esto no cambia, Correa a la cancha, si es que no queda con 2 arriba. Lo de Pastrán también, que el otro día ingresó y lo hizo muy, muy bien, es decir, oxigenó, como se dice, el medio terreno, le dio precisión. Así es que son las alternativas que maneja Ortiz y que no le tiembla la mano, ¿eh? Si quiere jugar con 1 arriba, va y quita a Romero. Si quiere jugar con 2 para tener un mayor volumen y el centro sea mucho más efectivo, lo hace sin ningún problema. Y está Pastrán también. Lo de Aquino llama la atención, ya no fue lo de Aquino en Colo-Colo, ¿eh? Lamentablemente, de un hombre que venía precedido de una muy buena campaña en el fútbol argentino y que prácticamente en Colo-Colo tuvo pinceladas al comienzo a su llegada en los primeros partidos, después se nos apagó como una velita y después nunca más ha aparecido con... Yo no entro a los temas económicos, lo que pesa económicamente, pero...
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0: Con la fecha 19, 0-0, lo que va a ser la antesala para los salvos del superclásico del fútbol chileno.
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0: Bien, estamos ya de regreso acá en el Estadio Monumental, donde Colo Colo arrancó, me parece, con dudas.
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12: Lo sigue la Universidad de Chile, que ganó esta fecha con 36 puntos. En el tercer lugar está la Universidad Católica, que, como lo mencionamos, esta fecha la va a jugar el 26 de agosto contra Coquimbo Unido. Después, en el cuarto lugar, Ñublense con 29 unidades, Everton con 27. En el quinto lugar, Palestino con 6, perdón, en el sexto lugar con 27 unidades, esos dos equipos en zonas de copas. Y al fondo de la tabla, en el penúltimo lugar, está Cobresal, que perdió recién contra Concepción, tiene 17 unidades, y último colista, en el puesto 16, está Unión La Calera con apenas 13 puntos.
0: Vale, ahí está entonces lo de la tabla de posiciones y los resultados, Javi, por lo menos ya con 1, 2, 3, 4, 5 resultados definitivos en esta fecha, la 19 de la Liga de Primera.
12: La fecha que partió el viernes 14 con el triunfo de La Serena por 2-0 sobre la Universidad de Concepción. Como decíamos, la U de Chile ganó 3-1 a Deportes Limache. Después Everton y Audax Italiano igualaron a 1 ayer. Hoy día la jornada empezó con Ñublense y Unión La Calera, el triunfo de los Diablos Rojos por 2-1, y antes de este partido de Colo Colo y O'Higgins, que igualan 0-0, Concepción le ganó por 2-0 a Cobresal, eso en el norte. Y cierra ya la fecha Palestino contra Huachipato mañana a las 8:30 p.m. y nos queda pendiente el partido de Coquimbo Unido versus Universidad Católica, eso queda ya para el 26 de agosto, porque recordemos que los dos equipos están jugando los octavos de final de la Copa Libertadores. La Católica el martes 18 a las 8:30 p.m. contra Estudiantes, y el miércoles Coquimbo contra Platense a las 6 de la tarde.
0: Panorama completo de lo que está pasando este fin de semana, Patricio. Ayer viste a Alexis presentado en,
3: sí,
0: en
3: increíble,
0: ¿no? Sí. Al entretiempo.
3: Sí, no, maravilloso, encontró su sitio, creo yo. Y algunos han criticado la decisión de Alexis Sánchez. Pensé que era algo más grave, ¿no? ¿Puede ser o no? Al frente ahí. Se ve como humo de incendio, ¿no?
0: ¿Dónde?
3: Mira. No, nada que ver. Me estoy pasando.
0: ¿El edificio?
3: Sí.
0: Son luces, yo creo. No sé. No, yo... Me tapa justo el.
13: A ver, no.
3: No.
13: Fue como una ráfaga de algún humo que pasó por ahí, pero que ya sí se fue disipando.
3: Sí, pero.
13: Tranquilo, humo. Patricio.
3: De alguna parte emana el humo, si lo tenemos claro.
6: No, pero hubiera seguido la
3: no miel.
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3: En el plano competitivo, en el plano donde una institución lo puede tener como para reforzar los objetivos que pueda tener un equipo de la primera franja hace rato.
6: Pero esa plata se la paga un River, se la paga un grande de Brasil.
3: Es que a lo mejor no le damos, si es que ese es el punto. Uno se queda con lo que fue Alexis, ahora a propósito de los equipos que ha tenido en las últimas grandes temporadas en el Arsenal y después el año que estuvo en el Olympique de Marsella. El resto Alexis no ha podido entrar en esa en ese nivel que lo hacía un jugador distinto. Yo no sé si como está Alexis estaba a ir a jugar en un medio argentino, donde no te dan un espacio, donde te levantan, te pegan y todo eso. Yo siento que él tomó la mejor decisión del aspecto familiar, me imagino ya con hijo, hija, no sé lo que es, José, tú que a ti que te gusta la hija, farándula.
6: Hija.
3: Y
6: Bella.
3: ¿Bella?
6: Bella.
3: Bella
6: Sánchez.
3: Ah, qué lindo.
2: Ya, mí, Pato, ¿sí? Tú sabes que Alexis, él tiene viñas.
3: Sí.
2: A mí me dijeron que Montreal tiene grandes viñas, que se dedica, es una zona
3: vitivinícola.
2: Dedicada, claro, al enoturismo.
3: Ya.
2: Y que por ahí también puede ir la decisión de Alexis. O sea, si lo convence con alguna otra cosa, él es emprendedor, por así decirlo. Podría ser, pensando ya en el futuro.
3: Claro. No, perfecto, buena data. Yo lo que digo que no está para entrar a un nivel altamente competitivo. Ya en el Sevilla le costó demasiado, fue importante en algunos partidos que le permitió la última fecha ya del campeonato español, donde con un par de goles, sus actuaciones le permitieron al Sevilla consolidar el quedarse en primera, ¿no? Consolidar un número, un puesto que donde no perdía la categoría el equipo del Nervión, así es que en ese sentido lo hizo bien, se esperó hasta que terminara y expirara su contrato, no se le renovó y ahora me parece que busca más el plano familiar, es lo que entiendo, es lo que veo de afuera, a lo mejor no tengo idea, pero yo creo que me parece correcto lo que hace para ir a una liga donde él pueda hacer protagonismo. Y en otros equipos importantes, de gran nivel, donde se necesita musculatura en términos permanentes, yo creo que Alexis no está para responder.
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3: Porque los atacantes no llegan. Esto ha sido todo.
2: Ojo.
3: ¿Josué?
2: Correa.
3: ¿Ah?
2: A ver, salen todos los suplentes de Colo-Colo con buzo. Más ratito se suma Correa con pantalón.
3: Sí.
2: De short y medias. Todo indica que podría ingresar desde el arranque en el segundo tiempo.
3: Sí, uno espera que el minuto 60 habitualmente hace los cambios Ortiz, ¿no? Pero da la impresión y por el dato que tú nos señalas y cómo retornó al terreno de juego para seguramente ingresar al toque al inicio del segundo tiempo o esperar algunos minutos en la segunda parte, pero es evidente que te da un tiempo, te da continuidad, equipo bueno y que gana habitualmente, tiene continuidad, no cambia, no repite, que era lo que se especulaba con Correa. Entonces al final lo que ocurre es que aparentemente puede ingresar antes. Y esto lo que sucede, que Correa, cuando lo expulsan torpemente allá en el sur, estaba teniendo un momento extraordinario, estaba mostrando su nivel. Y en ese sentido uno decía, bueno, pero ¿cómo comete este error? Bueno, pasó, entró Romero, que lo hizo bastante bien, y le da la chance, le da la oportunidad, si no convierte, inmediatamente va a ingresar Correa, que para mi gusto es mucho mejor que Romero, ¿no? Que tiene mayor estatura futbolística. Lo que pasa es que el tema da power negado con su cabecita, ¿no? Todo le molestaba, todo se sentía mal, y lo pifiaban y lo reprobaban, y él le reaccionaba, declaraba de pronto con ira, pero todo eso lo mejoró. El nacimiento también, José, tú que estás atento al tema farandulero, nació una hija, un hijo también de Correa Power.
2: Claro, sí, fue padre hace muy poco.
6: Venía con la marraqueta.
3: Venía con la... Esa me gustó, hacía rato que no la escuchaba. Venía con la marraqueta y en definitiva entró en línea, se le veía sonreír, se lo veía feliz, contento, y eso me parece que ayudó a que mejorara su... no comportamiento, ¿no? Su trabajo en el ataque de Colo Colo. Y muchas veces, yo hoy en día, sobre todo en el deporte, el psicólogo, la psicología es demasiado relevante. El trabajo que tienen muchos deportistas es importantísimo para que puedan disponer de una mente mucho más clara, mucho más limpia.
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3: De los centrales, ¿no? Que Brizuela y Roleo ya hace rato, que son una buena pareja, más Pavés y Faunde, que son los laterales izquierda y derecha, respectivamente, son hombres seguros, tienen oficio. Son jugadores que trabajan bien las bandas y controlan bien, cuando tienen espacio se proyectan. Pero ahí viene lo mejor con Avilés Leiva, más centralizado, con Chor y Yáñez, más Ravelo, dejando a Castillo en ofensiva. Le fue un dolor de cabeza los primeros 30 minutos en términos de ganar, de mejorar el trabajo ofensivo, ser más consistente, tener más nervio competitivo, y en eso Yáñez por el sector izquierdo, y uno lo pudo ver en el relato del Power Goal, que era permanente el trabajo de Yáñez por el sector izquierdo, lo propio Chor en la recuperación también, apoyando permanentemente el trabajo Faundes, por eso que Ulloa nunca tuvo los espacios como para transitar con libertad, salvo una que José apuntó, dijo, mira, el carril que le dejaron por dentro, llegó Ulloa y generando una aproximación con cierto peligro. Así es que un buen partido, porque hubo reacción del cuadro de Colo-Colo, sobre todo los últimos 20 minutos, sin tener tanta claridad, pero ya comenzó a funcionar las puntas, las orillas, el juego interior, hasta Vidal se atrevió, le comete una falta que significó una clara opción. Así que ahí hubo una mejora por parte de Colo-Colo, no lo suficiente para ganar el O'Higgins en esta segunda mitad. Colo-Colo tiene que mejorar mucho más, porque los tres puntos son relevantes, porque esto es lo que está esperando la U. La Universidad de Chile espera, y los que están abajo, Católica, que Colo-Colo pierda, que la U haga la pega en el superclásico del fútbol chileno, y esta tremenda diferencia se acorte para que tengan alguna chance. Así que eso está en la mente de los jugadores, y esperamos que la segunda mitad sea tan atractiva como lo fue el primer tiempo, Power.
2: ¿Verdad? ¿Vuelve Colo-Colo?
0: Sí, vuelve Colo-Colo y vuelve O'Higgins, y me parece que van a haber cambios en los rancagüinos.
2: También prepara modificaciones, me parece, O'Higgins.
0: El 21 lo vi.
2: El 21, el señor Nicolás Garrido, defensor. Y en Colo-Colo, ¿se ratifica o no se ratifica lo de Correa, que no se saca el buzo?
0: No, va a esperar 10 minutos.
2: 7, 8, 9, 10.
0: Va Romero.
2: Vuelve Romero.
0: Vuelve Romero, ahí va Romero. Sí. Y vi al 26.
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3: Buenísimo, que es rápido en cara.
2: Él fue titular, con Paqui era titular.
3: Con Paqui era titular.
2: Y el minutaje en esa. Perfecto. En la temporada pasada.
3: Buen jugador Godoy, ¿eh?
2: Buen jugador. Godoy, sí. Que viene a la cancha. Garrido y Godoy, entonces en O'Higgins. Vamos a ratificar quién abandona.
0: Viene Garrido, ¿ah?
2: Yáñez sigue en cancha y desde ya se ubica a la derecha. Entonces me parece que Chor dejó el campo de juego. Su debut. Chor es uno de los que va a dejar el campo de juego. Yáñez pasa a la derecha. Godoy pasa a la izquierda. Y en la saga al que no veo es a Robledo. Al capitán Robledo, y ahí está, Garrido. 21 por 22. Nico Garrido por el 22, Alan Robledo. Y ratificamos entonces también el cambio de Rodrigo Godoy, camiseta número 26, por el número 25, Ignacio el Pájaro Chor. Dos cambios en O'Higgins para este segundo tiempo.
0: Y ahí en Colo-Colo todo igual, ¿no?
2: Todo igual, Maureira, Villagra, Vidal, Sosa, Rojas, Alarcón, Méndez, Ulloa, Madrid, Hernández y el Tigre Romero. Pronto a ingresar, 10 minutitos, démosle a Javier Correa.
0: Sí, 10 minutos va a durar esto, si se mantiene el 0-0, con Correa afuera. Arranca el segundo tiempo. Queremos goles, ¿ah? Queremos goles, queremos abrazos, queremos que explote este Monumental que tiene 40.000, pero, o por qué no, los 200, 300 hinchas rancagüinos ubicados en el lado sur. Ya mueve Colo Colo, dos cambios para el equipo rancagüino. 0-0 el marcador. Arranca la segunda parte. La tiene por el centro intentando Colo Colo. El que viene es Villagra con Alarcón. Cinta divisoria de un terreno, tierra de nadie. Mueven por izquierda para el Bigote. Buen partido de Sosa. Intenta por fuera con Ulloa. Ulloa que va a encarar, tiene espacio. Va Colo Colo, va. Algo está intentando. Uy, hizo Ulloa. La regala derechamente para Vilesi. Y aquí se viene Yañez, que ha estado muy peligroso y tendido. El toque para Faunde. Faunde con Ravelo. Ravelo con Faunde. Gran jugada. A correr Sosa. Y va bien en la marca, en la cobertura. Recupera el uruguayo. Sale jugando para la deja media. Asiste buscando Higgins. Yañez que se manda al área. Prepara la zurda. Yañez.

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1: Celebran también el CDA, celebran también los azules a una semana del Superclásico. O'Higgins dando el golpe en el Monumental. O'Higgins 1, Colo Colo 0. Yañez para los rancagüinos.
2: Todo nace en una pérdida de Ulloa que desata la furia, el enojo de Fernando Ortiz. La contra de O'Higgins, tuvo tiempo así para rearmarse Colo Colo. Ravelo para Yañez, cuánto espacio le dieron a la ex Unión Española para avanzar. Lo miraron todos de muy lejos. Vidal, que apenas levanta la pata para impedir el disparo con pierna zurda. La diagonal precisa de Yañez, de Bastián Yañez, y un zurdazo en el que pudo haber hecho algo más el portero Maureira. Lo ganó Higgins con gol de Bastián Yañez en el Monumental.
3: Una gran jugada individual, ¿eh? Una situación que no pudo despejar Colo Colo, y ahora Yañez jugando de derecha, perfil cambiado, mete una zurda extraordinaria.
1: Cuidado, va Colo. Aquí está Sosa, viene Sosa, le quedaba Romero sacar el bombero más como viene la pelota de Venezuela. Será córner, la terminabas tú, querido Patricio.
3: Y me parece que hay alguna complicidad de Maureira en el gol. El remate tiene un bote que es normal, pero se ve sorprendido Maureira, y alguna complicidad tiene ante la buena ejecución, sí, de Yañez. Bastián,
1: está cayendo Colo Colo, se está acabando la racha. Van los salvos, centro arriba, pasado, qué bien Carabalí, qué bien descuelgo Mar. Ahí está Carabalí, seguro de manos, rápido y ágil de piernas para quedarse con la pelota del portero rancagüino.
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1: Se me complica. Cuéntame el semblante del público, Laval. ¿Qué pasa acá en Macul con este solitario gol de Yañez, que enmudeció el Monumental?
2: Sí, decepción absoluta, pero yo me quedo con lo de Ortiz, que primero reta en gran forma Ulloa por un mal pase que da en tres cuartos de cancha el número 26. Perdón, y luego simplemente se enfurece por el mal retroceso de Colo Colo, por lo lejos que estaba la marca en la ejecución perfecta de Bastián Yañez.
5: Power.
1: Escucho, Javi.
5: Con este triunfo parcial de O'Higgins actualizamos la tabla de posiciones. Estaría escalando hasta el octavo lugar el capo de provincia, llegando a 26 unidades. Y Colo Colo perdiendo por ahora a un puntero, pero con 45 puntos.
1: Claro, y se acerca la U, y si le gana el...
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0: le duró poco la alegría a los rancagüinos. Colo Colo que lo iguala, Colo Colo que lo empata, Colo Colo que no tiene dudas para llegar al superclásico. Colo Colo con Hernández dice que acá en Macul están mano a mano, cara a cara, frente a frente, 1-1.
1: ¿Cómo está Hernández? ¿Cómo está Villagra? Que arma toda la jugada, se juntan los dos ex Unión Española que tiene Colo Colo. Villagra para Méndez, Méndez para Villagra, línea de fondo, centro atrás para Hernández. Se la encuentra, arco desprotegido el de Carabalí. El 1-1 para Colo Colo, que empata rápido el partido en el Monumental.
2: Sobre Villagra, Villagra hace rato se transforma en un elemento importante en el factor ofensivo, determinante. Lo hizo en Calera, lo hizo hoy día también hace unos segundos acá en el Estadio Monumental. Centro preciso para Hernández. Cuidado, que va Colo Colo.
0: Y va el carrito de Colo Colo. Entra Hernández para Madrid, el patrullero, revés arriba, le queda Hernández, va Colo Colo. El centro para Méndez, rebote, está, saca. Saca Faúndez, que no se complica, tranquilidad. Operado de los nervios, pero no es bueno el pase. Pincha primero Villagra, se manda el flaco, pared perfecto, otra vez Villagra, venía con Méndez, la anuncia mucho, saco Higgins. Y tenemos partido acá en el Monumental. Con espacio vienen los rancagüinos. Por fuera y el toque que viene intentando con Godoy. Godoy para que venga el balón profundo de Brizuela. Que sacar el campo de provincia. 1-1 acá en Macul. Lo empató hace muy poquito el equipo de Colo Colo.
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4: Y actualizando nuevamente la tabla de posiciones, O'Higgins con un empate queda un décimo con 24 puntos y Colo Colo ahí 46 en la punta de la tabla de posiciones. Y es el quinto gol de Leandro.
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0: Y ahora Ortiz se calmó luego del empate, ¿o no se calmó?
1: Y está desesperado ahora por el tiempo y por todo lo que avanza Faúndez en ese último lateral. Reclama de todo el árbitro del partido, el Tan Ortiz.
0: Mete pelota larga, Colo Colo. Ingresa Romero. Batalla Romero. Garrido, que no se complica. Saca el balón de la cancha. Lanzamiento lateral ofensivo que tiene Colo Colo. Y Béjar, que le está diciendo de todo Ortiz.
1: Yo mando, le dice.
2: Sí,
1: le
2: estaba reclamando. Tiene razón Ortiz. Sirvió 20 metros más adelante de la zona que salió el
1: pero
2: balón.
1: Pasa siempre eso, Pato.
2: Por eso te digo que los árbitros de repente dicen, voy a ser firme, voy a actuar con rigurosidad. Y acá en esta pasada, de verdad que permitió que el jugador sacara 20 metros más adelante.
0: Hernández.
2: Detalles.
0: Qué bien le esconde. Hernández, qué bien se frena. Hernández en un bosque de piernas. La va armando Colo Colo. Se la van robando a Madrid. Sacaba Ravelo, complementaba por ese sector Avilés. Balón que no está en la cancha. ¿Será para quién? ¿Será para O'Higgins? ¿Será para Colo Colo? ¿Será finalmente para el equipo de O'Higgins? De Rancagua con las manos. O marca la infracción y después del encuentro.
1: Foul.
0: Foul, ¿ah?
1: De piso.
0: Mira, no la vi.
1: Ven Galas.
0: ¿A dónde?
1: En el sector sur del estadio. Cerquita de donde está la gente de O'Higgins de Rancagua. Hay dos personas que están ahí arribita del techo.
0: Verdad, Samuel.
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0: Voy a robar Jason Roja la pelota. Cuidado que tiene que salir Carabalí de fugido, ¿ah? Cuando se complicaba Vizuela, tiene que reventar a Omar Carabalí. Le concedo la entrada a Colo Colo. Por allá por el sector de Cordillera, gana metros el cacique. Apura Rojas, con las manos, la pone vida nuevamente a la pelota. El centro ya centralizando aquí en Villagra. Villagra para el bigote. El bigote que se manda, cruza la frontera, cambia para Ulloa, pegado a la banda, pasando aquí la banca de Colo Colo. Viene Ulloa, pasa a batalla, lucha, pase, pasó nomás. El giro que viene ganando última línea. Viene Ulloa, el centro que va débil, le resulta con algo de fortuna al Tigre Romero. Romero que quiere pasar, el toque atrás, prepara Colo Colo, saca O'Higgins. Y cuidado que aquí se viene Ravelo, dicen los. Y ahí agárrate que viene Ravelo. Y Ravelo, grande zancada, cruza la mitad de la cancha, siempre Ravelo por fuera con Yañez. Yañez que está prendido. El centro que viene de Yañez al área, esperando a quién. Pelota para Leiva, pivoteo atrás, prepara, atención. Entra Godoy en la calle del 11. El toque atrás para preparar. Van buscando a O'Higgins de Rancagua, centro para Castillo. Sacan a media, le queda a Yañez.
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0: Hay partido acá en Macul cuando ya pasamos los 10, casi 11 minutos, 1-1 el marcador. La pelota que viene con Avilés. El cambio para quién, para intentar la salida con Pavés. Levanta la vista, se va encontrando con Leiva. Aquí está Juanito Leiva manejando los tiempos, ¿ah? En la mitad de la cancha del conjunto rancagüino, retroceden para que la tenga Brizuela y O'Higgins, que le baja un cambio al encuentro en 11 minutos del segundo tiempo.
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0: El toque de Ulloa profundo, para muy profundo para intentar con Maureira. Tiene que sacar el portero de Colo Colo, mete de freno y enganche, pasó de largo un hombre que era Castillo. El cabezazo que viene de Pavés, recuperando otra vez la pelota, como que le duró el envión pato a Colo Colo del empate, y luego O'Higgins se vuelve a adueñar de la pelotita en el segundo tiempo. ¡Cuidado! Carabalí cuando recibía de Brizuela, el control del Carabalí que se le va un poco largo, y eso le regala un Romero que va con todo, le pincha la pelota y Carabalí dice yo no lo toqué, ¿eh? Carabalí está reclamando y dice yo no lo toqué, y luego de todo abajo le dice yo no lo toqué, y Carabalí, que quizás el desentendido, y lo reclama, pero por ahora Béjar, que estaba lejos de la jugada, sí, ¿eh? Estaba lejos de la jugada, marcó penal para Colo Colo en 12 minutos del segundo tiempo. La bala en la instantánea, a priori, sin repetición, ¿te pareció penal?
1: Penal, me la juego porque hay penal.
0: Pato, sin repetición, ¿te pareció penal?
2: Sí, me pareció penal, además porque era una jugada que tenía ventaja. El atacante de Colo Colo no tenía sentido fingir, simular. Acá estamos viendo una repetición, a ver si nos aclara. Da la impresión que sí.
4: Penal. No.
1: En la anterior, Carabalí reta a Brizuela por un mal pase que le da. El karma fue instantáneo, mal control de Carabalí tras pase justamente de Brizuela, y la falta penal sobre Maxi Romero.
4: Josué, parece que cayó amarilla también para Carabalí.
1: Tal cual, recordemos que esto es el doble castigo, bueno, amarilla ajustada al reglamento para el portero O'Higgins Arrancón.
0: Se le puede abrir el partido a Colo Colo, Patricio, el error de Carabalí.
2: Tremendo error, y lo toca abajo, es una jugada rápida, pero lo toca el portero O'Higgins.
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1: Vidal se lleva la presión, ¿no?
2: Vidal, ¿eh?
1: Pero yo creo que
2: complicado.
1: ¿A Vidal o a Romero?
0: No, a Vidal.
2: Es complico, ¿eh?
0: Vidal, minuto 13 con 30. A una semana del superclásico Colo-Colo. Va Vidal. ¡Vidal! ¡Palo! ¡Palo! El palo que le dice que no a Vidal, que le quiso romper el arco a Carabalí, que celebra. Celebra Rancagua, celebra todo O'Higgins. Lo tuvo Colo-Colo, lo perdió. Lo perdió Vidal desde los 12 pasos. Insiste intentando al centro, viene intentando la pelota Colo-Colo. Méndez, entra el Tigre, está Romero, prepara centro, hay un rebote, punto penal, Vidal que viene, aguanta marca, media vuelta de Vidal, quiere meter el freno, dos de largo, el toque de Vidal, y incluso la pierde, le genera una contra, aquí está Ravelo y el toque muy largo para Godoy, que corre, pero no llega, la bal, se lo perdió Arturo Vidal.
1: Lo quiso hacer como sus mejores tiempos en la Juventus, cuando le quitaba los penales a Pirlo, a Tevez, a Pogba, a Marquicio. Bueno, la quiso poner en el ángulo Arturo Vidal, la pelota que rebotó en el ángulo superior, en el travesaño de Carabalí.
0: Abajo, va Madrid, última vez se le escapa la pelota, se le va la pelota a Madrid, ahí a Colo Colo se le pudo abrir el partido, Patricio, 14 para 15.
2: Lo que habíamos dicho.
0: No tiró Romero, tiró Vidal.
2: Claro, tiró Romero, tira Vidal y le pega fuerte arriba, cuidado.
0: Va a sacar desde el fondo Higgins, Patricio.
2: ¿Qué pasa?
0: Sí, que hay un láser, están molestando con un láser. Sí.
2: Un láser verde allá, José, mira.
1: ¿Complico?
2: Está complico.
0: No le apunten a los ojos del padre.
2: Ya, pues, corten el hueco.
0: Yáñez, cuidado con Yáñez, está prendido Yáñez, aquí está Yáñez, a correr por el sector derecho Yáñez, en la calle del 7 Yáñez, siempre Yáñez, a media vuelta, Faúndez, devolución que intenta, no sirve lo de O'Higgins, pelota fuera de la cancha, lateral que tienen los rancagüinos muy cerca de la portería de Maureira, tenemos 15, 15, 60 minutos de corrido. Intento Higgins de Rancagua. La pelota que viene de Faúndez al área. Pivoteo Vidal que saca media. Le quedó a Faúndez. Sigue viva la pelota. Reventaba el flaco Rojas a la mitad de la cancha. La lucha es de Romero. Romero y Garrido. Por ahora se las arregla el central de O'Higgins para ganar el duelo. Te escucho.
1: Se vienen cambios en Colo-Colo. Javier Correa listo para ingresar. Lautaro Pastrán también recibe instrucciones del Tano Ortiz.
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2: Claro, Méndez
0: Alarcón, digamos. Va a sacar un central para quedar con línea de 4, ¿no?
2: Y claro, puede ser la otra.
1: ¿Tú crees que sigue Romero?
2: O puede salir también. Claro, por eso te digo, como el partido lo está empatando, a lo mejor puede jugársela con dos arriba y buscar en el centro, en la pelota aérea, la segunda cifra. Habrá que ver, porque está recién retornando también Correa.
4: Muchachos.
0: Hernández, ya voy contigo, querido Javi, porque viene Hernández para Colo Colo, quiere encarar. Se va acercando a la portería, perdió un penal Vidal, perdió un penal Vidal. Te escuchamos, Javi.
4: Perdió un penal Vidal y en la Liga de Primera no había pateado un tiro de este tipo. El King habían pateado aquí, ¿no? Dos Romero, uno Correa y uno Méndez y todos convertidos.
0: Vale, y Yáñez que se retuerce de dolor, ¿eh? Como si lo hiesen matado a Yáñez. ¿Qué pasó con Yáñez Laval?
1: Quedó en el piso tras una falta aparente de Sosa. Cambios en Colo-Colo, 9, Javier Correa reemplaza al Tigre. El 19, Maximiliano Romero, 9 por 19, Correa por Romero. Pastrana a la cancha también, el número 10. Deja el campo de juego el número 8, Álvaro Madrid. Madrid para afuera, Pastrán dentro, dos cambios en Colo-Colo.
0: Ya, ahí están los cambios de Colo-Colo, que claramente lo va a plantear con tres delanteros. Ah, con Hernández, con Pastrán y con Correa. Va intentando por fuera Pastrán. Se arrastra en el pasto, el que gana es Garrido. El balón que lleva el lanzamiento lateral ofensivo para Colo-Colo.
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0: Viene el 10, viene Pastrán, le pinchan la pelota, el rebote para Víctor Felipe Méndez, que levanta la vista, centraliza para Arturo Vidal, que tiene el claro, 30 metros le va a dar derecha de Vidal, quiere colocar, quería buscar a Correa, el control de Correa que no es bueno, y atrás Carabalí que se queda con la pelota.
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0: Patricio, ¿cómo se distribuye Colo Colo con estos cambios? ¿Qué te parecen las modificaciones de Ortiz?
2: Yo creo que Madrid lo hubiese mantenido en cancha, pero bueno, a lo mejor tiene algún inconveniente. Cuidado, Power.
0: Bueno, Higgins, ahora sí, cuidado, Méndez lo calma, se pone nervioso con los Colo-Colo en el fondo, Méndez que la saca media, intenta recuperar el conjunto rancagüino con Avilés, el rebote le queda a Pastrán, el que roba es Colo-Colo, pedía la infracción, falta en contra de Villagra, nada, dice Béjar que sigue la acción, se viene el rancagüino, quieren el 2-1, están igualando acá en el Monumental, Pávez con la pierna.
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0: Mete la pelota para Hernández. A correr Hernández. El duelo es con Vizuela. Siempre Hernández con el balón. Se le queda un poco atrás. Tiene que volver. Metía el giro. Pasa y pasó. Qué lindo enganche. Aparece Vidal. El que viene es Hernández. El centro que viene de Vidal arriba. Correa que espera. Ay, va a ser una tijera. El rebote con Méndez. Va Colo-Colo. Está bueno el partido. Aquí desde atrás al arcón, rebote, Pastrán, derecha, profundo, atención con Méndez, última línea, evita que se vaya ese balón de la cancha, va por el sector izquierdo Colo-Colo, retrocede Méndez, la anuncia mucho, y la salida es con Avilés, y el balón que cae en tres cuartos de terreno de juego, vuelve a robar Colo-Colo, va, Colo-Colo va, quiere machacar la cancha, inclina el terreno de juego, tenemos 19, casi 20, 1-1 el marcador, perdió un penal Arturo Vidal, hace tres minutos, el que viene es Hernández, en un bosque de piernas, quiere pasar, resbala, pierde pica, pero no hay infracción, el que recupera Juan Leiva que mete un derechazo profundo y largo, entra Castillo para matar, aquí está el paraguas, se frena Castillo, prepara Castillo, pierde sorpresa, saca con los codos a medias, pero aquí está Ravelo en la segunda, viene Ravelo, arriba, no pasa nada, desde el fondo ya repone el equipo de Colo Colo y Roja,
1: Ovalio.
0: Roja,
1: no, un ayudante de Ovalio, para uno de los asistentes o para Ovalio.
0: Para Bobaglio, creo.
1: Me parece que es para Bobaglio, el técnico de Fiennes de Rancagua. curioso, justo antes de esto no lo vi reclamar tanto, pero bueno, Bobaglio le pide explicaciones al cuarto y se va rápidamente, se tiene que ir del campo de juego. El dato power es que Colo Colo en 18 partidos de la Liga de Primera, 15 victorias, 3 derrotas, no empata el cacique. ¿Será hoy en el partido 19 de la primera y partido 19 de la primera igualdad del equipo de Ortiz? Eso está por verse.
0: Se lo contamos ahora y se lo contamos todo.

0: 1-1 acá en el Monumental O'Higgins y Colo de O'Higgins. 40.000 almas.
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0: Patricio, está entretenido el segundo tiempo, ¿no?
2: Está entretenido, logró afortunadamente para las pretensiones de Colo Colo empatar rápidamente el partido, pero nuevamente se le hace difícil, complicado, Pastrán para ventilar. Hay que ventilar, para darle más juego en el medio campo. Es un hombre que va a retroceder izquierda-derecha y va a poder apuntar con cierta precisión a los hombres que están en ataque. Así que la solución es Pastrán.
0: Y el que viene aquí es Sosa. Anuncia mucho Sosa la zurda. Cuando esperaba roja, recupera Godoy, que rapidísimo se va a mandar Godoy. Alarcón que va al piso, rebota en el rango. Se va de la cancha contigo en el terreno de juego, Josué.
3: 14 es el número de camiseta de Martín Maturana. Es el próximo jugador a ingresar en O'Higgins de Rancagua.
0: Vale. Ya me vas a decir por quién. El número 14 en el equipo Rancagüino. Lateral que ya juega Colo Colo. Afuera está Sosa, sector izquierdo. A unos 30 metros de Carabalí. Intenta Pastrán. Aquí está el 10, viene Lautaro. Está Pastrán, viene el 10 en la calle del 11. Quiere encarar. Esconde bien la pelota. ¿Cómo la pisa? Ay, tiene un chicle en el pie. ¿Cómo la mano llega? Primero está Sosa. Aquí está el bigote. El toque de Ulloa. Pelota para quién? Para Pastrán. Pastrán con Ulloa. El toque nuevamente para Pastrán. Cuchareva, no. Le mete balón profundo. Entra Ulloa. Espera Correa en el área. Espera Correa en el área. Saca O'Higgins en el punto penal. Ravelo que controla la falta clarísima de Alarcón. Piti Marek, el juez del partido, y vendrá la modificación, el cambio, la alternativa en el cuadro celeste.
3: El 14, Martín Maturana, que venía siendo titular, al menos en el último partido, la derrota ante Limache, reemplaza al 17, Tomás Áviles. 14 por 17, Maturana por Áviles, tercer cambio en la visita.
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0: Se acerca la U en la tabla de posiciones, ¿ah? Se acerca la U, Colo-Colo, y el próximo domingo es el superclásico. Vienen los Rancagüinos. Castillo, cuando fallaba Vidal, cuando resbalaba Vidal, le queda Maturana, controlaba la pelota, el balón que no se va de la cancha, quiere sacar Colo-Colo con Roja, la pincha en la punta del marco grande, área propia, viene Roja, se le pone una enormidad, mete un balón muy profundo, buscando a quien Hernández, evita que esa pelota se vaya de la cancha, pero ahí está el duelo con quien, con Pavés, lucha Pavés con Hernández, lo mueve el 24 de Colo-Colo, el toque era para quien, para Roja. Colo Colo, aquí está Pastrán, espera Correa, aquí está Pastrán, espera Correa, viene y el giro atrás de Pavés, inteligente, ¿eh? De joyero quirúrgico lo de Pavés, que se lanza por atrás y le pincha justo la pelota, 23 para 24, y ahora van los Rancagüinos, se salta a la mitad de la cancha, la pelota profunda, bandera arriba, corte, no vale, juega.
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0: De la cancha, ¿quién la tiene? Es el bigote, y la tiene Colo Colo. Quieren abrir con sol, no, prefiere tenerla atrás con Maureira. La asegura con el portero colocolino. Mete un derechazo largo y a dividir. El brinco será de Correa arriba, pero llega tarde. Por ahora le gana Robledo. Vidal, que tiene que dejar que ese balón llegue de unos botecitos y llegue tranquilamente a la zurda del bigote Sosa. Sosa con Vidal, Vidal para Sosa desde el fondo. En la salida colocolina. Por ahora, Josué, el Pipa Correa, la furia, no ha tocado la pelota.
3: Esa tijera que intentó, pero ni siquiera alcanzó a empalmarla. Cero toques de balón, lo que yo le cuento a Javier Correa.
0: Pastrán. No hay nada, dice Béjar. Estaba cerca cuando quería encarar, cuando ofrecía duelo, cuando se metía al área. Qué bien la limpia Yañez. Qué bien la limpia Yañez. Mejor lo de Maturana para Godoy. Carga O'Higgins. Puede caer el segundo. Atención, Rancagua. Espera Castillo. El centro de Godoy. No. Por detrás del arco de Godoy. No sirve lo del 26 de O'Higgins. Juega Colo Colo.
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0: Le cuesta Colo Colo, Patricio. O'Higgins le hace duro partido acá en el Monumental.
2: Sí, porque le quita la pelota por momentos. Cuidado
0: que resbala un hombre. La cancha está compleja. Viene Correa. Aquí está la furia. Viene Correa. Pasa Pastrán por la espalda. Sigue Correa. Prepara centro. Lindo, era extraordinario la palomita de Pastrán, llegó Colo Colo, comenta Yañez, en 26 de este segundo tiempo.
2: Le quita la tenencia el balón en el medio campo, es mucho más directo, está más en función ofensiva, dispuesto en función ofensiva la mente del jugador de Colo Colo, es por eso que por momentos llega con cierta facilidad. El Pastrán es clave, ¿eh? Fue clave el partido con el cuadro Unión La Calera y me parece

0: parece que ahora también entró fino, un toque antes, tal vez tomar una mejor decisión, porque es fundamental.
1: Qué bien rompiendo el miacico, no metros Sosa. Vino otra vez Pastrán, Pastrán, Pastrán, Pastrán, Pastrán, Pastrán, Pastrán, Pastrán, Pastrán. Demoró mucho Pastrán. Saco Higgins. Arriba Ulloa, mete cabezazo. Vidal en la media vuelta, de espalda y complicado. Descarga bien para Villagra. Villagra que le meten un camión arriba. Le meten un camión arriba y le cometen infracción. Y Maturana que marcaba un golazo de 40 metros, pero no sirve. Será tiro libre, Josué, ¿no es así?
2: Sí, era golazo de Maturana. Falta de Arnaldo Castillo. Le cayó control a Villagra, que es inteligente, porque recibe complicado, pone su cuerpo y obliga al delantero Higgins a bajarlo. Tiro libre en propio campo para...
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1: Entretenido, intentan los blancos por fuera, por izquierda, muy cerquita del área, con Ulloa que va a encarar la marca de Garrido. Vino Ulloa, centro que va al área, rebote en un Rancagüino, finalmente la Faunde, saca ese balón de la cancha con las manos y ofensivo, tiene Colo Colo la pelota, se quiere arrimar a la portería, Pastrán que se va acercando, Ulloa que quiere buscar a un compañero, con quién en el lanzamiento lateral, pero con quién, dice, prefiere con Sosa, toque el bigote para Ulloa, Ulloa que quiere ganar la última línea, centro, rebote en el banderín, no se va ese balón de la cancha, qué bien que roba Yáñez, desde atrás intenta Sosa, falta del uruguayo, y se molesta con Béjar, le dice de todo y le dice cálmate, cálmate que aquí mando yo la bal.
2: Tal cual no encontraba el switch. Falta clara, me parece, de Sosa de todas formas. Muy, muy inocente en esa jugada el zaguero uruguayo. Respira Higgins desde el fondo, va Carabalí a reponer.
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5: Muchachos,
1: 28. Sí, Javi.
5: En el chat hay muchas personas. Anthony Campos que dice vamos O'Higgins, vamos a ganar. Juan Pablo Gatica, y a ver qué dice el Pato. Ya por Ortiz, saca a Vidal y que entre Iván Román, piden.
1: ¿A quién hay que sacar?
0: Claro, meter línea de cuatro, algo que hace, poner a Vidal al medio o quitarlo definitivamente y jugar con línea de cuatro. Es lo que seguramente lo va a pensar Ortiz.
1: Es que está jugando con tres delanteros.
0: Y ahí está el 4-3-3.
1: Se la está jugando el equipo de Bobaglio, que fue expulsado, perdió un penal Vidal, antecedente que también hay que tener en este segundo tiempo. El Colo-Colo que le cuesta, el Colo-Colo que está complicado acá en su estadio con cerca de 40.000 almas. Lindo marco en esta noche de domingo con el Pato acá en la cabina 1 del Monumental analizando el partido. Aquí viene otra vez el bigote, entre líneas, buena pelota, carga con Pastrán, aquí está el 10 en cara Pastrán, aquí está el 10 en cara Pastrán, revés para nadie, para nadie. Para nadie, estaba Correa, estaba Hernández, no llegó ni uno ni otro, Josué.
2: Ninguno, está impreciso, Colo-Colo en tres cuartos de cancha.
1: Vidal, recuperando a Arturo, la cancha está complicada, les cuesta hacer pie a los jugadores, el que se frena aquí para tenerles Méndez, entre líneas, otra vez Pastrán, viene el 10, prepara, abre bien la cancha, aparece Ulloa, sigue en el aro en el telón, espera Correa, se frena Ulloa, busca un compañero libre, no tiene nadie, se acerca en Colo-Colo, ahora sí, el que aparece es Méndez, Méndez cambia para Alarcón, pelota para Villagra, Villagra para Vidal, Vidal para Villagra, toca Colo-Colo.
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1: Entró Ulloa, le dio rebote abajo, saca, Faunde, lateral para Colo Colo.
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1: Iba Pastrán, se frena Pastrán, aquí se llena de amague, bosque de pierna, centro que va a meter al área, roba Leiva, la experiencia de Tomate, ¿eh? Ahí está el Tomate Leiva, recuperando y sacando, pero se le va ese balón de la cancha, lo adelantamos mucho Leiva. Lateral que tiene Colo Colo, juega corta, pelota con Alarcón, levanta la vista, centraliza para Vidal, el último hombre Colo Colino, la marca es de Castillo, prefiere jugar corto, ¿con quién? Con el bigote, se va Colo Colo, va a ver si se arrima Colo Colo, ya pasamos la media hora, nos metimos en tierra derecha, el toque es por fuera, entre líneas, prefieren la atención con Pastrán, viene el Lautaro, está Pastrán, entre dos, va tocando, parece perfecto, entraba Pastrán, saca Leiva, comienza a defender O'Higgins muy cerca del arco y va Colo Colo, aguanta la furia Correa, le roban la pelota, falta de fútbol Correa, lo decíamos en la previa, pero aquí está Rojas, aquí está el flaco, viene Jason, buena pelota, está Correa, prepara Correa, Correa entre dos, Correa entre tres, Correa. Me tapó la boca.

0: tapaste la boca, Furia. Me tapó la boca, yo lo veía falto de fútbol, lo veía que no se encontraba, lo veía perdido en la calle. Se metió entre dos ojiguirianos, enganche en una baldosa, metió un remate rasante abajo, zurdazo implacable, pelota llena de fuego, voló Carabalí, pero no llegó y explota el Monumental. Y Colo Colo, y Colo Colo que lo pasa a ganar, y Colo Colo que lo comienza a dar vuelta, y Colo Colo que sigue más puntero que nunca, y Colo Colo que quiere llegar prendido al Superclásico. En tu regreso, en tu regreso, Correa, en tu regreso la Furia, aparece el cordobés. Colo Colo, Colo Colo 2, O'Higgins 1.
1: Pero qué fácil lo hizo ver Correa Javier en su retorno al Estadio Monumental. En su...
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1: O'Higgins, entre ellos a Brian Ravelo, para la derecha, para la izquierda, para la derecha, para la izquierda. Bueno, zurdazo inatajable para Carabalí. 2-1, Colo Colo, anotó Javier Correa en su regreso al Monumental.
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4: Le estaba costando a Correa a meterse en el partido. Si lo que narraba el Power Goal tenía razón, con lo que uno estaba observando. Lo que pasa es que son jugadores que le dejan un espacio ahí, lo dejan en mano a mano, hace como que va a rematar o va a tocar hacia la derecha, engancha hacia adentro y de zurda estructura un remate ajustado, nada pudo hacer Carabalí en un momento del partido que necesitaba de Correa y que no aparecía, que no asomaba en estos minutos que estaba en el terreno de juego. La categoría, la calidad de Correa quedó demostrado en este gol, ¿no? Donde hasta el momento no sumaba colectivamente demasiado.
1: Cambio O'Higgins, ya abandonó el número 10, Brian Ravelo, tras el gol en la cancha. Debut para el número 7, Santiago Tolosa, 23 años, ex Defensa y Justicia.
0: Santiago Tolosa por Brian Ravelo, me dijiste, ¿no?
1: Tal cual, 7 por 10.
0: Gracias, amigo. Buena explosión en Macul, ¿no? Se paró el público. Estaban como con el grito en la garganta, Josué Laval.
1: Tal cual, un desahogo absoluto. Y me quedo con el abrazo de Correa, con quien ya sabemos siempre va a dedicarle goles, a abrazarlo, Wilson Ferrada, el kinesiólogo, pero también con el Tano Ortiz. Gran abrazo entre el 9 de Colo Colo y el técnico del cacique.
5: Muchachos.
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0: Javi.
5: La tabla de posiciones, Colo Colo está alcanzando 48 puntos con este triunfo parcial. Le saca 12 unidades a la Universidad de Chile, que tiene 36 en la segunda posición. Y O'Higgins, con esta derrota, estaría en el duodécimo lugar con 23 puntos.
0: Es que sale Faunde desde el fondo, gana Meto, rompe línea, ganando terreno, un combo de Colo Colo por fuera para intentar la proyección de Yañez. Aquí está Yañez, centraliza bien, pelota para Maturana, levanta la vista, la media vuelta, ahí está el debutante. Para jugar está Santiago Tolosa. ¿De dónde dijiste que viene Tolosa?
1: De Defensa y Justicia de Argentina.
0: Gracias, amigo mío. Ahí está el trabajo del bíblico, ahí está la bala. Un corta viento, el valiente, como si no tuviera frío. Aquí va Maturana, punta del área, pelota profunda, viene O'Higgins para el empate. El centro que va, pide mano, pero primero...
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1: Yañez, O'Higgins, que agota modificaciones.
0: En el papel, Laval, un buen nombre para el fútbol chileno, ¿no?
1: Tal cual, 32 años para él. Basta trayectoria del fútbol argentino. Venía con muy pocos minutos en Lanús el equipo del profesor Pellegrini.
0: Ahora tampoco da para una agarrate. No creo que sea para tanto, ¿no? No,
1: hay que bajarle. Ahora, este tipo de jugadores del fútbol chileno llegan a La Calera, a O'Higgins y por ahí nomás. Usted sabe por qué. Sí.
0: Yañez. Lo gana bien Colo Colo, ¿no?
4: Lo gana bien porque tiene respuesta individual, porque tiene jugadores de jerarquía. Ha sido un partido parejo, el ingreso de Correa como factor, que no se metía en el partido, pero tienen un momento de claridad, un segundo para poder pensar en la jugada. No le doblaron la marca y esto la meten, ¿no? Es el caso de Correa, que había salido expulsado, pero que había tenido un buen trabajo. Estaba marcando goles, estaba haciendo piezas clave en el cuadro de Ortiz. Lo gana bien, yo diría. Sergio, José.
1: Viene un debut en Colo-Colo.
4: A ver.
1: El refuerzo Iván Román ya recibe instrucciones de Fernando Ortiz y sus colaboradores para ingresar al campo de juego.
4: Ahí está. La Javi decía que había un auditor o alguien que está en el YouTube que está y que pedía el ingreso de Román. Habrá que ver si es la salida de un volante central y o es la salida de Vidal definitivamente, porque puede sacar un 6, puede meter a Vidal al medio y meter a Román más atrás. Bueno, habrá que ver cómo entra Román, cómo está. Claramente viene listo para entrar y jugar y ser el refuerzo que espera el hincha de Colo-Colo.
0: Un momento importante. Ahora, es un signo, es una señal potente la que está entregando con Ortiz aquí. Pastrán. Jugador de Pastrana, cuánto rival se le puso en el cabido, lo fue desparramando. Lateral que te decía que es una potente señal porque cuánto tiene, 4 entrenamientos Román y ya lo manda a la cancha. O sea,
1: Román por Hernández.
0: ¿Estará pensando en un futuro cercano que sea titular?
4: Lo decimos, refuerzo.
1: 17 por 24, Román por Hernández, pasa Vidal aparentemente al mediocampo y queda el charrúa, como la apodaban en Palestino. Y le siguen diciendo, de central, de último hombre, al parecer va en esa posición.
0: ¿Y por qué le decían el charrúa, no te acuerdas?
1: Por la garra.
0: Ah, mira.
1: Por la...
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0: 2-1 con un golazo. Le queda Leiva, tiene espacio para correr. ¿Prefiere con quién? Con Pavés. Ahí está Lucho. Balón para Godoy, punta del área. Vino Higgin, pelota, atención al centro, preparan, está, le va a dar Bous, acaba el derechazo, está reventando Pastrana esa pelotita, rebota en Bous, se va de la cancha, lateral para Colo Colo. ¿Cuánto tenemos ya? 30, mira cómo pasa el tiempo, Patricio, y nos vamos poniendo bien.
4: Pasa volando, no quiere correr riesgo Ortiz, mete a Vidal en el medio campo, donde ya está Alarcón, donde está Méndez, más Ulloa y Rojas, que son los externos, ahí posiciona a Vidal, seguramente con mayor salida para acercarse a Pastrana y acompañar estos dos al exclusivo atacante que tiene el cuadro Colo-Colo, Javier Correa.
1: Se jugó la vida Sosa, que queda en el piso, le llegó un pelotazo ante ese ataque de O'Higgins de Rancagua, ya se recupera el zaguero uruguayo.
0: Saca largo arriba Colo-Colo, balón de Pastrán para Correa, aquí va la furia, aguanta la marca de Garrido, simple la furia, lo espera bien a pie firme Pavel, le coloca el stop, recupera, coloca el freno y el toque entre líneas para que venga Bou, aquí viene Bou, aquí va Bou, va O'Higgins al área, la pelota, atención, carga los rancagüinos, saca Colo-Colo con Román, quiere complementar el bigote que quedó un poquito averiado, quedó un poquito averiado el 4 de Colo-Colo, querido Josué.
1: Tal cual, le llegó un pelotazo donde duele, parte baja, zona baja, ahí le llegó el lanzamiento de un jugador de O'Higgins al número 4 de Colo-Colo, Joaquín Sosa.
0: Faúndez, no sirve lo de Faúndez. Alarcón que revienta, Colo-Colo que se repliega un par de metros, Leiva que viene, descargan por el centro, atención que viene O'Higgins, Maturana con espacio para avanzar, tiene el claro, van los rancagüinos, buscan el empate, el centro que va, segundo para un hombre libre, saca Colo-Colo, y ese balón que se va al tiro de esquina, o solamente al lateral, que solamente al lateral, solamente con las manos presiona O'Higgins, el partido no está definido, todavía está para cualquiera, recién tenemos 40, entretenido match acá en el Monumental. El que espera Faúndez para meter ese centro arriba buscando a Bou, pivoteo, saca medias Colo-Colo, insiste O'Higgins, atención Rancagua, le queda Faúndez, pierna izquierda, centro al área, punto penal, saca el bigote Vidal con una chilena espectacular, saca la pelota desde la media luna, pero le queda tranquilamente Omar Carabalí, van otra vez los rancagüinos, pasamos los 40, 40 con 30, gana Colo-Colo 2-1 en la antesala del superclásico del fútbol chileno. Ahí no se hablaba, la pelota en el fondo entre Ulloa y Sosa, gana un rancagüino, pelotas para Bou, a media sacando Colo-Colo, quiere evitar el tiro de esquina, el número 4 de Colo-Colo, rebotó precisamente la pelota en el hombre de O'Higgins.
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0: Aquí tenemos 40 lucas y un poquito más, la deja corta Maureira, lo arregla todo Yoa, mete un derechazo profundo, largo, arriba,
7: juega, se frena la pelota, tiene que salir Carabalí con golpe de cabeza, habilita bien a Garrido, Garrido para Leiva, viene buscando el tomate, agiliza el fútbol para que la tenga Brizuela con la cancha de frente, por izquierda va intentando Higgins, buscando la portería sur en este segundo tiempo, ah bueno, lindo revés para Maturana, queda mal parado Colo Colo, intenta y espera Bou, espera Bou, espera Castillo, espera Bou, vino Higgins, zapatazo, que dio otra vez en un colocolino que se jugó la vida, Alarcón me parece, ¿eh? Que se jugó la vida lateral que tiene O'Higgins, que está buscando el empate, ¿eh? En Osa Milán, el equipo rancagüino, 42 minutos, 42 de este segundo tiempo, partido abierto todavía acá en el Monumental, no se mueve un alma, tambor batiente, intenta Bou el argentino, el revés y el toque por fuera para intentar con Tolosa, avanza el número 7, por fuera para Godoy, Godoy con Pavés, Pavés con Maturana, se acerca Juan Leiva, aquí está Juanito, otra pelota para Godoy, vuelve el balón a la mitad de la cancha, Samuel.
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7: Viene el centro y está, bandera, bandera, bandera, bandera, bandera, bandera, bandera, cuando lo empataba Higgins, cuando lo empataba el equipo Rancagüino, habrá que revisar, ¿eh? Habrá que revisar porque Castillo enmudecía el Monumental, ¿oh? Cómo se quedaba, pero calladito todo, pero todo el estadio lo veo libre, ¿eh? Por lo menos medio metro adelantado, a mí me parece en la instantánea, en la rápida que sí, sonríe el paraguas chileno, bandera, no vale, se salvó Colo Colo, Patricio, ¿eh? Se salvó Colo Colo.
4: Nuevamente el expediente que más ha utilizado buscando el centro. Acá estamos viendo la jugada, si sí, está claramente adelantado, pero solo estaba libre de marcas pese al ingreso de Román. Castillo había ganado la posición, aunque en posición de adelante.
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7: Infracción del Alarcón, infracción del 6, prepara otra vez otro cambio, Colo Colo el 34 va a la cancha cuando el tablón colocolino comienza a saltar sobre el final del partido.
1: Tal cual, 34 Rodrigo Catalán, ya tiene algunos minutitos en primera, viene a la cancha pronto el juvenil de Colo Colo.
7: Ganan los salvos 2 a 1 sobre el final de fútbol, tenemos 43 con 30, casi 44. No se da por vencido Higgins, ¿ah? No se da por vencido, pero aquí está Pastrán, aguanta, aguanta el momento preciso.
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7: Se va Vidal.
1: Ovación para Arturo Vidal, camiseta número 23. Falló un penal el día de hoy. De todas formas, la gente le reconoce el trabajo, el esfuerzo al King Arturo. En la cancha ya está el número 34, Rodrigo Catalán. Último cambio, agotó modificaciones el Tan Ortiz.
7: Sacará desde el fondo Correa.
1: Y Ulloa queda de capitán.
7: Vale, viene. ¡Ah! Robó Colo Colo. Viene Correa, prepara Correa. Por el fuera está Pastrán. Entra Lautaro, está Pastrán, está Pastrán, está Pastrán. Que bien la cruzaba, que era buena la idea para cruzarla con Catalán, ahí se disfrazaba de él en la primera pelota, llegó profundo Colo Colo, Josué.
1: Tal cual, una pérdida en la parte baja, Higgins, Correa y el avance, cede para Pastrana, abierto por la izquierda, de primera para el ingreso, la aparición de Catalán, le quedó larga la pelota al juvenil, al canterano de Colo Colo recién ingresado. 7 minutos más en el Monumental.
7: ¿Cuánto?
1: 7 más y nos vamos.
7: Queda harto todavía por la hora, para irnos, digo yo. Queda mucho, queda todavía partido, mete Bou, quería apurar con el lanzamiento lateral, el giro de Sosa a la mitad de la cancha, estaba destapado por el otro sector Correa, pero no lo alcanza a ver, el que la tiene Robledo, se la va dejando a Leiva y el que ataque es Ojigui, no se da por vencido, va con el corazón en la mano, el equipo Rancagüino quiere enmudecer Macula, quiere buscar el empate, la pelota es de Bou, pero muy anunciada, el robo es de Méndez, se manda Víctor Felipe, lo tocan abajo, me parece infracción, deja seguir el juez del partido, le va quedando a Maturana, por fuera pasa Godoy, le sopla bien, aparece Pavés, se viene Higgins, viene los Rancagüinos buscando portería sur, atento está Maureira, el cruce abajo de quien de Román, saca el ex hombre de Palestino, el intenta en la salida es Colón Colo. Aquí está Catalán, levanta la vista, como quien dice, pero viene de tener profunda pelota por derecha para que venga Correa. Se frena la furia. Aquí está el 9, aquí está el Pipa. Se demora en enormidad, pierde la pelota y recupera los Rancagüinos. Es largo el envío por fuera, correr Godoy. Viene O'Higgins, primero llega Alarcón, evita que ese balón, llega a la portería. Recupera Colo Colo. ¿Cuánto tenemos ya? 46:30 acá en Macul. Llegaremos hasta los 52. Todavía queda partido en el Monumental.
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1: 16 victorias en la temporada en la Liga de Primera Colo-Colo, solamente 3 derrotas, sigue sin romperse ese cero que tiene la estadística el cacique en cuanto a los empates en este campeonato.
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7: Viene la pelota larga para Correa. Va embolsando el portero Carabalí. Ahí está Correa. No es que haya llegado a mucho. Colo-Colo perdió el penal y la de Correa. Y con eso le permitió estar ganando acá en el Monumental. Mantener esa ventaja. Falta de Pastrana en contra de Leiva. Piden tarjeta amarilla. Yo tengo solamente 2 amarillas. La de Leiva y la de Carabalí. No tengo más, ¿o me equivoco?
1: Son las únicas 2. Leiva el 11 y el 31 Carabalí. Ambos en O'Higgins de Rancagua.
7: Y
1: la expulsión a Bobaglio.
7: Y claro, eso te iba a decir, la roja Bobaglio. Acá va reventando yo a la pelota. Lo van fauleando arriba. No hay falta. Deja seguir nomás el juez del partido. Le concedo el lanzamiento lateral al equipo Rancagüino. 47 para 48. Nos metemos en los últimos 4. Ya se juegan 7 de agregado. Balón que viene por fuera para que intente Faunde. Faunde que va a encarar la marca de un Colo Colino. Y el balón que se va al lanzamiento de esquina. ¿Será de rincón? ¿Será de esquina? ¿O están cobrando falta en ataque, querido Josué?
1: Me parece que será tiro de esquina. O falta en ataque y amarilla para un hombre en Colo-Colo. El 4, Sosa.
7: Alarcón.
1: El 4, 6.
7: 6.
1: 6, Alarcón. 6,
7: Alarcón.
1: Tomás.
7: ¿Listo? ¿No estaba percibido Alarcón? No sé.
1: Te averiguo de inmediato.
7: Viene la pelota al área. Va O'Higgins. El centro que viene de Tolosa. ¡Cabezazo! ¡Gol! Aquí concede Colo Colo. Aparece uno que había estado constantemente adelantado, pero en esta no falla. Aparece el paraguas. Aparece Castillo. Cabezazo y adentro. Se enmudece el Monumental. Las dudas para los colocolinos. A una semana del superclásico. En la pelota parada. O'Higgins que lo iguala. O'Higgins que lo empata. O'Higgins en el último suspiro. Aparece el paraguas chileno.
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1: Al portero Maureira, cabezazo preciso entre Sosa y Román. Cabecea el número 9, Arnaldo Castillo. 2-2 el resultado parcial en el Monumental. Lo empata Castillo mediante un cabezazo para Higgins.
7: De aquí intenta Colo Colo, el centro de Rojas que no sirve. Rebote en Godoy y se vienen los Rancagüinos que lo pueden ganar. Meten pelota para Castillo. El anticipo es de Román. El balón que le queda por el centro del campo atraviesa Colo Colo con Pastrán. Abre la cancha el número 10. A correr a toda velocidad buscando pegado a la banda Ulloa. La echaba con Ulloa. Se le escapa la pelota de la cancha. Se le escapa el balón del terreno de juego de fútbol. ¿Tenemos cuánto? Le queda minuto y medio. Esto prácticamente se acaba. Lo empató Castillo en la pelota parada. Patricio. No pudo Colo Colo.
4: Nuevamente dañando el juego aéreo. La pelotas que bien juega y donde tiene un gran exponente como es Castillo. Un golazo, salta Román, estaba también en ese sector Sosa, no pueden impedir que finalmente un gran cabeceador, el paraguas chileno, estructure la igualdad, un gran gol de Castillo. para este empate que dejó a todo el estadio Josué Muda.
1: Tal cual, y fue la cuarta amarilla nada más para Tomás Alarcón, por ahora disponible para el Superclásico del próximo fin de semana.
7: Y ahora amarilla para Méndez, Colo Colo. Tomó a Bou, lo jaló de la camiseta, lo empujó y la amarilla. Amarilla para el 5 Colo Colino. Ya no queda nada. Esta puede ser la última pelota del partido. Prepara Pavés para meterla al área. Peligro para... Lo quiere ganar O'Higgins. Lo quiere ganar el capo de provincia. Mete la pelota Pavés. Arriba el brinco Castillo. El pivoteo. Bou que gira. Viene O'Higgins. Pelota al área. Entra Castillo. ¿Por dónde pasó esa pelota, Laval?
1: Cerquita del palo izquierdo de Maureira, que rápidamente repone, algo desviado el zurdazo del delantero O'Higgins.
7: Saca Garrido con un frentazo, pelota fuera de la cancha. ¿Le queda cuánto está rayando? Le queda nada. Le quedan 20 segundos. ¿Habrá una más? No lo sé. Veremos si Béjar le concede una más a Colo Colo. Intenta por fuera. Pasaba Roja. Balón fuera de la cancha. Se va del terreno de juego para O'Higgins en lateral. Será para O'Higgins y Béjar mira la hora. Béjar mira la hora. Colo Colo abriendo el signo de interrogación grande a una semana del Superclásico. Colo Colo abriendo un signo de interrogación gigante de cara al partido más importante del fútbol chileno. Una U que viene ganando y un Colo Colo que...
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1: Rápidamente va a jugarlo Colo Colo, puede ser la última. Alarcón al área, todos los grandes a cabecear, se queda solamente Ulloa y Alarcón en área propia de Colo Colo para defender esta pelota, el resto a cabecear.
7: Estamos pasados, ¿eh? Ya estamos pasados. 48, se van, 53, se van a cumplir 8 del segundo tiempo. El centro que va arriba, brinco, pivoteo, pelota viva, media vuelta, insiste Colo Colo, lo va a terminar Béjar, el envío que va, será córner, será tiro de esquina y da una más Béjar, ¿eh? Y estamos pasaditos, ¿eh? Estamos pasaditos y le va a dar el último tiro de esquina a ver si es la heroica. Si la historia la manda Colo Colo a la cancha con la camiseta. 53, preparan los blancos. Erco Norte, centro arriba, cabezazo, sacó Higgins y cuidado con la contra. Y aquí se viene Godoy y O'Higgins que lo quiere ganar y corre a toda velocidad Tolosa. Y Godoy que se va a meter al área y esto es peligroso y lo puede matar el equipo rancagüino. Entra Godoy, le dio pelota que cruzó el arco de Colo Colo y ahí estuvo el triunfo de O'Higgins. ¡Qué partido! ¡Qué partido! Señoras y señores, partido terminado. Señoras y señores, entretenido duelo acá en el Monumental. Amigos y amigas de Deportes en Agricultura 92.1, Colo Colo y O'Higgins nos han dado un tremendo encuentro. Han igualado 2-2 ante más de 40.000 personas. Colo Colo, Colo Colo abre la interrogante de cara al Superclásico del fútbol chileno. Colo Colo tropieza a una semana de jugar con la U. O'Higgins que consigue un empate heroico acá del Monumental que estaba lleno de colocolinos. Partido terminado. Colo Colo y O'Higgins han igualado 2-2.
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7: Vamos al terreno de juego. ¿Te parece, Josué, alguna vivencia de los jugadores? ¿Cómo se van? ¿Cómo se retiran de acá del Monumental?
1: El lamento de los jugadores de Colo-Colo por no poder mantener la ventaja hasta bien avanzado el partido. O'Higgins, que este punto le viene muy bien, por cómo se dio el trámite y por la necesidad que tenían los rancagüinos en la tabla. Pronto a hablar con la televisión, con TNT, el técnico Fernando Ortiz. Atentos a la palabra del adiestrador del cacique.
5: Ahora habla el DT de Colo-Colo. Colo.
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7: ¿Que deben mejorar ciertos aspectos del juego?
9: Siempre hay que mejorar, Dani, en todos los partidos.
7: ¿Cómo
9: proyecta lo que viene la próxima semana? Un superclásico, partido muy importante para el hincha.
10: Seguramente, seguramente. El día martes empezaremos a trabajar y prepararlo una semana para poder hacer un buen clásico.
9: Gracias, Fernando. Ahí está, el técnico.
5: La palabra del técnico de Colo-Colo, el cacique que se queda con 46 puntos con este empate, solo 10 unidades encima de la Universidad de Chile, a una semana del superclásico que se va a jugar en el Estadio Nacional Power.
7: Bien, Javi, me parece que va a hablar Correa en Colo-Colo. Así que cuando tú lo veas, me avisas y escuchamos al 9 de Colo-Colo en este partido.
5: Ahora
7: este
5: sí,
7: partido.
5: Lo presentan como la figura del encuentro y va a hablar entonces el 9 del cacique Javier Correa.
9: Entrega de este reconocimiento. Fuiste escogido la figura, pero te veo, Javi, molesto, me parece, por cómo se da el final del partido.
11: Obviamente lo teníamos ahí, pero bueno. Son cosas que tienen, pero la verdad que lo buscaron bastante bien y bueno, hay que aprender de eso. Se viene una semana linda de clásico, que está lindo vivirla, así que nada, a prepararse lo que viene.
9: ¿Fue difícil esa espera que te tocó estar afuera? ¿Tuviste que esperar y hoy día volviste con un gol? ¿Quedas conforme por cómo fue esta vuelta? Y también me imagino que la espera es difícil para cualquier jugador.
11: Bueno, quisieron tomar precedente de una persona, está bien, espero que sea así. Vi que otro jugador le aplaudió, lo empujó al árbitro, le dieron una sola. Entonces la vara está distinta, sabemos, somos Colo-Colo. Les duele vernos acá, les duele vernos bien. Entonces nos tratan de desestabilizar de alguna forma. Y yo no tengo que ser tan sincero, me parece.
9: Y por último, ¿cómo proyectas lo que viene la próxima semana? Partido clásico, se enfrentan de visita. Son esos partidos que a cualquier jugador le gusta estar ahí.
11: Semana linda, semana de clásico. Estamos punteros, sabemos que todos se nos quieren acercar. Entonces, nada, la uno viene persiguiendo ahí, así que va a ser lindo partido.
9: Gracias, Javi.
11: De nada.
5: La palabra de Javier Correa, que retornaba después de 3 partidos de suspensión, y de hecho hablamos un poquito quizás de más, el delantero de Colo-Colo.
7: Estuvo ahí por meterse otra vez en Honduras, que lo podrían haber complicado. Habló de una jugada, de un empujón de un jugador, de un reclamo, un árbitro, y que le dieron un solo partido. Arnaldo Castillo también conversa.
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12: Quedamos con gusto a poco al final, pero obviamente positivo por el punto rescatado. Jugamos contra el puntero, contra un equipo que ha demostrado por qué está en la punta, y nada, la verdad que el equipo dio lo mejor de sí para poder sacar un punto y rescatar este partido.
9: Era el partido que se imaginaban. En el primer tiempo complicaron varias veces a Colo-Colo y ustedes salieron a jugar, podríamos decir, de igual a igual.
12: Sí, bueno, obviamente lo conversamos la semana, lo trabajamos y vinimos a buscar el partido. La verdad que lo necesitamos sumar en la tabla. Y obviamente este punto es un punto de oro para nosotros, por cómo se han ido dando las cosas. Pero la verdad que contento por el equipo, se entregó en sí. Algunos jugaron con molestia, otros jugaron medio desgarrados y aún así dieron todo de sí.
9: Partidos como hoy los deja tranquilos porque tienen que sumar, pero hoy día demostraron ser un equipo muy competitivo.
12: Sí, la verdad que los refuerzos que llegaron también nos va a ayudar bastante para la competitividad sana que tenemos. La verdad, eso lo necesitábamos y bueno, dieron nuevos aires, entró Bow también con ganas, y eso también implicó al equipo a cambiar un poco el chip y bueno, la verdad, después empatamos el partido y casi lo ganamos.
9: Gracias, Arnaldo.
12: No, gracias a ustedes. Abrazo.
5: La palabra de Arnaldo Castillo, quien anotó el 2-2 de O'Higgins contra Colo-Colo. El capo de provincia quedó 11º en la tabla de posiciones. Con 24 unidades, ahí sí.
7: Vale, ahí está entonces la gentileza de TNT, el contenido de TNT para lo que fue este empate. Cuando la gente de Colo-Colo abandona el Monumental, llegaron cerca de 40.000 personas. Mucha gente todavía, mira, esperando para abandonar el... Ojo, parece que puede estar cerrado el sector de Cordillera. Fíjate que veo mucha gente arriba sin hacer el... Porque siempre se expedita la salida de la gente de Colo-Colo.
4: Como que están arriba esperando.
7: Están esperando algo, ¿ah?
4: ¿Eh? Bueno, vamos. No creo que estén cerradas las puertas, Power. Hay mucha gente, hay más. Mira, 40.000 personas,
7: sí,
4: que generan eso.
7: Es verdad, Patricio.
4: Tenía razón en la figura del partido para mí, Castillo. Me parece que fue el jugador más determinante de estos 90 y tantos minutos de partido, al señalar que lucharon, que la trabajaron. que Colo Colo, claro, tiene evidentemente figuras, tiene hombres que te determinan de pronto un partido como lo hizo Correa. Pero yo...
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4: Y en esa línea me parece que lo de O'Higgins fue un rival complicado, difícil, que le quitó la pelota por momentos, que profundizó, que por momentos hizo ver mal a Colo Colo, pero bueno, Colo Colo también hizo lo suyo, tiene jugadores que de yo diría que a partir del minuto 25 de la primera mitad fue superando al cuadro O'Higgins, se agrupaba O'Higgins porque tenía velocidad, porque tenía claridad, por entre toque llegaba prácticamente al arco defendido por Moreira y no siempre generando oportunidades, pero sí extremando al máximo lo defensivo en el cuadro de Colo Colo. Entonces fue un partido atractivo. Al término de la primera mitad decíamos sí, un 0-0 que bueno, esto no tiene nada que ver con eso aburrido, sin opciones, sin oportunidades, y muy apegado a la línea defensiva, a las indicaciones defensivas, pero el segundo tiempo fue más abierto, el segundo tiempo tuvo, me parece a mí, nuevamente a Colo Colo como protagonista, pero también a un cuadro de O'Higgins que nunca bajó los brazos, nunca se entregó. Power Gold decía de pronto está muy atrás O'Higgins, claro, porque entendía que Colo Colo estaba presionando, estaba buscando, y finalmente demostró que era un equipo que venía a jugar de igual a igual, dentro de lo que cabe, dentro de lo que en el fondo pretende un equipo visitante. Ya los partidos con O'Higgins han sido muy peleados, muy cruzados el último tiempo, así es que no es que no sorprenda, pero bueno, Power me decía, después del partido con Deportes Limache, los otros dos compromisos que ha jugado, ha estado complicado con los golos, ha estado muy complicado, ha tenido que sobreexigirse, trabajar, incluyendo errores defensivos. Porque claro, todo el mundo, y los tenis, los jugadores acá, defendemos el once, sí, está bien. Pero hay un momento en que quedáis mano a mano, en que tenéis que defender como, tienes que trabajar como defensa, no siempre teniendo la ayuda, es como el atacante, que hay momentos donde tiene que jugar de atacante, tiene que buscar el mano a mano y ganar, ¿no? No siempre los apoyos te van a favorecer. No sé si me entienden. Y ahí en ese...
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4: Colectivo del cuadro visitante termina encontrando la igualdad, ¿eh? Son pocos los equipos que vienen a jugar de esta manera acá al Monumental. Defiendo, agrupo gente, sí, por momentos, pero después cuando Colo Colo no tenía claridad, le quito el balón, agarro la pelota, en dos trazos inmediatamente con hombres como Yáñez, como Chor en la primera mitad, el trabajo de Ravelo, lo de Castillo, a mí un hombre importantísimo, tremendo, ganó la primera mitad y marcó el gol de la igualdad. Así que un buen partido que yo imagino, dentro de la experiencia que uno tiene, Power, es mejor llegar a un clásico de esta forma, en la alerta. No estamos jugando bien, no es que sino que, oye, si no apretamos, si no defendemos mejor, este partido lo podemos perder también. Entonces, esa mirada, no digo que es mejor llegar jugando mal o que te superen, pero cuando tú tienes una tremenda ventaja, es mejor llegar con los dientes apretados de este empate con relación a lo que te puedes encontrar en clásico con la Universidad de Chile en el Estadio Nacional. Así que...
13: También sí. Puede generar una confianza más todavía en el rival, que viene bien, que viene ganando, porque tú estás mostrando dudas.
4: Sí.
13: Y si tú dices, bueno, si llegamos en estado de alerta, es porque no estamos haciendo a plenitud las cosas.
4: Claro, eso lo podemos también usar en la UTA. Exactamente, son situaciones que se dan, pero en Colo Colo me imagino yo que, oye, tres partidos jugando ahí, ganando con lo justo. por momentos siendo mejor, por momentos siendo superado. Y eso imagino yo que va a tener un trabajo de la semana en alerta. Nos pueden ganar. Pero bueno, ¿cómo nos pueden? Sí, pues nos pueden ganar porque tampoco estamos jugando bien nosotros. Entonces esa es una cuestión que en la cabeza puede rondar y decir, bueno, aquí hay que ajustar, apretar y salir con el cuchillo entre los dientes. No sé si me explico bien, porque muchas veces cuando tienes una tremenda ventaja, pues, puedes entrar al terreno de juego de una manera mucho más, no sobrada, pero más relajada por la ventaja. Y eso es lo que seguramente ahora va a trabajar Ortiz en esto de, oye, ojo, nos empataron bien y ahora tenemos que mostrar lo mejor de...
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4: Galera, una superficie bastante inestable, ¿no? Por la lluvia, porque es pasto sintético, le tocó luchar, trabajar, ponerse el overol. Fue un partido difícil, muy difícil para hoy, lo saca adelante. Entonces, todas estas cosas seguramente las vamos a ir tirando en la semana, pero bueno, un buen partido acá, un buen empate a dos. Y nuevamente O'Higgins, que es un rival durísimo, durísimo, durísimo para el cuadro Colo Colo Power.
7: Así es, Colo Colo tropieza, pero no cae. Ah, viene ahí a los tres, haciendo buenos partidos, ganó el primero con Limache, juega bien, después sí, no sí, tiene un buen partido con Everton, no tiene un buen partido con La Calera y hoy día tiene un pequeño traspié, pero no cae. Vamos a ver cómo llega el
4: Super. No cae, no pierde. A eso
7: claro,
4: refieres,
7: no cae, ¿no? Es que todavía no pierde. Hace mucho tiempo que no pierde.
4: Claro, y es su primer empate de la temporada, ¿no?
7: Exactamente.
4: Que tenía todo ganado y tres perdidos y ahora empata por primera vez. Así que, bueno, pero son situaciones que... Y los jugadores saben esto ya. Oye, ¿sabes qué? No estamos jugando bien. Y lo hemos solucionado en base a individualidades, a momentos, porque tenemos jugadores que definen. Que en un momento determinado, sin tener demasiado, hacen mucho, como lo hizo Correa, ¿no? Porque Correa, tú tenías razón, no aparecía. Tú dices, me tapó la boca. No, nos tapó la boca a todo. Yo creo que a todo el hincha que de alguna manera le estaba pidiendo más en esos momentos, que participara más, y poco había participado. Y bastó que tuviera una, la jerarquía, ¿no?, que tienen este tipo de futbolistas, de jugadores, para encontrar de manera parcial la victoria, que después con ese cabezazo de Castillo, ya lo veremos con más calma, cada uno mira la cancha, observa el monitor, pero ahí hay dos jugadores, entre ellos Román, que no tienen la capacidad de peinar. Sosa y Román, esos,
7: parece,
4: ¿no?
7: Que son los dos.
4: Claro, Sosa y Román son los dos. Pues.
7: Sí.
4: Dos tipos que van muy bien arriba, además. Y le quedó el espacio necesario para que Castillo metiera un frentazo, un pedazo de gol, ¿eh? No, nada que decir, nada tuvo que hacer también Maureira en esa situación. Así que yo encuentro un buen partido este, muy buen partido.
7: Vamos al corte, ya volvemos a la parte final de acá desde el Estadio Monumental. Empató Colo Colo con O'Higgins 2-2 en la previa del Superclásico la próxima semana en el Estadio Nacional.
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7: Estamos de regreso acá en el Monumental. Se comienza a vaciar el estadio de Colo-Colo tras este empate 2-2. Ya voy con Josué, que me imagino que va caminando allá a la mixta para poder dialogar.
4: Van a tardar seguramente en hablar los protagonistas, porque es un partido donde hay... Así que seguramente Josué...
7: El trabajo compete también el trabajo en vestuario, ¿no? O es simplemente...
4: No, te quiero decir que Josué va a tener que esperar demasiado.
7: ¿Cómo falta un jefe acá, Dios mío?
4: No, tú eres jefe, Hugo.
7: No.
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7: Oye, un llamado de atención puede significar algo complicado hoy día. Son otros
4: hoy en día te acusan, Ley Karim.
7: Ley Karim, claro.
4: Ley Karim,
7: así que...
4: ¿Qué pensáis? Ah, bueno, tú no estás... La parte baja estará José.
7: Oye, quiero ir con la Javi para que me cuente cómo queda la tabla de posiciones, faltando el partido de mañana de Palestino y el pendiente de Católica con Coquimbo.
5: Puntero en la tabla de posiciones de la Liga de Primera está Colo Colo con 46 puntos. Le saca 10 unidades a la Universidad de Chile en segundo lugar, que tiene 36. El podio lo completa la Universidad Católica con una fecha pendiente, como mencionabas tú, que tiene 30 unidades. Le sigue Ñublense con 29 puntos, Everton con 27 y Palestino también con 27. Con este empate, O'Higgins quedó undécimo en la tabla de posiciones con 24 puntos. Yéndonos a la parte baja, la parte roja, la parte complicada, en el 15º lugar está Cobresal, que perdió hoy día contra Concepción con 17 unidades. Y también está Unión La Calera, colista absoluto, con 13 puntos, que perdió también hoy día contra Ñublense.
7: Perfecto, ahí está la Javi con el trabajo de lo que ha sido esta fecha, que en rigor tiene un compromiso para mañana de Palestino, tiene este duelo pendiente de la Católica con Coquimbo, que se va a disputar, que se les dio el descanso para que pudieran jugar las revanchas de los octavos de final de la Copa Libertadores de América. Claro, uno va a comenzar a hacer el análisis ahora, Patricio, de lo que es el Superclásico. Una U que viene ganando, son 6 triunfos, me parece, consecutivos del equipo de Gago en Liga, y hace muchos compromisos que no pierde si le sumas todas las competencias. Así que exacto, llega con un fondo anímico y futbolístico importante.
4: Sí, importante, ha mejorado, ¿eh? Y uno podía observar que el plantel de la U no estaba funcionando, que tenía, más allá de los hombres que han llegado, era Gago el que tenía que poner más de su parte en términos de trabajo, de exigencia, de poner a los hombres que están ahí en el mejor momento. No se contrató un técnico de jerarquía, el técnico de la U, un técnico de jerarquía, así es que lo más probable es que comience a enderezar el rumbo, o lo ha enderezado ya derechamente, y el partido el domingo va a ser importante para ellos, ganando el partido se van a meter seguramente en carrera. Allá va don Aníbal Mosa, lo diviso con su típico gorro de lana,
17: de...
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18: Te lo voy a mostrar, te lo voy a buscar. Mira, esa conversación es importante, ¿eh? Porque para Aníbal el tema de la cancha ha pasado a segundo plano, pero hay mucha molestia con el estado del terreno de juego.
4: Él se ha preocupado mucho, yo lo he visto en varias oportunidades acá en el Monumental, conversando con la persona que aparentemente está a cargo, y después de los partidos, como lo hace ahora, está revisando la cancha y preguntando qué pasó, qué pasa, cómo está. ¿Soportó mejor, ¿eh?, la cancha?
18: Sí,
4: sí, es decir, por ahí sector, todo el sector norte. Igual, ¿cómo se llama?
2: Las 7 de la tarde, 54 minutos.
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24: Sigue avanzando los minutos, ya están prácticamente en posición para ingresar al campo de juego, encabezado por los cuatro árbitros. Lo conocemos de inmediato, Luis Barahona.
25: Claro, el principal Matías Asadi, el primer asistente Gabriel Ureta, segundo asistente Carlos Contreras, el cuarto juez Nicolás Fuentes, el VAR, mira quién está, José Cabero, y el asistente de VAR, Leslie Vázquez, los que dirigen el día de hoy acá en el Tierra de Campeones, y digamos que el juez Matías Asadi ha dirigido solamente una vez a Deportes Antofagasta en esa derrota del año 2024, 2-1 allá en Santa Cruz. Dirigió el juez principal el día de hoy, que es el señor Matías Asadi, los jueces que dirigen el día de hoy acá en Iquique, David Vidal Espinosa.
24: Como siempre, Rolando Ábalos Chacana, el público no traiciona a su equipo, ¿eh?
26: No, claro, ahí está el público apoyando a la Dragona Celeste, ¿eh? Especialmente en el Codo Norte hay mucha gente. No se nota desde acá, pero en la parte baja parece que también ha llegado un poquito de público a este estadio. Brenda, la verdad que creemos que Antofagasta e Iquique podrían hoy día mostrar un buen partido, ¿eh?
27: Claro, hay que recordar que el último enfrentamiento que tuvieron estos dos terminó con tremenda goleada
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0: Entonces, al igual que en Antofagasta, aprovechamos, muchachos, antes de que comience el fútbol, para nuestros auditores están suspendidas las clases de mañana lunes y el martes en la ciudad de Antofagasta. Ojo con esa información importante. Hoy es día domingo, hay mucha gente que está escuchando la transmisión de ATD. Mañana clases suspendidas, al igual que el día martes. Información importante.
1: El municipio tampoco acaba de informar que no va a atender público y cuidado, ¿eh?
0: Exacto.
1: Son 30 milímetros los que podrían
0: tomar las precauciones necesarias.
3: Y lo otro importante, muchachos, los conductores, si con precaución, a cómo está pasando, le gusta la agüita, buscar a la gente, así que cuidado con eso, evitar los accidentes, también los cortes de energía, que ha pasado mucho.
9: Luchito Barahona.
3: Como 30 personas están acá, ¿sí?, apostados acá en el lado sur, el codo